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3: Toda la bendición, acá estamos haciéndote compañía a través de la radio, comenzando el programa. Claro, es la música de muchas publicidades, pero esto es el programa de radio. Quiero bendecirte, quiero darte las gracias por escuchar siempre con ese amor, con ese corazón, esto que es palabra de Dios. Así que toda la bendición otra vez. Quiero bendecir a toda la gente que nos escucha desde el campo. Quiero que sepan que están en mi corazón y que siempre, en cada oración, estoy tratando de ver cómo están, de saber algo de ustedes. Así que comuníquense con nosotros cuando tengan oportunidad. Sabemos que en el campo las cosas son distintas. No hay tantas redes, no hay tan buen internet en muchos lugares. Pero qué bueno que pueden oír la palabra a través de la radio. Voy a pedir un poquito más de retorno un poquito más de retorno, así me aguanta la garganta y podemos estar bien preparados para orar por ustedes en esta semana. Hay gente tomando decisiones, hay personas que tienen diferentes conflictos. Esos conflictos a veces son muy pesados, hay personas que no lo pueden soportar, conflictos laborales, conflictos en la familia. Hay otros que tienen conflictos en la mente, tienen un tremendo problema en sus propias mentes y es uno de los más difíciles de liberar. ¿Por qué es difícil? Difícil para nosotros, los que miramos todo lo que sucede en la gente. Hay personas que dicen, bueno, tengo un problema laboral y parece que se arregla mucho más rápido. Pero cuando viene alguien que ya está luchado, turbado en su mente, a veces demora mucho su liberación. Pero aún así, dice la Biblia que no hay nada difícil para Dios. Así que prepárense para vencer cualquier conflicto. Dios tiene planes, por ejemplo, planes de bien, pensamientos de bien, y no importa cómo estés, por ahí tenés un problema grave y de eso grave vas a poder salir a días buenos, a días de victoria. Por ahí tenés conflictos, como hablábamos recién, que se unieron con otros y de repente es como un infierno el que vivís, pero aún así te vas a volver a levantar, te dice Dios. Aún así vas a estar bien. Aún así vas a ser fuerte para vencer. Hoy te quiero transmitir esa fuerza, porque hay que ser fuertes en los momentos de problemas. Cualquiera es fuerte en los momentos buenos, pero cuando uno es fuerte en los momentos luchados, es verdaderamente fuerte. Así que gracias por estar escuchando la radio y gracias por recibir la bendición que Dios ha preparado para hoy. Les doy el número para que se puedan contactar. El teléfono es el 156-216-1434. Podés utilizar este número durante las 24 horas del día para pedir oración. Siempre que tengas una necesidad, un problema, una lucha espiritual, anímica, física, la que sea, familiar, personal, laboral, vamos a orar. La Biblia dice que si dos, solo dos, se ponen de acuerdo, eso que pedimos ya está bendecido, ya está hecho. Así que prepárate para estar unida, unido conmigo. Yo tengo fe de que vas a estar en victoria. Y si vos pedís oración y lo haces con fe, ya va a estar la bendición y la señal de ese milagro que estás esperando. Así que gracias una vez más a todos los oidores de la radio, los escuchas, dicen algunos locutores, los escuchas de la radio, los oidores, los que están del otro lado. Pero qué lindo, me da mucho gozo. Hay gente tan linda, tan buena de corazón, tan amorosa, tan expresiva, que inclusive cada vez que termina el programa tienen el corazón de dar gracias por la palabra. ¡Qué tremendos corazones que tienen! Gracias y millones de gracias una vez más a todos. Vamos a compartir la palabra, ¿qué les parece? Hoy vamos a hablar de lugares. De hecho, que toda la semana vamos a hablar de lugares. Lugares donde Jesús decidió llevar a su gente, a sus discípulos, a sus amigos, a sus colaboradores. Él tenía un grupo que lo rodeaba, como a veces te puede rodear a vos, pero Jesús decidió por algunos lugares que va a ser bueno conocerlos, primero para recordarlos porque tienen que ver con los evangelios, y segundo, para identificarnos, porque cada uno de esos lugares nos va a hacer sentir identificados. ¿Estás escuchando? No te duermas de ningún modo. No sé qué hora es ahí donde escuchás el programa, pero presta atención porque estos lugares, aún en lo espiritual, los podemos conocer hoy. Esto no es solo historia, como uno puede estudiar historia en la universidad, en algún colegio. Esto es palabra viva. Hoy lo que vamos a leer Es una palabra viviente. Qué fuerte, ¿no? Vamos a San Lucas, capítulo 9. Hoy vamos a hablar de un lugar que se llama Betsaida. Es un lugar que significa casa de pesca. Qué loco, ¿no? Casa de pesca. ¿Estuviste en algún lugar donde todo lo que tenga relación con ese lugar sea la pesca? Generalmente están ahí cerca de algún río, cerca de algún mar, y son lugares que uno se queda mirando diciendo cuántas cosas tienen para ofrecer, cuántas cosas tienen para vender. Pero Betsaida era todo ese lugar, toda esa región, algo que tenía que ver con la pesca. Y Jesús dijo, cuando vinieron los apóstoles, le dijo, vamos a un lugar. Y no era un lugar que de repente todos elegían, porque dice la Escritura en el verso 10 que era un lugar desierto. O sea, había una parte de la ciudad llamada Betsaida que tenía una parte de desierto. Y dice que empezaron a ir por ese camino a ese lugar y la gente lo supo y empezó a seguirlos. Y dice que Jesús los recibió y les hablaba del reino de Dios. Y dice también que se sanaban los que necesitaban ser curados. Y en este día quizás estás diciendo, bueno, ahí voy. Quiero que estemos en ese lugar con Jesús. Quiero aceptar la invitación de Jesús de estar donde quiere Jesús. Ese es el corazón ideal de un obediente que cuando escucha una recomendación o una sugerencia, la acepta sin dudar porque vienen de parte de Jesús. Y dice la historia que la gente fue sabia y que empezó a seguirlos porque conocieron a Jesús. Entonces lo empezaron a seguir y también cuando iban a Betsaida eligieron seguirle. Y miren lo que hizo Jesús. Dice que los recibió. Hay personas que a veces en el camino, donde todo lo que tenemos no se pudo resolver, donde todo lo que somos todavía puede tener alguna carga, alguna dificultad, algún dolor, pero en el camino ya van a empezar a suceder cosas milagrosas. Dice que Jesús, lo primero que hizo cuando los vio, no solo a sus amigos, sus discípulos, los apóstoles, sino que la gente común, la gente normal, de cualquiera de esos lugares, empezaron a elegir ese camino a Betsaida. ¿Y sabes lo que hizo? Jesús los recibió y dice que les hablaba del reino de Dios. Hoy, si Jesús tendría la posibilidad, como inclusive ahora la tiene, te va a hablar, como me toca a mí hoy, hablarte del reino de Dios. Porque todo lo demás está bastante conocido. Sabemos de lo económico, mundialmente todo está colapsado. Mundialmente todo está como grave, porque no hay un lugar donde uno pueda decir tiene ventaja, está todo bien y va a seguir todo bien. Nadie sabe lo que puede pasar. Y aún a nivel clima, a nivel terrestre, a nivel, qué sé yo, a nivel humano, las cosas se pusieron tan peligrosas. ¿Pero qué les hablaba Jesús? No les hablaba de toda la realidad, les hablaba del reino. Y hoy tenés que tener oídos para ese reino. Jesús les hablaba de un poder, que es el poder sobrenatural, que podía obrar aún en los que necesitaban ser curados. Qué lindo que es escuchar eso, ¿no? No sé si te tocó estar enferma y que de repente alguien, como decía mi mamá, como la gente, alguien realmente de Dios, porque la gente ya no es como antes, que todos te daban un aliento, una palabra de esperanzas, Ahora la gente te deprime, la gente te duele cuando te habla, porque te hablan como para ahondar el dolor. Hay visitas que te hacen mal, que te preguntan, qué sé yo, un montón de cosas, que googlean adelante tuyo y te ponen como en un momento mucho más tenebroso. Pero Jesús les hablaba del reino de Dios. Y hoy tus oídos tienen que escuchar de ese reino. Tu vida va a comenzar a cambiar. Quizás estás todavía, como dijimos al principio, en un tiempo de conflictos. Y uno cuando tiene esos problemas, uno cree que todo se va a poner peor. Pero Dios dice, no, este reino va a funcionar. Este poder va a actuar sobre enfermos que necesitan ser curados, sobre personas oprimidas que necesitan ser liberadas, sobre otros que no tienen salida. Humanamente, por ahí dijiste, probé todas las alternativas y no consigo una opción, una salida. Y es el reino. La única salida es cuando en ese camino a Betsaida se hablaba de este reino. Los enfermos, los que necesitaban ser curados, empezaron a sanar. ¿Y saben lo que sucedió? Dice la historia que no solamente se sanaban, sino que conocieron un poder de multiplicación, pero multiplicación de las cosas necesarias, multiplicación de las cosas buenas. Y saben que hasta ese momento se conocía poquito sobre este asunto. La mayoría, como ahora nosotros, conocemos de deudas, de compromisos que no podemos enfrentar, de cosas que no podemos pagar, de situaciones que tienen presión, que tienen aún la angustia de la aflicción, y uno está como acostumbrándose a todo eso. Pero llegó un momento, como cuando Jesús estaba con ellos camino a Betsaida, que dice que conocieron el poder de la multiplicación. Miren lo que sucedió. Dice San Lucas 9, versículo 12, que el día comenzaba a declinar, era la tardecita, y acercándose los 12, los discípulos de Jesús, le dijeron, tenés que despedir a esta gente, que se vayan a sus casas y que encuentren sus propios alimentos, porque acá no tenemos forma de conseguir nada. Este lugar es un desierto, le dijeron a Jesús. Y Jesús fue tan desafiante, que cuando le contesta a ellos, no les da la razón, al contrario. Cuando les responde, Jesús les dijo, dadles vosotros de comer. Y ellos dijeron, no tenemos más que 5 panes y 2 pescados, a no ser que nosotros vayamos a comprar alimentos para toda la multitud. Y es como diciendo, esto es algo totalmente absurdo. ¿Dónde vamos a conseguir en un desierto alimentos para una gran multitud? Escucha, eran solo de hombres 5.000. Imagínate, solo contando hombres. Había millares, millares. Y Jesús les dijo, ustedes les tienen que dar de comer. Y ellos dijeron, tenemos 5 panes, 2 pescados. No podemos hacer absolutamente nada. ¿Y sabes lo que dijo Jesús? Hacedlos sentar en grupos. Y a pesar de que eran miles, eligió sentarlos de 50 en 50. No sé por qué hizo ese número tan chiquito. Uno, si hubiera estado ahí, hubiera dicho, bueno, 500 acá, 500 allá, y un poco más grande el grupo. Pero los hizo sentar en grupos de 50. Y dice que cuando se sentaron todos, tomó los 5 panes y los 2 pescados y empezó a hacer lo que tenemos que hacer nosotros, levantando los ojos al cielo, los bendijo, los partió y primero se los dio a los discípulos para que los pudiesen poner delante de la gente. Imagínate, uno dice, pero es re poquito lo que hubiera partido, porque dos pescados y solo cinco panes es una cosa que no te da la cabeza. Imagínate tener toda la gente ya sentada para comer y vos tenés esa proporción que no te da, las cuentas no daban, la estadística era totalmente inversa. Pero ¿sabés lo que pasó? Dice que todo eso que era poquito se multiplicó y comieron todos y se saciaron y recogieron lo que les sobró y eran 12 canastas de pedazos, tanto de panes como de pescados. Este es tu momento espiritual para creer en esto que Dios puede hacer. ¿Qué es lo que vamos a creer? Que vas a llegar a un lugar donde todo va a cambiar. Y es un lugar espiritual. Es un nivel espiritual. Y vos decís, pero esto es un desierto. Estoy en una cama, tirado en mi pieza. Estoy en mi cocina, llorando sin parar. ¡Qué bueno me puede esperar por acá! Pero Dios, a través de esta palabra, está entrando. Y va a empezar a hacer milagros. Eso poquito se va a multiplicar, ese desierto se va a acabar, esas cosas milagrosas que necesitas van a comenzar a ocurrir, van a comenzar a llegar. Este es tu momento, te dice Dios. Y la invitación, vamos a Betsaida, es un lugar de multiplicación, es un lugar donde los milagros te van a asombrar. Y vos decís, pero yo estoy yendo a un hospital, no creo que me asombre de algo bueno. Pero sí, Dios puede cambiar ese lugar en un lugar milagroso. Y en vez de que el médico te tenga que internar, te va a decir, usted ya está curada, usted ya está curado. Reciban esta promesa y esta palabra. Suelen suceder esos milagros, pero vos tenés que levantar esa fe. Los discípulos también tuvieron problemas de creerle porque le dijeron, pero Señor, ¿cómo vamos a darles de comer? Es una cosa que no la podemos entender. Pero Jesús obró y hoy va a obrar en tu economía, en tu salud. Hoy va a obrar y va a traer bendición multiplicada. Va a llegar un momento que vas a decir, me están sobrando bendiciones, puedo ayudar a otros, tengo tanta fuerza que si alguien necesita, le ayudo. Tengo tanta bendición económica que si hay alguien necesitado, lo ayudo. Tengo tanta bendición de salud que si hay que visitar a un enfermo, ahí voy para visitarlo y animarlo. Este es el momento tuyo. No importa tu dolor. Dice que todos los que necesitaban ser curados se sanaron. Y no sé de qué te tenés que curar. Quizás de todo ese dolor, esa enfermedad, esa crisis que te afecta mental, física, espiritualmente, emocionalmente, psíquicamente. Hay personas que ya están turbadas, ya no tienen más pastillas para elegir. Hay gente que me dice, ya no sé qué tomar, no me calmo con nada. Pero es Dios el que va a obrar para que tu mente reciba paz, para que tu espíritu se libere ahora y para que sepas que vas a estar en ese lugar donde te parece imposible, donde

0: un desierto, un lugar terrible, un lugar complicado, pero ahí mismo se va a mostrar la multiplicación de la bendición. Reciban la palabra en este día. Hay una bendición sobrenatural. Hay un poder. Ese poder está fluyendo. No sé si lo sentís. Es un poder que nos explica. Se siente, se cree, se percibe. Es un orden espiritual el que estamos hablando. Y tu casa, esa casa que vos decís, no quiero saber más nada de este lugar, se va a transformar en un lugar bendecido, en un lugar de paz, en un lugar de victoria, en un lugar donde habrá provisión, y esa provisión va a ser más que lo necesario. Va a sobrar bendición, vas a tener provisión y te va a sobrar, te dice Dios. Vas a tener fuerzas para vivir y vas a ayudar a otros, te dice Dios. Reciban la palabra en este día. Señor, oramos por cada oyente de la radio, por cada persona que está quebrada, que está en crisis, que está desesperada, que no puede entender que las cosas se le van a solucionar, que al contrario, quería hacer locuras, que ahora se liberen en el nombre de Jesús y que puedan ver este poder milagroso en ese lugar de desierto, en ese lugar de imposibles, en ese lugar donde se sufre, donde se esperan cosas hace años, que ocurran milagros ahora, que reciban la libertad en sus mentes, que reciban una señal económica para que puedan saber que tú estás respondiendo su corazón, su oración. Reciban la bendición en el nombre de Jesús. Amén y amén. Gracias a Dios. Acá estamos por irnos del programa, pero vos te quedás con toda la bendición de Dios. No te olvides de volver a leer San Lucas capítulo 9, desde el verso 10 hasta el verso 17. Fue la palabra de este programa, así que te invito a tener abierta tu Biblia todos los días. No podés dejar de leerla. Te bendigo con todo mi corazón y te espero en nuestro próximo programa, que es mañana en esta radio y en este horario. Que Dios te bendiga.
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3: Toda la bendición, acá estamos haciéndote compañía a través de la radio, comenzando el programa. Claro, es la música de muchas publicidades, pero esto es el programa de radio. Quiero bendecirte, quiero darte las gracias por escuchar siempre con ese amor, con ese corazón, esto que es palabra de Dios. Así que toda la bendición otra vez. Quiero bendecir a toda la gente que nos escucha desde el campo. Quiero que sepan que están en mi corazón y que siempre, en cada oración, estoy tratando de ver cómo están, de saber algo de ustedes. Así que comuníquense con nosotros cuando tengan oportunidad. Sabemos que en el campo las cosas son distintas. No hay tantas redes, no hay tan buen internet en muchos lugares. Pero qué bueno que pueden oír la palabra a través de la radio. Voy a pedir un poquito más de retorno, así. me aguanta la garganta y podemos estar bien preparados para orar por ustedes en esta semana. Hay gente tomando decisiones, hay personas que tienen diferentes conflictos. Esos conflictos a veces son muy pesados, hay personas que no lo pueden soportar, conflictos laborales, conflictos en la familia. Hay otros que tienen conflictos en la mente, tienen un tremendo problema en sus propias mentes y es uno de los más difíciles de liberar. ¿Por qué es difícil? Difícil para nosotros, los que miramos todo lo que sucede en la gente. Hay personas que dicen, bueno, tengo un problema laboral y parece que se arregla mucho más rápido. Pero cuando viene alguien que ya está luchado, turbado en su mente, a veces demora mucho su liberación. Pero aún así, dice la Biblia que no hay nada difícil para Dios. Así que prepárense para vencer cualquier conflicto. Dios tiene planes, por ejemplo, planes de bien, pensamientos de bien, y no importa cómo estés, por ahí tenés un problema grave y de eso grave vas a poder salir a días buenos, a días de victoria. Por ahí tenés conflictos, como hablábamos recién, que se unieron con otros y de repente es como un infierno el que vivís, pero aún así te vas a volver a levantar, te dice Dios. Aún así vas a estar bien. Aún así vas a ser fuerte para vencer. Hoy te quiero transmitir esa fuerza, porque hay que ser fuertes en los momentos de problemas. Cualquiera es fuerte en los momentos buenos, pero cuando uno es fuerte en los momentos luchados, es verdaderamente fuerte. Así que gracias por estar escuchando la radio y gracias por recibir la bendición que Dios ha preparado para hoy. Les doy el número para que se puedan contactar. El teléfono es el 156-216-1434. Podés utilizar este número durante las 24 horas del día para pedir oración. Siempre que tengas una necesidad, un problema, una lucha espiritual, anímica, física, la que sea, familiar, personal, laboral, vamos a orar. La Biblia dice que si dos, solo dos, se ponen de acuerdo, eso que pedimos ya está bendecido, ya está hecho. Así que prepárate para estar unida, unido conmigo. Yo tengo fe de que vas a estar en victoria. Y si vos pedís oración y lo haces con fe, ya va a estar la bendición y la señal de ese milagro que estás esperando. Así que gracias una vez más a todos los oidores de la radio, los escuchas, dicen algunos locutores, los escuchas de la radio, los oidores, los que están del otro lado. Pero qué lindo, me da mucho gozo. Hay gente tan linda, tan buena de corazón, tan amorosa, tan expresiva, que inclusive cada vez que termina el programa tienen el corazón de dar gracias por la palabra. ¡Qué tremendos corazones que tienen! Gracias y millones de gracias una vez más a todos. Vamos a compartir la palabra, ¿qué les parece? Hoy vamos a hablar de lugares. De hecho, que toda la semana vamos a hablar de lugares. Lugares donde Jesús decidió llevar a su gente, a sus discípulos, a sus amigos, a sus colaboradores. Él tenía un grupo que lo rodeaba, como a veces te puede rodear a vos, pero Jesús decidió por algunos lugares que va a ser bueno conocerlos, primero para recordarlos porque tienen que ver con los evangelios, y segundo, para identificarnos, porque cada uno de esos lugares nos va a hacer sentir identificados. ¿Estás escuchando? No te duermas de ningún modo. No sé qué hora es ahí donde escuchás el programa, pero presta atención porque estos lugares, aún en lo espiritual, los podemos conocer hoy. Esto no es solo historia, como uno puede estudiar historia en la universidad, en algún colegio. Esto es palabra viva. Hoy lo que vamos a leer Es una palabra viviente. Qué fuerte, ¿no? Vamos a San Lucas, capítulo 9. Hoy vamos a hablar de un lugar que se llama Betsaida. Es un lugar que significa casa de pesca. Qué loco, ¿no? Casa de pesca. ¿Estuviste en algún lugar donde todo lo que tenga relación con ese lugar sea la pesca? Generalmente están ahí cerca de algún río, cerca de algún mar. Y son lugares que uno se queda mirando diciendo cuántas cosas tienen para ofrecer, cuántas cosas tienen para vender. Pero Betsaida era todo ese lugar, toda esa región, algo que tenía que ver con la pesca. Y Jesús dijo, cuando vinieron los apóstoles, le dijo, vamos a un lugar. Y no era un lugar que de repente

los que necesitaban ser curados. Y en este día quizás estás diciendo, bueno, ahí voy, quiero que estemos en ese lugar con Jesús, quiero aceptar la invitación de Jesús, de estar donde quiere Jesús. Ese es el corazón ideal de un obediente que cuando escucha una recomendación o una sugerencia, la acepta sin dudar porque vienen de parte de Jesús. Y dice la historia que la gente fue sabia y que empezó a seguirlos porque conocieron a Jesús. Entonces lo empezaron a seguir y también cuando iban a Betsaida eligieron seguirle. Y miren lo que hizo Jesús, dice que los recibió. Hay personas que a veces en el camino, donde todo lo que tenemos no se pudo resolver, donde todo lo que somos todavía puede tener alguna carga, alguna dificultad, algún dolor, pero en el camino ya van a empezar a suceder cosas milagrosas. Dice que Jesús, lo primero que hizo cuando los vio, no solo a sus amigos, sus discípulos, los apóstoles, sino que la gente común, la gente normal, de cualquiera de esos lugares, empezaron a elegir ese camino a Betsaida. ¿Y sabes lo que hizo? Jesús los recibió y dice que les hablaba del reino de Dios. Hoy, si Jesús tendría la posibilidad, como inclusive ahora la tiene, te va a hablar, como me toca a mí hoy, hablarte del reino de Dios. Porque todo lo demás está bastante conocido. Sabemos de lo económico, mundialmente todo está colapsado. Mundialmente todo está como grave, porque no hay un lugar donde uno pueda decir tiene ventaja, está todo bien y va a seguir todo bien. Nadie sabe lo que puede pasar, y aún a nivel clima, a nivel terrestre, a nivel, qué sé yo, a nivel humano, las cosas se pusieron tan peligrosas. ¿Pero qué les hablaba Jesús? No les hablaba de toda la realidad, les hablaba del reino. Y hoy tenés que tener oídos para ese reino. Jesús les hablaba de un poder, que es el poder sobrenatural, que podía obrar aún en los que necesitaban ser curados. Qué lindo que es escuchar eso, ¿no? No sé si te tocó estar enferma y que de repente alguien, como decía mi mamá, como la gente, alguien realmente de Dios, porque la gente ya no es como antes, que todos te daban un aliento, una palabra de esperanzas. Ahora la gente te deprime, la gente te duele cuando te habla, porque te hablan como para ahondar el dolor. Hay visitas que te hacen mal, que te preguntan, qué sé yo, un montón de cosas, que googlean adelante tuyo y te ponen como en un momento mucho más tenebroso. Pero Jesús les hablaba del reino de Dios. Y hoy tus oídos tienen que escuchar de ese reino. Tu vida va a comenzar a cambiar. Quizás estás todavía, como dijimos al principio, en un tiempo de conflictos. Y uno cuando tiene esos problemas, uno cree que todo se va a poner peor. Pero Dios dice, no, este reino va a funcionar. Este poder va a actuar sobre enfermos que necesitan ser curados, sobre personas oprimidas que necesitan ser liberadas, sobre otros que no tienen salida. Humanamente, por ahí dijiste, probé todas las alternativas y no consigo una opción, una salida. Y es el reino. La única salida es cuando en ese camino a Betsaida se hablaba de este reino. Los enfermos, los que necesitaban ser curados, empezaron a sanar. ¿Y saben lo que sucedió? Dice la historia que no solamente se sanaban, sino que conocieron un poder de multiplicación. Pero multiplicación de las cosas necesarias, multiplicación de las cosas buenas. ¿Y saben qué? Hasta ese momento se conocía poquito.

0: sobre este asunto. La mayoría, como ahora nosotros, conocemos de deudas, de compromisos que no podemos enfrentar, de cosas que no podemos pagar, de situaciones que tienen presión, que tienen aún la angustia de la aflicción, y uno está como acostumbrándose a todo eso. Pero llegó un momento, como cuando Jesús estaba con ellos camino a Betsaida, que dice que conocieron el poder de la multiplicación. Miren lo que sucedió. Dice San Lucas 9, versículo 12, que el día comenzaba a declinar, era la tardecita, y acercándose los 12, los discípulos de Jesús, le dijeron: tenés que despedir a esta gente, que se vayan a sus casas y que encuentren sus propios alimentos, porque acá no tenemos forma de conseguir nada. Este lugar es un desierto, le dijeron a Jesús. Y Jesús fue tan desafiante, que cuando le contesta a ellos, no les da la razón, al contrario. Cuando les responde, Jesús les dijo: dadles vosotros de comer. Y ellos dijeron: no tenemos más que 5 panes y 2 pescados, a no ser que nosotros vayamos a comprar alimentos para toda la multitud. Y es como diciendo: esto es algo totalmente absurdo. ¿Dónde vamos a conseguir en un desierto alimentos para una gran multitud? Escucha, eran solo de hombres 5.000. Imagínate, solo contando hombres. Había millares, millares. Y Jesús les dijo: ustedes les tienen que dar de comer. Y ellos dijeron: tenemos 5 panes, 2 pescados. No podemos hacer absolutamente nada. ¿Y sabes lo que dijo Jesús? Hacedlos sentar en grupos. Y a pesar de que eran miles, eligió sentarlos de 50 en 50. No sé por qué hizo ese número tan chiquito. Uno, si hubiera estado ahí, hubiera dicho: bueno, 500 acá, 500 allá, y un poco más grande el grupo. Pero los hizo sentar en grupos de 50. Y dice que cuando se sentaron todos, tomó los 5 panes y los 2 pescados y empezó a hacer lo que tenemos que hacer nosotros, levantando los ojos al cielo, los bendijo, los partió y primero se los dio a los discípulos para que los pudiesen poner delante de la gente. Imagínate, uno dice: pero es re poquito lo que hubiera partido, porque 2 pescaditos, 2 pescados. Y 5, solo 5 panes, es una cosa que no te da la cabeza. Imagínate tener toda la gente ya sentada para comer y vos tenés esa proporción que no te da, las cuentas no daban, la estadística era totalmente inversa. Pero ¿sabes lo que pasó? Dice que todo eso que era poquito se multiplicó y comieron todos. Y se saciaron y recogieron lo que les sobró, y eran 12 canastas de pedazos, tanto de panes como de pescados. Este es tu momento espiritual para creer en esto que Dios puede hacer. ¿Qué es lo que vamos a creer? Que vas a llegar a un lugar donde todo va a cambiar, y es un lugar espiritual, es un nivel espiritual. Y vos decís: pero esto es un desierto, estoy en una cama, tirado en mi pieza, estoy en mi cocina, llorando sin parar. ¡Qué bueno me puede esperar por acá! Pero Dios, a través de esta palabra, está entrando y va a empezar a hacer milagros. Eso poquito se va a multiplicar, ese desierto se va a acabar. Esas cosas milagrosas que necesitas van a comenzar a ocurrir, van a comenzar a llegar. Este es tu momento, te dice Dios. Y la invitación: vamos a Betsaida. es un lugar de multiplicación, es un lugar donde los milagros te van a asombrar. Y vos decís, pero yo estoy yendo a un hospital, no creo que me asombre de algo bueno. Pero sí, Dios puede cambiar ese lugar en un lugar milagroso. Y en vez de que el médico te tenga que internar, te va a decir, usted ya está curada, usted ya está curado. Reciban esta promesa y esta palabra. Suelen suceder esos milagros, pero vos tenés que levantar esa fe. Los discípulos también tuvieron problemas de creerle porque le dijeron, pero Señor, ¿cómo vamos a darles de comer? Es una cosa que no la podemos entender. Pero Jesús obró y hoy va a obrar en tu economía, en tu salud. Hoy va a obrar y va a traer bendición multiplicada. Va a llegar un momento que vas a decir, me están sobrando bendiciones, puedo ayudar a otros, tengo tanta fuerza que si alguien necesita, le ayudo. Tengo tanta bendición económica que si hay alguien necesitado, lo ayudo. Tengo tanta bendición de salud que hay, si hay que visitar a un enfermo, ahí voy para visitarlo y animarlo. Este es el momento tuyo. No importa tu dolor. Dice que todos los que necesitaban ser curados se sanaron. Y no sé de qué te tenés que curar. Quizás de todo ese dolor, esa enfermedad, esa crisis que te afecta mental, física, espiritualmente, emocionalmente, psíquicamente. Hay personas que ya están turbadas, ya no tienen más pastillas para elegir. Hay gente que me dice, ya no sé qué tomar, no me calmo con nada. Pero es Dios el que va a obrar para que tu mente reciba paz, para que tu espíritu se libere ahora y para que sepas que vas a estar en ese lugar donde te parece imposible, donde te parece terrible, donde te parece un desierto, y quizás lo sea, un desierto, un lugar terrible, un lugar complicado, pero ahí mismo se va a mostrar la multiplicación de la bendición. Reciban la palabra en este día. Hay una bendición sobrenatural, hay un poder. Ese poder está fluyendo, no sé si lo sentís. Es un poder que no se explica. Se siente, se cree, se percibe. Es un orden espiritual el que estamos hablando. Y tu casa, esa casa que vos decís, no quiero saber más nada de este lugar, se va a transformar en un lugar bendecido, en un lugar de paz, en un lugar de victoria, en un lugar donde habrá provisión y esa provisión va a ser más que lo necesario. Va a sobrar bendición, vas a tener provisión y te va a sobrar, te dice Dios. Vas a tener fuerzas para vivir y vas a ayudar a otros, te dice Dios. Reciban la palabra en este día. Señor, oramos por cada oyente de la radio, por cada persona que está quebrada, que está en crisis, que está desesperada, que no puede entender que las cosas se le van a solucionar, que al contrario, quería hacer locuras, que ahora se liberen en el nombre de Jesús y que puedan ver este poder milagroso en ese lugar de desierto, en ese lugar de imposibles, en ese lugar donde se sufre, donde se esperan cosas hace años, que ocurran milagros ahora, que reciban la libertad en sus mentes, que reciban una señal económica para que puedan saber que tú estás respondiendo su corazón, su oración. Reciban la bendición en el nombre de Jesús. Amén y amén, gracias a Dios. Acá estamos por irnos del programa, pero vos te quedás con toda la bendición de Dios. No te olvides de volver a leer San Lucas capítulo 9, desde el verso 10 hasta el verso 17. Fue la palabra de este programa, así que te invito a tener abierta tu Biblia todos los días. No podés dejar de leerla. Te bendigo con todo mi corazón y te espero en nuestro próximo programa, que es mañana en esta radio y en este horario. Que Dios te bendiga.
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2: Cargarle todo a las intendencias es muy liviano. Enciso le respondió a los reclamos de la Asociación Rural. El presidente del Congreso de Intendentes, Carlos Enciso, respondió a los planteos realizados por el presidente de la ARU, Rafael Ferber, durante el discurso del cierre de la Expo Prado. El presidente del Congreso de Intendentes relativizó la responsabilidad de las intendencias por el deterioro de los caminos y habló sobre el impacto de Casupá. Supra realizará un paro nacional de 24 horas en rechazo a la resolución de servicios mínimos del gobierno. Hoy, desde las 7 de la mañana, mientras que el sindicato estableció además que el 24 habrá una asamblea general a las 10 de la mañana, pero desde las 8 será el corte de actividades. El presidente del Supra, Álvaro Reinaldo, brindó detalles de la medida.
3: En realidad nosotros ya teníamos concretado un ejecutivo nacional extraordinario para tratar únicamente este tema, que se hizo hoy a las 11 de la mañana. Y bueno, la reunión del ejecutivo tomó la decisión, que ya nosotros lo habíamos dicho anteriormente, que el rechazo a esta resolución de servicios mínimos decretada por el Poder Ejecutivo. Y bueno, en la discusión que se dio en el Ejecutivo se entendió lo mismo y prácticamente por unanimidad se decretó el rechazo de esto. Por eso es un poco en apoyo a los trabajadores y en rechazo a estas resoluciones que se termina decretando un paro de 24 horas a nivel nacional.
0: Argentina.
2: Apagón masivo en Buenos Aires, casi 600.000 usuarios se quedaron sin luz. Casi 600.000 usuarios de Edenor y Edesur quedaron sin electricidad este sábado por la noche, a raíz de un apagón que alcanzó a numerosos barrios de la ciudad de Buenos Aires y distintos puntos del conurbano, cuyo desperfecto se desconoce.
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1: El agresor de la Facultad de Medicina imputado por tentativa de femicidio estará en ex cárcel central. Los trabajadores de la salud pública reclaman inversión ante el deterioro edilicio. El Vilar de Boo históricamente ha abordado y ha trabajado con este tipo de usuarios, dijo Pablo Silva de la Federación de Funcionarios de la Salud.
2: Estaba la versión de que estábamos preocupados. A ver, el Hospital Vilar de Boo históricamente justamente ha abordado y ha trabajado con este tipo de usuarios, ¿verdad? Que es un usuario que muchas veces no se le encuentra en el sistema de salud, ¿verdad? El lugar para darle la atención y que termina derivando ya sea para la sala de imputables o inimputables. Por eso que nosotros como sindicatos, más que preocuparnos, lo que sí nos ocupa es el tema de las inversiones que necesitamos.
0: Argentina.
1: Un sismo de magnitud 5 sacudió Tucumán. Un sismo de magnitud 5 se registró este domingo a primera hora en Tucumán y sorprendió a vecinos de distintas localidades de la provincia. No se reportaron víctimas ni daños materiales.
0: Deportes.
1: Peñarol venció 2-1 a Cerro por la séptima fecha del Clausura. Peñarol le ganó 2-1 a Cerro en el Trócoli por la séptima fecha del torneo Clausura. Arezzo abrió el marcador para Peñarol. Emiliano Rodríguez empató y Leonel Jaime convirtió el gol del triunfo aurinegro.
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1: Vecinos de Malvin Norte denuncian robos de cables y reclaman cámaras de seguridad. Vecinos de Malvin Norte denuncian una serie de robos de cables del tendido eléctrico que, según relata, se repiten en distintos puntos del barrio y dejan tramos de la red cortados y cables colgando. Vamos a tener un apagón logístico, alertó el intendente de Salto sobre las consecuencias de las lluvias que traerá el Niño. El intendente de Salto, Carlos Albizu, contó que en la reunión con el presidente Orsi se habló de un apagón logístico por el fenómeno del Niño. Dijo que habrá calles destruidas y caminería rural intransitable.
2: Y creo que fue de los temas centrales también de la reunión en Anchorena, que es esos 400 millones por parte de la CAF y los 350 millones por parte del BID para la contingencia del problema. Que muchos en algún momento dijimos, bueno, en la previa se puede llegar a tener estos recursos para preparar algunas caminerías, algunos lugares puntuales que llevan muchos recursos económicos en esto. No, es para el momento y para el día después. Entonces, para el momento, y bueno, se va a ser un tema más que nada para contener los diferentes problemas de las evacuaciones y todo eso. Y en el después, todo indica, y así también se dijo ese día de la reunión, que vamos a tener un apagón logístico.
0: Internacionales.
1: Trump se reunirá con Delcy Rodríguez en Estados Unidos. El presidente de Estados Unidos, Donald Trump, y la vicepresidenta de Venezuela, Delcy Rodríguez, mantendrán en Nueva York la primera reunión encuentro bilateral desde la captura de Maduro. La reunión prevista en el marco de la Asamblea General de la ONU marca un giro inesperado en la relación entre Washington y Caracas, que atraviesa uno de los momentos más delicados de su historia reciente.
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1: La vacunación contra el meningococo. Ya fueron vacunados más de 161.000 niños y adolescentes. La vacunación contra el meningococo comenzó a extenderse a liceos la semana pasada como parte de la estrategia que ya se desarrollaba en las escuelas. La primera jornada se realizó en el Liceo 37, donde se recibieron más de 200 autorizaciones de las familias. Monitor educativo. En educación media mejora el egreso, se mantiene la asistencia y baja la matrícula. El informe difundido por la ANEP detalla que, respecto al egreso en el 2025, hubo un crecimiento del 7,8% respecto al 2024. Hubo 4.188 matrículas menos en el 2026 respecto al 2025 en educación media, señala el monitor educativo que presentó la ANEP. En total hubo 266.459 estudiantes inscriptos en el 2026. El presidente de ANEP, Pablo Cagiani, dijo:
2: esto es muy importante porque devuelve información de cómo funcionan las cuestiones generales del funcionamiento del sistema, la matrícula, cómo es el tránsito de los chiquilines por las propuestas, la asistencia, la vulnerabilidad de los centros, y esto permite tomar decisiones sobre política educativa. Es decir, es gracias a este tipo de instrumentos, por ejemplo, que Uruguay pudo en 11 meses duplicar la cantidad de alimentación en educación media asociada al tiempo educativo, porque tiene el índice de vulnerabilidad de cada uno de esos centros. Los 61 comedores están ubicados en centros de quintil 1, 2 y algunos del 3. Y esto es el uso de esta información que estamos presentando hoy para las decisiones de política que permitan colocar más recursos en aquellos que más lo necesitan.
0: Argentina.
1: La policía de la ciudad de Buenos Aires detuvo a 7 arrebatadores que robaban durante la protesta en Plaza de Mayo. 7 delincuentes de entre 20 y 26 años que integraban una banda dedicada a cometer arrebatos en eventos masivos, 2 de ellos con antecedentes por robo y 1 con pedido de captura vigente por robo agravado por el uso de arma de fuego, fueron detenidos por efectivos de la ciudad durante la denominada Marcha de la Bronca, convocada por dirigentes del Frente de Izquierda en contra del gobierno de Milei.
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1: Siniestro fatal en ruta interbalnearia. Una mujer murió, un joven de 23 años resultó gravemente herido. Una mujer de 23 años murió y un hombre de la misma edad, acompañante en la moto, resultó gravemente herido este domingo en la madrugada tras un siniestro fatal en la ruta interbalnearia y avenida Pérez Butler en Canelones. El auto intentó cruzar la ruta a la altura de Pérez Butler y chocó contra una moto. La conductora dio positivo en la espirometría. Diputados aprobó por unanimidad crear el día del natalicio de Carlos Gardel el 11 de diciembre. El proyecto fue impulsado por el diputado Frente Amplista Gustavo Guerrero y se basa en un documento hallado en enero donde Gardel declaró haber nacido en Tacuarembó en 1887.
2: En este libro, en el que figuran además, quedó documentada su declaración donde dice haber nacido en el departamento de Tacuarembó el 11 de diciembre de 1887. Esta inscripción, documentada ahora mediante acta notarial e incorporada al registro civil, reviste gran importancia histórica y jurídica, ya que el hasta ahora entonces indocumentado Carlos Gardel fue oficialmente registrado por el Estado uruguayo como ciudadano nacido en Tacuarembó.
0: Internacionales.
1: Ucrania lanzó una masiva oleada de drones contra Rusia durante las elecciones. Ucrania lanzó una masiva ofensiva con drones contra territorio ruso durante el domingo con cientos de aparatos dirigidos hacia Moscú, en coincidencia con el último día de las elecciones parlamentarias. Las autoridades rusas informaron que más de 1.600 drones fueron derribados o interceptados desde el sábado, incluidos unos 450 que se dirigían hacia la capital, según la Agencia Noticias Argentinas.
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0: Buen día. ¿Qué tal, amigos de Radio Colonia? Aquí estamos, claro, comenzando. ¿Y de qué manera este día lunes 21 de septiembre? Lo decía Palito, quiero que llegue pronto la primavera. Y aquí está, claro, por supuesto, deseo cumplido. Estamos transitando esta edición primaveral de Primera Mañana, como todos los días, por Radio Colonia AM550. ¿Quién les habla? Lorena Frutos Cobian, el artífice de esta cortina musical tan apropiada para este arranque. Es, por supuesto, nuestro operador Facundo Olechea. Está con nosotros Paula Alperín en la producción y Paola Burgos en nuestras redes sociales, Así que estamos así, bien en modo. Surgió el amor, las flores, el viento. Ahora de a poquito vamos a comentar entonces cómo está el clima, cómo va a estar este día en el que celebramos la llegada de la primavera 2026. Pero, vamos a hablar ahora porque a veces esta llegada de la primavera, esta fecha 21 de septiembre que conmemoramos, no siempre coincide astronómicamente con el inicio de, propiamente dicha, la nueva estación. Vamos a meternos después un poquito más en la ciencia, vamos a ser un poquito más exactos y a decirles realmente cuándo comienza la primavera. Eso, chicos, ya lo vamos a ver, Pero no solamente hoy se conmemora y celebramos la llegada de la primavera, sino que también es el Día del Estudiante, así que saludamos, por supuesto, desde aquí todos quienes están, porque uno piensa estudiante, claro, secundaria, joven, hoy tienen su día, hoy descansan o salen a hacer picnic, dependiendo lo que pinte para esta jornada, pero también hay quienes son estudiantes y ya tienen quizá una edad más avanzada y también ahí celebramos, por supuesto, Tenemos también otras efemérides para compartir. Vamos a hablar luego que hoy es el Día Internacional por la Paz, justamente en este contexto actual, en este mundo en el que vivimos. Bueno, mucho más es necesario mencionar, destacar y recordar esta jornada, Pero bueno, de a poquito vamos a hablar de un montón de temas más. Sí, va a haber mucha economía y agenda política en este día lunes. No todo es primavera, no todo es regalar flores, sino que, bueno, va a ser el comienzo de una semana importante para el gobierno en cuanto a definiciones, negociaciones, agenda legislativa, viaje incluido el presidente Javier Milei hacia Nueva York en el marco de la Asamblea de las Naciones Unidas. Vamos a hablar en esta edición 81, bueno, justamente también, como decíamos, ¿no?, marcada por este contexto actual a nivel geopolítico. Vamos a ver en qué marco se da esta nueva asamblea. El día más importante va a ser el miércoles, porque allí se producirá el discurso del presidente Javier Milei frente a quienes estén allí congregados. Así que, bueno, más allá de eso, habrá otras cuestiones y otras reuniones que tendrá de por medio y las vamos también acá a detallar y a compartir con ustedes. También llega hoy una nueva misión del Fondo Monetario Internacional. Hablaremos también de esto, por supuesto, lo que implica en esta revisión, con algunos números que no han cerrado del todo en cuanto a lo que espera el fondo de nosotros, de nuestro país, de este gobierno, Pero bueno, como decíamos, estamos recién comenzando. Obviamente después vamos a meternos en las tapas de los diarios, a ver cuáles son los principales títulos. Vamos a hablar un poquito también de lo que dejó el fin de semana, porque venimos de un super sábado opositor, así se conoció luego del desarrollo de la llamada Marcha de la Bronca, del acto de Axel Kicillof en Avellaneda, también la maratón de ayer, chicos, vamos a comentar un poquito qué dejó esta maratón con récord de inscriptos, realmente ha sido impresionante. Se corrieron los 42K aquí en la ciudad de Buenos Aires, con, bueno, todo un despliegue, muchísimas calles cortadas, porque recordemos, eran 42 kilómetros, así que vamos a ver el resultado. Por supuesto, el ganador no ha sido un local, como ya venimos acostumbrados, pero bueno, vamos también a destacar quienes sí llegaron a la meta. y quienes, bueno, lograron un tiempo realmente óptimo en esta jornada del día de ayer, ¿eh? Así que bueno, todo esto y mucho más lo conversaremos sumado, claro, sí, por supuesto, a la información deportiva, porque obviamente no nos olvidamos del fútbol. Va a estar Lucas Molina aquí, por supuesto, en el estudio compartiendo un resumen de lo que ha sido el fin de semana y lo que se viene, ¿eh? Sí, lo que va a pasar, lo que tenemos que esperar en los próximos encuentros, ¿eh? Así que como verán, tenemos nosotros nuestra propia agenda cargadísima, cargadísima de información. En breve esperamos que J. Leonetti nos cuente cómo viene este día de primavera, ¿eh? Sobre todo, claro, en cuanto al tránsito, porque decíamos, los estudiantes tienen hoy su día. El resto tenemos que trabajar, tenemos que salir a la calle, tenemos que ver cómo llegamos a destino y esto te lo va a contar Jota en breve nada más. Vamos a hablar, ya que hablamos de celebración, de primavera y demás, del clima, porque vamos a ver cómo arrancó. Veníamos ahí con temperaturas bonitas, lindas, así, 20 y pico, 20 esto, 20 el otro. Hoy ya es un poquito distinta la cuestión, porque tenemos cielo despejado en este momento, eso está bueno, ya nos va preparando, nos va poniendo de buen humor, pero tenemos una mínima más fresca hoy. Atenti, porque si se habrán dado cuenta, después de la lluvia de ayer bajó la temperatura y en este momento tenemos una marca de 13 grados 6 décimas con igual sensación térmica. Me gusta la humedad, 54%. Está bien, ¿eh? Está piola este número, como dirían los jóvenes, ¿eh? Porque, claro, veníamos también con días, ay chicos, 70 y pico, 80, 80, 80 y pico, 90. Bueno, ahora tenemos un valor un poquitito más amable, más amigable. Tenemos un viento que está soplando del sudoeste a 19 kilómetros por hora. Y atenti con esto, ¿sí? ¿Por qué? Porque va a ser un día muy ventoso, ¿eh? Es como la clave de esta primavera, el viento en este día lunes, ¿eh? Atenti con esto, sobre todo porque lo decimos, claro, guarda con los balcones, ¿qué dejamos ahí? ¿Tendiste la ropa? ¿Tenés ahí la...? Bueno, atención. Ojo con las macetas, con las cosas pesadas, no dejemos nada ahí que pueda provocar algún tipo de accidente, porque recordemos, va a ser una mañana y una tarde muy, muy, muy ventosa aquí en la ciudad de Buenos Aires. Ya para la noche puede que tengamos un cielo parcialmente nublado, no hay pronóstico de lluvia también, esto lo celebramos chicos, porque a veces la primavera se viene con días que no son aptos para picnic, ¿eh? Así, claro, pero hoy será otra historia la jornada, ¿eh? Y tenemos así un bajoncito de temperatura que comenzó como decíamos, luego de lo que fue la lluvia de la jornada de ayer, hoy se mantiene así. Atentís, mira, yo ya me adelanté, no iba a decirles que cómo va a estar mañana y pasado, pero se los digo porque, claro, atención con esto, ¿eh? Ahora que empieza la época de estornudos, ¿sí? Para los alérgicos, para quienes tienen ahí alguna cuestión, tengamos en cuenta que la primavera, bueno, no solamente el invierno trae estos temas así, respiratorios y demás, sino que también la primavera hace de las suyas, ¿eh? Por las condiciones del clima y demás. Mañana martes, atención, porque tenemos una mínima de 6 grados. Ojo con esto, a no guardar todavía nada en el placard porque todavía sigue el frío. Y el miércoles, 7 grados, ¿eh? Así que atenti, a partir del jueves me gusta lo que veo, me gusta porque se viene ahí otro subidón de temperatura. No me voy a adelantar tanto, ¿eh? Les digo así, lunes, martes, miércoles, mañanas frescas, a no descuidarse, a no desabrigarse, ¿eh? Así que ya saben. Pero bueno, estábamos hablando y comentábamos qué pasa con realmente la fecha de inicio de la estación, de la primavera. Bueno, como siempre lo celebramos, obviamente hoy, 21 de septiembre, es lo que dice el calendario, pero parece que la ciencia dice otra cosa. Vamos a hacer así como a ponernos como más estrictos, ¿eh? Porque claro, tenemos esta cuestión instalada, obviamente, a fuerza de esto, ¿no? Del picnic, la tradición, el festejo, el día del estudiante, pero la astronomía no siempre va de la mano con el calendario escolar. Y este año 2026, el inicio científico de la estación va a quedar nuevamente corrido a pesar de la celebración popular, porque el verdadero comienzo lo marca el equinoccio, este fenómeno planetario exacto que ajusta ajusta su hora cada año. De esta manera, mientras hoy nuestros jóvenes argentinos van a salir seguramente al aire libre a festejar el día 21, la ciencia marca en el reloj un momento diferente, muy preciso, para la llegada propiamente dicha de la nueva estación. Hablábamos del equinoccio y seguramente habrán escuchado mencionar esta palabra, un término que proviene del idioma latín y significa noche igual. Y este fenómeno ocurre realmente dos veces al año, para dar paso a la primavera y para dar paso al otoño, y señala el momento en que el sol se ubica justo por encima de la línea del ecuador. Al alinear justo sobre esta línea, el día y la noche pasan a tener exactamente la misma duración de 12 horas, y esto sucede por la combinación entre la órbita de la Tierra y su inclinación, y a partir de este punto de quiebre en nuestro hemisferio los días comienzan a ganar más minutos de luz solar y las noches se vuelven más cortas, un proceso inverso al que atraviesa, por supuesto, el hemisferio norte, donde arranca el otoño. Así que según los registros oficiales del Servicio de Hidrografía Naval Argentina, el equinoccio de este 2026 se va a producir mañana, así es, mañana, martes 22 de septiembre, exactamente, hasta les cuento, 21:05 hora local. En el tiempo universal coordinado, el evento quedará registrado en este caso a las 0:05 del 23 de septiembre. Así que esta pequeña diferencia, bueno, ocurre porque el año astronómico, que es el tiempo que tarda la Tierra en dar la vuelta al Sol, dura 365,24 días y no encaja, claro, obviamente, de forma exacta en estos 365 días del calendario gregoriano, ¿eh? Así que, según el Servicio de Hidrografía Naval, esta acumulación de fracciones de tiempo hace que las estaciones cambien de horario constantemente y solo vuelvan a repetirse la misma fecha, atención, tras un ciclo de 400 años. Yo creo que no veremos el próximo ciclo exacto, así que aprovechemos hoy, vamos a mantener y a desear hoy igualmente feliz primavera para todos, ¿eh? Más allá de lo que dice la astronomía y la ciencia, que lo contamos porque, bueno, obviamente nos gusta así como ser muy precisos, pero chicos, hoy disfrutemos de este día, ¿eh? Bueno, fíjense, de pasarla bien, ¿eh? Obviamente de celebrar con moderación. Recordemos también que es un día esto, ¿eh? Para pasarla bien, para divertirnos, ¿sí? Para no tener complicaciones, para disfrutar también del Día del Estudiante, que en breve nada más vamos a mencionar, ¿sí?, a qué se debe esta celebración, ¿eh? ¿Por qué se conmemora y por qué coincide justamente con el Día de la Primavera, ¿eh? Así que ya en breve lo vamos a mencionar. Y tenemos también, decíamos que además hoy 21 de septiembre se conmemora el Día Internacional de la Paz, también justamente en coincidencia con el inicio de la Asamblea General de las Naciones Unidas, pero también tenemos otra efeméride muy importante, que es el Día Mundial del Alzheimer, y que en breve nada más lo vamos a comentar con una especialista, ¿sí? Obviamente para charlar sobre este tema, para llevar tranquilidad también, y obviamente siempre lo que decimos en materia de salud, la prevención es fundamental, ¿sí? Así que bueno, como verán, tenemos de todo en esta mañana. Obviamente vamos a luego estar escuchando buena música, la que te trae Facundo de Lechea, vamos a hablar de otras cuestiones un poquito más sociales, si se quiere. Vamos a ver también qué pasa con la salud de Mirtha Legrand, ¿eh? Vamos a estar hablando de la diva de los almuerzos, que bueno, pasó por una nueva internación, así que vamos a ver qué dicen los últimos partes, la última información, para también obviamente traer noticias sobre el estado de salud, porque bueno, obviamente recordemos la edad avanzada, en esta época también entendemos que la internación pasa por una cuestión de un mejor control y demás, pero bueno, queremos tener por supuesto algunos otros detalles, así que también los vamos a compartir con ustedes, ¿eh? Así que bueno, como verán, estamos pero llenos de todo para decirles y recordarles, atención, importante, 11 2660-0550. Si aún no tienen ahí agendado, chicos, anotadísimo el número de contacto, bueno, aprovechen, aprovechen. Mándenos un saludito, deséennos feliz primavera y cuéntenos cómo está la primavera en su ciudad, en su barrio, en su localidad, en su país del mundo. ¿Por qué no? Porque obviamente AM550 llega a todas partes, ¿eh? Así que los leemos hasta las 10 de la mañana, que estaremos aquí haciendo primera mañana, ¿eh? No se olviden, compartan lo que quieran, pueden opinar también, ¿eh? Sobre cualquier cuestión, la que tratemos aquí, de la que hablemos, las entrevistas, así que los esperamos, ¿eh? Y lo prometido es deuda, por supuesto, ha llegado el momento de conocer, ya hablamos del clima, vamos a conocer la calle, cómo está en esta mañana, en esta jornada, y quién te lo cuenta, por supuesto, nuestro amigo J. Leonetti. Buen día, J., ¿cómo va?
1: Hola Lore, ¿cómo te va? Muy buen día. Y ya arrancamos este lunes con choques. Atención, porque en Parque Avellaneda ocurrió una colisión entre un auto y una moto. Está reducida la circulación en Asturias y Santiago de Compostela. También en Belgrano, en Cabildo y José Hernández. Un choque en dirección hacia el centro, hacia el túnel, hacia Federico Lacroze. Está restringida la marcha en tanto. En la General Paz tenemos un colectivo de la línea 21 que sufrió un desperfecto mecánico. Me están hablando de un principio de incendio, pero que no llegó a tomar el fuego nada del vehículo, afortunadamente, y están los pasajeros a la espera de un nuevo colectivo. Esto está ocurriendo en la General Paz entre Beiró y López de Vega, sentido hacia el Río de la Plata, con lo cual hay un carril reducido que vale aclarar que es el carril justamente que es de ingreso de la avenida Beiró, pero por supuesto se generan demoras por los curiosos. En Panamericana, en el ramal Escobar, en el kilómetro 50, en sentido hacia la capital, está restringida la marcha con un vehículo que quedó chocado, al parecer, en el carril central, en sentido hacia Buenos Aires. Así que máximo cuidado allí. Después, en lo que respecta a servicios, y los trenes vienen por ahora completando su recorrido sin mayores dificultades, sin alerta de complicaciones. De todas formas, tránsito, podemos decir, ya bastante intenso en esta mañana de lunes, pese a que, por supuesto, hoy, día del estudiante, los secundarios no tienen clase, y también vale aclarar que hay varios colegios que están comenzando en el día de hoy, la semana de vacaciones de primavera. Algunos lo tuvieron la semana pasada. Estamos hablando de colegios privados que tienen esta posibilidad, pero que, como no está dentro del calendario del ciclo lectivo, bueno, han algunos decidido una semana y otros otra. Así que a tener en cuenta que seguramente en algunos sectores puede llegar a encontrarse el tránsito un poquito más ágil en el correr de esta semana frente a escuelas privadas.
0: Bien, excelente. Claro, el famoso Spring Break para muchos colegios, sobre todo los que son bilingües.
1: Exactamente, sí. Sí,
0: Perfecto.
1: no sé si ya es una cuestión solo de los bilingües, ¿eh? Yo siempre recuerdo, le contaba a Pato hace algunos días, década del 90, el Nacional de Buenos Aires fue pionero y daba la semana del estudiante una semana completa. Había que ir
0: Ah, mira.
1: el lunes, o sea, de la semana, a lijar un banco, ¿eh? Los bancos de madera, los clásicos y antiguos bancos de madera, pupitres, bueno, algunos siempre garabateaban algo, así que la designación en ese momento estaba como rector Horacio Sanguinetti, que murió hace poco, y era: pueden tomarse la semana, pero el primer día, lija en mano, me dejan los bancos limpitos.
0: Excelente, veo que recuerdo, Jota. Muy bien, gracias, Jota. Completísima, como siempre.
1: Que la pasen bonito.
0: Así pasaba Jota Leotti con toda la información de tránsito y mucho más, ¿eh? En este día lunes, que como ella te comentaba, es el día del estudiante. Así que, bueno, quienes vayan a la escuela secundaria, sumado a esto, ver la semanita de vacaciones que tienen algunos colegios privados, bueno, hace que la cuestión tránsito para este tipo de escolaridad, bueno, sea distinta, ¿eh? Pero bueno, ya que estamos mencionando el día de la primavera y el día del estudiante particularmente, bueno, vamos a hablar un un poquitito por qué se conmemora esta jornada. Bueno, sabemos obviamente que Domingo Faustino Sarmiento, el padre de la educación aquí en nuestro país, murió un 11 de septiembre de 1888 a los 77 años de edad en Asunción, en Paraguay, y que por eso justamente se conmemora, y ya hemos hablado, de la celebración del Día del Maestro. ¿Qué pasó? En este caso, los restos emprendieron luego de su fallecimiento un extenso recorrido de regreso a nuestro país, un traslado que se realizó parcialmente a bordo del buque San Martín, perteneciente a la Armada Argentina, y durante el viaje se organizaron ceremonias en diferentes ciudades, entre ellas, por ejemplo, Corrientes, Rosario y San Nicolás. Finalmente, un 21 de septiembre de 1888, la embarcación llegó al puerto de Buenos Aires, donde miles de personas se acercaron para despedir al exmandatario. Su féretro, cubierto con las banderas de Argentina, Chile, Paraguay y Uruguay, fue trasladado hasta el cementerio de la Recoleta bajo una intensa lluvia justamente en esa jornada. ¿Y qué pasa? Bueno, aquel acontecimiento obviamente sería más tarde, años más tarde, recuperado para establecer una fecha destinada a reconocer a los estudiantes. Y aquí surge esta iniciativa en el año 1902, justamente 14 años después de la muerte de Sarmiento, bajo el impulso de Salvador Lorenzo de Benedetti, un estudiante de solamente 18 años, jovencito él, que presidía el Centro de Estudiantes de la Facultad de Filosofía y Letras de la Universidad de Buenos Aires. Salvador propuso dedicar el 21 de septiembre a los alumnos como una forma de homenajear el legado educativo de Sarmiento. De esta manera, esta fecha vinculada con la repatriación de los restos comenzó a transformarse en una celebración universitaria. Los primeros festejos eran muy diferentes a, obviamente, los que conocemos en la actualidad. En las facultades se realizaban actos académicos, discursos, lecturas sobre la obra justamente de Sarmiento, y también se colocaban flores en sus monumentos y se reflexionaba acerca de las responsabilidades del alumno. La propuesta se comenzó a extender hacia otras facultades y luego ya atravesó directamente las fronteras argentinas. En 1908, durante el primer Congreso Internacional de Estudiantes Americanos que se realizó en Montevideo, Uruguay, otros países también adoptaron esta fecha, y hacia el año 1910 el festejo ya había alcanzado una dimensión masiva en América del Sur. Así que el Día del Estudiante y la llegada de la primavera tienen orígenes bien distintos, y la coincidencia en el calendario favoreció que con el paso de los años los actos académicos fueran de a poquito y fueran desplazados y fueran reemplazados por las famosas reuniones al aire libre, conocidas como picnic también. En la ciudad de La Plata comenzó a instalarse la costumbre de organizar estos picnics en el bosque, claro, obviamente en ese entorno tan bonito que tiene la ciudad de La Plata, y durante las décadas del 50 y del 60, la celebración de la primavera adquirió mayor popularidad y terminó funcionándose culturalmente con la jornada estudiantil. Así que desde esa época, las plazas, los parques, los espacios públicos se convirtieron en los escenarios tradicionales de los festejos, y además la celebración dejó de estar limitada solamente al ámbito universitario y comenzó a incluir a estudiantes secundarios y en algunos casos de otros niveles también. Así que esta coincidencia hace que hoy no solamente celebremos la primavera, sino que también los estudiantes tengan su día, pero recordemos esto, en la fecha de que conmemora la repatriación de los restos de Domingo Faustino Sarmiento. 7 de la mañana, 30 minutos. Puntualísimos, nos vamos al servicio informativo de Radio Colonia y seguimos con más.

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Seguimos en Primera Mañana aquí por Radio Colonia AM550. Hasta las 10 estamos junto a vos para compartir los primeros momentos del día llenos de información. Ya hemos mencionado al comienzo del programa algunas de las efemérides, claro, más destacadas de hoy, que son el comienzo de la primavera, el Día del Estudiante. También hemos hablado y luego ampliaremos sobre el Día Internacional por la Paz, pero también hoy tenemos otra fecha más que importante para conmemorar y para hablar sobre este tema, que es el Día Mundial del Alzheimer, ¿sí? Esta iniciativa que surgió allí por el año 1994 por parte de la Organización Mundial de la Salud y la Alzheimer's Disease International, que justamente busca hablar sobre este tema, llevar información, visibilizar el impacto de esta enfermedad y, por supuesto, vamos a hablar también un poco de lo que serían los últimos avances, las formas de prevención y todo esto lo vamos a hacer con una especialista.

0: Diana Olga Cristalli, doctora en medicina, especialista consultora de neurología, presidente de Alma La Plata y vicepresidente de RADA y de Red Argentina de Alzheimer. Y le agradecemos enormemente este tiempo que ha destinado para hablar con nosotras. Doctora Diana, ¿qué tal? Lorena Frutos Jovian te saluda.
1: Ah, muchísimas gracias, buen día. Encantada de estar con ustedes y que me den la oportunidad de difundir algo de lo que se realiza en el Día Mundial del Alzheimer.
0: Excelente, un placer, doctora, gracias.
1: Un placer.
0: Bueno, a ver, vamos, te lo tomamos como excusa esta efeméride, pero realmente es un tema que preocupa y mucho en esta actualidad, el Alzheimer. Y vamos a comenzar, si a usted le parece bien, por supuesto, doctora, por, como se dice comúnmente, el comienzo, ¿no? Porque a veces me parece que hay algunos conceptos que, en cuanto a la enfermedad de Alzheimer, quizás se confunden, se desdibujan. ¿Qué es propiamente dicho el Alzheimer? ¿Es lo mismo que hablar de demencia, doctora?
1: Claro, la enfermedad de Alzheimer hasta hace no mucho tiempo era considerada una enfermedad neurodegenerativa, es decir, una afectación progresiva del cerebro muy distinta que el envejecimiento normal, es decir, se diferencia claramente porque a veces se confunde que al ser vieja una persona empieza a perder memoria y también se deprime, y eso es parte de un edadismo, considerar que toda la gente mayor le pasa. La enfermedad de Alzheimer es muy distinta, es una enfermedad. Por mucho tiempo se consideró que eran los patógenos dos proteínas, la beta amiloide y la tau, que son proteínas anormales que se empiezan a depositar en el cerebro, un tipo de beta amiloide, ¿no? El amiloide no es anormal en el cerebro, y comienza, de acuerdo al lugar donde se localice, comienza a dar los síntomas propios. Como en general empieza en el hipocampo y la corteza entorrinal, empieza con pérdida de memoria, desorientación temporoespacial, olvidar lo que uno olvidó, remedia siempre una patología muy, digamos, doliente para la sociedad, muy difícil de tratar, muy escondida, porque es como si fuera una enfermedad mental y tiene toda la discriminación y toda la ignominia que rodea a una enfermedad mental todavía hoy, en el año 2026. Pero estamos en un momento histórico, totalmente histórico, porque la patogenia de la enfermedad está cambiando, están cambiando los tratamientos, y estamos realmente pivoteando en unos años de la medicina donde estamos cambiando el futuro y el enfoque de la enfermedad de Alzheimer. Hoy por hoy, perdón que ya con esto redondeo, no se habla
0: No,
1: más
0: por
1: de
0: favor.
1: enfermedad neurodegenerativa, como si fuera una degeneración. Hoy por hoy a estas enfermedades se les llaman proteinopatías, es decir, son proteínas anormales que comienzan a depositarse en el cerebro, como en el Alzheimer, les dije que era la amiloide y la tau, en la enfermedad de Parkinson y la sinucleína, o en la enfermedad frontotemporal, la proteína tau, la MAP43. Hay varias proteínas que se depositan, la FUS, pero todas están vinculadas a proteinopatías. Quiere decir que cambió como la vemos. Ahora bien, hay una vieja terminología que hablaba de demencia, demencia presenil, demencia senil. Eso es como muy anticuado, porque decir demencia senil es nada más que decir un estado de demencia orgánica que te agarra después de los 60, 65 años, según el concepto histórico, porque ahora todos decimos que los 60 la gente joven, pero en realidad así se tomó siempre, como que era un viejo que le empezaba a agarrar una demencia. Y la enfermedad de Alzheimer te puede tomar en una franja etaria importante de la vida, y esa enfermedad de Alzheimer, tanto si se te inicia en el early, o sea, el que es antes, alrededor de los 50 años, como si se te inicia después de los 80. Es una terminología un poco caduca, y antes decíamos demencia senil a la enfermedad de Alzheimer, aterosclerosis. Muchas palabras para definir lo que el doctor Alois Alzheimer en 1907 dijo: enfermedad de Alzheimer.
0: Excelente, doctora, excelente, clarísimo, clarísimo, tal cual. Con esto que usted comentaba, con esta descripción que hacía, bueno, claro, estos, entiendo yo y usted, por supuesto, me dirá si es así, estos primeros síntomas quizá que empiezan que empieza a tener el paciente, ¿no? Quizás se confunden, como usted bien decía, con esto, ¿no? Con quizá, bueno, pero es la edad, se olvida, es normal. ¿Cuáles son estos primeros síntomas a los cuales hay que prestarle especial atención? Y luego, con estas dificultades que usted comentaba, ¿no es cierto? Con esto que es como muy común a otras cuestiones, ¿cómo se hace realmente el diagnóstico de la enfermedad para decir, bueno, para que el médico diga, bueno, tal paciente tiene Alzheimer?
1: Perfecto, mira, los primeros síntomas se llama que es una

0: enfermedad insidiosa, o sea, empiezan muy de a poquito los primeros síntomas, por eso pasan desapercibidos. Para la familia es como vos decís, es algo de que, bueno, es un olvido, y se atribuye a, está nervioso, es porque lo jubilaron, tiene un problema con el hijo, le pasa esto, le falló la plata, no tiene dinero, nada que ver con todo eso. En realidad son síntomas muy insidiosos, lentos, progresivos, donde la memoria es, en la mayoría de los casos, el síntoma primario, el síntoma patognomónico de la enfermedad. Ahora, también ocurre eso en el envejecimiento normal, pero hay diferencias claras entre uno y otro. Para los que somos médicos, el diagnóstico biológico del tipo de memoria que se altera, para nosotros se llama amnesia hipocámpica. Es decir, es un tipo de amnesia que toma un tipo de memoria, que es la memoria episódica, que ahora te la puedo explicar en dos minutos, por el cual la persona olvida lo que le dijeron, pero también olvida de tal manera que olvida que olvida. Es decir, lo que tiene que recordarse le olvida completamente. Y por más que vos le des facilitación, o sea, que quieras ayudar, suponete que la palabra que se olvidó es banana, vos la querés ayudar y le decía, tenés que hablar de una fruta. La persona, nada. Después le decís, mira, es una fruta amarilla. Nada, o sea, es capaz de decir limón. Y después le decís, es una fruta tropical. Nada. Y le decís, bueno, puede ser fruta, banana, pera o manzana, y ni siquiera ahí reconoce que es la banana. Puede decir cualquier otra fruta. Es un tipo de memoria episódica, es decir, es el cuándo y cómo hiciste algo. Por ejemplo, lo que vos comés en el desayuno, lo que yo como en el desayuno, es como un conocimiento universal y todos nosotros podríamos decir que se come en el desayuno. Pero lo que uno mismo comió en el desayuno y dónde lo comió es memoria episódica. Eso es lo que empiezan a olvidar los pacientes con Alzheimer. ¿Se entiende? Es una memoria muy distinta para los que estamos entrenados en esto. Además de ese primer síntoma, empiezan a aparecer pequeños trastornos en el habla, en el lenguaje más que en el habla. No es un fenómeno puramente mecánico, es un fenómeno cortical. Por ejemplo, un síntoma muy común, muy conspicuo, es la anomia, que es la falta de denominación de un vocablo. Vos querés decir, pasame la infusión, pasame el té, y en lugar de té empezás, dame la taza, eso caliente, dame el desayuno, pero no te sale la palabra pasame el té. Es una anomia, o sea, la falta de denominación del vocablo. Que a veces la persona, cuanto más vocabulario tiene, más nivel educativo, hace todo el circunloquio, o sea, rodea la palabra. Y que era lo que yo te decía, dame la infusión, dame el desayuno. Vos la entendés, pero en el transcurso de una conversación vos ves que se frena, está más enlentecido, piensa, se traba. Tampoco asustar a la población, porque con el estrés muchas veces que se vive, mucha gente tiene anomia. Pero bueno, es un conjunto. Claro. Aparece también leve desorientación espacial, no saber bien dónde se está, o a veces temporal, más frecuente la espacial, y el desconocimiento de que uno olvidó, es muy distinta que un envejecimiento.
1: Bien,
0: esa era la primera parte de la pregunta, Lorena,
1: sí.
0: Perdóname, ¿cuál era la segunda
1: no,
0: parte?
1: No, por favor. Bueno, justamente, claro, ¿cómo llega el médico al diagnóstico? ¿Qué tipo de pruebas, de estudios se realizan justamente para determinar la enfermedad?
0: Perfecto. Hay muchos, lo que llamamos hoy marcadores, es decir, cosas claras que marcan. Una es la prueba neuropsicológica o prueba cognitiva, que es fundamental. Los médicos neurólogos le damos una importancia fundamental, porque justamente lo que estamos buscando es el perfil diagnóstico de la amnesia hipocámpica. Aquí que hay que alardear, digamos, del doctor Bruno Dubois. El doctor es un médico francés contemporáneo que ha descubierto hace unos años y ha marcado este perfil. Fue el primero que definió la amnesia hipocámpica. O sea, ese es el perfil neuropsicológico. En neuroimagen, o sea, en lo que es resonancia, sobre todo en resonancia con inteligencia artificial, aparece claramente que es una atrofia hipocámpica, que es progresiva, con atrofia en algunas partes especiales del cerebro, como la parte temporal media, y otras cosas que nos hablan. Y a nivel de marcadores, hoy por hoy, se están usando marcadores que son el PET amiloideo o con fluoro de desoxirribosa, y también la punción lumbar en busca de ameta 42 y tau. Pero, como les decía, que estamos pivoteando en una zona histórica maravillosa que realmente va a cambiar el diagnóstico. Desde hace años, yo la primera vez que escuché que se usaban fue en el año 2023 en Amsterdam, Holanda, en el Congreso Internacional de Alzheimer, aunque ya se venían usando, que son los marcadores periféricos. ¿Qué quiere decir? Que te sacan un poquito de sangre y con pruebas de alta sensibilidad se dosa una proteína, que es la proteína Tau-217, y con eso se sabe si tenés Alzheimer o no. Escucha bien la cifra, hasta 15 o 20 años antes de que tengas la enfermedad. Quiere decir que estamos cambiando el diagnóstico. En el futuro, es esta Tau-217, que es una extracción de sangre, el perfil cognitivo, y obviamente hasta ahora fue la habilidad de los médicos en cuanto a que vos tenés esos datos, todavía no tenemos la PETAU, en muchas zonas tampoco está la punción lumbar para el dosaje, pero hay un fenotipo clínico, es decir, un tipo clínico característico de la enfermedad. Siempre teniendo en cuenta que hay diagnósticos diferenciales MIMIC, casi igual al Alzheimer, que no son Alzheimer.
1: Bien, bien, bien, doctora. Y con esto que usted comentaba justamente, ¿no? Con esto de, bueno, ya se puede, o se podría entender y conocer la enfermedad ya muchas décadas antes del comienzo de los síntomas. Y siempre que hablamos también de salud, obviamente hablamos de prevención. En el caso particular del Alzheimer, ¿cuál sería el método de prevención o acciones que podamos tomar todas las personas, básicamente, justamente para tratar de, bueno, evitar desarrollar o al menos retrasar el desarrollo de la enfermedad?
0: Perfecto, esa me parece que es la pregunta gol de todas, porque en realidad desde hace muchísimos años se está llevando a cabo el estudio Finberg, que no es la traducción de dedos de inglés, sino que Finberg proviene de un estudio finlandés que finalmente se reprodujo en todo el mundo. En Argentina también se está llevando a cabo, en Buenos Aires, en Fleni, desde hace muchísimos años, que es la conjunción de varios aspectos que pueden influenciar, y siempre creíamos en prevenir. ¿Qué son estos aspectos? Ejercicio físico, fundamental a cualquier edad y tiempo. Los ejercicios se consideraba como mínimo 150 minutos por semana. Antes decíamos caminatas, pero hoy por hoy, a la luz de las nuevas investigaciones, los ejercicios de fuerza también toman relevancia en esto. La dieta, cuanto más mediterránea mejor. También hoy por hoy, por ahí no hay mucho tiempo de explicar la dieta DASH y la dieta MIND, que son dietas más novedosas que la mediterránea. Sin embargo, la mediterránea tiene el premio de ser patrimonio inmaterial cultural de la humanidad desde el año 2010, que la declaró la UNESCO en Nairobi, en África, porque es justamente la dieta que en las zonas azules del mundo, las zonas donde la gente vive más años y con buena capacidad mental, ingieren ese tipo de alimentos. Lo otro es siempre cuidar la salud cardiovascular. La salud cardiovascular es esencial, y todo lo metabólico, y la estimulación mental. Hoy por hoy, ya desde hace un año y medio, se presentó en Estados Unidos, también en el Congreso Internacional de Alzheimer, otro estudio paralelo, digamos, al Finger, que es el Use Pointer. Este Use Pointer marca lo mismo que marca el Fingers, a lo que se le agrega contacto social y pérdida de la soledad y aislamiento social. De todas formas, lo que queremos decir es que ya están categorizados y confirmados los 14 factores de riesgo para contraer la enfermedad de Alzheimer. La rigurosidad científica vino, estos datos provienen de estudios neuroepidemiológicos, avalados nada más ni nada menos que por The Lancet Commission, que es la representante de estas investigaciones, es la doctora Jill Livingston, que ella forma parte de los catedráticos de Cambridge, y estos 14 factores de riesgo ya tienen evidencia científica del factor neuroepidemiológico mundial. Entonces, lo que apuntamos es a combatir eso: la hipoacusia, la diabetes, la obesidad, el colesterol, el sedentarismo, los trastornos cardiometabólicos, las dislipemias. Es decir, tenemos una serie de herramientas y sabemos que, fíjate la cifra, hasta el 45% de las demencias podrían evitarse. Eso hablaría de que uno de cada tres de nosotros que iba a tener una demencia, que no sabemos quién es, porque dice que la incidencia de demencia y la presentación familiar es muy variada, y casi todos tenemos un pariente en nuestra familia que ha tenido una enfermedad de memoria. Quiere decir que uno de cada tres de nosotros sería salvo completamente, adhiriéndose a ese estilo de vida y sistema de control cardiometabólico, a evitar una enfermedad. Entonces estamos ante las puertas de una nueva idea. Este año anterior, que el Congreso Internacional en Toronto, Canadá, a nosotros, a muchos de los investigadores que estábamos, de los médicos, perdón, que estábamos presentes escuchando a los investigadores de Cambridge, se nos puso piel de pollo cuando escuchamos a la doctora Jill Livingston diciendo que, bueno, estos conocimientos debían difundirse a todo el mundo, aún en las zonas más pobres, porque solamente era cuestión de medidas higiénico-dietéticas que no llevan dinero y que podrían salvar a un tercio de la población, y que nos instaba a todos, a mí me la puso piel de pollo, a difundir este tipo de medidas para poder evitar, sobre todo en los países más pobres, la incidencia aumentada que estamos teniendo de demencia, ¿no? Por ejemplo, en Argentina. En otros países baja, pero en países del cono sur está aumentando la incidencia de demencia. Entonces, es mucha la tarea que todavía tenemos para hacer. Y fíjate que son cosas sencillas, que encima ya conocíamos, que el doctor Favaloro se cansó de decir en todas las veces que lo llamaron, y es volver a esas cosas, ¿no? Agregando un poquito más de cosas para el cerebro, ¿no? Como la estimulación, todo lo que ya dice, para no gastarte más minutos.
1: Absolutamente, doctora. La verdad que le agradecemos, pero enorme, enormemente, este tiempo que ha dedicado para compartir esto, ¿no? Su conocimiento, su experiencia con nosotros, para ya también llevarnos tranquilidad, ¿no? Que a veces es lo que a veces cuesta un poco,
0: Tal cual. Tal cual.
1: En materia de información, ¿no es cierto esto? Una
0: Tal
1: luz de
0: cual.
1: esperanza también para la población. Así que le agradecemos enormemente, le deseamos que tenga un excelente día. Gracias por el tiempo que dedicó y seguramente quizá en otra oportunidad la volveremos a molestar, ¿por qué no?
0: Un gusto y muchas gracias por la difusión. Déjame decirte que hoy en todos los grupos Alma o Rada, como se llaman ahora del país, se festeja el Día Mundial del Alzheimer, así que en La Plata también lo festejamos, en la UNLP, en la Universidad Nacional, en el edificio Karakachov, en el aula 109 a las 5 de la tarde, y son actividades en todo el país que son absolutamente gratuitas. Es para difusión de este tipo de cosas.
1: Excelente, excelente, doctora, cómo no. Muchísimas gracias y que tenga un excelente día.
0: Muchísimas gracias, querida.
1: La doctora Diana Olga Cristalli, doctora en medicina, especialista consultora en neurología, presidente de Alma La Plata y vicepresidente de RADA y de Red Argentina de Alzheimer, pasó aquí por Primera Mañana.
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Tres minutitos apenas nos separan de las 8 de la mañana. Todavía tenemos una agenda completísima y cargadísima de información, pero vamos a actualizar un poquito, mínimamente, los datos del tiempo. Y ya que les conté cómo iba a estar hasta el día miércoles y les prometí que después se venía un subidón de temperatura, temperaturas lindas, lindos valores, vamos a extendernos y hablar sobre cómo sigue esta semana. Ya, propiamente dicho, metidos en esta nueva estación aquí en el hemisferio sur. Bueno, en este momento tenemos una temperatura muy, muy similar a la del arranque, 13 grados una décima. Me gusta que bajó un poco la humedad, chicos. Aparte, yo arranqué diciendo que estaba bien, 54%, 45% ahora la humedad, bien con este valor. Sigue soplando el viento del sudoeste a 19 kilómetros por hora y seguimos recordándote que el viento es el eje, el centro de esta jornada, con algunas alertas. Atención, ya lo hemos mencionado también. La visibilidad es óptima de 10 kilómetros y el cielo ahora está algo nublado, tranqui, pero esto no nos quiere decir nada. No, seguimos bien, seguimos con el clima con buenas condiciones. Yo les dije, atenti, porque se vienen temperaturas frescas en la mañana. Mañana martes comenzamos la jornada con una mínima de 6 grados, una máxima de 14 y me parece que no les dije para hoy 18 grados la máxima, atenti, 18 grados la máxima para este día lunes 21 de septiembre. Mañana, como les decía, 6 grados la mínima, 14 grados la máxima, con el cielo levemente nublado. El miércoles también, fresca la mañana, 7 grados de mínima, y acá ya tenemos una temperatura, una diferencia, una amplitud térmica un poco más grande. ¿Por qué? Porque la máxima del miércoles va a estar también, como hoy, en 18 grados. Y atenti que acá se empieza a poner linda la cosa, porque a partir del jueves, juernes, previernes, mejor día de la semana, si bien arranca fresquito, pero 11 grados, tranquilo, bien, la máxima va a ser de 22 grados y el viernes de 25, chicos, así que parece que se viene un lindo fin de semana aquí para despedir ya el mes de septiembre con temperaturas que rondarán en estos valores, entre 23 y 25 grados, así que ya hemos cubierto todo el espectro de la semana. Ahora, a las 8 en punto, nos vamos al servicio informativo de Radio Colonia y hasta las 10 seguimos con Primera Mañana.

0: 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Uruguay.
1: Los obispos de Uruguay se reunieron con el Papa León XIV en el marco de la visita al Dimina. En la previa a su llegada al país, el cardenal de Montevideo, Daniel Sturla, dijo que el encuentro fue una experiencia de fe y humana. El obispo de Maldonado, Punta del Este y Minas, Milton Trócoli, destacó la calidez del sumo pontífice.
2: Bueno, siempre está el tema, obviamente, de nuestra realidad muy uruguaya, de la laicidad y cómo esto afecta a distintos aspectos de la vida. Cuando la laicidad deja de ser tal y se transforma en laicismo, es decir, ya no en esa sana libertad y pluralidad, sino en un, digamos, arrinconamiento de lo religioso que es parte de nuestra realidad. Después se habló del tema familia, que el Santo Padre lo tiene muy en su corazón. También del tema de las dificultades que hoy encuentran muchas sociedades y también la uruguaya en la violencia, ahí es tema del narcotráfico.
0: Deportes.
1: Nacional protagonizó una remontada de película este domingo en el Gran Parque Central. Perdía 2-0 ante Defensor Sporting por la séptima fecha del torneo clausura. Terminó ganando 3-2 con 3 goles en apenas 4 minutos. El tricolor perdía por 2 goles en el Gran Parque Central. Reaccionó sobre el final. Maximiliano Gómez marcó 2 veces y Francisco Calvo convirtió el gol del triunfo cuando ya no quedaba nada.
0: Internacionales.
1: Ya ascendieron a más de 1.450 los muertos y casi 5.800 los desaparecidos por la catástrofe de Nepal. Al menos 1.451 personas murieron, otras 5.786 permanecen desaparecidas como consecuencia de la devastadora riada que golpeó el norte de Nepal hace 25 días. Según informaron las autoridades de este país asiático, mientras continúan las tareas de búsqueda y rescate.
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Seguimos en bicicleta, en transporte público, en subte, en subtren, metrocleta, donde quieras, pero seguimos adelante, avanzando en este día y por supuesto nosotros te acompañamos en todo el trayecto, ¿eh? Te acompañamos porque por Radio Colonia AM550, por nuestra web, por nuestra aplicación que te podés descargar, nos llevas todo el día, con vos y seguís así, por supuesto, siempre enganchado a tu radio favorita, a tu radio histórica, a tu radio de siempre y con toda la información que tenemos para compartir con vos, ¿eh? Hablando de información, vamos a hacer un repaso así rapidito, rapidito por las principales tapas, que viene variadita también la cuestión en esta mañana, ¿eh? Y hay mucho deporte, pero eso yo voy a comentar algunos títulos, ahí voy a tirar algún resultadito, pero después, claro, estará Lucas Molina con la información, con el análisis, con todo lo que se viene, ¿eh? Bueno, vamos a arrancar hoy por la página, por la tapa justamente de página 12, ¿eh? ¿Por qué? Porque en la tapa vemos aquí una foto con las dos protagonistas, dos mujeres, con un cartel que sostienen escrito que dice: necesitamos trabajar. Queremos lo adeudado, no solo necesitamos mercadería, tenemos deudas y servicios que pagar, queremos nuestra plata. Y dice el título de página 12, una bomba neutrónica en el paraíso libertario. Y dice, página 12 viajó al corazón de la debacle industrial. Granja Tres Arroyos, la principal empresa avícola del país, afectada por la apertura indiscriminada, despidió a 700 de los 1.200 empleados de su planta de Capitán Sarmiento. Mientras se derrumba la economía de un pueblo de 15.000 habitantes, los trabajadores resisten con ollas populares y bolsones de comida, pero la intendenta libertaria, en línea por supuesto con Javier Milei, sostiene que es un asunto entre privados. Creo que ya hemos escuchado esa frase anteriormente. Así es la tapa de página 12 y tiene otro título que también va en sintonía y dice: la otra asfixia de la industria. Casi 60.000 empresas se encuentran en mora de pagos. También te cuenta ya, bueno, en otro orden de noticias, no se puede actuar pensando en estatuillas. Esto que, ¿quién lo dijo? La actriz española Maribel Verdú, que protagoniza la película Bajo tus pies. En otro orden también de noticias te habla sobre Horacio Asencio, que está acusado por el abuso de tres jugadoras adolescentes. Este entrenador de hockey, que ya ha sido detenido, bueno, continúa la causa que lo tiene como protagonista. Y también te dice Sheeran, y claro, vos pensás, obviamente, Ed Sheeran, ha quedado en el centro de la polémica después de que un telonero suyo fuera echado de la gira estadounidense Loop Tour por haber gritado Palestina libre en el escenario, y otros cuatro abandonaron a la estrella británica del pop en solidaridad con él, expulsado. Tras una semana en silencio, el músico se vio obligado ahora a pronunciarse y lo hizo al cerrar su show en Filadelfia. Primero pidió disculpas por los errores cometidos y sostuvo que el 7 de octubre fue horrendo y agravó siglos de sufrimiento judío. Pero cerró con un posicionamiento que había buscado evitar. Dijo: lo que está ocurriendo en Gaza es catastrófico e injustificable y desproporcionado. Nuestros corazones se han roto por el nivel de devastación y la pérdida de vidas civiles, de vidas de niños y la injusticia sistémica que estamos viviendo, viendo desarrollarse en Cisjordania, no se puede pasar por alto. Bueno, un poco las repercusiones luego, como decíamos, ¿no? O como bien contaba aquí página 12, mucho silencio hubo por parte de Ed Sheeran y de todo el staff, y bueno, finalmente hizo estas declaraciones, ¿eh? Bueno, así te contaba los principales títulos, la tapa de página 12. Vamos ahora a meternos con Popular, que tiene como protagonista a Boca, y dice: Boca fue un ciclo. Clon bajo un verdadero diluvio, el Xeneize le ganó muy bien a un desabrido San Lorenzo con goles de Lozano y de Merentiel. Con Paredes como figura y un hombre de más en buena parte del partido, se quedó con el clásico que pudo haber ganado por más diferencia, ¿eh? Otro título deportivo que dice: Sonabel, bicho, perdió en Rosario y Central se sumó a la cima. Y ya en la parte más futbolera internacional, dice: golazo de tiro libre de Enzo Fernández en el triunfo del City y otro gol de Messi en
en el Inter de Miami, que igualó 2-2 con San Diego, ¿eh? Pero también te habla popular de la Copa Davis, ¿eh? Atención, con un cerúndolo contundente, la Argentina cerró 3-1 el cruce con Turquía, ¿eh? Bueno, ya en otro orden de noticias, te cuenta Popular que las librerías piden la declaración de la emergencia por la crisis que están atravesando. Y también te cuenta que artistas de Argentina malvinizaron el Festival de San Sebastián con sus tapados, ¿sí? Con su ropa, con la frase que dice: las Malvinas son argentinas. Allí te lo muestra en la foto, luego de lo que conociéramos la semana pasada de la remera de Lali Espósito, ¿eh? Mirtha Mejora, esto lo vamos a conversar un ratito nada más, ¿eh? Pasó a Sala Común y recibió visitas. Buenas noticias, te pone Popular. Y te cuenta que un ganador del Kini se llevó, ay, más de 9 mil palos. Qué numerito, chicos, ¿eh? Tremendo, tremendo. Vamos a pasar ahora a la tapa del diario Clarín, que dice, claro, te habla del apagón, esto no lo mencionamos, ¿eh? Recuerdan el apagón que sufrió gran parte de la zona norte de la ciudad de Buenos Aires y algunas localidades también como Vicente López, San Isidro. Bueno, Clarín te cuenta en su tapa que no se sabe aún la causa y el gobierno analiza sanciones. Edenor no explicó los motivos del corte que afectó a más de 1 millón de personas. Recordemos, este gigantesco apagón ocurrió el sábado a las 20:45, cuando dejó a oscuras a diversos barrios de la ciudad y de la zona norte del Gran Buenos Aires. Se produjo por una falla en una línea de alta tensión de Edenor que también afectó a usuarios de Edesur. El ente regulador dijo que estaban analizando las causas del corte y que busca reconstruir los momentos previos e identificar las responsabilidades y se aplicarán sanciones y multas previstas, ¿eh? Y también a raíz de esta noticia te cuenta Clarín que en el año subieron 7 puntos por encima de la inflación los servicios, ¿eh? Y la foto es una foto pasada por agua y dice el clásico del diluvio fue para boca, ¿eh? Ahí te lo cuenta, como te lo contaba recién en la tapa de Diario Popular, ¿eh? Ya en otro orden de noticias te dice Clarín que en Alemania crece la ultraderecha y pone en riesgo al gobierno. La AfD se convirtió ayer en el primer partido de la región oriental de Pomerania al lograr el 38,1% de los votos. Allí el partido del canciller actual, Friedrich Merz, quedó fuera del parlamento regional con el 4,9% de los votos. Y hace 2 semanas, recordemos, la ultraderecha ya había quedado a un paso de la mayoría absoluta en el área de Sajonia. Ahora, en las elecciones de Berlín, este domingo, la fuerza del jefe de gobierno alemán fue derrotada por la izquierda, atención, y ante este panorama crece la presión en el oficialismo para desplazar al jefe de gobierno, quien calificó el resultado electoral como un desastre. Volviendo a nuestro país, te cuenta Clarín, en Formosa usan a los escolares para la campaña de Insfran. Otro caso de adoctrinamiento se vivió en una escuela primaria, fue en Gran Guardia, un pueblo a 80 kilómetros de Formosa capital. Allí la delegada Gladys Esther González pidió a los alumnos que le agradezcan a Gildo Isfrán por los guardapolvos que usaba. Llega la tercera misión del fondo y revisan las reservas. Luego lo vamos a hablar con mayor detalle. Críticas desde el cristinismo a Kicillof por su lanzamiento para el 2027. También hablaremos, como decíamos, de este super sábado opositor en breve nada más. Y claro, una Kenyatta, la gran figura del maratón de Buenos Aires. Una fiesta con 16.000 participantes. Rebeca Kangogo Chesir batió el récord femenino del circuito. En Caballeros, el vencedor fue otro keniata, Bethuel Kibet Chumba, quienes allí se alzaron con las medallas, ¿eh? Y para ir ya cerrando antes de la tanda, te vamos a contar qué dice la tapa de La Nación. El título principal pasa por la informalidad laboral y dice: el empleo que más crece paga menos de la mitad que uno en blanco. Según analistas, abarca al 45% del mercado laboral y cae el trabajo registrado. La foto de la tapa de La Nación dice: una esquina postal de la inseguridad en La Matanza, una montaña de basura de todo tipo se acumula desde hace por lo menos
3 años y medio en una de las avenidas más transitadas de La Matanza. En este caso, la esquina de La Barricada, así se conoce, crece al servicio del delito y al amparo de la desidia de las autoridades locales en un distrito cuya tasa de homicidios casi duplica la de la provincia y donde se denuncian 56 robos por día. Y aquí es la imagen que vemos en diferentes fechas de esta misma esquina que menciona la tapa de La Nación. Luján cerró el basural a cielo abierto, que fue el más grande del país. El predio de 13,8 hectáreas dejó de recibir residuos el 1 de julio y ya no emana olor ni humo, ¿eh? También te habla sobre la falla de Edenor que causó este apagón el día sábado. También te habla del avance de la extrema derecha en Alemania. Y otro título dice, el 66% de las causas civiles son reclamos por salud. Esto se trata de amparos contra prepagas y obras sociales, donde un 66% de las causas iniciadas en la justicia civil y comercial durante el primer semestre de este año son amparos contra prepagas u obras sociales. Y así lo señala un informe del Consejo de la Magistratura que marca un salto de 20 puntos con respecto a 2025, ¿eh? Deportes, claro, está Boca en la tapa y también la Maratón de Buenos Aires, ¿eh? Así que de esta manera hemos hecho un repaso por las principales tapas y títulos y ahora nos vamos rápidamente a la tanda y continuamos con más información.

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Seguimos poniéndole ritmo a esta primavera 2026, claro, por supuesto. Estás escuchando Primera Mañana con la buena música de nuestro operador Facundo Ola Echea para esto, para que el arranque sea así, ¿eh? Con buena onda, con energía, con este clima que está fresco ahora. Se quiere nublar un poco el cielo, pero bueno, vamos a tener buenas condiciones en general. Vamos a tener una máxima de 18 grados y no hay pronóstico de lluvia, al menos yo ya vieron que me adelanté, ¿eh? Hasta la semana. Hasta el fin de semana, y por ahora no hemos visto ningún dibujito así de nubecita, ni de lluvia, ni nada de eso. Así que bueno, vamos a disfrutar entonces de esta jornada. Vamos a ir con más informaciones. Ya repasamos los principales títulos, las tapas de los diarios. Hablábamos en uno de ellos, en la tapa de Diario Popular, sobre la salud de Mirtha Legrand. Bueno, aquí en este caso, el periodista Ángel de Brito fue el que un poco está llevando ahí la actualización momento a momento, ¿sí? Con diferentes novedades. Porque sigue la diva de los almuerzos internada en el sanatorio Mater Dei, a la expectativa y a la espera de un próximo parte médico, el que estará obviamente previsto para este día, el lunes 21 de septiembre. Por ahora, lo que tenemos en conocimiento es esta leve mejoría, así tal cual como te contaba la tapa de Popular, sobre la salud de la diva, porque habrían encontrado en este caso la bacteria que le está provocando esta afección, por lo cual ya tiene una batería de antibióticos a disposición. Lograron hidratarla correctamente, por lo cual se ha notado esta, como decíamos, leve mejoría en su parte médico, en su salud. Y bueno, obviamente está ya trasladada a una sala común, siguiendo, por supuesto, muy de cerca con los controles. Recordemos que Mirtha había recibido el alta médica también de una nueva internación hace apenas 5 días atrás, ¿sí? Cuando había sido ingresada también al Mater Dei por un cuadro respiratorio bronquial. Y en este caso, bueno, volvió a tener alguna complicación, decidieron una nueva internación para un mejor monitoreo. Y bueno, para esto, ella tiene en este caso la identificación de la bacteria que está provocando esta afección de salud y, por supuesto, el tratamiento a disposición. Así que bueno, esperemos a ver, como comentábamos recién, qué dice el parte médico que en esta mañana va a dejar trascender el sanatorio Mater Dei. Entonces seguimos también aquí, obviamente, comentándoles otras cuestiones, porque una noticia que se dio a conocer en esta mañana es que el Vaticano confirmó ya la agenda del Papa León XIV en nuestro país, ¿eh? Ya con un detalle, más allá de lo que conocíamos, por supuesto, la visita a Córdoba, a la Basílica de Luján y demás, tiene previstos otros encuentros, otros actos y demás, por lo cual ahora sí ya se conoce esto, el detalle, la letra chiquita, si se quiere, de lo que va a ser la visita del Sumo Pontífice en nuestro país, ¿eh? Porque ya, a ver, falta menos de 2 meses, ¿eh? Para esta histórica visita del Papa León XIV a nuestro país, por lo cual el Vaticano comunicó la agenda completa del jefe de la Iglesia Católica en el país, que va a ser, recordemos, del 8 al 11 de noviembre. El Sumo Pontífice se va a alojar en la Nunciatura Apostólica, en el Palacio Fernández de Anchorena, ubicado allí en el barrio de Recoleta. Y como ya había algunos trascendidos, o algunas cuestiones que se suponían que iban a suceder, bueno, la recorrida incluye la Universidad Católica Argentina, la cárcel de Devoto y el Cotolengo Don Orione, entre otros escenarios, con las presencias ya que mencionábamos en Buenos Aires, Córdoba y Luján, ¿eh? Pero bueno, la llegada del Papa a la Argentina va a ser luego del viaje apostólico a Uruguay, Argentina y Perú, que se va a desarrollar un poquito antes, por supuesto, del 6 al 17 de noviembre. Aquí, en este caso, el jefe de la Iglesia Católica aceptó la invitación de los respectivos jefes de Estado de estos países que mencionábamos y las autoridades eclesiásticas también de estos países. O sea, así que el Papa va a estar visitando Montevideo, Paysandú y Florida del 6 al 8 de noviembre, Buenos Aires, Córdoba y Luján del 8 al 11 y luego Lima, Chiclayo, Cusco y Pucallpa del 11 al 17 de noviembre. Pero bueno, si vamos a la agenda completa de nuestro país, que es ahí obviamente lo que nos interesa y nos incumbe, vamos a contarles que el domingo 8 de noviembre a las 15:30 horas será la partida en avión desde el Aeropuerto Internacional de Montevideo Carrasco hacia Buenos Aires, llegando 1 hora después a las 16:30. Y ya ese mismo día, pero no lo dejan descansar, qué bárbaro, a las 17 ya tiene programada una
una visita al monumento al general San Martín y a los ejércitos de la independencia en la Plaza San Martín, justamente. A las 17:20 la ceremonia de bienvenida será en la Casa Rosada y 17:50 será la hora de reunión con el presidente Javier Milei. Luego también ese mismo día, 18:30 horas, será la reunión con las autoridades, la sociedad civil y el cuerpo diplomático en el Palacio de Libertad, Centro Cultural Domingo Faustino Sarmiento. Bueno, ¿qué pasa el lunes? Lunes 9 de noviembre, tempranito arranca, 9:15 de la mañana, visita a los trabajadores y clientes del pequeño Cotolengo Dororione de Claypole con un saludo al Santo Padre. También a las 11:30 será una Santa Misa en el Monumento a los Españoles, aquí en el barrio de Palermo, con la homilía del Santo Padre. Ya por la tarde, 16:10 de la tarde, conociendo el mundo laboral en la Universidad Católica Argentina, así se ha denominado al discurso del Santo Padre que dará en ese ámbito. 17:30 horas será el encuentro con líderes de comunidades cristianas y tradicionales religiosas en el Palacio San Martín, en la Cancillería, también con un discurso del Pontífice. 18:45 la celebración de las vísperas con los obispos argentinos y los equipos sinodales en la Catedral Metropolitana de la Santísima Trinidad, con también una homilía del pontífice, y 19:45 cena temprana con los obispos en la casa del arzobispo. Martes 10, tempranito, claro, sale el avión hacia Córdoba, 7:30 es la salida desde el aeropuerto, llega a las 9 al aeropuerto Ingeniero Aeronáutico Ambrosio Tarabella, a las 10 será la Santa Misa en la explanada de la Escuela de Aviación Militar, a las 15:15 ya por la tarde, encuentro con obispos, sacerdotes, diáconos, religiosas, seminarios y pastorales en la Catedral de Nuestra Señora de la Asunción, con un discurso también del pontífice. A las 16:55 sale el avión nuevamente para Buenos Aires, esto es así, ida y vuelta en el mismo día, llega a Aeroparque, y a las 20:15 habrá una vigilia con los jóvenes en el Monumento a los Españoles, también con palabras del sumo pontífice León XIV. Miércoles 11 de noviembre, ahí se dará la visita a las 8 de la mañana del Complejo Penitenciario Federal de Buenos Aires en Villa Devoto. A las 10 será la Santa Misa en la plaza frente a la Basílica, ahora sí en Luján, con una homilía del Santo Padre. Ya ha pasado el mediodía, 13:30 horas, será la ceremonia de despedida en el Aeropuerto Internacional de Ezeiza, y a las 14 finalmente sale el avión desde Buenos Aires con destino a Lima, Perú. Así que una agenda tremenda, los días que le esperan aquí en el país, y también recordemos en Uruguay y en Perú, serán más que intensos, pero bueno, luego será este hito histórico, ¿no es cierto?, esta visita del Papa León XIV a nuestro país. Solamente un minutito nos separa de las 8:30 de la mañana, así que nos vamos, por supuesto, preparando para el nuevo servicio informativo de Radio Colonia, y quédense con nosotros, por supuesto, hasta las 10, seguimos con más.

0: 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Uruguay.
1: No hemos perdido autoridad, afirmó Alejandro Sánchez sobre el papel del gobierno en el conflicto del puerto. El secretario de la Presidencia, Alejandro Sánchez, valoró el trabajo del gobierno como intermediario en el conflicto entre Terminal Cuenca del Plata y el Sindicato de Trabajadores. La empresa opera en el puerto de Montevideo. Hicimos todo el esfuerzo para que hubiera diálogo y cuando entendimos que era necesario establecer servicios mínimos, lo hicimos, señaló. Los obispos de Uruguay se reunieron este viernes con el Papa León XIV. Dentro de los principales desafíos analizados, mencionaron cómo la laicidad afecta distintos aspectos de la vida, la realidad de las familias y los temas de violencia, dentro de lo que destacó el narcotráfico, según expresó el cardenal de Montevideo, Daniel Sturla.
2: Bueno, siempre está el tema, obviamente, de nuestra realidad muy uruguaya, de la laicidad y cómo esto afecta a distintos aspectos de la vida. Cuando la laicidad deja de ser tal y se transforma en laicismo, es decir, ya no en esa sana libertad y pluralidad, sino en un, digamos, arrinconamiento de lo religioso, que es parte de nuestra realidad. Después se habló del tema familia, que el Santo Padre lo tiene muy en su corazón. También del tema de las dificultades que hoy encuentran muchas sociedades, y también la uruguaya, en la violencia, ahí es tema del narcotráfico.
0: Argentina.
1: El Servicio Meteorológico Nacional emitió una alerta amarilla por vientos fuertes para el inicio de la primavera en la Argentina. El Servicio Meteorológico Argentino emitió una alerta amarilla por vientos fuertes para hoy, día que se inicia la primavera. Será una semana sin lluvias. Comenzará con cielo algo parcialmente nublado, informó el organismo. El área será afectada por vientos del sector oeste, rotando al sudoeste.
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0: Continuamos aquí desde Radio Colonia AM550, haciendo Primera Mañana hasta las 10. Estamos con vos, para compartir toda la información que querés conocer y nosotros esperando, claro, tu mensajito al 11-26-60-0550. Vamos a cambiar ahora el orden de las noticias. Vamos a comentarles sobre un estudio que realizaron científicos argentinos en el cual detectaron 49 agroquímicos en una zona, en moluscos, en una zona marítima, pero claro, con mínima actividad agrícola. Entonces, obviamente, la primera pregunta que nos surge es cómo llegaron esos agroquímicos allí a afectar a este tipo de moluscos. Bueno, vamos a hablar sobre esto, vamos a hablar con un especialista, porque esta mañana, para hablar sobre este tema, muy amablemente, David Galván, investigador del CONICET en el Centro para el Estudio de Sistemas Marinos, con sede en Puerto Madryn, nos ha atendido este llamado desde Radio Colonia. David, buen día, ¿cómo estás? Lorena Frutos Cobian te saluda.
1: Hola, Lorena, ¿cómo estás? Bien, muy bien. Gracias por la llamada, por la confianza de hacer una consulta.
0: No, por favor, un placer, David, gracias por atendernos, porque bueno, a ver, con este título, obviamente, como decíamos, ¿no?, la primera pregunta que surge es esta: ¿cómo llegó? Pero vamos de a poquito, ¿no?, como para introducir a nuestra audiencia en el tema, para que conozcan un poco más el trasfondo de este estudio, ¿no? Hablábamos esto, ¿no?, de esta investigación que ha determinado la presencia de agroquímicos en moluscos. Contanos un poco primero el desarrollo justamente de este estudio y qué motivó justamente a que se haga este tipo de trabajo sobre los moluscos.
1: Bueno, primero te pongo un poquito en contexto de mi rol, ¿no? Yo quiero aclarar que no soy autor del trabajo. El trabajo lo hicieron colegas del INTA. Bien. Y bueno, justamente como yo trabajo en el Golfo Nuevo, que es el sitio de muestreo, el sitio donde se hizo el estudio, trabajo en ecología, entonces algunos medios que tomaron la noticia me consultaron a mí distintos temas que tienen que ver por qué mostraron en moluscos, la importancia sanitaria que podría tener esto, la importancia para la alimentación de las personas que consumen alimentos de la zona, etcétera. Entonces, lo primero que hago es aclarar que yo no fui parte del diseño, del muestreo, la escritura del trabajo, y disculpa que haga otra aclaración más. Yo hablo en mi calidad de experto en el tema, experto en ecología, no represento la opinión oficial del CONICET o del instituto. Yo estoy hablando a título personal como investigador.

0: Bien.
1: poner a la audiencia en contexto de quién habla y por qué.
0: Absolutamente.
1: Bueno, mira, el trabajo lo hicieron muestreando bivalvos en la zona del muelle de Puerto Madryn. No sé, los que conocen, Madryn tiene dos muelles, uno con una actividad más turística y otro una actividad más industrial, que están bastante cerquitas, casi frente a la ciudad. Uno está realmente en el centro de la ciudad, el otro está un poquito más alejado, en la parte más industrial. Y ahí durante 3 años, 21, 2021, 22, 22 y 2023, tomaron moluscos. La zona estuvo muy bien elegida a mi criterio porque es un lugar en el que sería posible detectar distintos tipos de contaminantes. ¿Y por qué eligieron moluscos? Bueno, eligieron moluscos porque los moluscos son filtradores, se alimentan filtrando agua. Entonces es como que ellos integran un montón de tiempo. Si vos vas y sacás un poquito de agua y lo analizás, es esa mostrita. En cambio, un animal que durante mucho tiempo está filtrando agua, es como que integra lo que pasa en mucho tiempo. Esa cantidad de tiempo en parte depende de la vida de ese químico, de esa sustancia, ¿no? Por otro lado, los moluscos, esos, si bien son objeto de la pesca y del consumo, esa zona no es una zona de pesca ni de consumo. En cuanto a los moluscos que la gente puede comprar y que vienen de Puerto Madryn, en realidad vienen de la zona de Chubut, si fueran bivalvos, vienen del Golfo San José. Que es otra zona, no está conectado con el Golfo Nuevo, o sea que en ese aspecto no habría que llevar ningún tipo de alarma. Lo que sí fue muy llamativo es que encontraron valores altos, ¿no? Altos preocupantes para la salud, sobrepasando ciertos límites internacionales. Eso sí fue llamativo y como vos bien decías, es llamativo porque no es una zona agrícola, no tenemos plantaciones agrícolas, hay algunas explotaciones, pero son más que nada orgánicas, o sea, no es una zona donde se produzca verduras, o se produzca soja, o se produzca trigo, no, en absoluto. No tenemos un río. El río descarga más al sur, en mar abierto, en la zona de Trelew, Rawson. No hay ningún contacto entre el Golfo y el río. La ciudad tiene un sistema de cloacas que no desemboca al mar. No tiene un emisario que va al mar, sino que tiene piletas de decantación y evaporación. Así que la verdad que es llamativo. Y los investigadores, las investigadoras y los investigadores que hicieron el trabajo, proponen, por ejemplo, transporte a través del viento desde zonas agrícolas, que eso es probable, puede pasar. El uso de agroquímicos no solo afecta a la persona que vive al lado, o que está en contacto directo con eso, sino que muchos de ellos vuelan con el polvo, algunos están disueltos en el aire, pero otros vuelan con el polvo, con las hojas, y eso recorre grandes distancias. No es un poco extraño cantidades tan altas de algunos compuestos que tienen una vida corta, es decir, duran semanas o unos meses, en esos valores. Pero bueno, esos
0: Bien.
1: son los interrogantes que plantea el estudio, ¿no?
0: Claro, tal cual. Y David, vos hablabas, bueno, justamente por un lado, ¿no? Del tema consumo de moluscos, hacías esa diferencia y esa aclaración. Y también hablabas de, igualmente, de las consecuencias para la salud, ¿no? Bueno, ¿qué dice este hallazgo sobre justamente la salud del agua, si se quiere, y bueno, obviamente de todo el entorno, de todo el ecosistema?
1: Bueno, por un lado, como te decía, los moluscos esos no serían susceptible.

0: consumidos por la gente, con lo cual ahí ya no tenés un problema. Hay otro proceso, así como yo te explicaba esto que se llama bioacumulación, que es que los animales van filtrando, consumiendo y acumulando. Hay otro proceso que estudiamos, que es el de la biomagnificación. Es decir, esos moluscos son comidos por algún otro organismo. Por ejemplo, cangrejos. Hay cangrejos que comen moluscos. Cuando comen, ellos sí comen todo lo que estuvo filtrando el molusco. Entonces, y ellos no comen uno, comen varios. Y a esos se los puede comer, por ejemplo, un pulpo o un pez. Y entonces es como que es una cascada de agua subiendo, o sea, cada vez es más, hay un proceso de aumento. Ahora bien, en el Golfo Nuevo sí hay pesca y consumo de peces y de pulpos, que serían dos casos que podrían ser preocupantes. En ese sentido, otro estudio de que yo sí fui parte, este sí puedo hablar personalmente, trabajamos con peces que fueron pescados en el muelle, porque como te decía, hay un muelle que es turístico y en el cual está permitido ir a pescar. Vos podés ir con tu familia, pasar el rato, una caña y sacar algo y consumirlo. Hay los valores, si bien es la zona del muelle, la zona industrial, no fueron altos ni fueron peligrosos para el consumo humano. Es decir, encontramos pesticidas, sí. En valores altos, no. No se encontraron en valores altos. Y ahí la explicación que nosotros damos ahí también es la de esto que yo te decía, del vuelo atmosférico de los contaminantes, ¿no? Porque justamente los detectábamos, pero no en cantidad como que ahí hubiera un foco de contaminación particular, ¿no? Entonces, por lo menos en lo que es la zona más posiblemente contaminada, frente a la ciudad, al lado del muelle, los peces tienen contaminantes, sí, pero no en cantidades preocupantes. Y ahí entra un poco, ¿no?, el rol del Estado, de un Estado presente que haga estos controles, ¿no? La importancia de apoyar el monitoreo y los estudios para entender esto que yo te contaba recién, ¿no? Yo sé que a veces digo algo, se lo come este cangrejo, y yo sé que este cangrejo se lo come este pececito, entonces ahí tengo una alarma y voy y mido eso, ¿no? Que fue justamente lo que hicimos nosotros, ¿no? Nosotros trabajamos en tres peces, uno que es el turco, otro que es el pejerrey y otro que es el pez gallo, pez elefante, que tienen comportamientos que a través de la formación que generamos nosotros y colegas, sabemos que se diferencian en cuánto se mueven, dónde comen, en el sentido si comen más en el fondo, qué comen, dónde comen, y esto que te decía, ¿no? ¿Cuánto se mueven? ¿Y por qué hicimos esto? Porque uno dice, tenemos un pez que vive muy cerquita del muelle, como el turco, que se mueve poco, uno que nada bastante, pero se mueve dentro del golfo, como el pejerrey, y uno como el pez gallo, que nada muchísimo, genera migraciones, los pescadores del caña saben que lo van a buscar en tal época, tal lado, con el calor, con el frío. Y encontramos justamente eso, que depende, el que más tenía era el turco, que es el que vive abajo del muelle, el que menos tenía era el otro, o sea, como que depende un poco de dónde come. Mira. Y cómo come, y tiene lógica, ¿no? ¿Y por qué te da este ejemplo? Porque, te repito, es la importancia de hacer estudios sobre ecología, sobre biología, que luego te ayudan a planificar un monitoreo para asegurar la salud alimentaria de la gente, ¿no? O sea, nosotros vivimos en Puerto Madryn, hay un instituto de investigación y es importante que el Estado esté presente y se haga preguntas y estudie este tipo de cosas y a partir de eso diseñe programas de monitoreo permanente, ¿no?
1: Claro, sí. Obviamente acá falta una pata importante porque, bueno, más allá de esto, ¿no? Comentamos quizá el resultado de algún estudio científico y demás, pero bueno, la cuestión es, luego, la pregunta que viene de esto es, bueno, ¿qué hacemos con estos datos, no es cierto? ¿Cómo solucionamos esta cuestión que vos bien decías, la seguridad alimentaria de las personas que viven ahí, también obviamente de todas las personas que consuman este tipo de productos? Y te consulto en este caso, David, bueno, a ver, a raíz de estos hallazgos, ¿no es cierto? Y también como comentábamos con esto, como comentabas vos con el estudio que también del cual fuiste parte, bueno, los pasos a seguir, digamos, en una cadena en la cual haya, digamos, un estado en el que tome medidas y se ponga, digamos, aquí a conocimiento de lo que ocurre. ¿Cuáles serían los pasos como para, bueno, que esto, digamos, no siga avanzando y no se transforme quizá en un problema ecológico o ambiental más grave?
0: Los pasos son como integrales, lo veo yo, ¿no? No es algo puntual de Madryn, por lo que estamos viendo, ¿no? Como empezaste vos la nota, diciendo, qué llamativo. Bueno, sí. Entonces, ahí, como te decía, lo que tenemos que hacer es apoyar básicamente los estudios de monitoreo, que es el control continuo de las cosas, y los estudios científicos de preguntas nuevas, ¿no? Para avanzar en esto, que es un concepto que a mí me parece muy interesante, que se llama una salud, que tiene que ver con que nosotros somos parte no de un ecosistema, de un socioecosistema, o sea, somos una sociedad que depende en un montón de cosas de la naturaleza, y la naturaleza es afectada, no en el sentido malo, ¿no? No, yo no veo al hombre como un extraterrestre que cae y destruye o lo que sea, sino que somos parte de eso, tenemos que aprender a sentirnos parte, a cuidarlo, a quererlo, a estudiarlo, a entenderlo. Y a partir de ahí, a partir de tener un ecosistema sano, tener también nosotros, nuestra propia salud nuestra, nuestra familia, seres queridos, ¿no? Es como que un entorno sano va a repercutir evidentemente en nuestra salud. Y ahí tiene que ver con decisiones importantísimas que se toman a nivel de leyes nacionales y que yo ahora se está discutiendo el presupuesto nacional. Cuando se dice se recortó tanto en tal control, se derogó tal ordenanza que decía que había que controlar tal cosa porque era muy caro hacerlo y los productores no podían. Ese tipo de cosas hay que estar muy atento y no, o sea, no ver todo como un gasto. O sea, enseguida decir son trabas. Algunas serán trabas, otras no, algunos serán gastos, otros no, porque básicamente lo que hay que hacer es estar atento a ese nivel. Me parece que el nivel es muy macro y eso es lo que está mostrando este estudio, ¿no? Que sin un punto focal de una plantación de soja, tenemos agroquímicos, insecticidas, fungicidas en una ciudad turística. Que el principal ingreso es un puerto de aluminio y el ecoturismo.
1: Claro.
0: Entonces, me parece que viene por ahí, ¿no? Estar atento a ese tipo de cosas, no decir, a mí no me interesan, porque a mí no me afectan, porque yo no vivo cerca de un río, no vivo en una zona sojera, o no vivo en... No tengo nada contra la soja, ¿eh?
1: No, no, sí, se
0: Simplemente digo que
1: entiende.
0: hay que estar atento o cuando se cambian regulaciones sobre el uso, ¿no? No, se liberó la patente de tal cosa, ahora se puede usar. Bueno, ¿qué implicancias puede tener eso, ¿no? Ahí incluso en la lista, ellos lo dicen, los y las autoras, hay productos que están prohibidos. O sea, se han vendido productos que están prohibidos. O sea, no
1: Claro.
0: entendemos cómo encontramos este, no me acuerdo ahora el nombre, que está prohibido desde hace tantos años y tiene una vida media de tantos meses. Bueno,
1: Claro.
0: evidentemente algún control se salteó. Y ese por eso es importante fortalecer hacer, yo insisto, con el monitoreo, ¿no? Los países con gran desarrollo económico tienen programas de monitoreo muy fuertes, muy fuertes. Y monitorear no es ir como policía a controlar, a prohibir, sino es tener series de tiempo larga donde decimos, bueno, esto lo volvemos a medir. Lamentablemente esto está interrumpido. Se hizo 2021, 2022, 2023. Si mejoró o no en el 2024, no sabemos. No hay plata para eso.
1: Claro, claro, tal cual. Clarísimo, clarísimo, David.
0: Claro, yo tengo un proyecto, por ejemplo, que no tiene plata desde hace un año y medio. No, me deben un año y medio de plata para trabajar, que básicamente es para estudiar quién come a quién, ¿no? Es tipo este de cosas que se decía. Bueno, ahí nadie consume cosas, pero ojo que consumen esto. ¿Y cómo sé quién come a quién? Porque voy y estudio, pero para hacerlo necesito plata.
1: Claro. Tal cual, tal cual. David, clarísimo, te agradecemos enormemente el tiempo que destinaste para conversar ahí con nosotros en Radio Colonia y por supuesto te deseamos que tengas un excelente día.
0: Bueno, muchas gracias por el espacio, por repito la confianza de preguntarnos. Cuando alguien pregunta a alguien, porque aunque no le crea, ciegamente tiene confianza, dice, bueno, la gente del CONICET algo tiene para decir. Muchas gracias.
1: Por supuesto, gracias David, un placer. David Galván, investigador del CONICET en el Centro para el Estudio de Sistemas Marinos con sede en Puerto Madryn, pasó aquí por Primera Mañana.
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0: Seguimos con más información aquí en Primera Mañana por Radio Colonia AM550. Ya nos meteremos en la agenda del presidente Javier Milei en su nuevo viaje hacia Nueva York, en este caso el marco de la Asamblea General de las Naciones Unidas. También hablaremos sobre lo que es esta nueva. Unos se van, otros vienen, y es la misión del FMI que llegará al país para reunirse con el equipo técnico. Obviamente que en esta oportunidad no estará liderado por el ministro de Economía, porque Luis Caputo será parte de la comitiva que acompañará al presidente a Nueva York, ¿eh? Y otras cuestiones también económicas vamos a estar mencionando, por supuesto, pero vamos a meternos en la política porque finalmente llegó el día en el cual Manuel Adorni presentó la justificación de sus bienes. Ah, le llevó un tramo largo, un tiempito considerable, pero finalmente el ex jefe de gabinete presentó las explicaciones al requerimiento de justificación de su patrimonio que le hizo el fiscal federal Gerardo Polichita, y la defensa de Adorni aseguró que no existe enriquecimiento apreciable alguno que no admita explicación al contestar las 20 inconsistencias que surgieron en la investigación. El documento que presentó Adorni de 78 carillas se sostuvo en que su evolución patrimonial entre el 10 de diciembre de 2023 y el 27 de junio de 2026 encuentra sustento razonable y verificable en la prueba documental, contable y técnica que se acompaña y en la que oportunamente se incorporará sin que exista enriquecimiento apreciable alguno que no admita explicación. ¿Qué tal? Con esas palabras la defensa dijo: chicos, está todo clarísimo, está todo acá, no se preocupen, no hay enriquecimiento ilícito. Pero bueno, en este caso fue el abogado de Adorni, Matías Ledesma, quien presentó este requerimiento de justificación y anexos con documentación. Ahí les cuento, pues decíamos, ¿no? Se tomaron su tiempito al filo del vencimiento de la prórroga del primer plazo de 15 días hábiles que ya le había concedido el juez federal Ariel Lijo a cargo de la causa, ¿eh? Así que bueno, finalmente esta presentación se produce a 137 días. ¿Se recuerdan de la entrevista con el periodista Alejandro Fantino en la que había dicho que estaba trabajando en el tema? Luego de que se conociera el pago en efectivo que realizó por las refacciones onerosas que se realizaron en su casa del barrio privado Indio Cuá, ¿eh? Así que se tomó su tiempo, estábamos ahí jugando un poquitito ahí con la fecha, pero finalmente llegó la presentación. Veremos obviamente cómo sigue la causa, ¿eh? Continuamos porque ya, claro, hemos llegado a las 9 de la mañana, así que corresponde irnos puntualmente al servicio informativo de Radio Poder.
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2: Orsi en Nueva York. La agenda del presidente en el marco de su viaje por la Asamblea de Naciones Unidas. El presidente Yamandú Orsi está en Nueva York por esta semana en el marco de la Asamblea General de la ONU, donde dará un discurso este jueves 24. Después de unos días de descanso, Orsi inicia su agenda oficial donde mantendrá varias reuniones clave con fondos de inversiones. El cardenal de Montevideo, Daniel Sturla, respecto a los preparativos para la visita del Papa a Uruguay, destacó el compromiso del Estado tanto a nivel nacional como de los departamentos que lo recibirán.
3: Bueno, son preparativos que insumen mucho tiempo, mucha energía, pero que se hacen con un cariño enorme. Por parte de la Iglesia hace mucho que estamos trabajando, pero también el Estado está comprometido en esta visita, ya sea a nivel nacional como a nivel de las intendencias de aquellos departamentos, como se divide en nuestro país políticamente, y que están colaborando las intendencias donde el Papa va a estar, concretamente Florida, Paysandú. También estará en Montevideo, la capital, donde también habrá un encuentro con el intendente, más allá del encuentro civil con el presidente y la sociedad civil uruguaya.
1: Argentina.
2: Onide dijo que la visita de León 14 debe ayudar a mirar la realidad de las pymes. El presidente honorario de la Confederación Argentina de la Mediana Empresa, Ovaldo Comide, sostuvo que la visita del Papa León 14 a la Argentina representa una oportunidad para volver a colocar en el centro de la agenda pública la situación social, el empleo y la realidad de las pymes.
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0: Seguimos transitando esta mañana primaveral y lo ponemos así con signos de pregunta porque, bueno, es un poco típico también de esta fecha, este cielo así parcialmente nublado, una temperatura que no suena muy primaveral, que por ahora no ha presentado mayores cambios, sigue en 13 grados una décima, pero bueno, esperaremos quizá que por acción del viento se despejen las nubes. ¿Saldrá el sol hoy? Bueno, veremos. Lo cierto es que tenemos pronosticada una máxima de 18 grados para esta jornada. Nada, ¿eh? Pero bueno, un poco repasábamos lo que eran los principales títulos al comienzo del programa. Ya hemos mencionado algunas cuestiones en cuanto a la política. Ya nos adentraremos, como decíamos, ¿no?, en la agenda del presidente Javier Milei. En la agenda legislativa también es otro eje importante, algo que comienza ya en esta jornada, en este día, y que, bueno, veremos entonces con los temas que más preocupan o que más interesan al gobierno que se aprueben en la Cámara de Diputados. Veremos también un poco ahí lo que está haciendo los trabajos de la senadora, de la jefa del bloque de senadores de La Libertad Avanza. Hablamos de Patricia Bullrich, luego de algunas cuestiones internas que han surgido, pero que luego ya comentaremos con mayor detalle. Pero lo cierto es que venimos de un fin de semana en el cual la política también tuvo lo suyo, ¿eh? Porque claro, hablábamos de este super sábado opositor, por un lado, con este acto de Axel Kicillof en Avellaneda, que también en este caso coincidió con la protesta, con la jornada de protesta de sectores sindicales, estudiantiles, de izquierda, bueno, con esta llamada marcha de la bronca. Por un lado, el anuncio de Axel Kicillof por peso propio y derivaciones implicó también una nueva pantalla en este juego, en esta puja por la representación opositora. Y Axel dijo, entre otras frases que dejó allí en este acto, cuenten conmigo para que el año que viene la Argentina tenga una alternativa. Así se pronunció en el plenario federal del Movimiento Derecho al Futuro y ofreciéndose un poco como, claro, candidato para antagonizar con Milei en las presidenciales que se vienen ya en el 2027. Este mensaje de Kicillof, pronunciado desde el campus de la UTN de Villa Domínico, se extendió más de lo esperado, incluso por él, ¿eh? Porque claro, todos decían, bueno, decilo, le reclamaban allí. Y también algunos actores del Partido Justicialista allí también empezaron a hacer una lectura. Bueno, vamos a ver entonces si esta fue la presentación formal o no, según lo que ha declarado el mismísimo Axel Kicillof. Pero también, en este caso, el otro epicentro de la jornada del sábado fue la marcha de la bronca en la Plaza de Mayo, aunque tuvo expresiones también en diferentes puntos del país, hay que mencionarlo. Esta marcha organizada por 300 organizaciones gremiales, universitarias, de derechos humanos y junto al arco de partidos de izquierda mostró un gran poder de convocatoria, ¿eh? Sus organizadores hablaron de unos 70.000 asistentes y a lo largo del recorrido que concluyó delante de la Casa Rosada se montó un palco de lado donde fueron sucediéndose oradores, se leyó un documento, tanto la convocatoria previa como el desarrollo de la protesta tuvieron en el centro a Miriam Bergman y la organización estuvo pensada justamente también para darle a ella el protagonista como principal figura quizá de izquierda y también figura presidencial, ya que nos estamos metiendo en el tema, en este caso 2027, sobre las elecciones, por supuesto, del próximo año, ¿eh? Así que bueno, un poco lo que ha dejado este fin de semana y como decíamos también, lo que fue conocido como la Marcha de la Bronca, se replicó en casi todas las capitales de provincia, Córdoba, Santa Fe, Rosario, Mendoza, Neuquén, Bariloche, Salta, entre las principales. Así que luego de este resumen del día sábado, vamos a volver a esta fecha, a esta jornada, a este 21 de diciembre, porque 21 de diciembre acabo de decir. Bueno, alguien quiere que se termine el año rapidito, chicos, falta todavía. Empecemos por la primavera, después hablamos de qué comemos en Navidad, ¿eh? Vamos de a poquito, que todavía falta, ¿eh? Pero lo cierto es que volviendo a este día, ¿qué día es? Lunes 21 de septiembre, donde ya hemos mencionado varias efemérides, nos quedan también algunas más por recordar. Vamos a contarles que en este caso, un 21 de septiembre de 1971, moría a los 84 años de edad el primer latinoamericano en recibir el premio, el galardón, el premio Nobel de Medicina por sus investigaciones sobre la diabetes, y hablamos del doctor Bernardo Houssay. Bueno, obviamente lo recordamos porque además de ser un científico brillante, un investigador incansable, Bernardo Houssay tenía claro que la ciencia no era solamente una isla de conocimiento reservada para unos pocos, sino que era una herramienta para el progreso y el mejoramiento de las condiciones de vida de la humanidad. Y solía decirlo con frases cortas pero concisas, ¿eh? Atención, la ciencia no es cara. Cara es la ignorancia, esta frase que hoy en día, más que nunca, tenemos que recordar y repetir. La ciencia no es cara, cara es la ignorancia. Esto le respondía a Bernardo Houssay, a quienes se oponían a que el Estado interviniera en recursos de investigación. ¿Le suena el contexto? Bueno, también decía, la ciencia no tiene patria, pero el hombre de ciencia la tiene. Por mi parte, no acepté posiciones de profesor en los Estados Unidos y no pienso dejar mi país porque aspiro a luchar para contribuir a que llegue alguna vez a ser una potencia científica de primera clase, ¿eh? Bueno, como decíamos, investigador incansable siempre estuvo allí con todo su tiempo dedicado a esto, a trabajar, ¿no? Sobre todo para tratar de hacer realidad otra de sus grandes frases que decía: la obra humana debe ser ininterrumpida durante toda la vida hasta que la detenga la muerte. Y allí la vida de Bernardo Houssay se detuvo hace 55 años, un 21 de septiembre de 1971, cuando con 84 años a cuestas seguía yendo todos los días a su laboratorio. Como mencionábamos, fue el primer latinoamericano distinguido con el Premio Nobel de Medicina por su trabajo de la influencia del lóbulo anterior de la hipófisis en la distribución de la glucosa en el cuerpo, lo que fue de importancia vital. ¿Para qué? Para el desarrollo de la diabetes. Este descubrimiento para combatir la enfermedad se dio allí por el año 1947. Y en este caso le valió, como decíamos, el Premio Nobel de Medicina, ¿eh? Muchos otros, bueno, obviamente, como él decía, rechazó este puesto en universidades de Estados Unidos. Muchos otros hubieran querido también quizá desarrollar sus trabajos, su labor investigativa en países con más recursos desarrollados, pero su obsesión era el desarrollo científico de la Argentina como herramienta justamente para el desarrollo futuro del país. Y claro, en esa época, en ese momento, y bueno, hay que decirlo, hoy en día, no todos lo entendían, hoy en día no todos lo entienden, y a ellos les respondía: aconsejar a un país o universidad que no haga investigaciones fundamentales, no aplicables inmediatamente, es como invitarlo a empobrecerse o a suicidar. Quienes expresan tales criterios ignoran, y esta ignorancia es muy grave y dañina, que todos los grandes adelantos prácticos provienen de la investigación científica fundamental desinteresada. La ciencia pura es sin duda la fuente que alimenta incesantemente las técnicas aplicadas, ¿eh? Recordemos, Houssay nació un 10 de abril de 1887. Era el cuarto hijo de Alberto Guillermo Houssay y de Clara Lafont, un matrimonio francés que había llegado a radicarse en el país el año anterior. Pero en este caso, el primero de ellos que estudió en la Argentina, porque sus padres habían enviado a sus tres hermanos mayores a cursar sus estudios en Francia. Así que él, que le tocó aquí estudiar en nuestro país, lo inscribieron en lo que consideraban el mejor colegio de la ciudad, por supuesto, el Nacional de Buenos Aires, donde ingresó con menos edad de la requerida y se recibió de bachiller a una velocidad meteórica. Sin embargo, ese título obtenido a los 14 años, claro, no le sirvió para seguir de inmediato el camino que se había propuesto, que era estudiar medicina, porque claro, la facultad lo rechazó, ¿por qué? Y sí, por su corta edad, por supuesto. Así que, en cambio, lo que hizo el chiquito Husay, en cambio, fue anotarse en la Escuela de Farmacia y Bioquímica, donde se graduó a los 17 años y luego ahí sí ingresó a la Facultad de Medicina, donde logró su título de médico a los 23 años. años de edad, ¿eh? Impresionante la trayectoria desde allí. Bueno, obviamente sigue todo su trabajo investigativo y justamente lo que involucra a la diabetes es lo que le valió, como decíamos, el Premio Nobel de Medicina, ¿eh? Así que recordando hoy sus frases en este contexto, más actuales que nunca, conmemoramos hoy el fallecimiento de un grande, ¿eh? Un notable argentino, el doctor Bernardo Houssay. Momento aquí en primera mañana de la tanda y hasta las 10, que ya va faltando menos, seguimos haciendo primera mañana.
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0: haciendo Primera Mañana, como todos los días por Radio Colonia AM550, transitando juntos también esta primavera 2026, este día lunes que recién está comenzando, son las primeras horas del día y estamos aquí, por supuesto, para acompañarlos y para informarlos. Y si hablamos de información, tenemos que mencionarles que se viene ahora, en esta semana que recién inicia, una semana clave para el oficialismo que busca desesperadamente destrabar la reforma del Banco Central. Recuerdan que la hemos mencionado, la hemos hablado aquí con especialistas en el programa, porque hay un punto que genera resistencia y aquí tenemos entonces una tarea que tiene, que tendrá la jefa del bloque de Libertad de Avanza en el Senado, Patricia Bullrich, para justamente lograr esto, de destrabar en esta semana la reforma de la Carta Orgánica del Banco Central. Esta iniciativa que es considerada clave por el Gobierno Nacional justamente en acompañamiento de su programa económico, pero la principal diferencia entre el oficialismo y sus aliados está centrada en el mecanismo de remoción de los directores del Banco Central. Aquí está el escollo a resolver. ¿Por qué? Este proyecto que establece que para que se aparte a un integrante del directorio se necesite la aprobación de 2/3 de los miembros presentes en ambas cámaras del Congreso. Patricia Bullrich busca que el proyecto, que ya cuenta, recordemos, con media sanción de la Cámara de Diputados y que se va a tratar este día jueves 24 junto con otra iniciativa también impulsada por legisladores del norte del país, vinculado con lo que es la regulación del mercado voluntario de carbono. Pero bueno, esto tema aparte, volviendo a lo que es en cuestión el Banco Central, para esto, bueno, hay que aceptar o deben aceptar que se cambie ese punto del artículo 3 sobre lo que decíamos, la remoción de autoridades, ya que sin ese punto va a ser muy difícil realmente poder sancionar este proyecto. La reforma también modifica el mecanismo de designación, no solo de remoción de las autoridades. Mientras que actualmente la designación de los directores es una atribución del Senado, la iniciativa establece que deberán contar con el respaldo de ambas cámaras. Así, de esta manera, el proyecto contempla una designación por mayoría parlamentaria y una remoción que requiere una mayoría agravada de 2/3. El oficialismo busca evitar modificaciones al texto aprobado por diputados y si el Senado introduce cambios, la iniciativa deberá regresar a la Cámara Baja para un nuevo tratamiento. Actualmente, la Carta Orgánica establece que la remoción de un director puede ser dispuesta por decreto del Poder Ejecutivo por razones de mala conducta o incumplimiento de los deberes del cargo previo consejo de una comisión especial del Congreso. ¿Y qué propone ahora esta famosa reforma del Banco Central? Bien, uno de los principales cambios del proyecto es establecer como objetivo central del banco la preservación del valor de la moneda. Además, la iniciativa busca limitar la posibilidad de que la autoridad monetaria financie al Estado Nacional, a las provincias y otros niveles del gobierno. Desde el gobierno sostienen que la modificación apunta a restringir el uso de la emisión monetaria como mecanismo de financiamiento de déficit fiscal. Pero el proyecto también propone eliminar funciones relacionadas con el direccionamiento del crédito y las políticas crediticias diferenciadas bajo el argumento de que esas herramientas exceden las funciones centrales de una autoridad monetaria. Y como decíamos, esta semana es clave para el gobierno nacional. La discusión sobre el Banco Central llega luego de otra semana previa en la cual el oficialismo logró avanzar con otros proyectos legislativos, entre ellos la denominada Ley de Inocencia Fiscal 2, recordemos, parte 2, y el dictamen sobre la iniciativa de Zona Fría. Ahora, Pato Bullrich deberá concentrar las negociaciones en el Senado para intentar construir los consensos necesarios en torno a la reforma del Banco Central y evitar que el proyecto vuelva a diputados con modificaciones. Y todo esto tiene que ser logrado dentro de un clima interno raro en el oficialismo, ¿eh? ¿Por qué? Porque esta cuestión interna dentro de La Libertad Avanza volvió a quedar expuesta luego de las críticas, ¿de quién? Sí, de Patricia Bullrich al gobierno por los cambios vinculados con discapacidad incluidos en el proyecto de presupuesto 2027. La jefa del bloque oficialista en el Senado cuestionó que no hubiera sido informada sobre las modificaciones y reclamó revisar el contenido de la iniciativa. Claro, ¿qué pasó? Desde el oficialismo intentaron relativizar el episodio, no pasó nada, tranquilos, somos todos re amigos como siempre, pero el diputado libertario Santiago Santurio reconoció que no considera conveniente que las diferencias se hagan públicas, aunque descartó que el enfrentamiento revista gravedad. A veces sí, no es lo mejor salir y decirlo en los medios, la verdad no es la forma que más me gusta, pero no es nada grave. Esto lo dijo ayer domingo en declaraciones a Radio Splendid. En este caso, bueno, consultado por los cuestionamientos de la senadora Patricia Bullrich al tratamiento del presupuesto y a la falta de consenso previo sobre algunos puntos, Santurio relativizó las diferencias dentro de La Libertad Avanza y sostuvo que se trata de discusiones que pueden resolverse mediante el diálogo. También Santurio planteó que la discusión debe centrarse en cómo mejorar la situación de las personas con discapacidad sin comprometer, adivinen qué, el equilibrio fiscal. Siendo una prioridad el tema de discapacidad, ¿se va a encontrar algún camino para mejorar la situación que tienen hoy las personas con discapacidad sin tocar los puntos más sensibles del presupuesto, como es el equilibrio fiscal? El legislador también sostuvo que cualquier incremento de partidas debe contemplar su financiamiento y en ese sentido señaló que la discusión presupuestaria obliga a determinar de dónde saldrán los recursos para aumentar el gasto en áreas determinadas. Pero el jefe de gabinete, Diego "El Colo" Santilli, también se refirió al conflicto y buscó encauzar la discusión hacia la mesa política de la Casa Rosada. Y según explicó, ese ámbito se reúne los martes para abordar los principales temas de la gestión y Bullrich participó de uno de esos encuentros, aunque debió retirarse antes y parece que es ahí cuando se perdió la información que después reclamaba. Santilli dijo, los temas nuestros los hablamos el martes y bueno, obviamente compartió esta cuestión sobre la mesa política diciendo y relativizando nuevamente esta cuestión interna. Y todo este cruce se produce, claro, mientras el oficialismo intenta avanzar en el Congreso con el presupuesto 2027 y en paralelo busca encauzar el debate sobre discapacidad. La discusión sobre las modificaciones del proyecto continuarán en diputados donde el gobierno trabaja para acercar posiciones con los diferentes bloques y evitar que las diferencias internas compliquen su estrategia legislativa. Veremos si tienen éxito, veremos qué pasará mañana martes en esta famosa reunión aquí de la Mesa Chica del Gobierno. Bueno, nosotros obviamente esperaremos los resultados y luego los comentaremos y compartiremos con ustedes. Pero por ahora tenemos que hacer un recreito musical después de tanta noticia, tanta información. Disfruten la buena música de nuestro operador Facundo Ole Echea y seguimos con más.
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0: 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Uruguay.
1: Los obispos de Uruguay se reunieron con el Papa. El obispo de la diócesis de Maldonado, Punta del Este, Minas, presidente de la Conferencia Episcopal del Uruguay, Monseñor Milton Trócoli, destacó la calidez de Leo XIV, la importancia de este encuentro.
2: Como decía el cardenal, este ha sido un intercambio muy lindo, muy fraterno. El Papa nos ha recibido con mucho cariño, con mucha calidez. Y ya desde la entrada, ¿verdad? Desde el primer saludo. Y yo creo que eso lo vivimos, por supuesto. Ahora vinimos a ver a Pedro y eso nos reconforta, nos fortalece en nuestro camino de fe y también en nuestro camino de pastorear la iglesia en el Uruguay.
0: Argentina.
1: Presupuesto 2027. Lecher afirmó que la proyección de crecimiento del 4% parece exagerada. El director del Centro de Economía Política Argentina, Hernán Lecher, analizó el presupuesto 2027, cuestionó la proyección de crecimiento del 4% y advirtió que no encuentra mecanismos que permitan sostener esa expansión sin afectar la actividad. En declaraciones a la agencia Noticias Argentinas, remarcó que le parece un poco exagerada la inversión respecto del devenir de la economía y más en un año electoral.
0: Deportes.
1: Un keniata ganó la Maratón de Buenos Aires con un tiempo de 2 horas 8 minutos 23 segundos. El keniata Kibet Chumba se consagró este domingo como ganador de la Maratón Internacional de Buenos Aires.
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0: por supuesto, hoy es lunes, claro, después de un fin de semana deportivo en nuestro país. Ustedes querían escuchar esto, ya lo sabemos, ya lo anunciamos, ya lo prometimos. Y aquí está, ¿quién? Nuestro compañero, por supuesto, Lucas Molina, con toda la información del deporte aquí en Primera Mañana. Buen día, Lucas, ¿cómo va?
1: Bueno, buen día, Lore, buen día. Ahora hay fútbol argentino, mucho fútbol, jugaron los grandes. Y en este repaso que nosotros solemos hacer los lunes, ganó Racing. Sí, Lore, es buena noticia. Y lo decimos de esta manera porque es un título también para la gente de la academia que nos está escuchando del otro lado. Ganó el viernes, quedó quizás un poquito lejos en el tiempo, pero ganó. Y vale mencionarlo, 3-1 a Sarmiento, uno de los equipos que venía animando este torneo argentino. Y Racing volvió a ganar después de mucho tiempo. Y por lo menos le da algunos días más de vida al entrenador. Digo algunos días más porque el próximo fin de semana estará jugando cuartos de final de Copa Argentina frente a Boca en Rosario. ¿Sí? Y va a ser un partido, creo yo, para Racing el más importante del año. ¿Sí? Porque lejos de la tabla anual, lejos de, obviamente ya no está en Copas, y la Copa Argentina te da la posibilidad de, si sos campeón, jugar Copa Libertadores. Así que para Racing será, creo yo, el partido más importante del año. El sábado en Santa Fe, Independiente se hospedó 35 kilómetros de la cancha del Tatengue, pues están jugando los Juegos Sudamericanos, ¿no? Y para eso, ¿no? Alguien falló en la logística, ¿no? Porque no sabían que iban a jugar, tenían que ir a Santa Fe. Bueno, por la cuestión hotelera, tuvieron que, no es tanto igual, ¿no? Es casi lo mismo, ¿no? Que si tiene que ir a La Plata, por ejemplo, si sale de Avellaneda a La Plata. En cuestiones de tiempo ganó el equipo de Jadson Viera, y volvió con segunda con victoria consecutiva para el equipo de Jadson Viera en una cancha difícil, ante un rival difícil, en una provincia que suele ser complicada. Independiente ganó, sí, ganó el rojo de Avellaneda. River es el que perdió, perdió 2-1 frente a Huracán el día sábado. Cada partido para River es fundamental por la posibilidad de entrar a las copas. Hoy está fuera de la Copa Libertadores, sí, está en zona de Sudamericana y fuera de la Copa Libertadores. Y perdió como local 2-1. Y perdió dos jugadores, nada más y nada menos, que a Thiago Almada y a Tobias Andrada, ¿sí? Dos jugadores muy, pero muy importantes. Los dos por lesión. Es rara la lesión de Almada, muy rápido en el partido, porque se desgarra, porque tiene un desgarro, tiene para 21 días, dando un pase. Y se desgarra la pierna de apoyo. Ni siquiera la pierna con la que da el pase. Es raro en eso. Lo bueno para River es como le dieron este permiso especial y qué sé yo. Uno imagina que quizás Almada puede estar para el próximo partido porque tiene casi 21 días de descanso. Todos juegan en fecha FIFA, menos River, que va a tener días de descanso por esta suma de jugadores a la convocatoria. Ya hay dos que no, Almada ya no va a poder estar por su lesión, y ahí Andrada tampoco. Así que bueno, a pesar de la excepción, River va a tener muchos días para poder planificar su próximo partido y poder recuperar a los lesionados. El que ganó, y ganó bien, y fue mucho más que su rival, fue Boca, que le ganó 2-0 a San Lorenzo, y mereció mucho más. Quizás en el segundo tiempo le está faltando eficacia a Boca, pero lo ganó bien. Fue muy superior a San Lorenzo del primer minuto al último, con un hombre 11 contra 11 fue más, y con un hombre más también fue más. En un Paredes al 50% demuestra toda su calidad. Y muy importante los dos laterales en el equipo del Vasco Arrobarrena, con Lozano convirtiendo nuevamente, porque ya había convertido frente a San Pablo y ayer convirtió frente a San Lorenzo, y porque Blanco tiene 19 asistencias en lo que va de su carrera en Boca. Ayer a lo Roberto Carlos Caño, y pase para que Merentiel tenga que poner el pie para empujar esa pelota para el segundo gol. El que fue un partidazo, Lore, el último de la jornada, Vélez frente a Tigre, fue un partidazo, hermoso partido de fútbol, muy lindo partido de fútbol. Y te digo, aquellos que se están que hablan un poco de la tabla anual, que ahora de un campeonato y que es desprolijo y qué sé yo, Qué linda, pero qué linda se pone la tabla anual, hermoso se pone. Así que ese es otro que por ahí no lo tenemos tanto, pero que quizás tengamos que empezar a prestarle atención. Porque Independiente de Rivadavia tiene 48, hoy juega, ahora después te voy a comentar el horario del partido. Vélez 48, Boca 47. Vélez y Boca hoy los clasificados a Copa Libertadores. Argentinos 47 también, Boca clasificado por diferencia de gol. Así que está todo muy apretado. Central 46, esos son los que están con posibilidades, voy a decir, de campeonar, porque te da un título la tabla anual. Así que hay que empezar a mirar porque se empieza a definir. Recordemos que una vez que terminen esta primera fase o la fase regular de este torneo para después ir a jugar octavos de final, cuando termine esa fase regular vamos a saber quién es el campeón de esta tabla anual y quiénes son los clasificados a la Copa Libertadores y a la Copa Sudamericana. Bueno, bien, los partidos para hoy, Lori, ya con esto nos despedimos. 14:30 Aldo Civi, Atlético Tucumán, 19 horas Barracas Independiente Rivadavia. Acá va a poner el ojo Boca y va a poner el ojo Vélez, ¿sí? Porque hoy es el puntero de la tabla anual, como yo te decía. Y 21:15 Lanús para Estudiantes. Lo último, Lore, tenemos ventana de fecha FIFA, una fecha FIFA atípica porque se van a jugar tres partidos.

0: hacer más que nada es en un partido oficial. Yo creo que Messi va a tener algún que otro partido de despedida acá en la Argentina, ¿eh? Y un poco es una creencia y un poco es algo que me fueron contando. Todavía resta definir si el segundo partido de esta fecha FIFA se juega en la Bombonera, ¿eh? Atención, porque podría jugarse en la Bombonera y el último en cancha de River, que sería que marcaría la despedida de Messi. En caso de ser así, Messi jugaría los últimos dos, ¿sí? Así que quedaría dos partidos para las dos últimas funciones de Lionel Andrés Messi. Empiezan a llegar algunos jugadores que jugaron el fin de semana en Europa y lógicamente esperamos todos por la llegada de Lionel Andrés Messi.
1: Gracias, Lucas. Completísimo, como siempre. Por supuesto, lo prometido es deuda y aquí hemos cumplido en primera mañana. Después de, obvio, el repaso de los títulos deportivos que hicimos, llegó el momento del análisis y ahora llegó el momento de hacer un breve recreito musical, por supuesto, para seguir hasta las 10 de la mañana con más información. ¿Dónde? Claro, aquí en primera mañana.
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Y continuando con la información económica, que como habrán visto, como habrán oído, mejor dicho, hay mucha en esta mañana del lunes 21 de septiembre, también les contamos que una delegación del FMI vuelve en una nueva misión que va a revisar la meta fiscal y las medidas que el gobierno se comprometió a aplicar. Así, la misión del Fondo Monetario Internacional llegará a la Argentina este día lunes 21 de septiembre para su tercera revisión del acuerdo de préstamo de facilidades extendidas, con una agenda que incluirá las metas previstas para 2026, pero con un punto central que estará enfocado en la evolución de las cuentas públicas. El resultado fiscal del primer semestre quedó por debajo del objetivo acordado y el equipo económico deberá explicar, por supuesto, las medidas que piensa tomar para lograr el superávit primario anual. El encuentro con los técnicos del organismo coincidirá con una semana de actividad internacional para la Casa Rosada y con un vencimiento, además de deuda, de $800 millones. Esta misma semana, el ministro de Economía, Luis Caputo, también va a viajar a Nueva York junto al presidente.

0: presidente Javier Milei para participar en la Asamblea General de Naciones Unidas con una superposición de agendas que, claro, va a impedir justamente esto, que el titular del Palacio de Hacienda asista a todos los encuentros con los representantes del fondo. Recordemos que el último acuerdo había fijado un objetivo de superávit fiscal primario de 1,4% del Producto Bruto Interno para 2026 y esa referencia era la que ordenaría la revisión de las cuentas públicas debido a que el resultado del primer semestre fue de un 0,6% del Producto Bruto Interno, por debajo, por supuesto, de esta pauta establecida para el periodo. Bien, la meta semestral se ha ubicado en 0,7% del Producto Bruto Interno, por lo que la misión encabezada por Joyce Wong analizará las causas de la diferencia y las decisiones que el gobierno incorporó para evitar que el desvío afecte el resultado anual. La postergación de la declaración jurada del impuesto a las ganancias para personas humanas a la espera de que el Congreso apruebe el famoso proyecto de inocencia fiscal parte 2 o volumen 2 fue uno de los factores que incidieron sobre este resultado fiscal. La modificación alteró el flujo de ingresos tributarios durante la primera mitad del año y redujo los recursos disponibles para ese periodo. También influyeron en la caída general de la recaudación, la baja de impuestos al comercio exterior y al consumo interno, el menor nivel de actividad económica, atención con este dato, y variables que, bueno, obviamente tendrán un lugar relevante en las reuniones con los técnicos del FMI. Pero bueno, lo cierto es que en lo que fue la segunda revisión del acuerdo, el gobierno había asumido compromisos con el objetivo de blindar el superávit primario, pero esas definiciones incluyeron las postergaciones de iniciativas de reforma laboral, una mayor recaudación por impuestos específicos y una mejora en la focalización de los subsidios al transporte. Y ahora, una de las medidas principales para preservar el resultado fiscal ha sido la postergación del Fondo de Asistencia Laboral. ¿Recuerdan ese eje justamente de la reforma laboral? Porque la entrada en vigencia de esta iniciativa pasó al 1 de noviembre, todavía falta entonces. Aquí la entrada en vigencia de este Fondo de Asistencia Laboral tendrá además efectos sobre las proyecciones de recursos para el próximo 2027. Y aquí el proyecto de presupuesto prevé que la comparación interanual de los aportes y contribuciones a la seguridad social quedará afectada negativamente por la implementación de este fondo. Bien, el gobierno también se ha comprometido a impulsar una mejora en la recaudación a través de impuestos específicos. La información disponible no precisa realmente cuáles serán esos tributos ni los montos previstos. Y el tercer eje de la revisión será la focalización de los subsidios al transporte, una definición orientada a modificar la asignación de esas transferencias dentro de la estructura de gasto público. Estas líneas, la postergación de iniciativas laborales, los mayores ingresos por impuestos específicos y la revisión del subsidio al transporte van a concentrar una parte importante de la conversación con la misión técnica del FMI. El equipo económico deberá vincular esas decisiones con el objetivo de alcanzar un superávit fiscal primario de 1,4% del PBI y cubrir además la diferencia que se registró en el primer semestre. Así, el proyecto de presupuesto 2027, enviado, recordemos, el pasado miércoles 15 de septiembre al Congreso, estima que los impuestos nacionales y los aportes y contribuciones a la seguridad social aumentarán 27,9% frente a la recaudación proyectada para este aún transitado 2026, con una tasa de inflación promedio prevista en 21,1%, según ya había anticipado el ministro de Economía Luis Caputo. Con esa variación, la presión tributaria pasaría, en este caso, a una mejora y a un incremento, en este caso, de varios puntos porcentuales. Con estas cuestiones centrales y algunas de fondo también, por supuesto, más que ya luego detallaremos al tener ya la revisión completa de esta misión técnica del FMI, bueno, se enfrentarán los quienes queden aquí, porque como decíamos, ¿no? Luis Caputo no estará formando parte de la mesa. Quienes queden aquí, los asesores, economistas y, bueno, principales actores del gobierno nacional, tendrán un desafío importante en cuanto a dar las explicaciones necesarias de qué ha sucedido en este periodo y luego también de cumplir con las promesas pactadas y sobre todo teniendo en cuenta, como decíamos, este próximo vencimiento de deuda. Así que luego, por supuesto, estaremos siguiendo de cerca esta información para ampliarla y comentarla con todos ustedes también. Seguimos aquí, estamos transitando este 21 de septiembre, seguimos en Primera Mañana por Radio Colonia AM 550.
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0: Seguimos con más información. Esto es, claro, como siempre, Primera Mañana por Radio Colonia AM550. Y tal como mencionábamos al comienzo del programa, se viene un nuevo viaje del presidente Javier Milei hacia Estados Unidos. En este caso se da, por supuesto, en el contexto de la Asamblea General de las Naciones Unidas en su edición número 81, por lo cual allí la cita será en Nueva York para participar de esta nueva reunión y también para desarrollar una agenda que va a incluir exposiciones académicas, reuniones empresariales y encuentros con referentes de la comunidad judía. A fin de mes, también otro viaje más para el presidente partirá en esta ocasión hacia Europa para la Argentina Week, que se llevará a cabo en la ciudad de París. La actividad central será, en este caso, en Nueva York, en su intervención ante la ONU prevista para lo que sería la jornada del miércoles al mediodía, hora argentina, y ese mismo día también va a encabezar una conferencia sobre libertad económica y seguridad estratégica y se va a reunir con empresarios vinculados al Consejo de las Américas. El mandatario argentino permanecerá en Estados Unidos hasta el día jueves por la noche y regresará a Buenos Aires durante la mañana del viernes, y se tratará este de su visita, de su viaje número 18 al país del norte desde que asumió la presidencia, allí recordemos, por diciembre de 2023. Así como les decíamos, hoy lunes 21 de septiembre, Javier Milei parte hacia los Estados Unidos a las 23, desde aquí, desde Buenos Aires, con el vuelo presidencial que tendrá como destino la ciudad de New York, donde allí se va a concentrar toda la actividad de su gira. Mañana martes el presidente estará arribando al aeropuerto internacional John F. Kennedy alrededor de las 9:30 de la mañana, según el horario argentino, y su primera actividad oficial será a las 16 en la institución educativa Yeshiva Darshei Torah, donde brindará una disertación y recibirá el premio Ohev Israel, una distinción relacionada con su respaldo justamente a Israel y su vínculo con la comunidad judía. Más tarde, a las 19, mantendrá un encuentro con Roberto Salinas, luego a las 20:30 se reunirá con el economista estadounidense Xavier Sala I. Martin, especialista en crecimiento económico y profesor de la Universidad de Columbia. Ya el miércoles 23, bueno, aquí se viene la jornada más importante de la gira que va a comenzar a las 12, como decíamos antes, hora argentina, cuando Milei intervenga en el debate general de la edición número 81 de la Asamblea General de las Naciones Unidas. El discurso se va a producir, claro, en medio de diferentes conflictos internacionales y tendrá como marco el alineamiento exterior del gobierno con quienes, adivinen, Estados Unidos e Israel. También se espera que el mandatario argentino exponga los principales lineamientos de su gestión y la posición del país frente a los desafíos globales. A las 16 de ese mismo miércoles, Milei participará de la conferencia Western Values, Economic Freedom and Strategic Security, organizada por la Fundación Federalismo y Libertad, con el acompañamiento institucional del International Republican Institute. El encuentro reunirá a empresarios, inversores, académicos y representantes de organizaciones de Estados Unidos y de América Latina también. El presidente expondrá sobre la libertad económica, instituciones democráticas, seguridad estratégica y cooperación regional. A las 18 mantendrá una reunión con grandes empresarios asociados a America's Society o el Consejo de las Américas y del encuentro participará la presidenta y directora ejecutiva de la organización, Susan Segal, junto con una mesa integrada por aproximadamente entre 12 y 15 representantes del sector privado. La actividad del miércoles va a concluir a las 19:30 horas con un encuentro entre Milei y el rabino Shimon Jacobson. Jueves 24 de septiembre se va terminando el viaje, la gira norteamericana allí en Nueva York de Javier Milei, y este último día de actividades va a comenzar a las 13 horas cuando el mandatario brinde una exposición en The Economic Club of New York, una institución que reúne a referentes empresariales, financieros y económicos. La partida del vuelo presidencial hacia Buenos Aires, el regreso está programado a las 21 horas, con lo cual estaría volviendo a nuestro país, arribando a las 8:30 del viernes 25 de septiembre. Y como les decía, Luego se viene a fin de mes, luego del paso por Nueva York, se viene este viaje hacia Europa, a París, para participar de la conocida Argentina Week, que se va a desarrollar entre el 30 de septiembre y el 2 de octubre, y allí el presidente estará acompañado por 12 gobernadores en una comitiva que busca mostrar respaldo político al gobierno frente a empresarios y potenciales inversores europeos. Y aquí está el desarrollo de la comitiva, porque entre los mandatarios que van a integrar esta delegación se encuentran Carlos Sadir de Jujuy, Alfredo Cornejo de Mendoza, Juan Pablo Valdés de Corrientes, Marcelo Orrego de San Juan, Raúl Jalil de Catamarca, Gustavo Sáenz de Salta, Alberto Beretilnek de Río Negro, Ignacio Torres de Chubut, Rolando Figueroa de Neuquén, Rogelio Frigerio de Entre Ríos y Leandro Sdero de Chaco, junto con Jorge Macri, jefe de gobierno porteño, que también fue mencionado como parte de la comitiva, aunque, atención, porque todavía desde el fuero de la ciudad de Buenos Aires no han confirmado oficialmente la participación de Jorge Macri. Así que, bueno, la presencia de los gobernadores tendrá este componente, claro, claramente político, por supuesto, porque la delegación se va a dar mientras el oficialismo negocia en el Congreso iniciativas de gran importancia para el gobierno nacional, como el presupuesto 2027 y la suspensión de las PASO, ¿eh? Así que, bueno, un poco lo que se viene en agenda inminente del presidente Javier Milei en sus viajes internacionales. Y mientras tanto, seguimos acá con más información.
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0: Y así, queridos amigos y amigas de Radio Colonia, nos vamos despidiendo, vamos dando por finalizada esta edición primaveral de Primera Mañana. Claro que arranca tempranito, por supuesto, a las 10, todos arriba, a prenderse a la radio, y ya, a nada de llegar a las 10 de la mañana, le vamos dejando el estudio a ellos, o sea, los chicos que caen ahora a la mañana justamente, y siguen también con toda la gran programación de Radio Colonia, y mucha, mucha más información. Caen Donato, cae Nacho, cae el Doc La Regina, Pato Canuli, así que quédense, y luego esto sigue, sí, por supuesto, como siempre te recomendamos, descargate la aplicación, yo sé lo que te digo, y nos llevas todo el día ahí en el celu, nos escuchás buena música, te mantenés informado, actualizado, actualizada, y por supuesto te hacemos compañía, y vos también a nosotros desde ya, mañana tempranito, otra vez, claro, a las 7, aquí estaremos para hacer otra edición de Primera Mañana, pero ya en compañía de nuestro compañero Ignacio de la Peña. Así que ya saben, disfruten este día, pásenlo lindo, especialmente si son estudiantes, claro, por supuesto, que ya los hemos celebrado y recordado, pero les deseamos lo mejor y mañana temprano aquí los esperamos.

0: 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Uruguay.
1: El obispo de la diócesis de Maldonado, Punta del Este y Minas, presidente de la Conferencia Episcopal del Uruguay, Monseñor Milton Trócoli, calificó como una experiencia muy linda la entrega al Santo Padre de un documento elaborado con cartas y dibujos de uruguayos en la previa a su visita.
2: Sí, esta fue una iniciativa muy linda de abrir para que todos pudieran decirle algo al Papa León, qué esperaban de su venida, de su visita a Uruguay, también algo que quisieran contarle, compartir. Y a los niños se los invitó, bueno, a los que no pueden escribir, a dibujar, a enviarles algún dibujito con lo que ellos esperaban o sentían hacia el Papa. La verdad que hay cosas muy bonitas allí, de lo que sienten los niños.
0: Argentina.
1: Presupuesto 2027. Echevarne sostuvo que el crecimiento del 4% es alcanzable si se despeja pronto la incertidumbre política. El economista de la Fundación Libertad y Progreso, Agustín Echevarne, consideró que el crecimiento del 4% es alcanzable si se despeja pronto la incertidumbre política. El diálogo con la Agencia Noticias Argentinas analizó las principales proyecciones del presupuesto 2027, evaluó las condiciones necesarias para alcanzar ese objetivo y advirtió sobre los riesgos políticos que podrían afectar la inversión y la actividad.
0: Deportes.
1: Pedro Acosta logró su primera victoria en MotoGP en Austria. El piloto español logró su primer triunfo en la categoría reina de imponerse en el Gran Premio de Austria. Acosta resarció su error en la carrera del sprint de la víspera y le dio una victoria clave a KTM en su trazado local disputado 28 vueltas bajo un sol radiante, al superar a las Aprilia oficiales de Jorge Martín y Marco Besecchi, quienes completaron el podio.
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0: Tres minutos pasaron de las 10 de la mañana, arranca este Caímos a la mañana de día lunes. Saludo, como cada día, de izquierda a derecha. Buenos días, señor Lucas Molina.
1: Buenos días.
0: Buenos días, señor Ignacio de la Peña.
2: Buen día.
0: Buenos días, señor Pato Canulli.
3: Buen día, buen día.
0: Como cada lunes, en realidad, no es la pregunta qué pasó ayer, sino qué pasó el fin de semana. Claro. Qué nos dejó del viernes, en realidad, para acá. Qué nos dejó. Y, obviamente, siempre, más allá de que hay otras noticias, sí, ya vamos a hablar, porque Adorni presentó al final.
2: ¿Sí?
0: Ya Adorni presentó lo suyo, pero ya hablaremos de esas cuestiones. Bueno. Siempre mi pregunta refiere a lo deportivo barra futbolista.
2: Ah, pensé que quería saber cómo me fue el fin de semana, qué hice.
0: Podemos hablar también de eso.
2: Que era
4: el día de la primavera, ¿no?
0: Exactamente, día de la primavera, el día del estudiante, si van a ir, van a salir los chicos, se van a volar. La radio servicio, señora, señor, si tiene colgada ropa en el patio, en la terraza, asegúrela. Yo le diría que con un alambre. El broche no alcanza porque se está volando todo. Uh-huh. Hay mucho viento aquí en Capital Federal, por lo menos es lo que nosotros percibimos. También vamos a hablar de si sufrieron o no el apagón, que hubo el tremendo apagón. Pero no le tocó.
1: Yo en Capital no.
0: No, yo estaba en Capital, pero a mí tampoco me tocó. Pero mis hijos que estaban en Palermo sí les tocó. Bueno, pues ya hablaremos del apagón y de apagones. ¿Hubo acaso apagones futbolísticos?
4: Futbolísticos, no, porque yo quería felicitar a la Garra, que ayer empató con Paraguay en el último partido y se clasificó a los Juegos Olímpicos, las chicas del handball.
2: Ah, sí, mirá. Sí. Las chicas, ¿y ellos son Pantera? ¿Cómo son los de handball? ¿Son los dos Garra?
4: Son los dos Garra.
2: Está bien, bien. Sí, la verdad que
1: no un fin de semana...
2: ¿No
1: querías hablar de las chicas de handball?
2: No, sí, quería.
1: Allá estaba... Loro, además.
2: No lo estoy siguiendo tanto, pero yo soy el de las pelis.
0: Ah, no, claro, así que uno se escuda.
2: Claro, exactamente. O sea, de vez en cuando hablo de alguna que otra. Pero vi una peli turca, no tiene nada que ver. Una serie. Rari. Y porque ya contrataron una niñera joven, linda, hot. Es como...
1: Como la película esa de la niñera con el dictador.
2: Acá va por otro lado, pero es raro, como... ¿Te parece contratarla? Claro. Igual digo, ¿por qué no podría contratarla? Porque es mujer y joven y linda. ¿Qué pasa? ¿Todas quieren estar con tu marido? ¿O tu marido es incontrolable? Es una insaciable. Para, entonces.
1: Es adicto.
2: Claro.
1: Tiger Woods.
2: No sabe ubicarse en tiempo y forma. Que tiene que...
0: Tenemos la fama.
2: ¿Qué tenemos?
1: ¿Cómo
2: tenemos?
1: ¿Vos?
2: Habla por vos.
0: Los hombres por hombres tenemos esa condición.
2: ¿De qué? ¿Condición de qué? ¿De baboso?
0: Que, sí. De que estamos de...
2: Casi otra palabra.
0: Es del ser humano, a diferencia de otros mamíferos, que el ser humano está en celo todo el tiempo.
2: Sí.
0: Otros mamíferos entran en celo en una determinada época del año o provocación de la hembra, que lo que necesita es procrear. Nosotros no lo hacemos tan solo por procrear.
2: Solo porque era niña. Igual lo de la serie arranca y el chabón cuando la ve dice, yo a esta la conozco. Y porque tuvieron una noche juntos.
0: Ah, bueno, entonces no le caigamos tan fácilmente a este señor.
2: A este señor, dice. Igual la serie es malísima. Igual después hablábamos de la serie, si quieren, malísima. Igual la vi completa. Igual de estas series que son chingüengüenchas y no te muestran...
1: Nada.
2: Nada, nada. ¿Qué estamos?
0: No.
1: No aprendieron nada de Filmsong, chicos.
0: Exacto.
2: Pero bueno, son turcos, ¿viste qué?
0: Pero si te presentan un contenido de estas características, no te tienen que defraudar, te tienen que dar algo. Si a vos te dicen...
1: Una cosita.
0: ¿Viste? Película sin... Vos ves el perfil de arroba que seres mirar y Nacho te dice, película con la que no vas a poder dormir, vas a asustarte, tiene un jumpscare atrás del otro, es de miedo. Ves la película y es una comedia romántica y decís, pará.
2: Claro.
0: Vendieron otra cosa.
2: Pero si vos pones una película hot en ISAT, es una cosa. Si pones una película hot en Telefe...
0: No, eso es cierto. Claro, eso es cierto.
2: O sea,
1: para el horario, ¿no?
0: Tenés que ir a verla ISAT porque más de una vez Telefe puede que la cerruche, ¿viste?
2: Ya pasaron Whiplash en Telefe.
0: ¿Sí?
2: ¿Qué película? No,
3: ¿cómo estás pendiente de lo que pasa en Telefe?
2: Estaba puesto, no sé. Porque medio que... Para que haya algo.
0: ¿Viste? Sí, claro. Ahí...
2: Y a los perros se les deja la tele prendida. Los perros son fanáticos de Popstar, los perros.
0: Yo tengo malos resultados con la tele y los perros. Sí. Mi mujer...
1: ¿Pintó, no?
0: Sí.
2: Bueno, ahora va, 3 horas. Pará.
0: Está muy ansioso.
1: Pintó la especial hablar de los perros y la tele, ¿no? Porque ya, bueno,
0: perros y tele.
1: Hasta la película turca...
2: Pero escúchame.
3: Arroba perros y tele es muy bueno.
2: Pero vos querés hablar de River... Si vos querés hablar de River es hablar de perros y la tele, así que estamos la misma.
1: Yo empecé hablando de que las Garras clasificaron a...
0: Y yo te podría decir, mi única vinculación con el handball es el señor Hernán de Lorenzi, el jugador de la selección. Y,
4: sí, claro,
0: pero que yo lo conocí. Bueno, Hernán, yo lo conocí en otro ámbito, le puedes decir, porque él me conoce, pero no desde lo deportivo. Porque él estaba en una sala del Paseo de la Plaza, la administraba, sí. De Cavern.
4: Él administraba, mirá, mirá, mirá.
0: Claro, era el capo de Cavern. Y yo lo conozco de ahí.
4: Mirá.
0: Lorenzi tiene otro despliegue, por supuesto, pero claro, yo lo conozco de ahí.
4: Relata Libertadores también.
0: Fue claro, así. Claro, exactamente. Claro. Mi mujer solía dejar a la perra, yo ahora tengo una, musiquita para perros en YouTube. Para
2: YouTube.
0: Relajarlo.
2: ¿Pasa YouTube? Que YouTube.
0: 4 horas.
3: Igual está bueno eso, aparte si te va a autorreproducir.
0: Exactamente. Todo. ¿Qué pasa? A mí no me funcionó. Porque la idea, ¿qué es? Cuando salimos, esta perra es una perra muy gregaria, le gusta estar con gente, cuando está sola sufre.
2: Sí.
0: Poner musiquita así, pues si no se chomea.
2: ¿La filmarías? ¿Pondrías cámaras?
0: Mi hijo me puso todo.
2: ¿La tenés en cámara?
0: No, al final no, lo saqué todo.
2: A mí me daría un pánico, te imaginas, hasta la perra de golpe pasa. Una sombra.
0: Nosotros.
2: ¿Qué carajo? ¿Sí?
0: Cuando teníamos a los dos, la tuve activada y era aburridísimo. Porque parecían fotos. Estaban.
2: Claro, no hacen nada.
0: Estaban quietos, así, en un sillón y era como. Ya está, no pasó nada.
2: Claro, juegan con vos, los perros.
0: Por eso.
2: No son chicos.
0: ¿Qué
2: no
0: pasa? Las dos veces, tres veces que le dejamos la musiquita, se echó un medio, se echó un cago. Entonces ahora me voy y le digo, no hagas nada, recago, pero me voy, vuelvo y no pasó nada. No hay música.
2: Claro.
0: Es como que le quedan, porque tienen poca memoria, viste que cuando volvés parece que te fuiste a...
2: Dicen que tienen, no, ya no los periquitos, pero que no te puedes ir más de un minuto atrás. Como, ¿qué fue lo que hiciste allá?
0: Ah, no.
2: No tengo idea, maestro.
0: No tienen, no, sí, es todo...
4: Es como la película de Adam Sandler, como... con Barrymore.
0: Claro,
2: cuando, un día, claro. O sea, durante el día tenía... sí me pasó una vez, un año nuevo, Navidad era, no me acuerdo. Le pusimos, le dejamos la tele en eso, National Geographic, ¿viste? Especial Navidad, pero...
4: En Crónica se tenía.
2: Eso especial Navidad, claro, pero los palmeros...
4: Pero ella quería bailar también.
2: Y tenía... Pero
4: era Navidad, viejo.
2: Era época de gatitos, no de perritos. Sí. Y tenía, de ponerle de 22 a 1 de la mañana, esa música para animales.
0: Claro. Sí.
2: Bueno, no volvimos a la 1, volvimos más tarde. Te lo juro, estaban dando especial de predadores. ¿Viste la típica que está el ciervito tomando agüita? Sale el cocodrilo.
0: No.
2: Boludo, no podías poner esa seguida de la otra.
0: No, después de la otra no.
2: Aparte, estamos, viste, festividades.
0: Exacto, no es momento de ver eso.
2: Jesús.
4: Estaban muy asustados los gatitos cuando llegaron.
2: Los gatitos no se enteraron ni de que nos fuimos.
0: Pero ojo, el siberiano que yo tenía miraba la tele.
2: Se sentaba y miraba.
0: Se sentaba y estábamos ahí. Y él lo veías mirando. Y ahora la Maltesa también se cuelga. Se cuelga lo que.
2: La Maltesa.
4: ¿Estás ahí, Marcelito?
0: Lo que le llama la atención. No sé, no entiendo.
4: Azul, la sola, nada.
0: Sí. Iba a hacer una reflexión, pero no. Totalmente no. Eso.
2: ¿Qué?
0: No. Es igual que. No puedo, no hay manera. No hay manera.
2: Ayer me dice, le estaba contando a Azul algo, no me acuerdo bien qué dinámica se había dado aquí.
3: De paso está sonando Azul de fondo.
2: Sí, claro. Y me dice, ¿y dijiste tal cosa? Y le digo, era algo como en estas descripciones que hacemos de personajes cuando hacemos preguntas.
0: Sí.
2: Y dijiste tal cosa, que era algo completamente inapropiado.
0: Ah.
2: Y le digo, no, obvio que no. Y me dice, ¿por qué no? Pues estamos en una radio, boludo. Yo no puedo decir lo que se me cae.
0: No.
2: Y aparte,
0: ¿qué
2: menos...
0: te crees que es un streaming?
2: Claro, y menos eso que había propuesto. ¿Viste más o menos cuando preguntamos por Chris Rock?
0: Claro, exacto.
2: Más o menos así.
0: Más o menos por esa línea.
2: Era más cromosomático, era más un tema más,
0: entiendo.
2: Más complicado.
0: Entiendo, sí, no, menos mal que no le
2: quiero. No, claro.
0: Si no, no estaríamos acá, claro.
4: Igual con esa pregunta, ¿lo sacabas?
2: Sí, porque sí, lo sacabas.
0: Sí, bueno, lo mío estaba en una línea no cromosomática, sino cognitiva, de determinada etapa de la vida, en la que en la tele no, lo mismo, se te ha prendido apagada.
2: Está bien.
0: Eso. Pero vamos a lo nuestro.
2: Claro, ¿qué hizo aquel pibe? Porque hablamos los tres y vino Pato Canulli o no vino Pato Canulli.
3: ¿Cómo vino Pato Canulli?
2: Sí, claro, acá está Chat Nulli.
4: Sí, sí.
0: Imagino que vio.
4: ¿Cómo le explica a las compañeritas?
0: Fútbol.
4: ¿No? Canulli en Instagram.
2: ¿Cómo?
0: Ah, sí.
4: ¿Cómo le comenta?
2: ¿Le comentás a las chichis?
4: Sí, le comenta.
2: ¿A quiénes? Ah, son muy. A mí solo me comentó una y era bardeando.
3: ¿Cómo?
2: Y ni jaja puso.
3: ¿Cómo una?
2: Supergirl, machito y nada más. Ni jaja puso.
3: Es la única que te he comentado a vos.
2: Todos los días subo una. Todos los días subo.
3: Y yo subo 4 o 5 por día, no me comenta ninguna.
2: Pero no, vos
3: subís
2: demasiado, ya el algoritmo me dice.
3: Y bueno.
2: Ya Pero estamos hablando de vos, no de mí.
3: No sé qué comenté.
2: No sé, ¿le comentaste a alguna de tus compañeras?
3: No sé a qué se refiere.
2: ¿Hay muchas mujeres trabajando en River?
3: O sea, no tantas como hombres, lógicamente, pero...
2: Porque pone, sí. Yo miro rápido acá y vos me decís, ¿hay muchas mujeres? No, te digo.
3: No, acá en...
2: Sí, está Pau. Y después Paula Alperín antes y...
3: Sí, bueno, pero...
2: Y después. Claro. Pero bueno, es una... Se dio así, ¿no? Es que no queremos...
0: No, no, es que no hay cupo, nada, se dio. Se dio.
2: Claro, claro, claro.
3: Sí.
2: Es así. Pasa que, bueno, para tocar... en un momento, no sé si se acuerdan, que el tío acá trajo un par de mujeres, medio que las casteó para periodista deportiva.
0: Ah, ¿te acordás?
2: Sí. Y acá le pasaron el trapo acá a...
0: Vos decís Charnulli. Que... Ah, pero vos decís que... Claro, estaba...
2: Pasa que Pato se
4: puede... Se armaba dos oraciones y ya está.
2: Sí, claro. Si hablabas, ya está.
3: Mira.
2: Pero Pato tuvo un fin de semana complicado. A mí no me gusta hacer leña del árbol caído.
0: ¿Pero por qué hablamos de árbol caído?
2: Porque, por ejemplo, cuando hay...
0: Ahora va a haber árboles caídos, pero por otro tema.
2: Sí, también. Pero porque, por ejemplo, no sé, hay noches que son de elecciones, el año que viene que tenemos las presidenciales.
0: Sí, sí.
2: Y esas uno las llama noches tuiteras.
0: Sí,
2: porque sabés que no tenés que entrar a otra red social. Todo va a estar ahí.
0: Es como en la entrega de los Oscars, que también ocurre.
2: Es así. Noche sí. Tuitera. Y Pato Canelli tuvo un fin de semana tuitero.
0: Ah,
2: que, sí. Que él ha puesto la otra mejilla y no han dudado en cachetearla también.
0: Ajá.
2: Abafatearla, diría alguna gran conductora de la radio. Pero sí, le han caído duro en Twitter a nuestro amigo Pato Canelli.
0: ¿Acaso por posteos que hizo respecto de fútbol internacional, europeo?
2: No. Ah. No tiene que ver con el fútbol internacional, no tiene que ver con política. No tiene que ver con las películas que ahora reseña también Pato Canelli. Pero no habla de fútbol. Habla de películas.
3: Habla de fútbol.
2: Ahora también. Pato,
3: si tuve buenos comentarios aparte de la reseña.
4: Tiene que incursionar en otro lado. Porque ya...
2: Está abriendo el kiosco. Yo lo entiendo. Yo no voy a ser como el sindicalista acá que te dice, no es mío. Yo no voy a tomar el monopolio de Séptimo Arte.
0: Bien.
2: Pero bueno. O sea, si las opiniones futbolísticas son esas. ¿Las del cine son también esas? Sí. ¿Es la misma vara?
0: No sé. Ah, buena pregunta.
4: El juez Río ratificó de técnico.
0: Sí, lo recordamos, claro, sí. Recordamos que lo hablamos en ese momento, sí, después de la asamblea, ¿no?
4: ¿Cómo salió el fin de semana?
2: ¿Cómo salió el fin de semana? Igual primero hay que hablar de Racing, porque Racing ganó.
0: Pues sí.
2: Otra
0: sí.
2: vez ganó Racing.
4: Le sacaron un poquito de respirador.
2: Y es bueno, pero es noticia.
4: 3-1.
2: Es noticia.
4: Sarmiento.
3: No,
4: es un gol maravilla.
3: La primera fecha del campeonato.
2: Es un gol maravilla.
4: Es un gol de maravilla.
2: Sí, es noticia, es información.
4: Sí, por supuesto, sí. Tiene un partido muy importante el fin de semana.
2: Sí.
4: Si no es el más importante del año, anda por ahí. Para Racing.
2: Para Racing,
0: claro, exactamente. Bueno, después, sí, por orden de cómo fueron apareciendo los partidos, después tocaría hablar de...
4: Independiente, que ganó.
0: Independiente.
4: El segundo triunfo consecutivo, claro. En Santa Fe. El equipo de Jackson Viera.
3: Golazo de Maxi Mesa.
4: Otro de los colgados del container. Me gustó. No sé si te siguieron a Huracán en las redes sociales.
0: No. ¿Qué pasó?
4: No.
2: ¿Qué pasó?
4: No hizo alusión a algunas cositas que sucedieron en Río.
3: Y bueno, Maxi Mesa no era del container.
4: No, se fue antes.
3: Claro.
2: Pero el concepto container es...
3: Pero si el container es... Si cada jugador que vende a River era container, Colidio no era container.
4: A Maxi Mesa no lo vendió, rescindió el contrato.
3: Sí, bueno, cada jugador que se fue de River.
4: Ah, bueno, no, una cosa vende y otra cosa rescindir.
0: Bueno, le imagino que la gente de Huracán estaba muy contenta.
4: Sí,
0: muy feliz,
4: sí, ¿no? Viste, o sea, que me container le puso en...
3: Ajá. No, dijo, no me la container.
4: No me la container.
2: Uh-huh. ¿No? Estuvo muy bien.
4: Con un tema de Cantilo, de Fabiana Cantilo.
0: Ah...
2: ¿Cuál?
0: Qué creativos.
4: Después fueron un poquito más allá, ¿no? Con Blondel y Beltrán.
2: Ah, sí, ese también lo vi. Baila Morena.
0: Ah.
4: No, y el otro que sí, que nombraba.
2: ¿Qué
4: nombre? La primera vez que Blondel entra, una cosa así.
2: ¿Cómo?
0: Ah, mira.
2: Igual, ¿hasta cuándo Pato Canelli? ¿Hasta cuándo?
4: Sí. No, porque.
2: ¿Hasta cuándo Martín Ecuá?
4: Porque parece que hay una moda en River que es que el presidente confirma técnicos y pierden el partido siguiente. Ya pasó
0: le ha pasado a presidente confirmando a ministro, ¿no?
4: Pasó con Coudet cuando le decían no, lo vamos a seguir, no lo van a echar y se iba perdiendo.
3: No, son dos cosas distintas igual.
4: ¿Qué?
3: Y una cosa distinta es decir, no, Caudet va a seguir, que se lo puede decir cualquier
4: bueno, pero lo ratifica. Lo rati- yo que hablé de ratificación, lo ratifica en su cargo.
3: Y sí, pero otra cosa directamente presentarle otro contrato. No es que le renovan. A ver, con Gallardo y con Poncio sí se renovó un vínculo. Ahora con Caudet no. Con Caudet era básicamente decir, no lo vamos a echar. El vínculo seguía siendo el mismo. Igual pasa algo curioso con los River Huracán. Se gana mucho más de visitante que de local en este partido. Mucho más. De hecho, Huracán en sus últimas visitas al Monumental.
4: O sea, vamos a hablar de la estadística, no vamos a hablar del partido.
3: Vamos viendo. Pero incluso River en el Ducó también ha ganado mucho más de lo que ha perdido en el último tiempo.
2: Y a ver, o sea, iban a perder, era sabido que iban a perder.
3: No, no era sabido.
2: Era un partido perdible porque era visitante.
3: River contra Huracán en el Monumental en el último tiempo ha perdido más de lo que ha ganado. Y viceversa, River ha ganado en el Ducó mucho más de lo que ha perdido contra Huracán en los últimos años.
2: ¿Y por eso iba a ganar Huracán?
3: Detalle. No, no, no, es un detalle nomás. A ver, aparte si uno va al transcurso del partido... a River le volvió a pasar lo que le pasaba en los últimos partidos que venía perdiendo, donde necesita 20 llegadas para hacer un gol, pero su rival necesita 2 para hacerle 2 goles. Es un equipo muy endeble en defensa, es un equipo que se lo lastima con facilidad y un equipo también al que le cuesta generarse sus situaciones. Tuvo, si se quiere, el infortunio de que se le lesionaron 2 de sus futbolistas claves como Almada y como Andrada. Hay una... A mí me sale decir una boludez de Martínez Cuarta en el primer gol. En el gol de tiro libre, en el que el jugador de River...
2: Una irresponsabilidad.
3: No, para mí no es irresponsabilidad, para mí es sincera.
2: Viene la pelota hacia el arco, porque vos ves la dirección a la que va, y en vez de...
3: Sí, se agacha.
2: Cabecearla para afuera, se agacha y la deja pasar.
0: A ver, soncera, Pato, sí. Puede referir a un grande... Digo, Einstein puede cometer una soncera. Ahora, ¿le cuestiono el perfil cognitivo a Einstein?
3: No.
0: Bien. Está bien.
3: No, a Einstein no.
0: No, está bien.
3: A Einstein no. Pero no, en el caso, a ver, se está usando un término que es la Martínez cuarteada del día, la Martínez cuarteada del partido. Ajá. A ver cuál se manda a este partido. Es como que una sí tiene por partido. El tema es que hay algunas que terminan en gol y otras que no. Esta terminó en gol. Contra Atlético Tucumán tuvo un par así. Al principio del partido tuvo 2 o 3 que vos decís, no fue gol porque cortó Otamendi o porque la sacó Beltrán o porque desaprovechó la oportunidad de sus rivales. Pero Martínez Cuarta tiene una de estas por partido. Ya Nacho recién decía hasta cuándo Martínez Cuarta. Yo no hay hincha de River que me cruce y que me diga, che, ¿por qué no juega Rivero? ¿Por qué no juega Tobias Ramírez? Siguen siendo decisiones del entrenador de sostener a Lucas Martínez Cuarta, quien es el vicecapitán hoy de River, incluso detrás de Nicolás Otamendi, pero Martínez Cuarta se quedó en River y no parecería haber mejorado mucho.
2: ¿Y estas lesiones que tuvieron los jugadores, cuánto tiempo quedan afuera?
3: No, a ver, lo de Almada son 3 semanas.
4: No van a estar el próximo partido, porque River en esta seguidilla de partidos...
3: Lo de Almada son 3 semanas, tiene un desgarro FIFA, y Tobias Andrada... Tobias Andrada no tiene nada. Tobias Andrada no tiene nada, fue una molestia nada más del partido, incluso podría estar en los encuentros de la selección argentina, no afecta lo más mínimo.
2: O sea que salió para cuidarse, para jugar en la selección.
3: No, Tobias Andrada empezó a tener molestias a eso de los 15 minutos, a los 15 minutos ya veías que más o menos caminaba con cierto nivel de incomodidad.
4: Es raro.
3: Recién lo terminó sacando al minuto 35 cuando vieron que, porque aparte River ya había gastado una ventana de cambios, si gastabas otra tenían que hacer todos los cambios en una sola otra ventana, que encima Ponce los hizo cuando River ya le habían dado vuelta el partido y cambió el lateral izquierdo por lateral izquierdo.
4: O sea, es rara la lesión del desgarro de Almada, porque es dando un pase y se lesiona la pierna de apoyo, se desgarra la pierna de apoyo.
2: Claro.
4: Es raro. No suele eso. No,
2: puede ser algo por el piso, sí, que haya pisado
4: no,
2: mal.
4: No lo sé. Puede ser. No lo sé. Pero es rara el desgarro en la pierna de apoyo dando un pase. Uh-huh. Ni siquiera es corriendo, ni siquiera es cambiando de ritmo, ni siquiera es pateando la pelota. O sea, no hay un esfuerzo ahí. Es a los 3 minutos igual de partido. Ahí marca que hizo mal, en principio hizo mal el calentamiento.
3: Después todavía Sandra lo que sufrió es una contractura que se vio que estuvo 15, 20 minutos tratando, intentando. Por momentos era recibir la pelota y hacer lo más simple posible, buscar el pase más cercano al compañero. Y no aguantó y lo tuvieron que sacar a los 35. De hecho, se lo vio en lágrimas a Tobias Andrada. Uno cree que pensando en la convocatoria para la selección argentina. Pero nada, va a estar ya disponible para esos partidos. Y también ambos van a estar disponibles para el duelo entre River y Sarmiento de Junín. Que ya comentábamos, River pidió postergar ese partido debido a la gran cantidad de convocados que tiene para la selección argentina. El próximo partido que River juega...
2: Convocados para asistir a la...
3: Sí, sí.
2: No para jugar.
3: Algunos sí, algunos no.
2: ¿Quiénes están para jugar?
3: Y para jugar van a estar todos.
2: No. ¿Quiénes se van a cambiar para jugar? No, simbólico. ¿Quiénes van a jugar?
3: Eso depende del entrenador.
2: ¿Por quiénes están convocados, boludo?
3: No, a ver, en la lista de convocados, Y no, jugadores como Almada no aparecían. Aparte de que habría Almada que pueda hacer con este, con este desgarro, solo no esté para jugar. Hay que ver incluso si llega Sarmiento. Uno dice, sí, un desgarro son tres semanas.
2: Estaban invitados a asistir.
3: Claro.
2: No a, y entonces, ¿por qué no podían jugar el torneo local?
3: A ver, Andrade está convocado, pero hay que ver después si lo deciden poner, porque tenés tantos jugadores del fútbol europeo que vienen. A ver, Beltrán también. Ahora, estando el Dibu Martínez y estando los otros arqueros, hay que ver si se termina decantando Scaloni por Beltrán. Son tres partidos también.
4: Sí, creo que un poco la luna de miel con Beltrán, ¿no?
3: Podría haber hecho algo más en el gol, pero no. A ver, yo creo que son errores.
4: Ya no, no te salva, ya no te salva.
3: No, sí, lo salva. Sigue teniendo atajar por partido. Quizás no el otro día, porque, a ver, es lo que decíamos. A River le llegan dos veces, le hacen dos goles. Ahora, no creo que los goles que le dan también sean culpa del arquero, sí tiene más responsabilidad.
4: ¿Se va Beltrán de River?
3: Muy probablemente a fin de año. Muy probablemente a fin de año se vaya Beltrán. Lo van a ir a buscar seguro el fútbol europeo.
4: ¿Por qué no le quisieron renovar el contrato para mejorárselo?
3: River quiere renovar el contrato de Beltrán.
4: No, no, pero ¿por qué no se lo quieren, no le quieren mejorar el...
3: No, River le quiere incluso mejorar la cláusula. Tiene una cláusula de 25 millones. Se la quiere subir a este grupo que era en River si renovás, tenés cláusula de 100 palos. Hay que ver si el jugador quiere.
0: Vamos, ya continuamos. Vamos a la tanda, si no se nos junta con las noticias. Tanda y ya continuamos hablando. Dale. Una cartica que yo guardo donde te escribí.
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0: Bueno, no sé si queda por cerrar algo relacionado al partido de River con Huracán, porque...
1: No, hoy River lejos de todo, salvo de la clasificación a la próxima, lo que es la Copa de la Liga o el torneo, está lejos de todo.
0: Sí, la
1: observa... Está en zona sudamericana, en realidad.
0: Porque lo de Boca, yo leí varios medios, una gesta casi épica. La lluvia le dio un marco.
1: No, estamos muy enojados los hinchas de Boca.
0: ¿Ah, sí?
1: Sí, sí.
0: Pero yo leí eso, gesta épica.
1: No, Boca ayer no. Se encontró dos veces con el gol.
2: ¿Cómo se encontró?
1: Se encontró dos veces con el gol en un partido que le costó muchísimo.
0: Ajá.
1: Le costó muchísimo.
2: Muchísimo.
1: Sí, sí. Que lo terminan favoreciendo por la expulsión de Insaurralde, ¿no? Que no era para rojo.
2: Que era amarilla, apenita.
1: No lo ve, va con las dos piernas arriba, pero no lo ve.
0: No tiene por qué coincidir, pero Olé dice, diluvio, partidazo de Boca, una imagen de ahí de los jugadores de San Merentiel, lo veo a Paredes ahí como bajo la lluvia, y dice, y golpe a San Lorenzo en el Clásico, lo muestra como una gesta.
1: No, y bueno, porque así hizo dos goles, casi así, sin proponérselo, Boca hizo dos goles.
0: Una barbaridad.
2: Lo que... Pero ahora que me mandan una barbaridad.
0: ¿Usted pretende que digamos esto al aire?
2: Una barbaridad lo que acaba de decir.
3: Sí, sí, sí, se jodió bastante con eso en redes.
2: Lamentablemente es cierto.
1: Mira. Que nada, lo positivo, el triunfo. Después
0: claro.
1: No hay nada para rescatar de partido Boca ayer.
2: No es rescatable.
1: No.
2: Y bueno, es que.
1: Nada, absolutamente nada.
2: Pasa que. ¿Cuándo se cae Boca?
1: Pero bueno,
2: ¿En qué momento empieza a caerse? Porque con tantos frentes abiertos. Tanta competencia.
1: Bueno, tiene mucho guiño de la suerte, ¿no? Porque la verdad claro. que estar en
0: semifinal. Usted le asigna eso.
1: En semifinal de Copa Sudamericana.
2: Claro.
1: Tener chance de entrar a la semifinal de Copa Argentina. O sea, está tres partidos por ahí clasificada. Hoy en zona Libertadores, en la tabla anual. A un punto de hoy puntero Independiente de Rivadavia y un punto de Vélez que jugó ayer. Y Independiente de Rivadavia el partido de hoy, ¿no?
2: Claro.
1: O sea, teniendo la posibilidad de. La verdad que está teniendo mucha suerte, ¿no? De ser campeón en cuatro torneos es la suerte. En algún momento se le va a terminar, ¿eh?
2: Sí, claro.
1: Se le va a terminar. Pero bueno, está en lo breve está tres partidos de clasificar a la Libertadores.
2: Claro.
1: O por Sudamericana o por Copa Argentina. Pero
2: Boca está a tres partidos de clasificar a la Libertadores.
1: O Sudamericana o Copa Argentina. Puedes elegir el torneo que vos quieras.
2: Pero por eso, está a tres partidos de todo. De la Copa Argentina son tres partidos.
1: Sí,
2: cuarto,
1: sí.
2: Semifinal. De clasificar a Libertadores, tres partidos. Y de Sudamericana, tres partidos. Y da vuelta y final.
1: Sí, bueno, pero no.
2: No, digo. Tres partidos es el horizonte.
1: A este paso donde a Boca le cuesta.
2: Sí.
0: Usted dice que le cuesta.
1: Sí, así.
0: Acá por lo menos dice el señor Pablo Ramón.
1: No hay nada positivo.
0: Pablo Ramón en Olé habla de una. Si bien de una situación sí. de San Lorenzo en particular, que cede a Boca, pero y que lo pone en inferioridad de condiciones, pero habla de una superioridad. Es más, utilizó la palabra, yo leí la nota, de el partido fue un monólogo de Boca, dice Ramón.
1: No, lo favoreció la expulsión.
0: Ajá.
1: Sí, sí, no era para expulsión. Y ahí, bueno, te obliga, ¿viste? Te obliga, entonces Boca con lo que pudo, bueno, después se encontró dos veces con el gol y ya está.
0: Recién me cruzaba con sí. alguien que sabe mucho de fútbol.
2: Sí. Pero pará, ¿no le van a preguntar al especialista en deporte?
0: Estamos conversando todos.
3: Están diciendo boludeces, pero bueno. Si quieren, cuando quieran hablarlo en serio, me avisan igual.
2: Pero ¿por cómo no estamos hablando? ¿Vos estás hablando? ¿Vos estás bromeando, sí. Lucas Molina?
1: Sí, no, esta palabra de que se encuentra con el gol de Boca se escucha muy, muy, muy seguido.
2: Ah, claro.
1: Y que no tiene ningún mérito también.
3: Recordemos
1: que siempre los rivales son inferiores a Boca. ¿No?
3: Era tercera persona que menos sabía de fútbol. No todos los partidos son iguales. Hay partidos en los cuales vos quizás podés tener algo de fortuna, te puedes encontrar con alguna jugada, te puedes favorecer cierta situación. Hay otra vez que podés jugar bien. Hay otra vez que podés jugar bien. Ayer Boca fue superior los 90 minutos, incluso con 11 contra 11. E incluso el 2-0 se le queda corto. Ayer Boca pudo ganar 3 o 4-0 tranquilamente. San Lorenzo no presentó casi oposición ante un Boca que tiene muy claro lo que juega, que tiene jugadores en grandísimo nivel, que tiene un Lozano en un modo bastante goleador y, a ver, la lluvia le dio también este tinte de épica, pero sí, Boca...
2: ¿Pero a vos te dio épico o te dio gracioso?
3: No, en momentos era muy divertido ver el partido. En momentos era muy divertido ver cuando estaba 1-0 por delante Boca, cuando diluviaba y la pelota hacía por el lateral, y vos veías a los jugadores que querían hacer un pique al espacio y terminaban yendo más rápido que la pelota... Una de las reglas más básicas que te decían en cualquier escuelita de fútbol es el jugador no va más rápido que la pelota. Sí, la pelota siempre va más rápido que el jugador. Es una de las excepciones que se vio en el partido ayer. Ayer la pelota no iba más rápido que el jugador. Ayer la pelota no la podías salir más rápido porque la querías conducir y se te quedaba. Hay muchas jugadas ayer en las cuales los jugadores casi, y de vuelta, es lógico, no tenían en cuenta esa situación y veías que se olvidaba la pelota o que la dejaban por detrás. Desprolijo el partido por momentos, lógicamente por la cuestión climatológica, pero cuando se podía jugar al fútbol, Boca fue muy superior. Y cuando no se pudo jugar también, Boca ayer tenía que haber goleado tranquilamente a San Lorenzo. Que bueno, veremos cómo le va en esta nueva etapa con Rubén Darío Insúa, pero de momento está muy perdido el Ciclón.
1: No concuerdo para nada, Boca.
0: No, para nada. Nos vamos a ir a las noticias, vamos a hablar después de la despedida de Messi, que se viene, esto que hablábamos de los jugadores que están convocados para el partido. Ya arranca la venta de entradas, creo que mañana arranca la venta de entradas, también de eso vamos a hablar. 32 pasaron de las 10, nos vamos a las noticias y hasta las 13 caímos a la mañana.
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5: El senador del Partido Colorado, Pedro Bordaberry, dijo: no es la rendición de cuentas que queremos, recalcó, tiene falencias muy grandes en varias áreas. Manifestó, fueron días intensos de análisis y recalcó que se buscará cambiar algunas cosas que son institucionales.
6: Bueno, trabajamos 23 días, obviamente tuvimos días más duros y de muchas diferencias y días de coincidencia. Hoy lo que hicimos fue pasar en limpio en lo que estamos de acuerdo, en lo que no estamos de acuerdo, y la discusión la vamos a dar el lunes. Obviamente que no es la rendición de cuentas que nosotros queremos, tiene falencias muy grandes, en especial en todas las perspectivas económicas, tiene falencias muy grandes en todo lo que es la parte social y las transferencias y la educación y eso, que nos gustaría que se cambiara. Pero bueno, de eso se trata el Parlamento, de trabajar mucho.
4: Argentina.
5: Presupuesto 2027. Moroni advirtió que la meta fiscal depende del crecimiento de la economía. En declaraciones a la agencia Noticias Argentinas, Moroni, referente de la entidad que preside Martín Redrado, analizó el presupuesto 2027 y advirtió que la meta fiscal descansa en buena medida en el aumento previsto de los ingresos y en que se concrete el crecimiento económico proyectado para el próximo año.
4: Deportes.
5: La bandera inspirada en la selección llegó a las Islas Malvinas. Una docena de excombatientes y familiares de soldados argentinos caídos en la guerra de 1982 viajaron a las Islas Malvinas y rindieron homenaje en el cementerio de Darwin, donde desplegaron banderas argentinas. La delegación, integrada por miembros de distintos centros de veteranos y familiares, mostró además una bandera con la leyenda "Las Malvinas son argentinas", que replicó la forma y la tipografía de la exhibida por jugadores de la selección argentina luego de la victoria frente a Inglaterra en el último Mundial de Fútbol.
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1: 36 pasaron de las 10 de la mañana, seguimos hasta las 3 haciendo este Caímos a la Mañana. Y decíamos recién, estábamos hablando de lo que dejó el fin de semana a nivel futbolístico, y estábamos hablando de Boca. Yo le decía que me crucé con alguien aquí en los pasillos de Alfa Media. Bien. Y me decía, imagínate las cosas que podría ganar Boca, me dijo. Especulando, yo calculo que era de Boca este señor. Sí. Por la expectación que tiene en el futuro deportivo, el conjunto de la Ribera, diría.
2: ¿Y qué te dijo? ¿Qué podía ganar?
1: Y porque podría ganar. ¿Está disputando torneos? ¿Qué torneos está disputando?
2: ¿Sudamericana?
1: La Sudamericana.
2: Claro, está a 3 partidos, decíamos.
1: Por eso, la Sudamericana.
2: Que te si vos la ganás, podés jugar la Recopa y te clasifica a la Copa Libertadores.
1: A la Libertadores, claro. Sí. Por eso hablo de esta expectación. Después.
2: Sí. Tiene un partido muy importante con Racing el fin de semana. Uh-huh. El domingo 7 de la tarde, Copa Argentina, cuartos de final. Son 3 partidos también.
1: Bueno, ahí está, también. El campeonato.
2: Hoy en zona de Libertadores.
1: Ahí está.
2: A un punto.
1: Incluso esta persona especuló. Que la tabla anual también podría ser uno.
2: Ah, porque se podría transformar. Anda a título. Está linda la tabla anual, ¿eh? Está lindo.
1: Ajá.
2: Independiente de Rivadavia, que hoy juega, que si gana le saca 3 a Boca. Le saca 3 a Vélez y 4 a Boca. Juega con Barracas, Independiente de Rivadavia. Vélez ayer ganó en un partidazo. Está a un punto de Boca, está tercero en esta tabla anual. Pero está todo muy, muy apretado. Si hoy no se le da un buen resultado a Independiente de Rivadavia, Boca está ahí peleando para pelear la tabla anual. Y después, bueno, el campeonato.
1: Y después el
2: torneo de clausura.
1: Exactamente.
2: Pero Boca en este semestre puede ganar 4 cosas. Puede terminar el semestre ganando 4 títulos. Podría. No muchos tienen esa posibilidad. O casi ninguno, en realidad. El Estudiante está muy lejos de la tabla anual, por ejemplo.
1: Claro. Exacto.
2: Que es el otro que juega Copa Libertadores.
1: Bien, se viene el partido de Argentina.
2: 3.
1: Esta despedida de Messi que se organiza. Hoy venía escuchando una radio colega. Y a ver qué opinan ustedes de esto.
2: ¿Qué opino?
1: El conductor envío decía que podría. La AFA, en todo caso, organizar algo que, porque este señor, yo no sé, no coincido del todo, pero él decía que la selección argentina está en deuda con el pueblo. Porque la despedida. Claro, sí. Mirá por de dónde lo traía. Sí. ¿Se acuerdan cuando terminó el mundial? Que vinieron, no vinieron todos. Se los recibió.
2: El último mundial, sí.
1: Claro, el último mundial. Se los recibió algunos, porque algunos jugadores no vinieron directamente para acá. Y este señor decía, ¿por qué no organiza? No sé, qué sé yo. Él decía, en el obelisco. Escenario, que salgan los jugadores a saludar a la gente. Les quedó, no, creo que algo hablamos en su momento, pero les quedó un sinsabor, digo, en tanto esta despedida de Messi, está muy bien, porque es despedida de Messi, pero en términos de selección.

0: no tener el descaro de llamar popular una entrada que sale 90 mil pesos. Si quiere ir uno solo, lo querés en un plan familiar y bueno, es prácticamente imposible. Y aparte de que son muy limitadas esas localidades generales. Después las otras arrancan ya en 200, 300 y hasta, como te decía, medio millón de pesos. Pero bueno, veremos también quiénes son los que quieren ver a la selección argentina. Los primeros dos partidos, a ver, uno imagina que en el Mario Alberto Kempes y que la Bombonera, sí, la gente va a querer ir porque es la selección. Ahora, el último partido es el que realmente la gente va a querer estar, porque va a ser el que va a contar con Lionel Messi, que se va a jugar en el estadio.
1: La Bombonera también va a contar con Messi.
2: Ah, en ambos.
3: Sí. Igual los precios son delirantes. Sí. Son delirantes. No sé, porque tal vez. ¿Cuál es la idea? ¿Precio internacional? ¿Hasta cuánto van, Pato? ¿Desde 90? Que esas...
0: Desde 90 hasta medio millón.
3: Claro. Es una barbaridad. Y aparte.
0: Esto es lo que a mí siempre
3: pero me aparte no es 90. 100, 130, 100, es 90 y creo que salta a 300 y de ahí empieza a moverse, de 300 a 500. O sea, es delirante, porque aparte, está bien, en este caso es el se retira Messi, pero las otras veces fue igual.
0: A mí lo que siempre se me hace muy curioso aparte es cómo vos esto lo comparás con precios internacionales y te sigue quedando caro. Y en Argentina no se gana lo que se gana en el Reino Unido, en España, en Francia. Y allá te sale más barato ir a ver a las elecciones. Te va a salir en esta fecha FIFA, que aparte España juega partidos oficiales, juega partidos por la Nations League. Te sale más barato ir a ver a España que ir a ver a Argentina. Para que ya no sigan robando con el tema de la selección campeona del mundo.
1: Para Argentina también va a ser partido oficial. De hecho, ya la FIFA le comunicó que los jugadores que tengan sanciones van a empezar a cumplir en estos partidos.
0: Sí, va a ser amistoso oficial. Pero va a ser un amistoso. España juega un partido por una competición.
1: Y
0: sí,
1: España acá no juega. La competición.
0: Acá España juega, por ejemplo, sí, existe, son eliminatorias. Que Europa haya oficializado, no, entonces no, es otra cosa.
1: En la fecha FIFA, Europa hizo esto de tener una competencia.
0: Sí. En algunas ventanas FIFA, en otras no. Y cuando tienen amistosos, no juegan contra la selección argentina. Pero, por ejemplo, España, esta fecha FIFA juega con Inglaterra, con Croacia, con República Checa. Y de vuelta con Croacia. Vos decís, son partidos que cualquiera te tienda más que ir a ver contra Bolivia, contra Burkina Faso o contra Benín. Y te garantizo que las entradas en todos esos partidos son más baratos que ver en la selección argentina. Insisto, digo España para que no me digan, no, bueno, pero Argentina era campeona del mundo. ¡Oh, ah! No, ya no corre más eso.
3: No corre.
0: Así que, nada. Y de vuelta, el salario promedio del español es muy superior al salario promedio del argentino, como el de cualquier europeo, básicamente.
1: ¿Vos crees que no se van a vender todas las entradas?
0: Yo no digo que se van a vender o no. Yo cuestiono el precio. Después, si la gente... A ver, gente con plata hay en Argentina. Sí, lógicamente. Siento que estaría bueno
1: que no es accesible, sea más accesible. Que no es accesible para la media, está claro eso. Pero en líneas generales... Más allá de los rivales.
3: Nah, o sea, es carísimo, boludo.
1: Yo no digo que es caro, barato.
3: Es caro y aparte eso mismo. ¿Contra quién juega Argentina?
0: Pero aparte es, ¿qué me estás vendiendo?
3: Claro.
0: ¿Qué me estás vendiendo? Y aparte ahora dicen, no, bueno, pero la despedida de Messi. Está bien. Y antes era la despedida para el que se vaya al Mundial. Y antes era, no, bueno, la primera despedida, porque después se hizo otra despedida. No, bueno, pero ahora es el partido para recibir a los campeones del mundo. No, bueno, pero Argentina ganó la Copa América 2024, ahora es para recibir a la selección. Siempre hay una... Ahora cuando en la próxima fecha FIFA, no este Messi, ¿qué van a hacer? Porque ahora esta fecha FIFA es más extensa porque compacta a las que eran de septiembre y de octubre. Por eso hay tres partidos. Deberían ser cuatro, porque como te decía recién, España juega cuatro. Antes se jugaba 2-2-2, ahora es 4-2, para que tengan menos viaje también los jugadores y todo eso. Pero para la de noviembre, ¿qué van a hacer? Oh, bien. Ahora tenemos la primera convocatoria para la selección argentina sin Messi. Sí. Entradas, 600 mil pesos.
1: No, igual acá hay que entender que cuando vos armas una fecha FIFA o una serie de amistosos, en este caso en particular, ¿sí? Porque Argentina lo juega acá, ¿sí? Digamos, el calle de las lo paga la Asociación de Fútbol Argentino.
2: Sí.
1: O sea, paga vuelos, paga hoteles, le paga la federación que
3: vive. Vos decís que está medio corto, que necesita hacer una vaquita.
1: No, pero ¿qué otros rivales disponibles de nivel?
3: Vos decís que ninguna selección quiere jugar.
1: No, digo,
0: cualquiera que no sea Venezuela del continente es mejor que Bolivia. Para enfrentar en un amistoso. No, cualquiera.
1: Digo que más allá del. Es que el. que toda esa logística la arma la selección argentina. Y para lo que sucedió en este tiempo,

0: que es que Messi, esto y lo otro, y lo que, digamos, no había mucho más tiempo que para organizar, tener un rival de mediana talla o mayor.
1: Sí, igual los precios son delirantes. Por más que vos
0: Y
1: me
0: aparte
1: digas.
0: recordemos
1: Pero
0: que...
1: vos me decís que no juntó plata para poder traer a cualquier delegación. O que no puedes
0: No,
1: hacer
0: yo
1: un,
0: no.
1: acuerdos.
0: No, no, no pon, yo no dije eso.
1: No, pero
0: Yo
1: decís
0: dije
1: como
0: que...
1: pobre
0: No,
1: la AFA
0: dije
1: que tiene que
0: pobre. Yo
1: traer.
0: dije que en los tiempos en los que se manejó esto, sí, que fueron cortos, sí, porque la, digamos, la despedida de Messi no iba a ser en esta fecha FIFA. Iba a ser en noviembre. Pero en noviembre Messi no va a venir porque está en plena competencia de la MLS. Sí, por eso a todos nos sorprende, entre comillas, digamos, esa carta de despedida y que venga a jugar ahora. ¿O no? No fue sorprendente. No, la convocatoria de Messi nos sorprende. Bueno.
1: No, la
0: Bueno, así
1: convocatoria tal
0: que...
1: vez no sorprende, pero sorprende que haya dicho que sí. Bueno, también es cierto que el
0: Porque en
1: tipo está
0: noviembre
1: pasando
0: no...
1: por
0: Porque en
1: una.
0: noviembre no viene.
1: ¿Por qué qué?
0: En noviembre no viene.
1: Bueno, igual me parece que
0: Son carísimos los precios.
1: están
0: No, no,
1: delirados,
0: o
1: pero
0: sea,
1: bueno.
0: 90, 90 lucas, una general, es cara. Es caro.
2: Y termina volviéndose elitista,
0: Porque vos no
2: digamos,
0: vas
2: aquel que
0: solo,
2: va.
0: además.
2: Por eso,
0: O
2: es lo que
0: sea,
2: decía Pato, armás un plan
0: vas con tu
2: familiar y claro.
0: pibe y son 180 lucas.
1: Bueno, pero lo que pero ¿cuánto es un sueldo hoy promedio?
0: Con toda la furia, 1,5 millones de
1: Sí.
0: seguir en promedio.
2: Sí.
0: Con toda la furia.
1: Bueno, pero de alguien trabajando, ¿en dónde? Pues yo tengo un montón de amigos que trabajan y que no ganan 1,5 millones. Yo tengo un amigo que trabaja en una empresa de multinacional, y bueno, mi amigo para mí lo cagan, pero bueno. Y está poco más que la mitad de lo que acaban de decir. Poco más.
2: Medio poco, sí.
0: No, poquísimo.
1: Pero yo no creo que estén tan, que sea más cerca de lo de ustedes,
3: No, hay
1: sino
3: mucha
1: más cerca
3: gente, a
1: de.
3: ver, lo que se puede decir ahora es que hay mucha gente que cobra 6 dígitos aún.
1: Sí, obvio.
3: Y si estas entradas que de vuelta de las generales, que son 90.000 apartes, ahora te siguen robando con el currito este del service charge, del cargo del servicio, algo
1: Bueno, pero está
3: que
1: bien,
3: de un
1: boludo.
3: día para el otro se le dice, pero es un despropósito,
2: Y
3: lo que te
2: bueno,
3: cobran por eso.
2: y claro, no.
3: Y
2: Sí, tenemos colas virtuales ahora ya.
3: es otro precio que te agregan ahí, pero de vuelta, esto si quieres ir vos solo, si quieres un plan familiar, te estás dando una fortuna. Y de vuelta, a las generales no son muchas.
1: ¿Esto ya salió a la venta o
3: No,
1: todo?
3: no, no. No, no. Mañana salen a la venta las entradas, me parece. Pero no, no, aún no salieron a la venta.
1: Oh, van a volar. Eso es lo
2: Sí,
1: peor.
2: van a terminar siendo vendidas, por supuesto,
1: No, y
2: porque
1: aparte, ¿qué
2: obviamente...
1: vas a hacer? ¿Vas a dejarle la cancha vacía? Media.
2: No va a pasar.
1: Eso no va a pasar.
2: No, de ninguna manera. Vamos a ir a la
3: Perdón,
2: tanda...
3: hoy a las 2 de la tarde salen las entradas.
2: Ah, voy a arrancar la venta. Bien. Nos vamos a ir a la tanda. Eso lo leí. ¿Qué pasó? El picante cruce. Ahora después te lo pregunto,
3: ¿Qué
2: Pato.
3: patadita le metió?
2: Bien, ahora después lo charlamos. Vamos a la tanda y hasta las 13. Obvio, hacemos este caímos a la mañana.
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0: ¿Qué pasó entre Romero y Bellingham, Pato?
1: Bueno, se disputó el derbi de Madrid este fin de semana. Triunfo del equipo de Diego Pablo, que ahora el Atlético lo pasó al Real Madrid de la Liga de España. Claro, un partido raro, que se rompe en un momento el partido, con la expulsión de Dean Huijsen, de este joven marcador central español, que le comete un penal al hijo del Cholo, a Juliano Simeone. El árbitro en primera instancia lo amonesta al central español y tras una revisión del VAR decide expulsarlo. El partido pues se rompe un poco y en un momento se da este cruce entre el Cuti Romero, marcador central del Atlético Madrid, y Jude Bellingham, el volante de la selección inglesa. El Cuti Romero en un momento eleva un poco fuerte, no lo vamos a negar, es casi que un pisotón con Bellingham tirándose a barrer y le termina impactando casi que la rodilla del jugador inglés. Bellingham, que después va, le dice de absolutamente todo, y Cuti Romero un poco que lo acusó de llorón, de hecho le hizo la seña, sí, de llevarse las manos ahí a la altura de los ojos y decirle que deje de llorar. Bueno, un poco el encontronazo que se dio entre el Cuti Romero, que fue creo de las figuras ayer en este derbi de Madrid, muy sólido, la verdad no extraña, estamos hablando de uno de los mejores defensores del fútbol europeo, está teniendo hasta ahora un gran comienzo en el Atlético Madrid. Después el equipo del Cholo amplió la ventaja 2-0 con una asistencia de Juliano Simeone para el gol de Jonathan David, del centro delantero canadiense. Y descontó sobre el final el Real Madrid con gol de Antonio Rüdiger, pero no le alcanzó. Fue triunfo del Atlético Madrid 2-1. En esta pelea creo que yo va a ser por la segunda posición en la Liga de España, porque no imagino un escenario en el que el Barça no gane la Liga de España. Es muy, muy superior al resto. Y ayer en este derbi, para ver quién va a ser segundo, el Atlético le ganó 2-1 al Real.
2: Aparte es muy loco, porque si el Barcelona sufre una tragedia, Dios no quiera, ¿qué?, también le darían el título. Así que no hay forma en que no le den el título. ¿Entendés?
3: ¿Qué?
2: ¿Me seguís el razonamiento? Ponme que pase algo terrible al plantel del Barcelona. Ni lo digas.
1: Sí.
2: No, para que no quede manifestado.
1: Sí.
2: También ganaría la Liga. Porque se la tienen que dar a los tipos.
1: Sí, bueno.
2: Entonces no hay forma de que no la gane. No, ni para bien ni para mal.
1: Yo creo que si se lesiona Rafinha, Lamine Yamal, Pedri, todos los cracks se lesionan. Todos,
2: pero ¿qué son? Cuba, River.
1: Sí. No, River no. Bueno. Pero hay muchos clubes a los que le pasa eso, que tiene una crisis de lesiones.
2: No creo.
1: Puede
2: si
1: pasar.
2: Arranca igual. Chico. Hablando de River, ¿qué pensás de Mourinho que salió a llorar después del partido?
1: No, Mourinho. No sé por qué hablando de River.
2: Y porque la semana no tienen cara. Sos el técnico del Real Madrid hablando que te chorearon. No tenés cara.
4: Y bueno,
2: no tenés cara.
4: Después en la reunión, el presidente que dijo del AFA dijo que es alevoso lo que lo perjudica.
2: Le anulan un gol adelantado a Drussi y empiezan a cantarle al Chiqui Tapia. Hermano, jugá donde estás inhabilitado. ¿Qué crees que haga? ¿Qué tiene que ver?
1: Estaba claramente, era Montiel el que estaba dos metros adelantado.
2: Pero digo que el gol que le anulan fue.
4: River es alevoso.
1: Yo creo que tiene que
4: ver. Pueden dar 20 días para jugar el próximo partido cuando no juegan ninguna copa. Es alevoso.
1: Ahora, bueno, está bien. ¿De qué jugador es el presidente de la AFA?
2: No sé.
1: Es hincha de Boca.
2: Y vos, no me consta.
0: Es una denuncia como que digan que vos sos de River, Pato.
1: No, el Chiqui Tapia tiene publicaciones en su Twitter diciendo: vamos, Boca, te vinimos a ver. O sea, me parece
4: bueno,
1: un poco.
4: Grondona era hincha independiente, obviamente que si es dirigente de fútbol le gusta el fútbol, es hincha de un club.
1: Sí, pero decir que la AFA es bostera porque el presidente de la AFA es hincha de Boca es como decir el agua moja porque.
2: Pero decir que la AFA es bostera con Boca que hace 3 años que no gana o 4 que no gana absolutamente nada.
1: Una cosa no va de la mano con la otra.
2: Sí, porque si yo soy.
1: No, de hecho, este formato perjudica a los equipos grandes. Este formato perjudica a los equipos grandes porque no es siempre quizás el mejor equipo el que sale campeón. No es quizás el equipo más regular.
2: También rescata a los grandes porque si tenés una seguidilla negativa,
4: no te vas a la venir.
2: Tenés una buena red de contención.
1: A ver, tenés eso también, pero te clasifica. Pero después en los mano a mano, y qué sé yo, en algún momento puede prevalecer el equipo quizás no mejor en 90 minutos. ¿Sabes cuál es el tema? Para esta clase de torneo está la Copa Argentina. Sí, era una Copa Argentina 2.0, pero entre equipo de primera.
2: Igual lo que yo digo es que salga a llorar Mourinho, siendo el técnico del Real Madrid. Equipo que ha robado, que ha entongado.
4: ¿Vieron cómo ganaron la Intercontinental de Sub-20?
2: No, ¿cómo?
4: Un choreo ahí también contra los chicos de Chile.
1: Contra Wanderers.
2: Un choreo histórico. No pueden decir, no, nos perjudican. Quiero que sepas como periodista de River, que así quedan cada vez que salen a quejarse. Que digas, mira, viste que a veces necesitas verlo afuera. Viste cuando tal vez estás en un vínculo tóxico, Pato Cannulli, y no lo puedes reconocer en vos. Pero salís a comer y ves que en otra mesa.
1: Sí. Yo creo que
2: está tenso.
4: Que... La AFA bostera a todos los últimos pedidos de River a la Asociación de Fútbol Argentino. Que después, Pato, algún día va a contar quién está llamando a Chiquita Piap.
2: ¿Quién está llamando
4: a Chiquita? No sé, él debe saber, porque hay un dirigente que lo llamó para pedirle esto.
2: ¿Un dirigente de algún club?
4: No, de River. Porque si vos llamás y ves, che, me podemos retrasar el partido.
2: ¿Y será el español este que trajeron?
4: ¿Longoria? ¿Dónde está Longoria?
1: Longoria. No, yo olio Longoria.
4: ¿Eh?
1: Yo volví a Longoria.
2: ¿De dónde volví?
4: ¿Tengo la cancha el sábado?
2: Ah, se iba a casar.
1: ¿Te acordás que se iba?
2: Aparte, te lo hice como... ¿Te acordás que se iba a casar?
1: No, porque lo habíamos charlado acá. ¿Tú
4: estabas en la cancha de Longoria?
1: Me habían dicho que sí. No lo vi porque no va a nuestro sector, pero me han dicho que sí.
4: ¿Cuánto? Dijo en la reunión, ¿se sabe el sueldo de Longoria? Porque es un contratado
1: externo. Es un lindo sueldo, no se dice eso en la, no, en la reunión
4: no,
1: de comisión.
4: No se dijo nada.
0: No se habla de eso.
2: No avisaron.
4: No hay que aprobar el. Porque es una, es una contratación.
2: Pero escuchá,
4: es una contratación.
2: El sueldo que tenía Poncio por hacer esto que está hacía en River, ¿qué era lo que hacía?
1: No, esto? Poncio hace rato ya había se había alejado de la parte más dirigencial, estaba en inferiores, Poncio.
4: ¿Y cuál era su cargo en inferiores?
1: No, era un poco coordinador de inferiores, Poncio.
4: No, para ¿cuál era su cargo?
2: Coordinador.
4: Un poco. Pero River tenía otro coordinador de inferiores.
1: Sí, tiene varios coordinadores de inferiores. No tenés uno de coordinadores inferiores.
4: No, sí, hay un coordinador y después vos tenés los secretarios que están con los coordinadores. Hay un solo
1: secretario,
4: coordinador.
1: Secretario, coordinador de inferiores, llamarlo secretario y coordinador de inferiores.
2: ¿Y él era coordinador o secretario?
1: Era uno de los secretarios de coordinación. La verdad es que Poncio también es palabra más que autorizada.
2: ¿Quién reemplaza
4: ahora? Pero yo no estoy diciendo que. Su palabra se desautoriza.
1: ¿Piensan que yo me tengo también una lista
2: no,
1: con todo lo raro que
2: un organigrama, hay un organigrama en el que podemos seguir y decimos, bueno, Poncio no. Lo sacaron de acá, ¿y a quién pusieron? Porque si Poncio le estaban pagando un sueldo porque tenía un cargo importante y lo corrieron, hay que reemplazarlo.
4: ¿Cambió el sueldo de Poncio ahora que es entrenador y no es más casi coordinador inferiores?
1: Sí.
2: ¿Se lo habrán mejorado?
4: No sé, le pregunto. ¿Y sí? Claro, obviamente, firmó un contrato como entrenador.
2: ¿Se sabe cuánto es el contrato?
1: No han trascendido números porque, vuelta, no es algo que se charle de las reuniones de la comisión directiva.
4: No seas mentiroso, Pato. Vos tenés que...
1: Está bien.
4: ¿Y vos, o sea, vos como socio de River?
2: Él no es socio de River. Él es periodista que cubre River.
4: Ah, lo sé, por amor. Bien, o sea ni siquiera
2: su trabajo.
4: Ni siquiera aporta a su club. Ni siquiera.
2: No.
4: Ni siquiera, o sea que...
2: Bueno, sí, se compra un cafecito y eso, aporta
1: a su club. ¿Qué?
4: Y sí, claro.
2: ¿Y Arruabarrena cuánto cobra? Lo que te haces el vivo.
4: Arruabarrena,
2: sí.
4: De saber, no llega a los 3 millones de dólares al año.
2: Inchequeable, inventa números. Decile algo, Cannulli, devolvésela. Tiró 3 millones. Como me podría haber dicho 2 millones, y como me podría haber, porque no me consta.
4: Cuando yo te digo que en las reuniones que se hacen en Boca, te la mandan al medio a todos los socios, es verdad.
2: Ok. Yo te creo a vos.
4: Bueno, por supuesto.
1: Y por eso estoy diciendo que eso no pasa en Rivers.
4: No, y sí, no pasa, pero vos como socio podés pedir y te lo deberían. De hecho, bueno, ya explicamos que en la reunión del otro día hay cosas que se le pasaron.
0: Claro. Que no fueron dichas.
4: Sí, además se le pasó la fecha también en la reunión.
2: Pero omitir es mentir.
4: Porque por estatuto vos tenés que hacer una reunión como máximo hasta 3 meses. O sea, antes de ese periodo vos tenés que tener reunión de comité.
2: Sí.
4: Y en River pasaron 3 meses.
2: Bueno, 3 meses, 4 meses, qué sé yo. Todo lo mismo. Hablando de cómo pasa el tiempo, ya estamos en la primavera, loquitos.
4: Sí,
2: ¿qué
4: claro.
2: onda esto? ¿Qué, cualquiera que estemos en primavera? Hemos sobrevivido otro invierno, Donato.
0: ¿Qué? Hemos pasado otro invierno.
2: Y sí, claro, Cannulli, es importante. Winter is coming, winter is leaving.
1: Ya. Winter left.
2: Left.
1: Winter has already left.
0: Sí,
2: no, pero haces una cosa.
1: ¿Qué? Habla en inglés.
2: Sí, pero me parece esta cosa de querer hacer complejo lo fácil.
1: Pero dije tres palabras. Has
2: right left.
1: 4 palabras.
2: Era como el juego is coming, is leaving. Era una boludez. Bueno,
0: claro, aparte la alusión.
1: Pero is leaving es tiempo presente que se está yendo y no, ya se fue.
2: No, bueno, estamos.
4: Sí, es verdad.
1: Present continuous.
4: Es verdad, ya se fue. Ya se fue y volvió.
2: ¿Sabes qué dijo Pato que sobre River? Porque ya que conectamos, después nos metemos en la primavera.
0: Sí.
2: El otro día me pasó algo, salí un ratito y me estafaron, me sentí estafado. Después se lo cuento. Pato dijo que este era el peor River que él vio desde el 2013. ¿Qué pasó en 2011 y 2012?
1: Pero no dije eso.
4: No lo vio.
2: Sí, pero lo tuiteaste eso.
1: No tuiteé eso.
2: ¿Qué pusiste?
1: Puede ser el peor año para River, no es el peor River que vi.
2: Ah, es el peor año para River. Desde
1: claro, Desde, yo creo que 2013.
2: ¿Peor que 2011, amigo? ¿Se fueron a la B?
1: Es muy boludo este tipo.
4: Y pone 2013, mano.
1: Es muy boludo este tipo. Pensé, no, repetí lo que dijiste.
2: Que en el 2011 te fuiste a la B.
1: ¿Yo qué dije?
2: Que era el peor año.
4: Desde sí. 2003.
0: Desde 2003.
4: Claro, porque no tomaba.
0: Tomando como peor.
2: Desde 2002. Resurrección.
0: Claro.
1: No, digo que 2013 fue peor.
0: Sí.
1: 2013 también fue peor.
0: Claro.
1: Sí,
2: ¿peor
1: sí.
2: que 2011? No puede decir 2011, ¿viste?
1: No, no, no, pero no estoy hablando de 2011. Lo estoy diciendo de
0: porque lo da por sentado.
4: Yo creo que peor es fue 2012.
2: Claro.
1: Ya cambió. No, no.
4: Que es el año que jugaron en la B, ¿no? Peor no, que pero porque en 2011 jugaron en la A.
2: Viste que lo están poniendo los sábados, recordando viejas épocas. Sí. Atlético Tucumán el otro día.
1: Pero lo pusieron el sábado porque está.
4: Podemos recordar que River se fue al descenso en el 2011 con ventaja deportiva.
2: Sí, de local.
4: Y en el Monumental.
2: Sí.
4: Jugando
2: pero porque
4: y jugando
2: estadísticamente Belgrano, cuando juega de visitante.
4: Cuando juega en el Monumental. O sea, ellos no quieren explicar a nosotros.
2: Bueno, qué sé yo.
0: Después lo vamos.
4: Ventaja deportiva. ¿Sabés lo que era la ventaja deportiva?
0: No.
4: Que en igualdad de goles.
2: Si empataban.
4: En igualdad de goles. Sí. En igualdad de. Sí. El que se quedaba en primera, el que jugaba en primera. ¿Y qué pasó?
0: Y aún así.
4: ¿Y dónde definieron?
2: En River. Te lo prendieron fuego,
0: claro,
2: ¿verdad?
0: Sí, claro. Ah, bueno. Eso sí me acuerdo.
4: No, porque algunos después te quieren explicar.
0: Claro. Alguno podría decir de una situación como esa que es un error de la Matrix. ¿Por qué lo traigo?
2: Che, qué zarpado eso. Tremendo. ¿Qué pasó con
0: sí. Guillermo Lobo? Ahora quiero que hablemos, porque sí. hay en una entrega de premio, en una alfombra roja sí, también.
2: Scarlett Johansson también.
0: Ahí está, Scarlett
2: Johansson. No, pero la de ayer fue peor, La de ayer fue peor.
0: Vos sabés que yo veo gente explicándolo y digo, ¿sabés que no me estaría alcanzando la explicación? No me venga. Bueno, pero ya lo vamos a hablar, porque más de un oyente va a decir, ¿de qué carajo? Ahora lo vamos a desarrollar. Pasaron dos minutos, por supuesto. Pasaron de las 11, nos vamos a las noticias y hasta las 13 caímos a la mañana.
3: 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Uruguay.
5: El presidente de la Comisión de Presupuesto integrada con Hacienda de la Cámara de Senadores, el Frente Amplista Sebastián Sabini, destacó que en la rendición de cuentas se mantienen los objetivos del gobierno.
6: Cuyo objetivo fundamental es atender la situación de pobreza extrema en el decil más pobre, donde viven en las familias más pobres, se va a duplicar la transferencia. Esto nos va a permitir una mejor además, gestión de esos recursos. Sabemos que el efecto es muy positivo en el bienestar de esas familias. Va a haber un aumento importante en el segundo decil y, digamos, paulatinamente se va reduciendo a medida que avanzamos en el nivel de ingresos de las familias.
3: Argentina.
5: Caso Andis, detectaron un desfasaje de 158.717 millones de pesos. Una auditoría del gobierno detectó un desfasaje de 158.717 millones de pesos en los registros internos de la ex Agencia Nacional de Discapacidad, que estuvo encabezada por Diego Españuelo hasta su reemplazo y desplazamiento en agosto del 2025.
3: Deportes.
5: Vélez le ganó 3-2 a Argentinos en un partido infartante. Es líder de la tabla anual. Vélez le ganó 3-2 a Tigre por la décima fecha del torneo clausura. El Fortín se impuso con goles de Ronaldo Martínez, Juan Poligela, mientras que para el Matador había empatado parcialmente Ignacio Russo y Jerónimo Domina.
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0: 7 minutos pasaron de las 11 de la mañana, seguimos haciendo este que vimos a la mañana hasta las 13, por supuesto. Leía una nota del día de ayer de Clarín en el que Santiago Fioriti, el periodista, pone el huracán Patricia, refiriéndose a la senadora Patricia Bullrich, y describe como horas de confusión y enojo en la cima de La Libertad Avanza, en tanto lo que ha ocurrido respecto de la ley de discapacidad y de ciertas molestias que manifestó la senadora en relación con eso. Bueno, para hablar de esto, de internas en tal caso, y de alguna otra cuestión que refiere a la política, estamos en comunicación con Gustavo Córdoba. Él es analista, consultor político, todos lo conocemos de Suban Córdoba y Asociados. ¿Qué tal, Gustavo? ¿Cómo estás? Buen día.
1: ¿Cómo andamos, Donato?
0: Bien. ¿Todo bien? Bien, muy bien. Bueno, ¿coincidís en principio con esto del huracán Patricia y hay alguna segunda intención en tal caso de la señora Patricia Bullrich?
1: A ver, yo creo que lo de Patricia Bullrich es un producto político de largo recorrido, de larga data, ha pasado posiblemente por la totalidad de los espacios políticos existentes en la Argentina, menos la izquierda, ¿no?
0: Claro.
1: Eso es cierto, es una personalidad de la política que tiene una centralidad, que performa permanentemente y genera mucho impacto mediático, mucho impacto digital, a la par que maneja de manera profesional su carrera, ¿no? Entonces, no es una figura más, es una figura que tiene cierta centralidad. Ahora, tampoco podemos desligar en el análisis de este momento, de este presente de Patricia, una idea del círculo rojo de hacer mileísmo sin Milei, ¿no?
0: Ahí está,
1: me parece
0: perfecto.
1: Que Patricia calza a la perfección en esto de seguir haciendo esta política económica, pero con modales más a tono con el deseo o el aspiracional del círculo rojo. Más allá de este intento, y que es evidente, además por la cobertura mediática que tiene, por el encuadre mediático que recibe, ¿no?, estos movimientos de Patricia Bullrich recién ahora, también es cierto que ella tiene un perfil predeterminado en términos de impacto electoral. Nosotros ayer justamente presentamos un informe en el cual detectamos que abrevan prácticamente de la misma pileta, de la misma agua, de la misma fuente, en términos de voto, en términos de imagen, tienen más o menos la misma imagen, tienen más o menos la misma potencialidad electoral, salvo que Patricia Bullrich, lo que hemos detectado es que en el segmento juvenil, que es donde Milei pierde mayor adhesión en estos momentos, la que retiene el voto joven sería Patricia Bullrich, si integrase fórmula con Milei, o si, vamos a suponer, que no creo que ocurra, el gobierno decide dar un paso y compiten Bullrich contra Milei, bueno, Bullrich podría ganarle una primaria al presidente, cosa que sería inaudita, básicamente por esta mejor performance, digamos, en el segmento juvenil, ¿no?
0: Claro, es muy interesante lo que planteas de esta Patricia Bullrich, que puede ser tildada de saltimbanqui y lo que fuere, pero obviamente podríamos especular con que, más allá de haberse integrado al gobierno de Javier Milei, y le quedaron las ganas a Patricia de convertirse en presidente. Ahora, ¿está justificado de alguna manera lo que la reacción de Bullrich en el funcionamiento del Congreso? Porque se sintió como que la estaban pasando de alguna manera, ¿no?
1: Bueno, más allá de los juegos legislativos, lo que hay que entender, Patricia Bullrich tiene una aspiracional a ser candidata a presidenta. La última vez que ella fue candidata no tuvo un desempeño muy lucido, ¿no? Yo diría más bien lo contrario. Todo el mundo se ha olvidado, pero había momentos que cuando le preguntaban de economía, para no balbucear, lo tuvieron que poner a Melconian al lado para que responda en lugar de ella, ¿no?
0: Sí, me acuerdo.
1: Es decir, a ver, es una figura con centralidad, indudablemente ligada al voto del antiperonismo en la Argentina, pero con serias dificultades de instalación a la hora de un perfil ejecutivo. Para un perfil legislativo, me parece, Patricia Bullrich es una de las mejores dirigentes o más representativas del antiperonismo, pero guarda de confundir roles, ¿no? Porque siempre a Patricia, digamos, se le va a restar, porque ella no tiene un plan económico, y en este punto me parece que se caen los aspiracionales del círculo rojo, porque en general el único plan económico hoy que se sostiene, para bien o para mal, nos guste o no nos guste, es el de Javier Milei, y de ahí deriva la centralidad casi absoluta que tiene Milei de cara a las elecciones del año próximo, ¿no? Para mí no hay tiempo dentro del mismo espacio del oficialismo a plantear una alternativa superadora de Javier Milei. O vas con Milei o vas con una alternativa por fuera del oficialismo. Y este me parece que es un dilema que habrá que ver el año que viene cómo lo resuelve, ¿no?
0: Es muy interesante en el informe de Subán Córdoba que recién mencionabas, en el que los pones a Patricia versus el presidente. Vos hablás de que Bullrich tiene como algo, recién lo decías, un potencial mayor de crecimiento, mientras que lo de Milei va más a su núcleo duro, digamos, y que le costaría un poco más crecer. Eso a Milei también le ocurre, digamos, frente a un Kicillof o al candidato que pudiera poner el peronismo, también le cuesta ese crecimiento, ese salir de esa zona, lograr, si hablamos de tercios, lograr conquistar a alguien de ese tercer tercio que es el que a veces decide una elección. ¿Cómo lo ves?
1: No, mira, en principio, antes de responderte, decirte lo siguiente: hay por lo menos tres aspectos que deberían dilucidarse antes de tener un panorama claro en términos de electoral. El primero es que todavía no sabemos si se vota con paso o sin paso.
0: Bueno, claro.
1: Esto es totalmente determinante. En segundo lugar, la idea de saber si la provincia de Buenos Aires vota o no desdoblando o unificando la fecha con la nacional, que también es un elemento central. Y en tercero, y enfocando provincia de Buenos Aires, la cuestión pasaría por el hecho de saber si los intendentes tienen o no tienen la reelección. Para entender, hay que mirar nada más los resultados de Provincia de Buenos Aires el año pasado, ¿no? Septiembre fue un resultado con los intendentes movilizando, y octubre fue un escenario totalmente distinto, con derrota del peronismo. Así que, en primer lugar, eso, ¿no? Es decir, estamos lejos de entender qué escenario vamos a tener el año próximo. Al gobierno le quedan estos meses, hasta fin de año, para avanzar en la reforma política. Hacer las reformas electorales en el año en el que se vota, te diría, Renato, es de muy mal gusto, es pésimo para la democracia. Así que veremos qué produce el gobierno, si él puede eliminar las PASO, suspenderlas o cambiar algo del cronograma. Ahora, Milei enfrentando a la oposición, yo te diría, no es... la reelección de un presidente en la Argentina no se trata de un plebiscito de si la oposición tiene candidatos potables para el mercado o de si la oposición tiene un plan económico potable para el mercado. ¿Se entiende? Es decir,
0: para mí
1: la reelección de un presidente se trata siempre, en todo lugar y en todo momento, de un plebiscito del plan económico del gobierno de turno. Entonces, para ser más concretos, si tenemos una mejora en el poder adquisitivo de la sociedad argentina y de las familias argentinas, voto premio reelección. Si eso no se produce, voto castigo y a la casa. No depende tanto de la oposición ni de la performance del presidente con cualquier candidato opositor, sino que depende más bien de un voto premio o de un voto castigo, pero tomando como referencia, te diría, en un 80-90% del plan económico del gobierno de Javier Milei.
0: La última, Gustavo, y desde ya agradeciéndote esta charla. Del otro lado, aparece un cristinismo, si lo podemos llamar así, que ha, yo no sé si lo está erosionando al candidato, lo tenemos, me refiero a Kicillof, a Kicillof que presenta su espacio, que se lanza, digamos, oficialmente. ¿Cómo ves esa disputa? Yo te digo mi opinión personal, no le importa a nadie, pero para introducirte la pregunta, siento que el peronismo en su totalidad la está estirando demasiado y que ya sería tiempo de ir definiendo cuestiones. ¿Cómo ves vos ahí, en tal caso, los egoísmos de sector, de disputa de poder y de estar en las listas? ¿Cómo ves esa interna?
1: Mira, oficialismo y opositores sufren de un mal que se llama ansiedad electoral presidencial anticipada. No está la sociedad discutiendo los modelos presidenciales a votar el año próximo, de ninguna manera. Solamente lo hace la política y la parte de los medios interesada en difundir esta pelea. Dicho esto, yo te diría que hoy a la mayoría del peronismo le resulta inexplicable entender el porqué de la intensidad de esta pelea. No obstante, decirte que yo, con más de 30 años de experiencia en el rubro, sé que en los años pares el peronismo se pelea y en los impares se arregla. Así que veremos qué pasa el año que viene, veremos el contexto. Hay un último elemento que me dejaría señalarte, porque me parece que tiene alta incidencia en lo que puede pasar en el futuro en la Argentina, que es la elección de noviembre en Estados Unidos, la elección intermedia.
0: Sí.
1: Porque un eventual triunfo de Trump ampliaría el apoyo a Javier Milei, le daría alas, digamos, a la posibilidad de maniobra de un gobierno limitado en términos económicos, pero una derrota de Trump lo pondría a Milei en un problema, ¿no?, de gobernabilidad muy serio, porque ya no podría contar con el auxilio o el apoyo financiero in extremis como lo tuvo en las elecciones el año pasado.
0: Exacto.
1: Así que veremos eso. Yo, a ver, creo que falta mucho todavía. Recién vamos a tener un panorama más completo y más concreto, sin tanta especulación, allá por mayo del año que viene.
0: Bien, para todos los oyentes interesados, ingresan a Subán Córdoba a ver el informe del que estábamos hablando, que está allí publicado. Gustavo, muchísimas gracias y un abrazo enorme desde aquí, desde Radio Colonia.
1: Chao, Renato, gracias a vos. Abrazo.
0: Adiós. Hablamos con el señor Gastón. Nada, Gustavo. Porque me dijo Renato. Así que nada, nos vamos a la tanda y ya venimos.
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0: Bueno, le contamos a los oyentes a qué nos referíamos antes de hablar con Gustavo Córdoba recién, de una situación que ocurrió con el periodista, el señor Guillermo Lobo. Estaba haciendo una nota en la Fragata Libertad. Estaba hablando en ese momento con una oficial, creo. Sí, pero no dice aquí el cargo. Pero bueno, estaba hablando con ella, agradeciéndole, nada, las tareas realizadas, qué sé yo, que esto, que el otro. Y la despide, digamos. Se produce como una especie de giro en el que esta señora desaparece detrás de la figura de Guillermo Lobo. La cámara se mueve y desaparece la mujer.
1: Desapareció.
0: Pero literalmente desaparece. Y yo citaba una situación similar que se da con Scarlett Johansson en una alfombra roja, en la que también pasa alguien detrás de ella y no continúa después. Y después viene una nota que Scarlett Johansson cuenta que hay una relación con esa mujer. No sé si es la mamá, pero si no es la mamá, es alguien muy cercano a ella que estaba acompañándola. Pero bueno, desapareció.
1: Sí, desapareció.
0: En Scarlett Johansson no habla de eso, se ríe, pero no dice, sí, desapareció, o continúa con vida. No dice nada. Claro. Dice, sí, es mi mamá. ¿Y a mí qué me importa? ¿Qué pasó con esa mujer? ¿Estaba atrás tuyo? ¿Continuó? Bueno, no lo cuenta. Acá Guillermo Lobo tampoco salió a hablar todavía.
1: Claro, todavía no dijo si... ¿Qué habla? ¿Siguió o no? Si estaba ahí parada, atrás mío. Nada de eso hizo.
0: Las explicaciones son que la mujer gira detrás de él y en vez de salir hacia donde todos esperamos, que es hacia la derecha del cuadro, sale hacia la izquierda, que no está a último momento.
1: Claro, avanzó y se dio cuenta que no era y volvió.
2: El tema es, ¿él la habrá visto en ese momento? ¿Él se habrá dado cuenta de eso? Pues para mí ni se percató de la situación.
1: Pasa que, ¿cómo la sigue la cámara? La sigue casi como si fuese una pasarela,
0: sí,
1: desfilando. Se giró, pero tuvo que hacer un movimiento demasiado veloz, que no era acorde al momento.
0: Sí, no, de cómo ella se retira, no es ese movimiento que uno esperaría que haga, que te dicen, salió para el otro lado. ¿Cómo salió? ¿Qué flash? O sea, ¿qué giro pegó? Yo tengo una tendencia a engancharme con estas cosas. Digo, ¿viste?
1: Conspiranoico.
0: Claro, no es una falla en la matriz, pero...
1: No, es tremendo. Estoy en este momento mirándolo. No vuelve para atrás. Acabo de verlo. Ella tiene sombrero.
0: Hay un volumen que debería verse. Amplía volumen ella detrás de Guillermo.
1: Porque cuando empieza a pasar, se la ve detrás de él. Entonces, si regresa, se tendría que ver una rotación sobre su eje.
0: Exacto.
1: Que no se produce.
0: El algoritmo, el mío,
1: te empezó a tirar, tac, tac, tac.
0: Claro, pero lo suele hacer. Me tira Diario de lo Oculto.
1: Sí.
0: ¿Por qué? Porque yo me engancho a veces en estas cosas, viste, que te dicen, es un Illuminati, es un reptiliano.
1: Sí.
0: Viste que algunas termino medio comprando, No así, por ejemplo, que de la época del CGI, ahora de la IA, que es una senadora de Estados Unidos con tres párpados. Eso no te lo creo. Pero ¿sabes lo que una que me dejó un rato pensando? Sí. Es al expresidente de los Estados Unidos, el señor Joe Biden.
1: Sí.
0: Hay una conspiranoica dice que Joe Biden fue reemplazado.
1: Sí.
0: Por un androide.
1: Y es que
0: por un robot. Y vos ves las imágenes.
1: Tuvo un deterioro demasiado veloz.
0: Vos ves las imágenes y hay algunas que...
1: Sí.
0: Está una que está con Meloni. No sé si en un aeropuerto, en público, por supuesto. Está con Meloni y se manda un giro hacia atrás. Y Meloni, tipo que lo toca, le dice, abuelo, por acá, venga por acá. Y decís, esa falla.
1: Está raro. Raro.
0: Sí, una
1: bajando. Era la Matrix ahí fallando.
0: Sí, una bajando.
2: Hay veces que me da la sensación igual de que falla la Matrix.
1: ¿Cómo cuándo, Pato?
2: Yo hay veces que siento que no me... Yo lo digo muy estilo videojuegos, esto lo entenderá más Facu. Hay veces que siento que no me cargan las texturas.
1: ¿Cómo?
2: Es raro decir.
0: La mierda.
2: Claro.
1: Es un tipo que sabe.
2: Hay veces que jugás un videojuego y es como que quizás el videojuego en sí no llega a procesar a la velocidad que debería. Y es como que algunas cosas no cargaron, vamos a decirlo. Vamos a bajarlo a tierra.
0: Sí.
2: Y me ha pasado, no sé, por así decirlo, esto en el gimnasio.
1: Y estoy buscando... Eso porque te baja el azúcar, hijo.
2: No. Estoy buscando, por ejemplo, una mancuerna.
0: Sí.
2: Y no está en el lugar donde debería estar. Digo, ok, la debe estar usando alguien.
0: Eso.
2: La busco por todo el gimnasio, no está. Digo, ok, voy a volver ahí donde tenía que estar y aparece de repente. Pero, y uno dice, bueno, pero justo fui y le dejó a alguien. Me ha pasado demasiadas veces como para que sea coincidencia de que justo en esos 30 segundos que me la vuelvo del gimnasio la apoyen ahí. Y con varias cosas.
0: Está muy bien, porque cada uno le busca una explicación.
2: Es que lo que yo digo es, bueno, justo no me llegó a cargar el mapita. A ver, me doy una vuelta, no lo miro, le doy tiempo a que cargue y ahora me cargo.
0: Hay más de una señora que diría, fue un duende.
1: Claro. Sí, claro.
0: ¿Viste que te dice? Fue un
2: duende. Es una cuestión generacional para verlo.
0: Sí. A mí lo que... Estamos al borde de hablar de cuestiones cognitivas, ¿eh?
1: Sí.
0: Digo por lo que voy a decir yo.
1: A ver.
0: A veces, y lo voy a decir también, yo que no pertenezco al mundo, pero lo voy a decir también en términos de juego. De juego, de jueguitos.
1: Ah, de pensar en software.
0: De pensar en software.
2: El otro día aprendió lo que es software y está encantado.
1: Y ahora lo voy a repetir.
0: Y lógico, obvio. Y es que... A veces, circunstancialmente me ocurre que la vida que me tiene acostumbrado a que funciona a tantos FPS, de golpe.
2: Ah, tenés como un bajón de frames.
0: Exacto, exactamente. Y me ha preocupado alguna vez. Después dije, no pasa nada. Pasó, ya fue. Pero es como que...
1: Como que no carga en calidad.
0: Claro, como una ralentización. Pero porque a veces siento que no me pertenece, que no es que soy yo. Es que... Todo está funcionando como un poco más lento, es un poquito,
1: sí.
0: Un poquito más lento. Y digo, ¿qué pasa? Y digo, soy yo que estoy ansioso. Tranquilo, relaja.
1: Ah, estás pasado.
0: Claro, no soy un tipo mira. Ansioso. ¿Te pasa eso, Facu? Dice, a mí también. Me ha ocurrido, es eventual, ¿eh? En algún momento, bueno, hay otra. Es un poco serio, un poco no.
1: A ver.
0: Sí, es un poco serio, y un poco no.
1: Sí, ya lo dijiste.
0: Después, por eso ahí está en los FPS. Habiendo en alguna ocasión
1: sí.
0: consumido una sustancia, como puede ser alcohol,
1: sí.
0: en realidad, me ocurrió de experimentar una sensación como de cierta paranoia.
1: Claro.
0: Me liquida, no puedo. Pero eso no está mal. Te pasó, decís, listo, no tomo más. ¿Qué tomé claro. ese día? Vodka. No tomo más vodka, se terminó el problema.
1: Claro, solucionado.
0: ¿Qué me pasó una noche?
1: ¿Qué te pasó?
0: En un asado.
1: Lo único que había para tomar.
0: No, yo no había tomado vodka.
1: Ah.
0: Había tomado una copita de vino, estaba muy tranquilo, muy relajado. Y me apareció una sensación de la misma paranoia que me había generado del vodka. Veía un sonido.
1: ¿Ah, sí?
0: No te puedo explicar... Que no lo pensé, pero estuve al borde de decir, mañana voy a ir al psiquiatra. Es una consulta con el médico, porque eso me preocupa. Fue una vez sola. Encima había distancia temporal desde aquel vaso de vodka que me había generado estas cuestiones. Pero me hizo, me hizo preocupar. Lo otro es entretenimiento, cuando estás en redes sociales y ves
1: sí.
0: viste que dicen, el reptiliano tal,
1: no,
0: eso es planteo.
1: Y aparte el algoritmo está muy caprichoso, porque ponele, yo ayer me quedé un segundo en una canción. Esta es la de viste ropa de primera y deja el ombligo afuera.
0: Sí.
1: Esa es la de cumbia.
0: Sí.
1: Me quedé, porque dije, mirá, hace cuánto que no, viste.
0: ¿Y te liquidó?
1: Paso. Y, chicos, tienen que conocer la canción. Paso.
0: Sí, claro. Estabas en TikTok.
1: En TikTok.
0: Sí.
1: Paso. Un videito de cualquier cosa, tipo un perrito. Paso otra vez el chabón cantando en otro lado. Paso. Paso otra vez en otro lado. Era como, ¿otra vez?
0: Ya está.
1: Dije, me parece que
0: Ustedes se manejan mucho en redes sociales y hablamos mucho del algoritmo, hablamos muchísimo del comportamiento del algoritmo. ¿No sienten, porque eso me pasó a mí, nuestra relación actual con el algoritmo es de proximidad, pero de distancia a la vez? ¿Por qué? Porque si bien nosotros creemos que estamos... en diálogo con una IA cualquiera, porque le decimos, porque lo referenciamos, porque le pusimos ahí en el perfil, mirá que yo me dedico a la carpintería.
1: ¿Le insultás de vez en cuando a la IA?
0: Bueno, pero es que a eso voy. Ese vínculo que tenemos con la IA, no lo tenemos con el algoritmo. Porque tranquilamente, en función de lo que acabas de decir, por eso me haces pensar, al algoritmo le puedes decir, aflojá, boludo, vi un video solo. Tampoco es para que te enganches así. Pero el algoritmo, ¿por qué es distante? Porque tiene otros objetivos, que no es exactamente hacer lo que servirnos a nosotros, sino sirve a otros intereses el algoritmo.
1: Sí, pero era como, che, pará, boludo, me quedé un segundito.
0: Es que eso no se lo podés decir vos al algoritmo.
1: Pero yo te entiendo si era, pero me proponía otra vez el mismo video, no el mismo video, la misma canción. Yo te paro en Ricky Martin y me propones, vuelve, que la vida sin ti se me va, no sé qué. Después te amo, te extraño, después la mordidita.
0: Sí.
1: Me vas tirando.
2: La mordidita.
1: ¿Entendés?
0: Y bueno,
1: pero no me tirás siempre la mordidita. Porque ya la tercera que me tirás la mordidita no quiero verla más.
0: Exacto.
1: Bueno, y acá era todo el tiempo.
0: No se lo podés decir. No lo podés decir. Che, fue nada, paré un momento. Tampoco te copes mal, no es por ahí, no es.
1: Igual este mazo este, ¿eh? Porque aparte es como. ¿Hace cuándo escuchas esta canción?
0: No, eso no, estoy de acuerdo. Y es festivo y levanta.
1: Esa, sí, estoy adentro, Es un temazo.
0: Es en medio
1: Pato
0: de.
1: Pato pone cara de. No sé qué es esto.
2: Te extraña.
1: Uy, sí, la verdad que. Habla mal de vos, boludo. Pero, no habla bien de vos.
2: No, pero Pato. Tipo, no digo que hable bien o mal de mí. No
1: escucha, es canción de cancha esta.
0: Pero por eso.
1: Esta de cancha. Escuchamos, boludo, sí.
0: Yo quiero saber algo, Pato.
2: Ah, mirá.
0: Porque,
1: Pato,
0: pero perdón.
1: Es ir a la cancha.
0: Sí, esto es, pero aparte es circunstancial. Yo imagino un Pato Canulli reclinado en un sofá muy cómodo.
2: Sí.
0: Con una copa de lo que le guste tomar. Y pone música en auricular. Está bien, vos podés poner Pink Floyd, poné Emerson, Lake and Palmer, poné lo que quieras. Pero si estás con amigos en el medio de una. No van a decir, che, ponete una de Floyd. No, te van a poner esto y vas a bailar. Imagino.
2: Yo de por sí ni siquiera me pongo así a escuchar música. Yo, para mí, escuchar música es algo. ¿Cómo decirlo? Escuchar música es algo que hago cuando yo estoy haciendo otra cosa.
0: Ajá, está bien.
2: Yo no me pongo a escuchar música. Yo escucho música cuando voy caminando por la calle, voy manejando en el auto, estoy en el gimnasio. A veces hasta cuando estoy escribiendo algún guión de algún video me gusta escuchar algo de música.
1: Pero nunca fuiste un cumpleaños 15, boludo, y pusieron esta canción.
2: Sí, bueno.
1: Pero
2: dentro de poco tengo un casamiento también y solamente pongo música. Es muy gracioso cuando tengo este casamiento.
1: Sí, yo lo vi cuando tiene casamiento.
2: Tengo un casamiento el 1 de noviembre.
0: Ajá.
1: Y preguntarle qué más pasa.
0: Porque qué pasa.
2: Se juega el super clásico.
0: Ah,
1: y qué. Uy, el pasito tuntún. Esta tiene coreo, pasito tuntún. No, pero era salir de tu casa, Pato.
2: Y bueno,
1: esto
2: pero
1: estaba. Era, claro, era. Con que hayas ido a 3 cumpleaños de 15, sí, esto te aparece. Porque aparte, son las fáciles, que sí. Esta para la conoce mí, mamá,
2: no,
1: papá.
2: No te voy a mentir, para mí son todas iguales.
1: Pero por favor. Yo,
0: ay, no te voy a discutir mucho.
1: No,
0: que yo diga que son festivos, que está todo bien. Y que me paro cuando te llaman de ahí, pero los muchachos.
1: Pero escúchame, para. Tienen un estilo en particular.
2: Idéntico, por ponele.
1: No, pero bueno, pero porque todas refieren a un estilo musical. Vos me vas a decir, los tangos. Y bueno, los tangos respetan un orden, respetan instrumentos que tienen que aparecer.
0: Sí.
1: Bueno. Y yo decía, ¿son todos iguales? No son todos iguales. No. Cambia la letra. Bueno, acá también.
0: Es
1: mejor y. Pero estamos hablando de.
0: Los tonales son medio parecidos. ¿No?
1: Sí, pero está bien porque es lo que te queda ahí.
0: Sí, es lo que
1: esto,
0: está bien.
1: Esto, mira lo que dice: que me den un beso, que me den un beso, pasito tuntún. No tiene sentido. Yo lo sé, pero es para bailar, no es para. Llevarlo al Colón.
0: No, vamos a hacer un análisis de la lírica y de la.
1: Aparte,
0: música.
1: Yo le dije, no fuiste nunca un cumpleaños 15, no le dije, che, no fuiste nunca. A un gran concierto de ópera.
0: No,
1: tengo un mes de 15.
0: Está muy bien. 34 pasaron de las 11, nos vamos ya a las noticias. Y hasta las 13, por supuesto, caímos a la mañana.
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4: Por primera vez, los escolares, liceales y estudiantes de UTE accederán a la alimentación durante las vacaciones de primavera. Los alumnos de escuelas públicas que requieran alimentos podrán recibirlos en espacios del INDA al margen de que el programa de alimentación escolar funciona todo el año lectivo. La directora del Instituto Nacional de Alimentación, Micaela Melgar, celebró la instancia y brindó los detalles de la iniciativa.
5: Sí, efectivamente, esto es una aspiración que teníamos desde el inicio de la gestión junto con ANEP. Estamos todos comprometidos en la ampliación de la cobertura alimentaria en todo el ciclo educativo y cada uno de los organismos consideramos que tenemos que aportar lo que podemos aportar. En esa oportunidad logramos hacer una coordinación a nivel nacional para que los servicios de INDA, tanto los comedores como los puntos de distribución de viandas, reciban a los civilines, a los estudiantes, que todos los días tienen asegurada la alimentación en su centro educativo y ahora la van a tener también a través de esta modalidad.
3: Argentina.
4: Milei lleva a 12 gobernadores a París para mostrar apoyo político. Javier Milei viajará a París acompañado por 12 gobernadores para participar de Argentina Week, un encuentro destinado a promocionar oportunidades de inversión en la Argentina. El presidente encabezará Argentina Week entre el 30 de septiembre y el 2 de octubre, junto a mandatarios provinciales.
3: Deportes.
4: Argentina le ganó a Turquía y mantuvo la permanencia en el Grupo Mundial de la Copa Davis. El equipo argentino de Copa Davis venció 3-1 a Turquía.
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0: 38 pasaron de las 11. No puedo decir que es un invitado, porque no es invitado, forma parte de este equipo, pero no sí, en el claro. día de hoy. Pero se integra fuera de hora, así que después tenés que pasar a Recursos Humanos, Tony, las extras de esto. Extras. Exactamente.
1: Son 22 minutos.
0: Exactamente. El señor Antonio La Regina, bienvenido. Si bien debo decir que La Regina ingresó munido de una efeméride casi de desafío, pero fue como que se cruzaron dardos con Pato Canuli, que también dice que tiene una efeméride casi que de esas características.
2: Pato Canuli, que se sentó empezó, tengo una efeméride.
3: Lo dije recién en el corte.
2: El otro día que me olvidé.
3: Ah, eso sí.
2: Que me olvidé, una irresponsabilidad, la verdad, periodística.
3: Es que me olvidé, se me pasó.
2: ¿Es de un argentino la que te olvidaste?
3: No.
2: ¿A quién?
1: Él es anti-argentino.
2: Es que ¿a quién no le cumplimos tu micrófono?
3: Hoy tengo de muchos argentinos. Hola. Igual, ¿eh?
2: Sí, sí, sí. Sí, sí, sí, ahora sí, ahora sí. Hoy de muchos argentinos.
3: Tengo ¿sabes? De muchos argentinos.
2: Sí, pero la del otro día que viniste como...
3: No, como, es de un argentino.
2: Así, como si te olvidaras, qué sé yo, el de Tomás Fonsi, ¿entendés? Y vos decís, claro, entiendo, es Gastón Pauls. Y deberías haberlo dicho.
3: No, pero este era muy importante.
4: Pablo Echarri.
2: Claro, Pablo Echarri. ¿Es sudamericano el que te olvidaste?
3: Es Baray, no.
2: ¿Es norteamericano?
3: Sí.
2: ¿Es mexicano?
3: No.
2: ¿Es changui?
3: Sí.
2: A ver, ¿a quién le tenemos que cumplir ahora? ¿Quién es? ¿Es actor?
3: No.
2: ¿Es deportista?
3: No.
0: ¿Cantante?
2: ¿Conductor?
3: No.
1: ¿Político?
3: No.
1: ¿Escritor?
3: ¿Qué mesa de machito, por favor?
0: Ah, actriz.
3: Sí.
0: ¿Qué pelota? ¿Actriz changui?
3: Sí.
2: ¿Estás seguro que cuando saliste...
0: ¿Cumplió años cuando ayer?
3: Cumplió años el sábado.
4: No podemos hacer una efeméride.
1: No, pero no podemos hacer una efeméride del sábado cuando lo hicimos el viernes, sábado
3: igual,
1: y domingo.
3: Igual, perdón, algo que estoy viendo.
2: Es retroactiva esta.
3: No es yankee. Perdón, no es yankee.
2: No es yankee.
1: No, por favor, o cambiamos o me retiro. Renuncio a las horas extra y me retiro.
3: Firmo.
1: Y me voy a saludar al operador que no fui.

0: vale la pena hacerlo.
1: Después
0: hay una muy importante que Antonio, realmente, si no la sabe, me preocupo.
2: ¿Es tu cumpleaños, Canuli?
0: No.
2: Ah, ¿es el cumpleaños de Antonio?
3: No, tampoco.
0: ¿Seguro?
2: ¿Es tu cumpleaños? ¿Te automandaste?
3: Yo tengo una muy importante de hoy.
2: ¿Más importante que la de Canuli? No, ¿debatimos?
3: Yo sé cuál es la de Canuli. Sí, obviamente, claro. Lo estoy jodiendo.
0: Ajá.
3: Hablé lo primero que hice cuando me desperté.
0: Más te vale.
2: ¿Qué fue lo que hiciste, lo primero que
3: llamar hiciste? A Fernando Cabenagui, que es casi de mi familia y hoy, claro, cumpleaños.
1: Ahí está. Perfecto. Bien.
2: Igual mal de tu parte que no lo llamaste a las 12.
0: Claro.
3: Estaba durmiendo.
0: Bueno. Y es médico.
4: ¿Están viviendo en Argentina, Fernando?
3: No, está viviendo en Uruguay. Hoy está en Argentina yendo a su pueblo Obrien a pasar su cumpleaños con la abuela.
0: Me gustó como lo dijiste.
1: ¿En español?
0: Sí, Obrien.
3: Claro. Sí, no, yo no digo Brian, yo digo Obrien.
1: Ay, te la mando.
3: Que es como, dicen los habitantes de Obrien.
2: Claro, como lo de Hurlingham, no dicen Harlem. No,
3: por eso. Pero tengo otra de hoy.
2: Estoy en Temperley. Exacto. Temperley, papá.
1: Banfield.
0: Partido de fútbol.
4: Harlingham.
3: Partido de fútbol.
0: ¿Un partido de fútbol argentino?
2: Ya la googleó él, porque no contaba con que vos vinieras.
0: No la googleé. No,
3: sí, un partido.
0: Para. ¿Cuándo le llegó a usted dos deportes?
2: No, ¿algún partido? A Lucas sí, le decía, esta Lucas.
3: Sí, un partido de fútbol argentino.
2: River.
3: River.
2: ¿Este siglo?
0: No.
2: Oye,
0: ¿y si cuándo trae el clásico de este siglo, Antonio? ¿Él cree que traernos algo que él vio hace 50 años y nadie más?
2: No, bueno, podía ser un...
3: Lo vi, este lo vi. Estaba, mirá, en la cancha.
0: Y fue hace 50 años, sí, más o
4: a
0: menos.
4: A diferencia de vos, que hablás de cosas que no viste.
2: Claro.
3: ¿Quién? Yo sí.
2: El otro día dijo que no fue ni siquiera...
3: A ver, yo te digo, sí, hace 51 años.
2: Antonio, el otro día Pato tuiteó que el Boca de Bianchi ni siquiera fue uno de los mejores clubes sudamericanos.
0: No dije eso.
2: Equipo sudamericano.
0: No dije no fue de los mejores, dije no fue el mejor.
3: Fue el mejor.
0: No.
3: ¿Sabes por qué no pensás lo mismo vos? Porque no lo sufriste.
2: ¿Pero cuál fue el mejor?
3: Estabas en los gobelines de tu viejo.
2: Ya estaba en la tierra.
3: ¿Cuándo naciste?
0: En el 99.
2: Sí, se comió todo.
3: Bianchi empezó en 98.
2: Bueno, pero estaba.
3: Hasta el 2003 no sabía lo que era una pelota ese, sí, pibe. Claro.
2: Bueno, ¿y cuál fue el mejor, Pato, si no es el mejor?
0: No, la máquina de River.
3: Pero si no la viste, Mamerto.
0: ¡Hay videos!
3: No la viste, Mamerto.
0: Incluso te diría que el Santos de Pelé, el Sao Paulo de Tele Santana. El Sao Paulo de Tele Santana puede ser mejor tranquilamente.
4: Ganó menos que el Boca Bianchi.
3: Tampoco los viste, no hables.
4: Ganaron menos que el Boca Bianchi.
3: Bueno, vamos al efeméride.
2: Pero para la máquina de River, ¿cómo salía, por ejemplo, cuando le tocaba jugar contra Corinthians?
0: ¿Y contra Corinthians?
3: No debe haber jugado nunca.
4: Con el Santos. No, porque no se midió. No se midió con los equipos brasileños. No salió a jugar porque no se jugaba la Libertadores. No se jugaba.
2: Claro.
1: Che, para desesperación de algunos,
2: ¿sí?
1: Habló.
2: ¿Quién?
1: Di
2: Carlo.
1: El periodista, no, el periodista, ¿no? De Canal 13.
2: Ah, sí, Lobo.
1: Habló Lobo y no aclaró nada. Dice, se me esfumó, dijo.
3: Esta no es es una efeméride, pero la voy a revelar. Recién dijo, habló de la máquina.
2: Sí.
3: Un día como hoy.
2: Sí.
3: Fue el primer partido de la máquina.
2: Mira.
4: ¿Ya le decían la máquina en ese primer
3: partido? No. Arrancó.
1: Es como la guerra mundial, ¿no le llamó? La primera guerra mundial y la segunda.
3: 21 de septiembre, creo que del 43.
4: No, pero
3: 44.
4: Por ahí había periodistas en esa época que podían ver.
3: Canuli, por ejemplo. Bueno, vamos a la FM.
4: Chantanuli.
0: Es un partido de River.
3: Sí.
0: Ni siquiera lo sabe decir.
2: La máquina.
0: Mío, una... falta de lenguaje.
4: ¿Qué?
0: Ahora, antes era Chantuli, era Chantanuli, queda pésimo.
2: Chantuli,
0: aunque sea, queda más o menos.
3: Bueno, si no,
0: ¿es un River contra un grande?
3: Sí.
0: ¿Contra Boca?
3: Sí.
0: River Boca, 75 dijiste. 51 años.
3: Yo dije
2: 51 años, qué copión.
0: Y es 75 entonces.
3: Sí, 75.
0: Bueno, por eso. Es por el...
2: ¿Pero cuándo dijo 75?
0: Yo le pregunté.
3: 51 años.
0: Yo le dije, hace más o menos 50 años. 51, me dijo. Ah, mira.
2: Ah, está bien.
0: Torneo local.
3: ¿Así? Sí.
2: ¿Así? Sí.
0: ¿Lo importante es un gol?
3: No, pero.
0: ¿El resultado?
3: No.
2: ¿Un debut?
3: Sí, señor.
0: ¿Debut de jugador de River?
3: Sí.
0: ¿Campeón del mundo?
3: Sí.
0: ¿Goleador?
3: ¿De la Copa del Mundo?
0: No, si era un jugador goleador.
3: Sí.
0: ¿Hizo gol en la Copa del Mundo del 78?
3: Sí.
0: ¿Y debutó en 75? ¿Quién era más o menos? No. ¿Para debuta también como profesional o debuta en River? Ah, ok.
2: Qué buen actor, ya la sabe, está dando vueltas.
3: Ya la googleó.
4: ¿Se rompió
0: el hombro?
4: ¿En el Mundial 78?
3: Sí.

0: fue el mejor jugador del Mundial 78 hasta los últimos dos partidos, que lo superó Kempes.
1: Ah, bigote.
0: Ese día sin bigote, justamente claro. Ese día sin bigote. Debutó
1: Leopoldo
0: Jacinto Luque en la primera de River e hizo el gol de triunfo de River.
1: ¿Cuántos años tenía Luque?
0: Qué sé yo. Vos fíjate qué año nació y restase claro. A los 75. Debe tener 26, 25, 27.
1: Claro, 49 nació, sí.
2: ¿Y vos tenías una más importante?
1: No, la de Cabenay, pero... Igual tengo muchas divertidas para hacer. Pero divertidísimas.
2: Bueno, divertidísimas, pero quédate, Antonio.
0: No.
2: Divertidísimas, te vas a perder.
0: Las divertidas.
2: Las preferís escuchar en la radio.
0: Las divertidas de él me aburren.
1: Por favor.
2: Pero qué Antonio. Contra, che, ni el calabró tanto así.
3: Nos vamos a ir a la tanda. Nos vamos a ir a la tanda y continuamos. Tenemos efeméride, Hay mucho día de hoy, más allá de la estudiante y la primavera, por supuesto. Y también vamos a hablar de nuestras primaveras, de las que hemos tenido y de las que tenemos. Tanda, dale.
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0: Este señor,
1: sí,
0: hoy cumpleaños.
1: Robbie Williams.
0: No,
2: qué gran. Ah,
0: este señor que tuvo palabras de elogio,
1: sí,
0: con esta serie argentina dirigida por el señor Pablo Larraín, que es Mis Muertos Tristes.
1: ¿Ya la vio?
0: Se ve que este señor ya la vio, le llegó.
1: A mí también me llegó la semana pasada.
0: Y no la vio todavía.
1: No, todavía no la vi, pará, estuve ocupado. Son bueno, cuatro capítulos. Nada más.
0: Ahora que vas a saber que este señor le elogió, vas a decir, no, pará, la voy a ver.
1: No, igual se estrena el jueves, hasta el jueves no puedo subir nada, así que...
0: No, pero vas a verla, a querer verla, a tener deseos de verla, más allá de tu obligación.
1: ¿La persona que la elogió es argentina?
0: No.
2: Es un numerazo número uno, ¿no?
0: Sí, seguro estás spoileado.
2: Y ya voy a tratar yo a cines y series. ¿Es escritor?
0: Sí, señor.
2: Sí, estoy spoileado.
0: Es escritor.
1: ¿Es escritor de Arafue?
0: Sí.
1: ¿Ha escrito alguna saga de libros muy importantes? ¿Escribió el del Anillito y el Hobbit?
0: Saga. No, saga no. Pero libros importantes.
1: Muy muchos.
0: Sisísimos.
1: Sisísimos. ¿Especialista en algún género?
0: Sí.
1: ¿En el terror?
0: Sí, señor.
1: ¿Es el señor Esteban Rey?
0: Exactamente, es el señor Esteban Rey, que tuvo palabras más que elogiosas.
1: No, no lo vi.
2: Lo peor es que Esteban Rey podría ser un nombre real.
0: Esteban Rey, claro,
2: o sea, no es como decir Rogelio Aguas.
0: Es que
2: Esteban Rey podría ser.
0: ¿Sabes que creo que lo hay? No sé si no hubo un actor argentino llamado Esteban Rey.
2: Esteban Rey.
0: Dijo Esteban,
1: sí.
0: ¿Qué idea tan genial? Dijo.
1: Tan genial.
0: Y contó parte de la trama, sin spoilear, pero contó parte de la trama. Y lo que me llamó la atención, a mí, que soy un ignorante, es que dijo, qué idea tan genial, Sarasa. El comentario incluyó además una mención directa al director, al señor Larraín, porque dijo, mis muertos tristes, my sad dead, mi viejo amigo Pablo Larraín dirigió. Así que se conocen.
1: Mirá.
0: Pero así es, hoy cumpleaños Stephen King o Esteban Rey.
1: Mira.
0: Así es.
2: Yo tengo un montón para hacer.
0: Bien, vamos. Hablamos de divertidas.
2: Voy a hacer esta que me quedó pendiente y que me hizo sentir mal que me quede pendiente.
0: Bueno.
1: ¿Sabes qué pasó? Que cuando vos saliste acá del estudio, nosotros googleamos como, che, a ver si quedó alguna en el tintero.
2: Sí.
1: Y no hubo ninguna que fuera
2: para mí, sí,
1: valiosa de.
2: Para mí sí.
0: Bien. Es un cumpleaños del sábado de una actriz estadounidense.
2: No es estadounidense.
0: Ah, dijiste al final que no.
2: Sí.
0: ¿Canadiense?
2: No.
1: ¿Europea?
2: Sí.
0: Ah, europea.
1: ¿Española?
2: No.
1: ¿Británica?
2: Sí.
1: Ah, mira. ¿La conocen por alguna película?
2: Sí.
1: Sí,
2: recontra.
0: ¿Ella es de estar en el centro, en el afiche?
2: No.
0: Ah.
1: ¿Ella es de esas que la recontra vemos pero nunca protagoniza?
2: No. La tienen por un rol en particular.
0: Ah, mira, es
2: un rol.
0: ¿Es bella?
2: No diría que es bella.
0: ¿No ha trabajado con su belleza?
2: Desconozco, pero no.
1: ¿Es graciosa?
2: No.
1: ¿Es graciosa como Chris Rock?
2: No.
1: Ok.
2: No.
1: bien, para...
0: Exacto.
1: ¿Tiene más de 50 años?
2: Sí.
1: ¿Más 60?
2: Sí.
1: ¿Más 70?
2: Sí.
1: ¿Más 80?
2: Sí.
1: ¿Más 90?
2: Sí.
1: ¿Más 100?
2: No.
1: ¿Está viva?
2: Sí. Cumplió años.
1: ¿Eh?
2: Cumplió años.
0: Se cumplió un montón.
2: ¿Sabes cuánto cumplió?
1: 90 y algo.
2: 99. Por eso la quería hacer.
1: El año que viene no puedes jugar con los Lego tampoco.
2: Cumplió 99 años.
1: ¿99?
2: Sí.
1: Y actuó en una serie muy famosa.
2: No.
1: Una película muy famosa.
2: Sí.
0: Actriz británica.
2: Pero recontra, o sea, yo la vi, vos la viste, ellos la vieron, todos la vimos.
1: ¿Vosotros? ¿Sigue haciendo cosas? No.
2: Y no creo. No. De hecho, bueno, su último trabajo fue en 2024.
0: Para ellos antes de ayer.
1: No, y para Hollywood, están 26 en dos años.
0: Ah, sí, obvio.
1: Che, qué difícil.
0: Sí, tenía razón.
1: ¿Pero la tenemos como británica?
2: No sé si.
1: ¿Tipo la tenemos como en La Niñera? ¿Como algo así bien producto yankee?
2: No, puede ser.
0: ¿Esta película por la que tanto la conocemos es un drama?
2: No.
0: ¿Una comedia?
2: No.
1: ¿Ciencia ficción?
2: Sí.
1: ¿Ciencia ficción terror?
2: No.
0: ¿Ciencia ficción espacio?
2: No.
1: ¿Tiempo?
2: No.
1: Hay
2: un género que... ¿Ciencia ficción?
0: ¿Fantasía?
2: No, más fácil.
1: No están en el espacio.
2: No.
1: No viajan en el tiempo.
2: No.
1: ¿Aparecen bichos?
2: No es lo que hacen, es lo que tienen.
1: Es lo que ellos tienen.
2: Hay algo que no me están preguntando, me preguntan siempre. Siempre, cuando hablamos de películas.
1: Se ganó el Oscar, te preguntamos.
2: No voy por ese lado, voy por otro lado.
1: Si aparece en el póster, ya contestaste. Si la conocemos por ese solo personaje. Uh-huh. ¿La conocemos solo por ese personaje?
2: Yo creo que sí.
1: Pero actúa en algo, esto que decís, ciencia ficción.
2: Es algo que no se les puede, no venía a la cabeza esto.
1: Y a mí, yo pienso ciencia ficción, pienso en viajes en el tiempo, no. En la dimensión desconocida. No. En...
2: Más fácil.
1: Terror, dijiste que no.
2: No, más fácil.
1: Bichos, cosas.
2: No, más fácil.
1: Más fácil. Más fácil.
0: Por eso yo pensaba en la fantasía más que en la ciencia ficción, no, de rayitos.
2: No. Es más ciencia ficción que fantasía.
1: No, no es.
2: Hay algo que siempre le preguntan. Es, ¿actuó en?
1: Sí, actuó en Marvel.
2: Sí.
1: ¿Y actuó en Marvel esta señora?
2: Sí. Ciencia ficción, superhéroes. No me preguntaron, claro. Superhéroes.
0: Superhéroes no preguntamos, es verdad.
1: Sí, que eso es fantástico. Sí. No fantasía, es fantástico.
0: Es fantástico.
1: Superhéroes Marvel, dijiste.
2: Claro.
1: Avengers.
2: No, ¿quién va a ser? Mujer de 99 años que haya actuado en Marvel.
1: Mujer de 99 años que trabajó en Marvel. Yo, igual.
2: Que la recontra tiene aparte por un rol. ¿Quién va a ser?
0: Estoy re perdido. Tenía razón, pero todavía que hacerla.
1: La recontra esta. Tengo por un rol en
2: sí.
1: Marvel. Aparte las de Marvel las vimos.
2: Pero no es. Esta debe ser la que más vieron de Marvel incluso.
0: Y anciana, tan anciana, hizo de anciana, obviamente.
1: Y sí, no va a ser de.
0: Por eso.
1: O si que empieza a tirar tiro. A lo loco. Parece que no. Y es la que más vimos, él no sabe cuál fue la que más vi. Yo la que más vi fue Civil War. ¿Está en Civil War?
2: No.
1: Entonces ya no es la que más vi.
0: Está en Avengers.
2: No.
0: No, está en una de un superhéroe.
2: Claro.
1: X-Men.
2: No.
1: Lo X-Men. tiene que ver con antes de la compra. Ah, sí, ya está.
2: Y sí, ¿quién
0: llegaste?
2: Va a ser?
1: Llegué.
2: ¿Y quién va a ser?
0: ¿Era re obvia?
2: Sí.
1: No, pero no era re obvia. Pero llegué. Llegué.
2: Sí, es re obvia.
1: ¿Lo digo?
0: Sí,
1: no sé cómo llama la actriz.
2: No, es que no necesito la actriz, necesito que miras
0: el personaje.
2: Que claro.
1: La tía May.
0: Ah, claro.
2: Rosemary Harris.
1: De Tobey Maguire.
0: De Tobey Maguire.
2: Que muchos quizá no la tienen, como que sigue viva, pero. Cumplió 99 años el otro día.
0: ¿Es la mejor tía May?
2: Sí.
1: Ah, Marisa también.
2: No, bueno, para.
0: No, pero ¿para qué? Sí, para que esté con bizcochuela o para otra cosa. No, Marisa Tomei.
1: Dejate hinchar de pelota.
0: No, pero está mal como tía May, Marisa Tomei.
1: ¿Está mal?
0: Como tía May, sí.
2: Y para mí la tía May es otra cosa.
0: Claro.
1: Bueno, te aconseja, pero que no puede ser tía una mujer hermosa.
0: Sí, pero.
2: No creo que sea.
0: No es la tía May que pensó Stan Lee.
1: Claro.
0: Cuando
2: vos la ves dibujada en los cómics y no es así la tía May.
1: Pero no llegó a esta tía May y Stan Lee.
2: Sí.
1: Llegó a
2: sí,
1: esta.
2: Sí, llegó, pero él falleció. O sea,
0: sí,
2: primera,
0: pero me parece que ya no estaba relajado, ya no estaba.
1: Igual está bien, pues, está bien.
0: Marisa Tomei está muy bien, pero no.
2: Tengo una divertida.
1: Divertidísima. ¿Cumpleaños?
2: Sí.
1: ¿De un actor?
2: Sí.
1: ¿De Hollywood?
2: No.
1: ¿Argentino?
2: Sí.
1: Al fin.
2: Tanto que
1: al
2: se quejaban.
1: ¿Estás spoileado vos?
0: Me parece que sí.
1: Uy, la pucha.
2: No.
0: Pero,
2: sé.
0: ¿No?
1: Ah, bueno. Facundo Arana.
2: No.
0: Está bien, fue un tiro.
1: Porque aparte de la primavera es como todo perfecto, ¿entendés? El chabón
0: sí,
1: es perfecto,
0: único que le falta,
1: alto, simpático. Y encima primavera. Sí. Su nacimiento te marca el fin del invierno. Qué hermoso. Podría ser. La verdad.
0: ¿Qué tipo? Es demasiado.
1: ¿Qué tipo?
0: Es demasiado buen
1: tipo.
0: Se separó la mujer hablando re bien de él. Todo.
1: Sí, igual medio toxi, ¿eh? Medio
0: sí,
1: como.
0: Medio que
1: no digo. Importa si ya. No, ¿cómo? ¿Facundo? Sí, importa.
0: Sí.
1: Facundo, para un poquito, entiendo.
0: Es que es un poco intenso.
1: Es que viste que Facundo. Tal vez jugás. Igual está bien, porque quisiste hacer la de Romeo, ¿viste?
0: Sí.
1: Tiraste un Shakespeare. Y hoy es como para porque...
0: A mí me da Arana que si lo se vas un poquito de lo que fuera,
1: sí.
0: Se sube y te y al rato decís Facundo termina.
1: Bueno,
0: de lo que sea.
1: Es alpinista.
0: Claro.
2: Mira.
0: Sí.
1: Vive de eso, sube de subirse a cosas. ¿Es Facundo Arana?
2: No.
1: ¿Es joven?
2: No, para mí no.
0: Cumple más de 40.
2: Sí.
1: ¿Más de 50?
2: Sí.
1: ¿Más de 60?
2: Sí.
1: Ah, sí. Bueno. ¿Más de 70?
2: Cumple 65 años.
1: Sí, está bien. Joven.
0: Joven, ¿no es?
1: Joven, lo que se dice, joven. De hecho, la ley dice que está jubilado.
0: Sí, por supuesto, exacto. Ese es un buen parámetro.
1: 65. ¿Es gracioso?
0: Eso.
1: Mirá dónde nos metimos con el gracioso. Puff. Franchella, cumple Franchella.
2: Yo le dije,
1: hoy.
2: Efeméride divertida, podría ser efeméride graciosa esta.
1: ¿Hoy cumpleaños Franchella?
2: Hoy no cumpleaños Franchella.
0: Bien.
1: Cumpleaños Pachu Peña.
2: No, pero si seguís tirando nombres así lo vas a invocar. Va, o sea, es uno de esos.
1: Es la idea del juego.
0: ¿Formó parte, por ejemplo, como Pachu Peña, de un programa donde él no era el único humorista?
2: No, pero.
1: Es del clan Tinelli.
2: Quédate con eso igual.
1: ¿Es del clan Tinelli?
2: No, creo que no.
1: O sea, no lo tenemos como parte de Tinelli.
2: No.
1: Pablo Granado, claro, Pichu, exacto. Todo
2: no,
1: eso.
2: No.
1: No es de la escuela de Tinelli.
2: Vos me dijiste recién si tuvo un programa en el que con mucha gente.
0: Claro.
2: No, pero.
1: Claro. Pero él te lo preguntó.
0: Bueno, pero estamos hablando de televisión.
2: Sí.
0: Ha
2: sí.
0: hecho televisión.
1: Y es muy gracioso, dice.
0: Muy gracioso.
1: Algo que le cause gracia a Pato Canulli.
2: No, no a mí necesariamente.
1: No, bueno, pero si vos decís que sí, es como. Yo te creo, si vos me decís, este es muy gracioso. No es Franchella que es muy gracioso. Yayo es del núcleo de Tinelli.
0: Sí, Yayo es Tinelli.
1: Pablo Pachu de ahí.
0: Alfredo Casero.
2: No.
1: Uy, absolutamente sabiendo. Peter Capusotto.
2: Peter Capusotto.
0: Peter Capusotto.
1: Claro, me, la diste vos, ¿eh?
2: Pero
1: vos,
2: porque vos me decías, y un programa con otro. Y no, un programa de él.
1: Claro, está solo.
0: Sí.
1: Él. Aparte es invención de sí mismo.
2: Porque.
0: Sí.
2: Vos me dijiste, ¿qué me dijiste recién?
1: Peter Capusotto.
0: Bueno, está bien.
2: Sí, bueno, Diego Capusotto.
0: La damos
2: sí,
0: por válido.
1: Peter Capusotto y sus videos, esa.
2: Sí, pero está cumpliendo años. En realidad, Diego Esteban Capusotto.
0: Diego Esteban.
2: Sí, cumple 65 años, nacido un 21 de septiembre de 1961 en Morón, provincia de Buenos Aires.
0: Hace muchos años me quedé, estaba, pero él creo que todavía no. Todavía no había hecho Peter Capusotto. Había formado parte del clan Cha-Cha-Cha. Y nos lo encontramos, éramos muy fan nosotros de Cha-Cha-Cha con mis amigos, y estábamos en Plaza Serrano, y él estaba ahí parado, y nos quedamos, no sé, uno de mis amigos le hizo un comentario, y se enganchó y nos quedamos charlando media hora con Capusotto, así, tipo, una cervecita, compró. Buena onda, Capusotto. Dos minutos pasaron de las 12. Nos vamos a ir a las 12. Quedan muchísimas efemérides.
1: Sabemos.
0: Yo tengo días de, pero un montón. Y y tengo algunas otras efemérides referidas a inicios, a lanzamiento, bueno, más o menos por ahí. Ahora, noticias, y hasta las 13 caímos a la mañana.
3: 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Uruguay.
4: Escolares, liceales y estudiantes de UTU accederán a la alimentación durante vacaciones de primavera. La cobertura abarca unos 200.000 estudiantes en todo el país y se despliega en más de 2.000 centros educativos. La directora del Instituto Nacional de Alimentación, Micaela Melgar, explicó de qué forma se realiza la distribución.
5: Estudiantes son todos aquellos que tienen la alimentación asegurada en su centro educativo. Nosotros trabajamos en base a, obviamente, planillas de derivación que elaboró la ANEP. Sin embargo, nosotros hemos dispuesto que todo aquel chiquilín que se acerque con la derivación de su centro, que venga con su cédula y derivado de un centro educativo, va a poder tener la alimentación. No queremos que eso sea un impedimento. Para eso nosotros lo que hicimos fue reforzar todos nuestros pedidos, trabajar junto con las intendencias también del interior del país, para poder recibir también los chiquilines en los comedores del interior, que es una cogestión intendencias. Y bueno, y así nos preparamos.
3: Argentina.
4: Martín Menem admitió errores de comunicación del gobierno. El presidente de la Cámara de Diputados, Martín Menem, admitió que el gobierno cometió errores de comunicación y reconoció que el oficialismo perdió algunos debates públicos. Creo que podríamos haber sido un poco más incisivos o persuasivos en términos de comunicación. Hemos perdido algunos debates públicos que no tienen nada que ver con la realidad, sostuvo Menem.
3: Deportes.
4: Boca le ganó a San Lorenzo bajo un diluvio en el torneo Clausura. Lozano y Merentiel fueron los autores de los goles del 2-0.
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0: salen de las redes y creen que son famosos. ¿Quién dijo esto? Enojado, ¿eh? Enojado.
1: Oscar Mediavilla.
0: No.
1: Lo dijo. ¿Es un hombre el que lo dijo?
0: Es un hombre el que lo dijo.
1: Lo dijo Jorge Rial.
0: No lo dijo Jorge Rial, lo podría haber dicho.
2: Lo dijo Ignacio de la Peña.
1: ¿Lo dije yo?
0: No, no lo dijo Ignacio de la Peña.
2: Sería medio raro que lo diga él.
0: Claro, exactamente. Sí, claro. Porque salen de las redes.
1: Y pero viste que es muy de resentido ese de. Estos que se creen ahora. Y uno dice, vos, papito.
0: Hay resentimiento.
1: Hay resentimiento.
0: En este señor.
1: En este señor. Este señor es muy grande.
0: Ya le digo la edad.
1: Es como de la vieja escuela.
0: No. Tanto como la vieja escuela.
1: Pero entiendo que no lo dijo Gastón Edul, por ejemplo.
0: No. Este señor tiene 49 años.
1: Ah, es joven.
0: Es joven, pero.
1: Nico Vázquez.
0: No.
1: ¿Te imaginas que tiraba esa, Nico Vázquez?
0: Sí, exacto.
1: ¿Qué te pasa, flaco?
0: Nico.
1: Nico, ¿qué te pasó?
0: Vamos por el rubro de este señor.
2: ¿Actor?
0: No es actor.
2: ¿Político?
0: No es político.
1: ¿Y periodista?
0: No es periodista.
1: Ah, no.
0: No.
1: ¿Presentador, conductor?
0: No es presentador, conductor.
2: ¿Un escritor?
0: No es escritor.
1: ¿Lo conocemos?
0: Obvio.
2: ¿Músico, ya dijimos?
0: No dijo.
2: ¿Músico?
0: Es músico.
1: Es músico.
0: ¿Barra?
1: ¿Barra? ¿Cantante?
0: Exactamente, señor.
1: ¿Es un cantante argentino?
0: Es un cantante.
1: ¿Es Fito Páez?
0: No es Fito Páez.
1: Es
2: Abel Pintos.
1: ¿Abel? Oh.
0: No es Abel Pintos.
1: ¿Luciano Pereira?
0: No es Luciano Pereira.
2: Se me hace muy buenazo aparte de Abel Pintos como para tirar esa.
0: Así es, sí. Sí, bueno, pero en público no te va a decir eso.
1: Sí.
0: Eso no lo va a decir. Este tampoco te lo imaginas que lo ha dicho. No. De este tampoco te lo hubieras
1: cantante
0: imaginado.
1: Que no me lo piñón fijo.
0: Siempre tiene una sonrisa, siempre está tan simpático. No es piñón fijo.
1: No es piñón fijo.
0: Y de golpe decís, ¿qué te pasó? ¿Por qué dijiste así?
1: Que siempre es re simpático y canta.
0: Es re simpático, canta. Las chicas. Es meloso.
1: Ah, meloso y argentino. Y no es ninguno de los que dijimos recién.
0: Exacto.
1: Ayer escuché cantar a Héctor Montaner, el hijo de Ricardo.
0: El hijo
1: Montaner.
0: De Ricardo. Ajá.
1: Ahora te lo digo acá. No sé cómo canta.
0: ¿Ah, sí?
1: Igual que Ricardo.
0: Si tiene un padre como Ricardo.
1: No, es necesariamente así.
0: Bueno, pero viste. No es necesariamente así.
1: No es que se hereda el talento.
0: No, es verdad.
2: Pero tuvo un buen maestro.
0: Pero
1: no sé qué tanta bola le dio Ricardo a Héctor.
0: Yo calculo que es. No lo puede evitar Ricardo.
1: Pero ¿sabes por qué? Porque es grande este Héctor Montaner.
0: Ajá.
1: Ahora me voy a fijar cuántos años tiene. Y tal vez si lo agarró en el prime de Ricardo con mucha gira.
0: No le daba mucha bola, si vos. Y, sí. Pero estos tipos, un tipo como Ricardo te corrige, estás en la bañera, te estás pegando una ducha, estás cantando. Ricardo te toca la puerta así y te dice, está desafinado, fíjate que es un si bemol. Y te
1: claro. No, Ricardo tiene casi 70.
0: ¿Quién?
1: Ricardo Montaner.
0: Ah, Ricardo padre, claro.
1: Y el hijo Héctor tiene 45. Y los Moby, Ricky, boludo, ¿cuándo mierda? ¿Cuánto tiene?
0: Perdón. Y lo estuvo después, pero Ricardo tiene toda una vida vivida. ¿Sabes cuántas veces la?
1: Sí, por eso, pero ¿cuántos años tiene Moby?
0: Se cansó,
1: Ricky? La tiene 45.
0: La gastó Ricardo.
1: Fueron criados hasta los 8 y 11 años. Bueno, no sé. Bueno, tampoco
0: bueno este señor, por el que, del que estamos hablando, tiene nombre solamente el artista.
1: Ah, Axel.
0: Sí, señor. Mirá. Axel dijo. Pero ¿sabes por qué?
1: Era ese Chayanne, pero no es argentino, Chayanne.
0: Exacto, ¿sabes por qué?
1: ¿Por qué?
0: Dice, en una entrevista dijo, te voy a dejar ese facto, como dicen ahora, burlándose del piberío. Dice, ahora hay un montón de chicos nuevos que no pasan los 26 años, casi que tiró el nombre, porque tiró el 26. Les mando un WhatsApp y me responden al mes, con suerte, dijo Axel enojado. Ahí digo, loco, aprendé de los grandes. Ahora salen de las redes y creen que son famosos por dos canciones que sonaron un poquitito y les pedís un saludo por ahí para mi hija, que es fanática. Así me mandan un video y ni te hablan. Resentido. Se ve que alguien que sí tiene relevancia en las redes, Axel le mandó un mensajito. Che, ¿no me mandas un videito para mi hija que es fan? Y no le dieron bola. Y se enojó Axel.
2: El tema es, no sé por qué Axel piensa que tiene más derecho a que le den bola a él que al resto.
1: O por qué te leería. ¿Viste? Porque tal vez... Imagínate, yo hay veces que nosotros tenemos el teléfono colapsado, ¿no?
0: Sí.
1: Si queremos llegar a contestarle a todos. Y me llegó un mensaje de Axel, sí, tal vez no lo vi, qué sé yo, tal vez lo vi, tal vez.
0: Él dice de todas maneras que mandó un WhatsApp, ¿eh? No mandó un mensaje por
1: redes. Sí, pero WhatsApp también, qué sé
0: bueno,
1: yo.
0: Bueno, pero es Axel.
1: Número... Bueno.
0: Pero es lo que dice Pato, y tienen razón. ¿Por qué él debería sentirse que tiene más importancia que otro? Anda la cobra, Axel. Ya está.
1: Y aparte, no te. Bueno.
2: Pero aparte, él dice: ¿se creen que soy importante? Vos sos el que le está dando importancia al pedirle un saludo.
1: Claro, es importante.
0: Si es no, importante. Si no, no se lo pedirías. Claro.
1: Claro.
0: Y bueno, así le fue, Axel.
1: Así canta. Así canta el hijo de Coso.
0: A ver cómo suena.
1: Un video que me crucé ayer en TikTok. Mirá, espera, porque voy a bajar acá. Lo paro ahí. Canta igual, mirá. Esto está grabado en vivo.

0: Canta igual, boludo.
1: Canta igual. Debo decir que, a ver, Mau.
0: Sí.
1: Mauricio Montaner.
0: Está bien.
1: No me da nombre de cantante.
0: Mauricio.
1: Mauricio Montaner. Oh. Ricky.
0: Sí.
1: Ricardo Montaner.
0: Ya te late.
1: Ya está el padre, sí, claro. Por eso. Eva Luna.
0: Está bien.
1: Puede usar los hoyos. ¿Cómo? Puede usarlo solo, digo. Ah. No es necesario usar el Montaner. Sí, Eva Luna. Te llamas Eva Luna, es como llamarte Axel. Pero el sí. mayor, Alejandro Montaner, le va perfecto. No existía un Ricardo y salía un cantante que se llama Alejandro Montaner. Y tiene nombre de cantante. Alejandro sí. Montaner es de cantante. Ricardo, ya lo conocemos, difícil soltar el Ricardo porque ya lo conocemos.
0: ¿Y este Héctor qué onda? ¿Entró ahí?
1: Y Héctor, nacido en el 81, Alejandro es el más viejo. Y después viene Héctor Montaner, que lamentablemente no va solo ni con el apellido. Héctor Montaner no es nombre para, es para un empresario el nombre. De hecho, trabaja como productor. Trabaja como productor y compositor. Claro. Y
0: ahora, canta lindo.
1: Y sí.
0: Pasa
1: y,
0: que canta igual que el otro. Y está bueno. Más para hacer de tributo. Tributo y, a papá.
1: Pero, ¿cómo va a chorear con eso? No podría.
0: Es que aparte es igual, ¿eh?
1: Sí, vi la foto. Pero es difícil, no se puede chorear con él. Hacer una banda tributo de tu propio viejo.
0: ¿Y por qué no?
2: Es muy bueno.
0: Si la hace otro.
3: Es un currazo.
0: Sí, pero aparte es como, che.
1: Vas a vivir de eso.
0: ¿De tu papá?
1: Y bueno, sí. Y sí. No, tu papá te ungiría a tu viejo. No habría problema, pero igual, me parece medio de chorro.
0: Sí, pero es que, mira, papá, canto igual que vos, ¿qué hacemos?
1: Y nada. Sí.
0: ¿Puedo cantar las tuyas?
1: Aparte vos ya estás afónico, no podés caminar, papá. Es feo. No, digo yo, en el caso en que se lo diga cuando tenga 98, claro. Ricky.
0: ¿Cómo canta Ricardo Montaner?
1: Sí, claro, sí.
0: Ricky es el otro.
1: Sí, Ricky es el hijo.
0: Ayer, nada que ver, pero lo quiero contar porque me indignó.
1: ¿Qué pasó?
0: El otro día, el viernes, me junto con unos amigos. Vamos a un lugar que decían esto, música, reggaetón, cosas viejas, medio 2000eras, inicio de siglo.
1: Sí.
0: Y voy a la barra y le digo, hola, sí, ¿me das? Bueno, le pido un gin tonic.
1: Sí, va.
0: Y me da. Después vuelvo y le digo, porque después empezamos como a turnarnos para ir a comprar, ¿viste? Como para que siempre haya, no sé, algún vasito para compartir entre. Éramos cuatro.
1: Sí.
0: Entonces en un momento dicen, yo fui de vuelta y le dije, hola, ¿me das un gin tonic?
1: Sí.
0: Y después voy y le digo, dice uno, trae dos, y después otro va y trae dos, y así como, éramos cuatro.
1: Claro.
0: Bueno, voy y le digo, te pido dos gin tonic. Y me dice, ¿querés la promo? ¿Qué promo? Le
1: ¿qué
0: digo.
1: Promo?
0: Me dice, la promo de que si te llevas dos sale tanto menos. Y le digo, pero eso en el cosito que me diste para ver los precios no aparece.
1: No está.
0: No es que tenga que preguntar por la promo.
2: Cualquiera.
0: ¿Y cómo sé que tengo que preguntar?
1: Cualquiera.
0: ¿Cómo sé que tengo que preguntar por la promo?
1: Eso hace mi mujer cuando llama para reclamar por el servicio de cable y dice, hola, ¿qué tal? Mira, me quiero dar de baja. ¿Tenés alguna promo en este momento? Si no, no preguntás por promo. ¿Cómo vas a hacer? Es como entrar al supermercado y preguntarle al empleado ahí, ¿hay promos hoy? Señor, fíjese.
0: Claro.
1: Sí, obvio.
0: Y me indignó eso. Dije, mira qué cosa.
1: Lo que a mí me ha ocurrido una vez, y eso es una promo muy especial. ¿Qué pasa? Voy a una barra, en un local, ahí en zona Palermo, en un local en el que abajo se come así, y arriba hay una terraza donde se bebe.
0: Uh-huh.
1: Solo se bebe. Porque hay una barra y una terracita con diferentes asietitos, qué sé yo, pero es solo para beber. Entonces estoy tomando algo, también me acerco, le pido lo que iba a tomar, que estaba tomando whisky, yo le pido un whisky, el muchacho me lo sirve, todo muy bien, pago lo mío y sigo. Vengo por un segundo whisky.
0: Uh-huh.
1: Cuando estoy esperando, veo que se acerca otra persona, otro cliente a la barra, y había ahí en la barra una enorme copa como de cognac, pero mucho más grande, como si fuera un florero.
0: Sí.
1: Y veo que esta persona, casi sin comunicarse verbalmente con el barman, suelta unos billetes dentro del copón.
0: Sí.
1: Y le sirven y le dan un vaso. Mientras que cuando había pagado yo pagué y lo metieron en el cajoncito de la caja.
0: Claro.
1: Y entonces le digo, perdón, ¿cómo es? Al barman le digo, sí. ¿Cómo es? Y me dice, no, y decís, somos más generosos. Ah, perdón, le digo, obvio. Y entonces le digo, bueno, servime un whisky como el anterior. Claro, como el anterior me dice, no me guiñé el ojo, pero casi que me lo guiñó. Y le digo, no, que sea doble.
0: Claro.
1: Y solté unos billetes que no eran lo que yo había pagado por el whisky anterior. Solté menos, pero porque eso era como una propina.
0: Sí, claro.
1: Que en realidad no era propina. Se la estaban choreando en el dueño, porque sí. Te servían, se llevaban lo del copón, pero te habían servido y no había pasado por la caja.
0: Mm.
1: Listo. Terminé Veo esa noche.
0: Sí, sí, claro.
1: Porque estaba todo muy fácil, todo muy...
0: Cuando como, ya le encontraste el truquito, desbloqueaste...
1: Claro, como me pasó también una noche en la que también voy a un lugar ahí en Palermo y estábamos como en una zona VIP y se estaba tomando, champán, y yo no, champán no quiero, yo quiero un whisky. Y lo pago. Cuando viene el que estaba, el encargado, el que me había llevado a ese lugar, me dice, ¿qué pagaste? Y le digo, me pedí un whisky. Yo entendí que el champán era para todo, pero yo me pedí. No, no, acá es todo gratis. También terminé como bueno.
0: Ah.
1: Porque era todo, era gratis.
0: Claro.
1: Y me trajeron la botella y la apoyaron en la mesa y todo no terminó.
0: Ah, a mí me pasó cuando fui a...
1: Había ido en taxi, y volví en taxi.
0: Yo también había
1: pero
0: ido.
1: Pero me tuve que bajar antes. Porque...
0: Me junté antes para. Íbamos a ir a una de estas fiestas que son muy conocidas, así de música que tiene los hitos, ¿viste?
1: La... ¿Una Bresh?
0: Sí.
1: Sí.
0: Y. Nos habíamos juntado antes de ir. Yo tengo un amigo que es organizador, que es casi dueño de eso. No, ajá, sé si no es dueño. Y le mandé, che, Nico, vamos para allá hoy, ¿eh? Todavía no era lo que soy. Era, sí, como, iniciaba. Todavía no se sabía bien qué onda. Y fuimos y le digo, no, le digo al de la puerta, yo vengo por Nico, no sé qué. Bueno, tomanos en la cinta, que es atrás del escenario con todos los famosos.
1: Claro.
0: Y había una barra al lado. Y voy y le digo a los chicos, ¿qué hacemos? Hagamos... Nosotros previamente habíamos como contemplado el tema este de, para no gastar tanto ahí, de antes
1: hacer hacernos
0: de algunas bebidas. Y cuando fuimos a la barra le digo, che, ¿cuánto está el Fernet? Y me dice, es barra libre acá atrás. Y yo no tenía esa información previamente.
1: Eso es muy... A mí me resulta siempre peligroso eso.
0: Sí.
1: Es más, por una situación como esa, yo he dejado el auto. Yo fui,
0: sí, claro,
1: en auto y volví en taxi.
0: Y también un día me retaron porque había una como una bañera con muchas muchos porrones.
1: La bañera la...
0: No, era mucho con mucho hielo, porque sí, vos pasabas y agarrabas. Y yo agarré, puse en el borde para destapármela yo solo.
1: Sí.
0: Hacer presión y bueno, y destaparlo. Y vinieron a retarme, que eso no se podía hacer.
1: Claro.
0: Le digo, ¿y cómo querés que haga? Y solamente señalaron un costado y dijeron, ¿con eso?
1: Sí, claro.
0: Ah, está bien. Macho, está bien, macho. Me equivoqué.
1: Bien, Pato prometió y dijo que tiene efemérides. ¿Y que sí, son acaso divertidas?
2: Tengo algunas interesantes para hacer.
1: ¿Interesantes es independencia?
2: Podría ser independencia si tienen que ser un poco más educativas, pero no, vamos por otro más, por algunas más divertidas.
0: Claro. Bien. ¿Cumpleaños?
2: Vamos por un cumpleañito.
0: ¿De una mujer?
2: Vamos a ser de un hombre ahora.
0: Ah, machito.
2: ¿Qué? Pero ya hicimos una mujer ahora. Antes.
0: Hiciste una mujer del sábado. Del sábado.
2: Igual.
0: La habías perdido. Va. ¿Un cumpleaños de un actor?
2: No.
0: ¿Artista?
2: Sí.
0: ¿Cantante?
2: Sí.
0: ¿Ricardo Montaner? Me caigo de cola.
2: No.
0: Tuvimos una hora hablando.
1: Claro, exacto.
2: No, no, no.
1: ¿Cantante argentino?
2: No.
0: ¿Pero americano?
2: No.
0: ¿Europeo?
2: Sí.
0: ¿Español?
2: No.
0: ¿David Bisbal?
2: Y no, si no es español.
0: Bueno, yo no sé dónde nació David Bisbal. ¿Británico?
2: Sí.
1: Sí, porque es cantante alemán.
0: Italiano puede ser. Andrea
1: Italiano,
0: Bocelli.
1: Andrea Bocelli, para de cantar.
0: No, y Nick. Laura no está.
1: Sí.
0: Después tiene el otro, el otra no puede.
1: Ah, Eros.
0: Eros Ramazzotti. Hay un montón de italianos.
2: Aerosmith.
1: Sí.
0: ¿Este cantante sigue vivo?
2: Sí.
1: Un crossover, Eros Ramazzotti.
0: Aeros Ramazzotti.
1: Para ser claro. Bueno,
0: Dream on.
1: Exacto.
0: Dream on. Bueno, ya se cae a pedazo esto. ¿Sigue vivo? ¿Toca en una banda?
1: Casi sí, me cago de risa con Gustavo Corvo.
0: Sí, que se escuchó como
1: vos
0: que se escuchó
1: para otro lado. Y dije, por favor, afloje, sí, porque tengo que cortarle. O sea, que sí, parece que se ve tropezado.
0: Y después te dijo Renato, jodete.
1: Sí, exacto. Sí, tal cual. Perdón, ¿qué preguntaste? Que lo último no lo supe.
0: Sí, está en una banda.
1: Ah, es cantante de una banda.
2: Sí.
0: ¿Piedras Rodantes?
2: No.
0: Una banda British. ¿Vinieron a la Argentina?
2: Sí.
0: Yo estoy spoileado, me parece.
1: Bueno, resolvelo, ¿no? Si estás spoileado, sí hay muchas.
0: Es uno estrenó una película hace poco.
2: Sí.
0: Estoy spoileado. Es el cumpleaños de Liam Gallagher.
1: De Liam, ah, bien.
2: De William John Paul Gallagher.
1: Perfecto.
2: Que sí, cumple años. Está cumpliendo 54 años nada más.
0: Uh-huh. Esa la tenía.
1: Bien, perfecto.
2: Pero tengo otra para hacer.
0: ¿De una mujer?
2: No.
0: Qué machito.
1: ¿No? ¿De un hombre actor?
0: ¿No le pones machito a la mañana?
2: No.
1: ¿Ni hombre ni actor? No, no. ¿Es
2: no,
1: un hombre?
2: Hombre sí.
1: ¿Es artista?
2: Sí.
0: ¿Cantante? Otro.
1: Sí. Otro cantante.
0: ¿Americano?
2: Sí.
0: ¿Por qué no, cuando te dije americano no hiciste ese y
2: pues, me sale así? Pues ya tenía puesta la otra.
0: ¿Sudamericano?
2: Sí.
0: ¿Es argentino?
2: Sí.
0: Es, yo sé, Manuel Wirtz.
1: Está bien.
2: No, pero ¿sabes qué voy a, te voy a hacer? Te voy a dar tres intentos más. Lo tengo que sacar en tres intentos.
0: Bueno. ¿No es Manuel Wirtz?
2: No.
0: Es muy bueno. ¿Puedes poner Morir de Amor de Manuel Wirtz, por favor?
2: Yo es muy fácil. O sea, realmente tenés que sacarlo en tres intentos.
0: Rescata mi corazón, se llama. Claro.
1: Abel Pintos.
2: No.
0: No, Abel Pintos no.
1: Y bueno, pero...
0: Luciano Pereyra.
2: Luciano Pereyra.
1: Ah, Luciano Pereyra.
2: ¿Sabes por qué te decía en tres intentos? ¿Por qué antes tiraste tres nombres y claro, el tercero fue Luciano Pereyra? Y dije, lo va a sacar en tres.
0: Claro, Abel Pintos fue hace pero, un tiempo.
2: Abel Pintos ya sabían que no era porque ya fue este año, pero hoy está cumpliendo años. Nacido un 21 de septiembre de 1981 en Luján, Luciano Ariel Pereyra.
0: Quiero decirles una cosa.
1: Sí.
0: En un programa, en un momento hubo turbulencias cercanas. ¿Qué? Balas que pasaron cerca.
1: Ajá.
0: Que nosotros sentimos que casi golpeaban esta nave. ¿Me siguen?
1: Sí, sí, sí.
0: Que. Y dijimos, che. Oh, qué temazo este. Déjalo, déjalo, mandalo. Pensamos que estábamos todos complicados.
1: Sí.
0: Porque parecía.
1: Ah, sí, sí, es cierto.
0: Y nos pusimos como primer horizonte.
1: Sí.
0: El cumpleaños de Luciano Pereyra. Dijimos, ¿llegamos o no llegamos?
1: Llegamos o no llegamos, claro, es verdad.
0: Y llegamos.
1: Y llegamos.
0: Así que, primer paso, primer check. Tenemos como el primer safe.
1: Está bien, me gusta, sí, sí, sí. Pero, sí, totalmente claro, fue, dijimos, fue un objetivo.
0: Y teníamos otro en noviembre, que no me acuerdo cuál era. Pero en noviembre nos habíamos puesto un segundo.
1: Ajá.
0: Pero bueno, ya es ambicioso.
1: Sí, por eso nada. ¿Qué más? Paso a paso. Yo tengo una divertida. ¿Y por qué digo divertida?
0: ¿Por qué?
1: Porque hay que salir un poquito de la caja para llegar a ella.
0: Hablando de salir de la caja, ¿ya hemos salido del aire con la tanda y todas esas cosas que venden y pan?
1: No, no, no, todavía no, todavía no.
0: Bien.
1: Ya vamos.
0: Este ¿es un cumpleaños?
1: Es un cumpleaños.
0: Hay que pensar en softwares.
2: Pero aparte no lo dice bien. Softwares.
0: Me afabotea. ¿Este cumpleaños es un actor?
1: No, pero
0: ¿sigue vivo?
1: Sí.
0: ¿Es argentino?
2: Dijo no, pero no. ¿Un actor?
0: Sí, porque puede ser otra cosa más que actor. Pero ha actuado en algún momento.
1: No.
2: ¿Es argentino?
0: Ah, ¿no?
1: No, no, y les tengo que decir, porque se los tengo que decir, machitos.
0: Para vos, Canuli.
1: Y bueno,
0: es mujer.
1: Sí, sí.
0: ¿Es actriz?
1: No.
0: ¿Es conductora?
1: No.
0: ¿Es cantante?
1: Cuando decís actriz, no, pero, le cabe, porque el no pero no era por el género.
0: ¿Es la Sole?
1: No.
2: ¿Qué?
0: Puede ser la Sole en algún momento, cumpleaños, y tiene una película.
2: Desconozco.
0: ¿Es cantante? Dijiste que sí.
1: No, no.
0: ¿Bailarina?
1: No.
0: ¿Maggie Bravi?
1: No, señor.
0: ¿Es argentina? Perdón.
1: No es argentina.
0: Ah, ¿es sudamericana?
1: No.
0: ¿Es norteamericana?
1: Sí.
0: ¿Es mexicana?
1: No.
0: ¿Es yankee?
1: Sí, señor.
0: Yankee. Que no canta, no baila, ni actúa.
2: Pero más o menos actúa, dijo.
0: Y bueno, pero
1: estamos por ahí.
0: ¿Es conductora de TV?
1: No, no, no, no.
0: ¿Aparece en la tele? ¿Da el clima?
1: Ay, ¿aparece en la tele? Y les tengo que decir, no pero.
0: ¿Es política?
1: No.
0: ¿Es periodista?
1: No.
0: Es
1: su vinculación es con el mundo actoral.
0: ¿Su vinculación?
2: ¿Pero es directora?
1: No pero.
2: ¿Productora?
1: Sí, señor.
0: Ah,
2: productora.
0: Una productora, la conocemos como productora.
1: Lo que conocen de ella,
2: sí. Ay.
1: Es el nombre.
0: ¿Conocemos el nombre?
2: ¿Qué?
1: Lo recontra.
0: Pero la cara no la tenemos.
1: No, no, no, no creo que tengan la cara de esta mujer. ¿El nombre?
0: ¿Productora de algo muy famoso? Tan famoso. ¿Productora de serie?
1: Sí, señor.
0: ¿De serie?
1: De una que siempre utilizamos como ejemplo a la hora de preguntar.
0: Ah, ¿la de La Oficina?
1: No.
0: ¿La de Amigos?
1: Exacto.
2: Oh.
1: El último nombre que se ve, sí, en los títulos.
0: No,
1: ¿no se lo acuerdan?
2: No.
1: Les voy a decir que se los doy entre un millón de nombres y van a decir, es este. Porque hoy cumpleaños la señora Marta Kaufman.
0: Ah, sí, claro.
1: Sí, lo retienen.
0: Sí, sí, sí, sí, sí.
1: Porque está ahí en el final de los títulos.
2: Pensé llamada Marta Friends, pero bueno.
1: Claro,
0: claro, exacto. Pero no.
1: Vamos a la tanda y venimos para ir a la noticia.
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0: En este momento tenemos, ¿cuánto? 16 grados máxima para hoy, 18 grados mañana, frío de nuevo. 6 la mínima, 14 la máxima. Miércoles, 7 la mínima, 18 la máxima. Y después empieza el ascenso. Después empieza el ascenso, vamos a llegar un domingo con 23 de máxima. Este ya lo iremos contando durante la semana. Pero usted quiere laburar en este momento.
1: Correcto, porque se estrenó una miniserie en Prime Video. Es tan solo 6 capítulos. Miniserie chilena, se llama Catedrales, basada en una novela de Claudia Piñeiro. ¿Por qué te aclaro esto? Porque la serie te da vibras a que está basada en hechos reales. No, está basada en una novela. Está muy bien hecha, está muy buena, la verdad que vale la pena y ya es tendencia dentro de la plataforma. Y acá conocemos el caso de una joven de 17 años que es hallada quemada y descuartizada, pero por impericias de la policía no se sigue la investigación y ahí queda el caso. Muchos años después, te diría que 30 o más, el padre, que está con unos problemas de salud, dice, bueno, como mi última voluntad quiero tratar de armar este rompecabezas que la policía no pudo. Y a medida que este padre y familia empiezan a investigar qué fue lo que le sucedió a esta joven de 17 años, los secretos que salen a la luz son más que escalofriantes. Muy buena serie, como te decía recién, con cocinada bastante tranqui, lento, porque toca temas sensibles sobre religión, habla sobre los vínculos, habla sobre lo correspondido, lo legal, lo moral. Tiene, la verdad, una mirada crítica sobre varios aspectos y que la hacen tan interesante. Te repito, el ritmo es bastante lento, pero la historia está muy bien contada y muy bien llevada. 6 capítulos en total, se resuelve. Te repito, no está basada en hechos reales, está basada en una novela de Claudia Piñeiro, para Catedrales, que está disponible en Prime Video.
0: Muy bien, hoy.
1: Sí.
0: A ver, vamos a ver por cuál vamos. Hoy es el día.
1: Sí.
0: Hay varios.
1: De la primavera.
0: Hoy, por supuesto.
1: ¿Cuál fue la última primavera que festejaste? Que festejaste adolescentemente.
0: Ahí está. ¿Por qué? Fue hace muchos años, fue hace como 20, pero yo ya era grandote para esto, para este efecto.
1: Sí.
0: Estaba trabajando en el taller con mi viejo y a mi viejo se le ocurrió. Que el mediodía, el 21 de septiembre, todo el taller mecánico iba a ir a Palermo.
1: ¿A Palermo?
0: Y armamos un picnic en Palermo, todos. Qué lindo. El chapista, el mecánico, el pintor.
1: Déjame irme a mi casa, loco.
0: Exacto, y todos, como mi viejo, mi viejo ya no trabajaba todo el tiempo en el taller, pero era Donato, era
1: claro.
0: El dueño del taller, el que lo hizo. Y entraba y salía, pero todos lo tenían y lo respetaban, era como un pater familia. Así que mi viejo dijo, miren que, un día vino, avisó así, mi viejo era medio loquillo. Vino y dijo, miren que el 21 nos vamos todos, agarramos coche, el nuestro, el de los clientes, nos vamos a Palermo. Bueno, Donato, dijo. Y veías como, en plan, por ejemplo, el chapista dijo, bueno, yo voy a hacer unos sándwiches de sardina, era español él. Voy a hacer unos sándwiches de sardina. Empezaron a pensar en especialidades.
1: Ah,
0: como para ese día. Claro. Y entonces se armó una linda primavera, que rarísima, la sumamente rara, porque yo ya no era un estudiante, de ninguna manera. Así que sí, recuerdo esa como la última primavera que festejé.
1: Yo me di cuenta después de grande, gracias también a la tecnología, que era una cosa de dar vuelta con lo del secundario, porque nos juntábamos cerca del colegio, que yo fui al Normalcita, ahí es Medrano y Corrientes. Bueno, esto era Gascón y Corrientes, ahí nomás. Y de ahí tomarnos algo para Palermo, unas vueltas que decís, no está tan lejos Palermo, no está tan atrás mano Palermo.
0: Entonces, no, claro.
1: Como para...
0: Yo venía de San Telmo, sí, claro, ahí sí era lejos.
1: Pero... Sí, pero no, en general no está tan lejos.
0: No.
1: Pero sí, me acuerdo de, uy, viajes, uy, un colectivo.
0: ¿Ustedes hacían previsión? Porque viste que el adolescente no suele ser previsor.
1: A ver.
0: La mínima. Mínimo, no te digo que seas el obsesivo que te llevas protector solar. No voy a por eso.
1: Está muy bien eso.
0: Igual estaría muy bien.
1: Hay que cuidarse la
0: Pero no voy a por eso. Que quizás en mi época no te protege.
1: No, claro.
0: Pero lo que voy es, la mínima previsión de decir, hoy que es el día de la primavera, me voy a ir en joguineta. Voy a llevar un short abajo, porque está medio caluroso. Porque yo he visto gente...
1: Me acabas de describir.
0: Yo he visto gente, el día de la primavera, y no el día de la primavera, pero habiendo salido así, no te digo ir al campo, porque ya sos demasiado boludo, si haces esto que voy a decir, un día de campo. Pero... jugar al fútbol en pantalón de jean y botas de cuero. Y decís, dale.
1: Claro, estás
0: ubicado.
1: Es que está desubicado, pero sí, yo me llevaba un shortcito,
0: sí.
1: Arriba me ponía un pantalón. En general, viste que los de básquet tienen botones a los costados.
0: Sí.
1: Tenía uno que tenía botones hasta mitad de pierna, para la zapatilla y eso.
0: Claro.
1: Y otro que sí me llegaba hasta arriba de todo. Y me llevaba uno de esos y abajo me llevaba un shortcito.
0: Perfecto.
1: Entonces hacía calor, tugi tugi, listo, en shortcito.
0: Mínima provisión.
1: Sí, pero sí, hacía eso, después sanguchito. Era todo muy tranqui, no era...
0: No, no, claro.
1: Este, descocarse unos sanguchitos, una gaseosa... Porque después también toma calores.
0: Sí, obvio. Pato, ¿usted ha salido en primavera con esta cosa de florecimiento, con la cosa que los adolescentes suelen o solían tener de que el día de la primavera, ay, fuimos a los bosques de Palermo? Mira, ahí hay un grupo de chicas de otra escuela de con esta cosa de de conquista o no, vamos a pasarla entre los muchas.
2: No, nunca salía mucho aparte por el día de la primavera. Ajá. Era como un día más. Sí había algo en el colegio, el acto del día de la primavera.
0: Sí.
2: Que era más un acto que hacían los profesores más que los alumnos. Era como la excepción y pues había como un picnic, alguna cosa así. Pero después no, nunca fui a festejar mucho el día de la primavera. De hecho creo que el día de la primavera me caía como feria del secundario.
1: Sí, claro. Pero por eso festejabas con tus amigos afuera del secundario.
2: No, tocábamos jugando a la play y cosas así. No, festejábamos.
0: De quedarse adentro.
1: Sí, claro.
0: Bajo techo, sí.
1: Pero te podías juntar a jugar a play.
0: Sí, también te podías.
2: Sí, a veces que nos juntábamos también a jugar a play.
1: Ya, pero no iban al planetario, por ejemplo.
2: No, al planetario.
1: A llevar una pelota real y jugar al fútbol entre...
0: En medio como un plan ya que atrasa un poco.
1: Jugar a la pelota live action.
2: Live action, no.
1: Sí, boludo, agarrar una pelota. No, nosotros llevábamos la pelota de rugby.
2: ¿Cuál? No, podíamos ir al club incluso, que yo algunos sí éramos... Pero no, alquilamos una canchita también. Pero, no, así juntaron como ir a unas plazas y decir, oh, día de la primavera vamos a conectar con la naturaleza. No.
0: ¿Bien?
2: No, no, bueno. Esa no.
0: 34 pasaron de las 12, nos vamos a ir a las noticias. Al regreso tenemos un montón más de efemérides referidas a diversas cuestiones culturales y algún que otro cumpleaños. Y además la pregunta del millón, ¿qué va a comer Pato en el día de hoy? Todo después, ahora, noticias.
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4: Desde el Sindicato Único de Policías del Uruguay advierten que no son parte de la manifestación convocada contra el Ministerio del Interior. Su presidente Ricardo González aclaró que no acompañan ni comparten la mencionada marcha.
5: Tenemos conocimiento a través de la opinión pública de que andaban circulando que los sindicatos policiales o muchos sindicatos policiales estarían iniciando o iban a hacer una manifestación frente al Ministerio del Interior. Nosotros simplemente aclarar que desde nuestra organización sindical, desde el SUPU, no acompañamos, no compartimos y nunca fuimos convocados para eso. Entonces nos parecía oportuno aclararle a nuestros socios y a la opinión pública que nuestro sindicato no participa de esa medida.
3: Argentina.
4: Minería y petróleo crecieron 33%, pero perdieron 7.603 empleos. Datos oficiales citados por Clarín muestran que la minería y el petróleo crecieron 33% desde el inicio de la gestión de Milei, pero a la vez perdieron 7.613 puestos de trabajo. Esta caída se produjo pese a la expansión de actividades vinculadas a Vaca Muerta y el litio.
3: Internacionales.
4: La presidenta chilena Bachelet retiró su candidatura a la Secretaría General de la ONU. La expresidenta chilena Michelle Bachelet anunció que no continuará con su candidatura a la Secretaría General de Naciones Unidas, al no haber obtenido los apoyos necesarios. Hoy anuncio que he decidido no continuar con mi candidatura a la Secretaría General de las Naciones Unidas, señaló Bachelet en un video publicado en su cuenta de Instagram.
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0: Bueno, Manuel dijo que todo obedeció a las tremendas ganancias que le generaron las criptomonedas.
1: Sí. Es buena esa, ¿eh?
2: ¿Quién pudiera?
0: Él dice que entre 2017, a ver, ¿qué fue? Entre 2017 y 2000, a ver, ¿qué periodo es? Pero que vendió aquellas cripto de las que se había hecho y las vendió y ganó tanto como $591,544. Y que la guardó toda en la casa.
2: ¿Y pasa que vas al banco?
1: No, no es que no podés aparte.
2: ¿Vos qué harías, Donato? ¿Irías al banco?
0: No, pero una caga de seguridad. Tanta guita en casa. En fin, bueno, entre 2017 y 2018, ahí está el periodo de los años. Y así que bueno, habrá que ver si el fiscal policita, si el juez le creen, le toman. Él dio explicaciones de todo, de cómo, de la compra de ropa blanca, de las tarjetas de crédito ajenas que pidió para hacer alguna que otra compra. De hecho, yo leía en estos días... Yo no sé qué les parece a ustedes, porque esto va más allá de cuestiones ideológicas. Que Adorni le dijo a sus íntimos, que obviamente con posterioridad a la presentación que acaba de hacer y al fallo de la justicia respecto de esto, él va a volver. No a la gestión, por supuesto, al gobierno no, pero a la política le tiene ganas. Dice que no es un periodo cerrado de su vida. Yo no estaba ahí, por supuesto, pero le hubiera dicho, dale.
2: Pero viste que igual, viste que Argentina es un país digno para ser estudiado.
0: Sí, claro.
2: Porque es un caso de grande estudio donde se han dicho cada cosa, se ha hecho cada cosa.
0: No, y la memoria que tenemos nosotros también.
2: Claro, y es como, bueno, siga.
0: Yo me acuerdo de aquel ídolo deportivo que tuvo una... No solo una imputación y una acusación, sino que una causa por un delito grave y serio. Y siguió siendo ídolo. Incluso participaba de programas de televisión, que a veces esos estudios abiertos, y pasaba alguien por detrás de cámara. No, y le gritaban. Lo tienen ustedes.
2: Sí, claro.
1: Totalmente.
0: A ese ídolo. Y está todo bien.
2: ¿Sí?
0: No pasa nada. Y no te acusaban de haberte quedado. Ni siquiera te acusaban de lo del señor Manuel Adorni, que te quedaste con un vuelto del gobierno, con la nuestra. No. Te quedaste con otra cosa. Bueno,
1: y con el tiempo la gente un poco olvidando.
0: Exactamente. Pero Pato dijo que todavía tiene más.
1: Tengo una antes de irme.
0: Bien.
2: ¿De más? Pasó a una porque te pusiste a hablar de Adorni.
0: Y porque bueno, que quedaba pendiente, lo habíamos dicho.
1: Abrimos, me la voy a jugar por esta última, que es la más interesante, me parece.
2: Interesada. ¿Cumpleaños?
1: O perfil la más boluda.
2: No, quiero una sacable. Bueno, lo que vos quieras tardar en irte.
1: Vamos a hacer esta.
2: ¿Cumpleaños?
1: No.
2: ¿Fallecimiento?
1: No.
2: ¿Lanzamiento?
1: No, pero sí.
2: ¿Estreno?
1: No, pero sí.
0: ¿Inauguración de edificio?
1: No.
2: ¿Independencia?
1: No.
2: ¿Creación de algo?
1: No.
2: No es un lanzamiento, no es una invención, no es un estreno. ¿Es sobre un objeto?
1: Sí, pero...
2: ¿Es un producto?
1: No.
2: ¿Es algo que se creó?
1: No.
0: ¿Pero es el inicio de algo?

0: ¿Algo institucional?
1: No. Es...
2: ¿Una fundación?
1: No.
2: ¿Tiene que ver con el deporte?
1: No.
0: ¿Con el entretenimiento?
1: Sí.
2: ¿Tiene que ver con el VHS?
1: No.
2: ¿Con los DVDs?
1: Antes,
2: me voy más atrás.
1: Sí.
2: ¿Con las películas tradicionales? ¿La primera película?
1: No.
2: ¿Fotografía?
1: No.
2: ¿Dibujo, pintura?
1: No.
2: Muy atrás.
0: ¿Pero el entretenimiento?
1: Claro.
0: Pero los inicios.
1: No, tampoco inicios, es antes del VHS esto.
0: ¿Audiovisual o de
1: audio? No.
0: ¿Audio?
1: No.
2: ¿No es de visual? Música.
1: Claro.
2: Visual. ¿Fotografía no es?
1: No.
2: ¿El cine mudo?
1: No, boludo.
0: ¿Daguerrotipo?
1: No. ¿Por qué se fueron tanto por películas y eso?
2: Porque vos dijiste, no, Perú.
1: No es.
2: Entonces nos fuimos. Hiciste gestito.
0: Papel.
2: Porque esto es radio.
1: Claro.
0: ¿Papel?
1: Sí.
0: Que es la creación de la imprenta.
1: No
2: hay fecha.
0: Gutenberg.
2: No. La escuela de Frankfurt.
0: No, pero la imprenta sí, Gutenberg.
1: No, estamos... No. O sea, ya va más por ahí.
0: Papel dijimos sí.
1: Sí.
2: Sí.
1: Pero no es una invención, pero no es un invento esto.
2: ¿Cuál sería el título? Danos el título.
1: Es una publicación.
2: ¿Un
0: una
2: diario?
0: Publicación.
1: No.
2: Un diario
1: pero
2: no.
1: Ya te acercaste mucho.
2: Una revista.
1: No. No es diario, no es revista, escrito, ¿qué es?
2: Un...
0: Constitución.
1: No.
2: ¿Un libro?
1: Claro.
0: Ah, un libro.
2: ¿Se publicaba un libro?
1: Claro.
2: ¿Un libro antes, dice, antes? ¿1500?
1: No, no.
2: ¿1800?
1: No.
2: ¿1900?
1: Sí.
2: ¿Es británico esta persona?
1: Sí.
2: ¿Es hombre?
1: Sí.
2: ¿Se publicaba una primera... ¿Novela de una saga?
1: Sí.
2: ¿De una saga de un detective?
1: No.
0: ¿De una saga que se llevó al audiovisual?
1: Sí, recontra.
2: ¿Y ganó premios esa
1: sí,
2: saga?
1: Sí, recontra.
2: ¿Tiene demasiado que ver con un anillo?
1: Sí.
2: ¿Salió el primer tomo del Señor de los Anillos?
1: Un día como hoy, de 1937, en el Reino Unido, se estrenaba The Hobbit. El Hobbit,
2: mirá.
1: La primera de J.R.R. Tolkien.
2: ¿Pero el libro o la película?
1: El libro.
0: El libro.
1: 1937.
2: El 1937. No escuché el libro.
1: Sí,
2: no escuché el año.
1: Sí.
0: Bien, ¿qué va a comer, Pato?
1: Tengo unas empanaditas.
0: Oh,
1: me ganan de ayer. No, jamón y queso.
0: Jamón y queso. Perfecto. Jamón funciona. Jamón funciona.
2: Están buenas.
0: Claro, todo terreno. Está muy bien. Yo tengo.
2: Vos tenés.
0: Que hoy... Sí. Capaz que esta la tenía Pato y le quedaron todas
2: claro,
1: seguramente
2: en
1: me
2: el tintero.
0: Exacto, en el tintero. Pero hoy vamos por este. Cumpleaños, él.
2: ¿Actor?
0: Actor.
2: ¿Actor yankee?
0: No.
2: ¿Argentino?
0: Sí, señor.
2: ¿Este actor argentino
0: fue mencionado durante el programa de hoy?
2: ¿Es Baraglia?
0: No.
2: ¿Tomás Fonsi? No.
0: No.
2: Pablo Echarri.
0: Sí, señor. Hoy cumpleaños el señor Pablo Echarri, que nació el 21 de septiembre de 1960.
2: ¿Fue mencionado? ¿Lo mencionaste vos?
0: No, lo mencionó...
2: No, vos.
0: Yo lo mencioné.
2: Ah,
0: no, Luca. Luca lo mencionó. Pero además, hoy cumpleaños ella.
2: Uh-huh. ¿Ella? ¿Argentina?
0: Sí. Que no fue mencionada, pero...
2: Está bien. Marcela Morelo.
0: No.
2: ¿Es cantante?
0: No es cantante.
2: Es actriz.
0: Es actriz. Le tengo que decir que Marcela Morelo no, pero las iniciales coinciden. Y se la resolví.
2: Marcela Morelo, MM.
0: MM.
2: Es. Porque yo iba a ir por Virginia Lago, pero no es MM.
0: Es MM.
2: Claro, Marcela
0: no Coronel, fue mencionada, no. Pero.
2: Sí.
0: Por mí. Pero.
2: Su nombre.
0: Sí.
2: Pará. No sé. Estoy perdido. ¿Dijimos actriz?
0: Es actriz.
2: Es joven.
0: Cumple 72 años hoy.
2: Bueno, joven.
0: Sí, para mí sí.
2: Mirta Busnelli, no.
0: No.
2: Porque me falta la otra M. Es Betiana Blum, no pegó ninguna de las dos.
0: Esa es, coincide, pero es bebé.
2: Claro.
0: No es MM.
2: Marcela Klosterboer, no, tampoco entra.
0: Exacto, y no es, tiene 71, hijo.
2: No, claro, no, tampoco. Es... esta otra, no, Graciela Borges tampoco, a Graciela Alfano tampoco, porque son con G las dos. Con M, ¿es María?
0: No es una María.
2: No es una María. Es una...
0: ¿Su nombre?
2: Sí.
0: ¿Es común?
2: Sí.

0: una marca.
1: Una marca. No, no es Liliana, es Mostaza tampoco. McDonald's. No, tampoco a una marca.
0: No le quiero decir a una marca de qué, porque se la resuelvo.
1: Pero, pues si la queda resuelto,
0: la próxima es: su nombre coincide con una marca.
1: ¿Y su apellido?
0: De autos. ¿Qué? ¿De el autos? Nombre, el nombre. Marca de autos.
1: Ah, y que la nombraste por la serie.
0: Claro, exacto.
1: Mercedes Morán.
0: Hoy cumpleaños la señora Mercedes.
1: 71 Morán. Mercedes Morán.
0: Olú.
1: No, no lo hubiese dicho nunca.
0: No, no, no, yo tampoco.
1: 70,
0: chorea,
1: ¿no?
0: Chorea Mercedes.
1: Ah, cualquiera.
0: Chorea Mercedes Morán.
1: No estaba ni en zona por el
0: por
1: número.
0: Por la edad, claro, exactamente. Además, hoy, espera, porque sí, yo tengo que chequear porque estas cosas a veces me...
1: ¿Tenés más cumpleaños? Porque si no entro.
0: Sí, sí, no, no tengo cumpleaños. Hoy hubiera cumplido años.
1: Uy, loquito. ¿Argentino?
0: Argentino.
1: Uy, la conferencia. ¿Artista? No me diga.
0: Señor actor.
1: Señor actor.
0: Señor.
1: Uy, es que me expones con esto que vos me decís.
0: Señor actor.
1: Me expones porque en monitores lo han mencionado vos que los tenés de frente. Yo
0: tengo
1: la espalda.
0: ¿Sabes que no?
1: Hoy hubiese sido el cumpleaños de este actor.
0: Sí.
1: Que es Antonio Gasalla.
0: No.
1: Este actor lo conocemos por películas.
0: Lo conocemos por películas.
1: ¿Ha fallecido hace poco?
0: Falleció, le digo cuándo. Falleció en el en diciembre del 25.
1: Muy poco.
0: Bueno.
1: Un año, sí.
0: Un año.
1: Menos de un año.
0: Sí.
1: No, porque, claro. Lo conocemos por películas.
0: Sí, sí.
1: ¿Por series también lo conocemos?
0: No, ¿sabes qué? Me parece que no. Puede haber hecho algo. Pero por películas, por películas. Tiene una frase.
1: Sí, sí, sí.
0: Célebre.
1: Sí, sí. Es que sabes que tiene que lo tengo. Pero. ¿Sabes que te voy a decir? Es Héctor Alterio.
0: Así es. Un día como hoy hubiera cumplido años el señor Héctor Alterio. Que no es paradójico porque lo dijo en una película, la puta que vale la pena estar vivo.
1: Sí.
0: Pero además de Héctor Alterio. Sí. Hoy cumple años.
1: ¿Cuántos cumples años?
0: Muchos cumpleaños hoy, sí.
1: De argentinos.
0: Exacto.
1: ¿Este también es argentino?
0: No, este no es argentino.
1: Ah.
0: Este no es argentino, fue mencionado.
1: ¿Es Yankee?
0: Sí, es Yankee. Fue mencionado en la semana pasada, no me acuerdo a título de qué. Ah, de una película que hizo este señor.
1: ¿Una película?
0: Sí, lo conocemos por películas, lo conocemos por. Lo conocemos. Muchos pueden decir, sí, yo lo conozco por esa película. Y sí, está bien que lo conozca por esa, pero hizo mucho más que esa película.
1: ¿Vin Diesel?
0: No, señor. Este señor hoy está cumpliendo 77 años.
1: Ah. Más grande.
0: Comediante este señor.
1: Comediante.
0: Tiene películas icónicas. Tiene películas icónicas.
1: Tiene películas icónicas.
0: Sí.
1: De comedia.
0: De comedia.
1: Pará.
0: De comedia.
1: Sigue vivo este señor.
0: Sigue vivo,
1: ¿cómo
0: claro.
1: ¿Cómo se llama? ¿Martin?
0: No.
1: ¿Cómo se llama ese que te estoy diciendo, Martin? El de Más Barato por Docena. ¿Cómo se llama? El de Only Murders in the...
0: Ah, Pl- Martin Short.
1: No.
0: Entonces, el otro, pará, ¿cómo se llama? Uy, sí, oh, sí,
1: ¿sabes cuál te digo?
0: Sí, por supuesto.
1: Señor actor de comedia.
0: Sí, claro.
1: Ya te digo, ¿cómo se llama? Steve Martin. Ahí está.
0: ¿El otro?
1: ¿Es el cumpleaños de Steve Martin?
0: No, es el cumpleaños de Steve Martin.
1: Sí, el otro es Martin Short.
0: Martin Short.
1: Sí, pero lleva por... ¿Sigue vivo este señor?
0: Sigue vivo, cumple 77.
1: Ah, ¿no es el de la pistola desnuda?
0: No es el de la pistola
1: desnuda. No es el otro, el de la bandera rosa.
0: No.
1: ¿Cómo se llama ese?
0: Peter Sellers, dice usted.
1: El de la última bandera roja.
0: Ah, no, el de la última, no sé quién es.
1: A ver, película. ¿2009? ¿La última fue en el 2009? Ah, bueno. Sí, es Steve Martin. Perfecto.
0: Ah, Steve Martin. Ah, claro, Steve Martin hizo la bandera, hizo de Cluso, exactamente. Sí.
1: ¿Qué no. Campo, Steve Martin?
0: Este es conocido, muy conocido por una película del 84, que en realidad es. Una de más de una, es una saga.
1: Sí, claro.
0: Que no sé si él está en la
1: estrella. Ah, ¿lo nombramos por eso? ¿De Volver al Futuro?
0: No, no. Aunque también forma parte de una película que tiene una relación con el tiempo.
1: Uh-huh.
0: La película infantil, no es infantil, pero parecería ser infantil, es del 84. Esta que digo que tiene relación con el tiempo es del 93. Y después ha hecho un montón de otras cosas.
1: Un actor del 84, ganador del Oscar.
0: ¿Es Oscar Winner? ¿Sabes que no sé si es Oscar?
1: ¿Es facha?
0: No, no labura con eso.
1: Pero es cómico, decís vos.
0: Sí, estuvo en Saturday Night Live, comediante. Tiene Globos de Oro, Sindicato de Actores. Ah, estuvo nominado por una de estas películas. Por la de 2003 o 2000. Bueno, la película es de 2003. Estuvo nominado por Perdidos en Tokio.
1: Ah, sí, Bill Murray.
0: Exactamente, un día como hoy, cumpleaños, hoy. Un día como hoy, no. Hoy, cumpleaños, Bill Murray.
1: ¿Cuántos?
0: 70 y... Creo que 5. Espera, bajé tanto.
1: No me coincide que Bill Murray...
0: 75 tiene, 76. ¿Cómo?
1: Claro, que Bill Murray tenga la misma edad que Mercedes Morán. No, hay algo en mi psiquis que me...
0: Es verdad. La verdad es verdad. Sí, vamos a ella. Hoy tenemos la musical de hoy. ¿Con qué nos vamos hoy? A ver, ¿qué tenemos? Ah, tenemos un Jaime Torres y un Jorge Dexter. Será para después. Vamos a la tanda y ya venimos.
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0: Vamos con rápidas. Hoy cumpleaños ella. Artista, cantante.
1: Valeria Lynch.
0: No, su nombre refiere a un color. Es como casi resuelta.
1: Celeste Carballo.
0: Sí, señor. Hoy cumpleaños Celeste Carballo. Sí, bueno, te la dejé ahí servida.
1: Bueno, pero podría ser una rosa también.
0: Podría ser una rosa también, así es. Hoy es el día.
1: Sí.
0: A ver con cuál.
1: Una blanca, podría
0: ser. Hoy es el día de un barrio.
1: De un barrio.
0: Pocos tiros tiene.
1: Pocos tiros.
0: Sí.
1: Ese barrio. ¿Qué hacer que haga?
0: Sí, es el día, hoy es el día de colegiales.
1: Y me parece bien porque es el día del estudiante, colegiales.
0: Es posible que tenga alguna relación con eso.
1: ¿Qué sentido?
0: Exacto.
1: Muerde los labios el operador. ¿Por qué no podría hacer?
0: Un día como hoy.
1: Que el chiste que hiciste temprano era para decirlo al aire, con lo de San Lorenzo. Sí.
0: El del. Sí. Un día como hoy, pero de 1938, nacía en la ciudad de San Miguel de Tucumán el músico de folclore Jaime Torres, uno de los más destacados del mundo por su destreza con el charango en particular. Grabó 14 discos, entre ellos dos recopilaciones, y actuó en la película argentinísima dirigida por Fernando Ayala y Enrique Olivera, estrenada en el 92. ¿Qué más decir? Solamente escucharlo. Vamos a escuchar un poquitito de esto, es fortísimo, y al medio, El Cóndor Pasa, suena Jaime Torres aquí en Colonia.

Un día como hoy también, pero de 1964, nacía en Montevideo, músico, cantautor y además médico, el señor Jorge Drexler, en realidad Jorge Abner Drexler Prada, ganador del Oscar a Mejor Canción Original en 2005 por Al Otro Lado del Río, tema del filme Diarios de Motocicleta, por supuesto lo conocemos, además ganó un Goya y 5 Grammys Latinos. En este caso suena de Jorge Drexler un tema que a mí particularmente me gustó, esto es absolutamente subjetivo, Todo Se Transforma, suena Drexler. El amor que me darías.

Nos retiramos con estilo. Faltan segundos para las 13. Se quedan en la continuidad de Colonia M550 con Vero Morilla de equipo. Por el cómo te lo digo del día de hoy. Nosotros nos reencontramos mañana, 10 de la mañana, como cada día. Gracias, Pavo. Gracias, Facu. Gracias, Lucas. Que tengan una muy buena tarde. Chau.

0: 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Uruguay.
1: Red Unión de la Costa rechaza la instalación del aeropuerto en Rocha. La organización objeta el lugar elegido para su construcción al encontrarse cerca de zonas protegidas próximo a Maldonado. Fernando Ligemeyer, integrante de Red Unión de la Costa, dijo:
2: ahora está en discusiones es la elección de un lugar para la ubicación del aeropuerto de Rocha, ¿no? Digo, hay una ley aprobada por unanimidad el año pasado, habilitó la posibilidad de que Corporación América Airport extendiera la concesión que tiene del aeropuerto de Laguna del Sauce por 25 años a partir de 2043. Y como contraprestación a esta extensión está la construcción de un aeropuerto en el departamento de Rocha. De ahí es que surge esta iniciativa en el cual se plantean dos padrones entre las lagunas de Garzón y de Rocha como el área elegida para la ubicación de este aeropuerto.
0: Argentina.
1: Milei viajará a Estados Unidos y participará de una nueva asamblea de Naciones Unidas. Disertará en la institución educativa Yeshivat Arjei Torah y recibirá el premio Obes Yisrael. El miércoles al mediodía, Milei participará en el debate general de la Asamblea General de Naciones Unidas. No hay otro camino. Tujovne respaldó el rumbo económico, pero advirtió sobre el peso del riesgo político. El economista y exministro de Hacienda, Nicolás Tujovne, respaldó el rumbo económico de la administración de Milei, asegurando que no hay otro camino, pero advirtió por el peso del riesgo político de cara al próximo año electoral.
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0: Y arrancamos una nueva semana aquí en Como Te Lo Digo por Radio Colonia AM550 en este lunes 21 de septiembre. Muy feliz día de la primavera a todos. Cuando tenemos en este momento unos 16 grados en la ciudad autónoma de Buenos Aires, una mañana que había arrancado un poco más fresca de lo que esperábamos algunos después de un fin de semana. La verdad que bastante lindo, caluroso. Estuvo soleado hoy. Digo, igual fin de semana, a ver, caluroso. Por momentos hubo lluvias torrenciales ayer por la tarde aquí en la capital federal. Bueno, también el viernes que, perdón, el sábado que también estuvieron estos cortes de luz, que no creo que hayan sido por cuestiones climatológicas, pero bueno, se está portando raro el clima aquí en la ciudad de Buenos Aires. Ahora veo que sale el sol, después uno ve que se nubla. Bueno, estamos teniendo clima propio de la primavera, se podría decir. Un día hacen 24 grados, al otro día hay una lluvia torrencial y al otro día vuelven los 20 y pico grados en la ciudad autónoma de Buenos Aires. Mientras lo ve Antonio Larregina en los pasillos, me encantaría saber qué está diciendo el doc, porque medio que señala, dice, marca esto, parece un director técnico. Nosotros le contamos que hoy tenemos un programa realmente cargado de información, porque hoy no solo es el día de la primavera, hoy hay muchísimos días, muchísimos días. Por ejemplo, hoy es el Día Mundial del Alzheimer, para concientizar acerca de esta enfermedad, de este mal de Alzheimer. Que bueno, muchos conocerán o habrán tenido, tendrán algún familiar conocido que haya padecido esta enfermedad. Así que hoy vamos a estar concientizando un poco acerca de este tema. Vamos a estar hablando también del caso Trinidad y cómo ahora quieren impulsar un proyecto para regular la tenencia de perros peligrosos. Hay que saber también qué se cataloga como un perro peligroso. Siempre escuchábamos esta noticia, siempre surge el debate, es problema del perro, es problema del dueño, del animal. Un poco el argumento de nature versus nurture. ¿Qué significa esto? ¿Es la naturaleza o es la crianza? Que esto, a ver, se puede aplicar a los animales como se puede aplicar a las personas. ¿Alguien nace malo o se lo crían? Se lo queda de mala manera, el entorno lo hace malo. Bueno, es un debate que algunos no pueden resolver ni siquiera con las personas. Vaya si lo van a poder resolver con los animales. A ver, yo creo que es, no sé si es ingenuo creer que hay gente que nace mala. Ahora, hay gente que tiene maldad. El tema es por qué. Bueno, con los animales puede pasar lo mismo, que claramente, no sé, un pitbull va a ser más peligroso que un caniche. El tema es, ¿siempre el pitbull va a ser un peligro o depende cómo sea criado? Bueno, vamos a estar hablando de esto en instantes nada más. También vamos a estar hablando, bueno, hoy viene Ale Gomel, por ejemplo, vamos a estar hablando mucho de política, vamos a estar hablando de los artículos de la ley de emergencia en discapacidad, que el presupuesto va a estar derogando, y toda la actualidad del tema de Manuel Adorni. Porque, claro, salió a hablar nuestro, yo lo voy a decir, ex compañero, que estuvo aquí sentado durante bastante tiempo en esta mesa antes de incursionar en su carrera política, que bueno, uno creería que ya finalizó. Adorni dijo, no estén tan seguros, veremos si puede retomar esto Adorni después de lo que fue una y no muy prolija salida del gobierno nacional. Vamos a estar hablando también de la agenda del Papa León XIV en la República Argentina, que ya fue confirmada de manera oficial. Lo vamos a tener visitando aquí en Luján, por supuesto, en uno de, bueno, quizás los encuentros más esperados que ha tenido el pueblo argentino, después de años, años y años esperando que llegue el Papa. Lamentablemente nunca pudimos tener la visita de Francisco como sumo pontífice. Bueno, tendremos aunque sea la del nuevo Papa, la de León XIV, que va a estar visitando en el mes de noviembre a la República Argentina. Vamos a estar hablando también mucho del mundo del deporte, porque qué fin de semana hemos tenido el mundo del fútbol, porque ganó Boca el Clásico, un clásico totalmente desnaturalizado por la lluvia, pero en el que el Senense fue muy superior a un San Lorenzo que es muy pobre y que ofrece realmente poco. Vamos a estar hablando también de la derrota de River frente a Huracán. Finalmente perdió el equipo de Leonardo Poncio, que venía ahí medio a los golpes, salvándose un poco y siguiendo cosechando victorias, pero que terminó cayendo al noveno puesto de la liga. Así que complicado el equipo del León, complicado el equipo de Poncio, que en este momento está fuera de los puestos de acceso a los octavos de final, ya que está noveno, y también está lejos de los puestos de clasificación a la próxima Copa Libertadores de América. Está en zona de Copa Sudamericana y la verdad ha quedado lejos en las competencias internacionales el Millonario, que volvió a perder en un partido increíble frente a Huracán. Vamos a hablar también del fútbol internacional porque tuvimos Derbi de Madrid con mucho argentino involucrado, con polémica, con controversia, más otras perlitas que hemos tenido en el fútbol europeo durante este fin de semana, y lo que vamos a seguir teniendo, porque también novedades de la selección argentina, precio de las entradas, de los amistosos que va a estar jugando el combinado que por momento le sigue perteneciendo a Lionel Scaloni, veremos por cuánto tiempo, pero tenemos un programa realmente cargado de información, repasando todo lo que ocurrió el fin de semana y lo que se va a venir ahora en el principio de la primavera. Así que acompáñenos, que nosotros seguimos hasta las 3 de la tarde.
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Bueno, y algo que también hay que mencionar es que continúan, recordemos, estos Juegos Suramericanos en la provincia de Santa Fe, aquí en la República Argentina, donde hay que decir que, a ver, los argentinos siguen participando, siguen peleando, e incluso están recortando distancias, porque, claro, venimos hablando bastante de esto, de cómo en principio, a ver, la gran candidata es Brasil, si bien hay distintas formas de medir esto. Uno puede medir, bueno, quién ganó más medallas de oro. Uno puede después medir quién tiene más medallas en total. Pero si vamos al medallero general, ojo que Argentina no está tan lejos de Brasil. Porque, lo decimos, el país en donde se habla portugués tiene 177 medallas en estos Juegos Suramericanos. Lo sigue Argentina con 160 a tan solo 17. Y para poner un poco de contexto, el tercero, Colombia, tiene 110. Está a 50 medallas de Argentina. Por lo que, a ver, está bastante peleada, si se quiere, la primera posición. Después está Chile con 91, Venezuela con 89, Perú, Ecuador, Uruguay, Paraguay, Aruba con 4, Panamá, Bolivia, Guyana y Curazao. Muchos recordarán a Curazao, aquella selección que jugó la última Copa del Mundo y que está participando en estos Juegos Suramericanos y que hasta ahora consiguió una medalla de bronce. Pero Argentina tiene 42 de oro, tiene 45 de plata y tiene 72 de bronce. Ahí nomás de Brasil en el medallero. Y hoy aparte, en los Juegos Suramericanos, tenemos fútbol. Tenemos a la selección argentina, que va a estar jugando su partido. El equipo de Diego Placente, que recordemos, debutó con una derrota frente a la selección de Paraguay en este torneo que, recordemos, es categoría sub-19. Arrancó perdiendo 2-1 con Paraguay el último jueves. Ganó el fin de semana, venció 1-0 a Uruguay. Y hoy, desde las 3 de la tarde, lo vamos a estar cubriendo aquí, por supuesto, por lo menos el primer tiempo, va a estar jugando frente a la selección de Venezuela, que está igual que Argentina. Ganó un partido y perdió el otro. El tema es que, como Venezuela perdió por diferencia de 2, bueno, aunque sea, Argentina tiene mejor diferencia de gol. Por lo que el conjunto de Diego Platense, en caso de una igualdad, hoy se clasifica a la ronda de los cuartos, perdón, de las semifinales, pues son dos grupos de 4. Argentina se clasificaría a semifinales, donde lo esperaría Chile, porque Argentina no puede ya ser primera. Paraguay tiene 7 puntos, Argentina tiene 3, por lo que un triunfo la pondría con 6 puntos y un empate la con 4, pero por diferencia de gol, al estar mejor que Venezuela, la clasificaría a las semifinales. Así que hoy básicamente al equipo de Diego Placente le da lo mismo igualar o ganar, pero no por eso creo que vaya menos contra la selección de Venezuela, a quien se va a estar enfrentando en el Coloso Marcelo Bielsa. Será un muy lindo partido desde las 3 de la tarde, el cual, insisto, vamos a estar viendo, porque es muy importante saber cómo le va a ir a la selección argentina, que está buscando su tercera medalla de oro en los Juegos Suramericanos. Ganó en 1982 y en 1986, y desde aquel entonces Argentina no ha logrado repetir este título aquí en los Juegos Suramericanos. La máxima ganadora argentina junto con Paraguay y con Colombia, con 2 títulos para cada una. Pero veremos cómo le va ahora la selección argentina de Diego Placente, que va a estar jugando desde las 3 de la tarde su partido frente a Venezuela, y por supuesto lo estaremos siguiendo.

0: Y ya lo podemos anunciar de manera oficial, se confirmó la agenda del Papa León XIV en la Argentina. Ya sabemos absolutamente todo de su recorrido, porque ya tiene cronograma oficial. El pontífice va a llegar desde Uruguay el domingo 8 de noviembre y durante 4 días cumplirá una agenda que incluirá reuniones políticas, misas, encuentros también con jóvenes, trabajadores y diversos representantes religiosos, además de incluso va a ser una visita a un complejo penitenciario, a una cárcel va a estar. Así que veremos cómo ocurre esto. Va a llegar a Buenos Aires a las 4:30 de la tarde, aterrizando en el aeroparque Jorge Newbery, procedente de Montevideo, y allí se la recibe oficialmente antes de trasladarse a Plaza San Martín. A las 5 de la tarde va a visitar el monumento al general Don José de San Martín y a los ejércitos de la independencia, y luego a las 5:20 participará de la ceremonia de bienvenida en la Casa Rosada. Todo muy, muy puntual tiene que ser esto, ¿eh? No se puede especular con un minuto más, un minuto menos. Y 20 minutos después ya está programado un encuentro con el presidente Javier Milei. A las 18:30 luego habrá reunión con autoridades, representantes de la sociedad civil y miembros del cuerpo diplomático en el Palacio Libertad, donde brindará un discurso. El lunes 9 dará una misa y trabajo y encuentros religiosos. El lunes a las 9:15 de la mañana, el pequeño cotolengo Don Orione de Claypole va a ser visitado por el Papa, y a las 11:30 celebrará una misa en el Monumento a los Españoles. La agenda continuará a las 4:10 con un encuentro con el mundo del trabajo en la Universidad Católica Argentina, en la UCA, y después se reunirá con líderes de las comunidades cristianas y representantes de distintas tradiciones religiosas en el Palacio San Martín. Por la noche tendrá lugar una celebración de vísperas junto al Episcopado Argentino y los equipos sindicales en la Catedral Metropolitana. El cierre de la jornada será una cena con los obispos en el arzobispado. Después, ya el martes 10, bueno, va a viajar a la provincia de Córdoba. Va a partir de las 7:30 de la mañana y va a llegar a las 9 allí a la provincia de Córdoba. A las 10 de la mañana está prevista una misa en la explanada de la Escuela de Aviación Militar. Por la tarde, a las 3:15, habrá un encuentro con obispos, sacerdotes, diáconos religiosos, seminaristas y agentes pastorales en la Catedral de Nuestra Señora de la Asunción, y luego va a regresar a Buenos Aires ese mismo día. Y a las 8:15 ya va a realizar una vigilia con jóvenes en el Monumento a los Españoles. Su despedida va a ser el miércoles 11 en Luján. La última jornada va a comenzar a las 8 de la mañana con una visita al Complejo Penitenciario Federal de Buenos Aires, donde dirigirá un saludo. Después viajará a Luján y ahí a las 10 de la mañana celebrará lo que más se espera, que es una misa en la plaza ubicada frente a la Basílica, por supuesto, de Nuestra Señora de Luján. El cierre va a ser a la 1:30 de la tarde en el Aeropuerto Internacional Ministro Pistarini de Ezeiza, el aeropuerto de Ezeiza básicamente, donde se va a realizar esta ceremonia de despedida, y media hora después partirá rumbo a Lima, Perú, casi que una ciudad natal suya, donde va a continuar su viaje apostólico. Así que ya tenemos todo confirmado de la visita del Papa León XIV a la República Argentina. Una visita que, no por el Papa León XIV en sí, sino por el Papa, que vuelve a la Argentina después de prácticamente 4 décadas, en una de las visitas más esperadas en la historia de nuestro país. 1:30 de la tarde en todo el país, aquí en Colonia. Nos vamos a las noticias.
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2: Avanza el proyecto de ley que pretende instalar una licencia especial para madres y padres con hijos que padezcan patologías oncológicas. La exdiputada del Partido Colorado, María Eugenia Rosselló, impulsora de la iniciativa, explicó que también se propone extender la licencia por duelo de 3 a 5 días.
3: Esta ley surge por el reclamo, obviamente, luego de habernos reunido con familias que están atravesando por este difícil momento de tener que recibir un diagnóstico como este de un hijo, nada más y nada menos. Y bueno, y nosotros acudimos a la Fundación Pérez y Crimini, que como ustedes bien saben es una fundación que está abocada al acompañamiento de estas familias. Bueno, quien dirige es el Castillo, que es un médico oncólogo especializado en esto y transporta en Uruguay. Y nosotros nos reunimos con él, con el equipo de él, y bueno, y lo que ellos también nos planteaban es como principal barrera a estas familias a la hora de recibir este diagnóstico, no solamente que se te cae la santería por esto, obviamente, porque como todo padre o madre a recibir una noticia de este tipo, se cae el mundo arriba nuestro. Se enfrentan por la situación de no poder contar con días para poder estar acompañados. chicos en estos procesos.
1: Argentina.
2: Los trabajadores de FATE rechazaron el desalojo que ordenó la justicia. Estamos ante un disparate jurídico. Los trabajadores de FATE rechazaron el desalojo que ordenó la justicia y el secretario general del Sindicato Único de Trabajadores del Neumático Argentino, Alejandro Crespo, aseguró que están ante un disparate jurídico. Este lunes, organizaciones sociales, políticas y representantes gremiales del SUTNA se concentran en la puerta de la fábrica para apoyar a los empleados. Las librerías reclaman la emergencia en el sector ante caída cercana al 42% en la facturación. Las librerías reclaman la emergencia en el sector en toda la Argentina ante una caída cercana al 42% en la facturación y el 25% en las ventas respecto del 2023, que se combina con un fuerte aumento en los costos operativos.
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37 minutos pasaron de la 1 de la tarde y hay que hablar de lo que fue el triunfo de Boca ayer en el Clásico frente a San Lorenzo. Un Xeneize que se impuso 2-0 en el nuevo gasómetro, con un Boca que la verdad fue muy, muy superior a su adversario. San Lorenzo que no pudo ofrecer mucha resistencia ante un Boca que, a ver, es cierto que jugó la mayor parte del partido con un futbolista de más. Hay que decir que poco se puede reclamar la expulsión de Insaurralde. Un planchazo con las dos piernas. La verdad que una irresponsabilidad por parte del futbolista de San Lorenzo. Y sí, Manuel Insaurralde fue expulsado cuando el partido tan solo iba por su minuto número 30. Y a partir de ahí fue todo de Boca. Absolutamente todo. De hecho, me animaría a decir que Boca hasta se quedó corto con el 2-0. Porque era para ganarlo por 3-4-0. La verdad que lo de San Lorenzo es muy pobre, muy pobre. Yo no sé a dónde va San Lorenzo. Yo no sé cómo se lo rescata este equipo, que tiene un plantel tan malo. Es muy flojo, no es digno de San Lorenzo el plantel que tiene, incluso me animaría a decir. Es un equipo, la verdad, que no tiene a tantos cracks como supo tener en su momento. O más allá de tener a tantos cracks, no es un equipo que juegue bien, lisa y llanamente. Porque San Lorenzo puede tener buenos o malos jugadores, pero después, ¿cómo juega el equipo? Y la verdad siempre deja mucho que desear. Boca todo lo contrario. Boca tiene grandísimos futbolistas. Caso Leandro Paredes, que la verdad es la figura de todos los partidos. Un Lautaro Blanco que está en un nivel excepcional. Leandro Lozano que desde que llegó está cada vez mejor en el Xeneize. Y Boca encima juega bien. Y Boca gana prácticamente todos los partidos. Y si no, los empata. Pero claro, Boca no pierde desde aquel 30 de julio frente a O'Higgins, cuando perdió la vuelta en Chile, pero terminó pasando de todas formas por penal. Y claro, ¿qué le queda al Xeneize después de eso? Ganó todo lo que se jugó a partir del mes de agosto. Ganó también todo en septiembre, prácticamente, insisto, excepción de algunos empates, como fue con Gimnasia de Mendoza, con Racing en la Bombonera, como Platense en el Estadio Ciudad Vicente López. Pero Boca es quizás hoy el mejor equipo del fútbol argentino, por lo menos lo viene demostrando ser de los mejores en su liga local, porque aparte recordemos que Boca está balanceando torneo local, Copa Argentina y Copa Sudamericana, donde ya está en semifinales. Ahora en cuartos de Copa Argentina va a tener que enfrentar a Racing en medio de esta fecha FIFA. Veremos cómo le va al equipo del Vasco Arruabarrena y veremos cómo le va a Racing, que también ganó este fin de semana. Fue noticia y no es para menos, porque Racing no venía ganando ningún partido y le ganó bien 3-1 a Sarmiento de Junín en el Estadio Presidente Perón, allí en el Cilindro de Avellaneda. Así que tendremos un lindo Boca Racing por los cuartos de final de la Copa Argentina. En un rato vamos a hablar del resto de los partidos, el triunfo Independiente, de la derrota de River y también de una muy importante victoria de Rosario Central, más todo lo que se viene hoy y todo lo que tuvimos también en el fútbol europeo. Pero tenemos muchísimo. Pero nos tenemos que ir ahora a una pequeña tanda.

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0: 2:45 de la tarde en toda la República de Argentina. Y lo veníamos comentando, hoy no solo es el día de la primavera, hoy hay muchos días de, pero hoy sobre todo es el Día Mundial del Alzheimer. Esta enfermedad, este mal que, bueno, ha afectado para mal a tantas vidas por el, lo que es el deterioro cognitivo, básicamente. A ver, yo creo que es algo que a la mayoría de la gente le ha tocado de cerca, que mucha gente o ha conocido a alguien, o un familiar, un conocido, ha escuchado casos de... Todos estamos familiarizados con esto, y claro, hay que... Y esto lo sabe todo el mundo, lo debería saber todo el mundo, es importantísimo estimular el cerebro. Nos lo ha dicho también acá nuestro amigo Antonio Larregina, que él incluso tenía casos de familiares, de los padres también, del padre y de los tíos, porque a veces puede ser una cuestión hereditaria, o quizás no. Se lo podríamos preguntar a la doctora Mariana Vázquez, que ella es directora de Residencia Manantial y es especialista también en demencia, así que nos va a poder contar un poco más de esto. Mariana, buenas tardes. Pato Canuli de este lado, ¿cómo estás? A ver, Mariana, ¿nos escuchás?
1: Hola, buenas tardes, sí, los escucho.
0: Ahí está, ¿qué tal? Gracias por atendernos. Bueno, contanos un poco, primero que nada, lo que se me viene a la cabeza con la cuestión esta del Alzheimer. ¿Puede ser hereditario? ¿Afecta más eso o no necesariamente?
1: Bueno, contarles que no es algo hereditario estrictamente. Sí influyen mucho los factores ambientales hoy, que tienen que ver con nuestro estilo de vida. Pero en sí no es algo hereditario, y sí, la mayoría de los casos no responde a una herencia directa.

0: estas. Hay factores genéticos que son los que van a escuchar muy, muy frecuentemente de susceptibilidad, como algunas proteínas que se llaman APO, pero tenerlas no determina que una persona se vaya a enfermar necesariamente.
1: Ok. No, sí, continúa.
0: No, básicamente es eso, es que son muy poquito frecuentes las formas. El Alzheimer es como la vedette de las demencias, pero lógicamente dentro de todas las demencias que hay, son muy poco frecuentes y suelen comenzar tempranamente. Así que en sí no hay que preocuparse por la herencia, pero sí por la consulta temprana.
1: Ok, ¿y cómo hoy se puede hacer para evitar el Alzheimer? Porque recién mencionamos este concepto de estimular el cerebro, de realizar actividades, el no quedarse quieto, dicen muchos, para la gente mayor es importantísimo justamente para no generar este deterioro cognitivo. ¿Vos qué recomendás? ¿Qué es lo que crees que se puede hacer para evitar esto?
0: Mira, en las consultas mucha gente nos dice, ¿hacemos crucigramas? ¿Qué podemos hacer para prevenir? Y la realidad es que no hay una garantía individual, pero sí uno puede reducir el riesgo haciendo lo que es mundialmente conocido y hay estudios científicos que han marcado que es así, como la actividad física, el control de los factores de riesgo, la presión, subida de diabetes, el colesterol, no fumar, tratar déficits sensoriales, la pérdida de audición, de visión, que muchas veces nos hace desconectar. Si no escucho bien, no participo de la conversación. Y no ejercitar el cerebro con diferentes actividades. El ejercicio físico, el baile, que nos ayuda a tener patrones de movimiento. Y eso, el baile, por ejemplo, combina memoria, coordinación, la música, el movimiento y el vínculo social. Básicamente es factores de riesgo, dormir bien y sostener los vínculos sociales. Esos son como pequeñas claves para prevenirlo, que no hacen más que parte del estilo de vida saludable.
1: Claro. Claro. ¿Y qué es lo que uno lo puede predisponer al Alzheimer? ¿Tiene algo que ver con, no sé, una cuestión genética o a qué se puede llegar a deber?
0: No hay componentes de genética, como te decía, hay mucho de investigación. Si uno tiene un mal sueño, mala salud cerebral, insomnio, apneas del sueño, o cuestiones que puedan llegar a favorecer el deterioro cognitivo, factores vasculares. Pero no existe en sí algo que ni suplementos ni nada que los frene cuando empieza a aparecer, y sí la consulta precoz, el momento en el que uno consulta a tiempo, lo que hace es que, bueno, el concepto es que es una enfermedad neurodegenerativa, entonces si uno consulta a tiempo lo que puede hacer es ralentizarla, ¿no? No hay en sí algún diagnóstico de especificidad ni tampoco de algo que nos diga que es hereditario per se, entonces no es que uno ya sabe que va a tener alguna enfermedad, como muchas, pero sí es importante que cuando uno detecta los primeros signos, consulte a tiempo.
1: ¿Y cómo se puede ir llevando el Alzheimer? Porque, claro, como toda enfermedad, mientras antes sea detectada, mejor. Ahora, una vez que se detecta, ¿cómo se procede?
0: Y, bueno, acá esto es lo que hacemos, esto es la vida diaria nuestra. Nosotros les decimos que a partir de la consulta, ya teniendo el diagnóstico, uno lo que tiene que hacer es conectarse con el espacio interdisciplinar. Hay estímulos para hacer, hay muchos estímulos. De hecho, uno dice, bueno, ¿cómo lo hago? Lo que decía al principio, no consiste solamente en, bueno, hago crucigramas o fichitas de memoria y ya está, sino que, bueno, se arman rutinas. Que no se trata de llenar el día de actividades. Nosotros en nuestras residencias, por ejemplo, en pacientes con diferentes estadios de demencia, lo que hacemos es lograr que los días de las personas tengan sentido. Lo que observamos es que hay que tener un trabajo interdisciplinar que sea sostenido en tiempo. Hay muchos estudios que dicen que por lo menos 7 de cada 10 residentes que uno evalúa mostraron mejoría de su funcionalidad. Y es eso, uno genera estímulos a los pacientes para que la reserva cognitiva, que es esa capacidad del cerebro de adaptarse y compensar estas pérdidas que vamos teniendo por la enfermedad, se vayan construyendo. Y hacemos un análisis bien centrado en la persona, en cuanto a cómo fue su vida de educación, su trabajo, sus aprendizajes, cómo era su actividad física, si hacía actividad física, si le interesaba la música. Es decir, buscar que la persona siga siendo persona, siga teniendo su historia, su modelo de vida, más allá de la enfermedad.
1: ¿Y por algunos síntomas en particular deberíamos preocuparnos más que por otros? Como, por ejemplo, yo noto, che, tal persona está haciendo tal cosa, esto puede ser un signo de que pueda llegar a tener Alzheimer, de que pueda sufrir algún tipo de demencia, que también te quiero preguntar si Alzheimer o demencia es lo mismo, qué diferencia hay también, pero ¿qué síntomas son los que pueden llegar a indicar esto?
0: Y lo que es importante es saber que todos podemos tener olvidos, pero los olvidos tienen que ver con parte de nuestra cotidianidad y nuestra carga de trabajo o carga de responsabilidad. Ahora, cuando las preguntas empiezan a ser reiterativas, cuando olvido una conversación reciente, cuando me desoriento en algún lugar que yo conozco perfectamente, cuando empiezo a tener errores con el cálculo de dinero, o pierdo palabras, inclusive lo cotidiano, me olvido la fecha de cumpleaños de mis hijos, de personas que me resultan importantes. Esas son cuestiones en las que uno tiene que observar y son cambios que son respecto a cómo era uno antes. Entonces, yo antes cocinaba muy bien la receta del budín de banana, ahora no sale más. Eso es una habilidad que se está perdiendo. Entonces, olvidar dónde dejé las llaves, eso puede ser normal. Ahora, no recordar para qué sirven o que servían para abrir la puerta de casa, eso es lo que requiere evaluación.
1: Claro. Y más o menos, porque recién mencionabas el tema de que depende cómo uno lo lleva, de qué tan rápido se detecta. Ahora, imagino que el deterioro es distinto en cada persona con el Alzheimer, ¿no?
0: Es real, nos sorprende muchas veces la posibilidad de y lo que lo vemos muy frecuentemente, bastantes deterioros cognitivos o demencias en pacientes jóvenes, y eso también marca el pronóstico de enfermedad. Cuanto más joven, hay un mayor deterioro, pero sí es clave detectarlo para poder establecer planes definidos. Cuanto más temprano, también, si bien tratamos de no instaurar enseguida los tratamientos medicamentosos, es cierto que cada perfil de enfermedad uno puede iniciar tratamientos que no son más que ralentizadores de la enfermedad, es decir, no generan mejora ni cura, pero sí ralentizan el curso evolutivo de la enfermedad. Y eso es importante porque, bueno, también ahí van a escuchar que hay tratamientos biológicos, hay cosas nuevas que están en fases de investigación, pero que aún no cambian el curso definitivo de enfermedad, sino que son todavía como pequeños stops al cambio cognitivo y funcional que vamos teniendo.
1: Y la última, y agradeciéndote por supuesto por tu tiempo, hablamos mucho de jóvenes, grandes, mayores, pero en cuestión etaria, más o menos, ¿hay una edad en la cual alguno se puede hacer unos controles? ¿Hay alguna edad más o menos promedio en la que alguno pueda llegar a ver más casos de Alzheimer o tenga que preocuparse un poco más? Como decir, mira, a partir de esta hora, a partir de esta edad me tengo que empezar a cuidar porque soy más propenso a tener Alzheimer.
0: La recomendación es no estudiar indiscriminadamente a personas que están asintomáticas. O sea, hay que detectar síntomas. Van a escuchar que hay laboratorios, o como les decimos los médicos, biomarcadores, que se pueden solicitar para responder a preguntas clínicas concretas, pero que los hacemos en base a una sospecha clínica. Lo propio es que lo que hay que hacer es controlar los factores de riesgo, la consulta anual a los médicos de cabecera, y cuando nos van pasando los años, nosotros por consenso decimos que el adulto mayor es a partir de los 65 años, pero las consultas precoces a tiempo, estudios neuropsicológicos o psicotécnicos nos permiten, cuando empezamos a encontrar pequeñas quejas cognitivas, que el paciente se siente que está teniendo olvidos o que la familia detecta que su funcionamiento no es el habitual, sirven para descartar, por un lado, otras causas que son reversibles. Hay causas de demencia reversibles, pero si aparece el Alzheimer, es donde nosotros tenemos que hacer hincapié para empezar esa rehabilitación a tiempo.
1: Clarísimo, Mariana. Muchas gracias por la comunicación. Te mandamos un abrazo
0: Gracias.
1: grande.
0: Gracias a ustedes y que tengan un muy lindo día.
1: Muchas gracias. Pasaba la doctora Mariana Vázquez, ella es geriatra, directora de Residencial Manantial, especializada también en demencias, y nos contaba todo acerca del Día Mundial del Alzheimer, que nunca está de más concientizar.

0: casi las 2 de la tarde en toda la República Argentina. Un rato nos vamos a estar metiendo en el partido de River. Vamos a hablar de ese duelo contra Huracán. Pero hay que decir que también en España tuvimos Derby de Madrid, donde ganó el Atlético 2-1 con Julián Álvarez, que ingresó en el segundo tiempo el equipo de Diego Pablo El Cholo Simeone. Un Juliano Simeone que fue de las figuras del encuentro, el hijo del Cholo, generando un penal y asistiendo al canadiense Jonathan David para marcar el 2-1. Y de esta forma el Atlético es el escolta del Barcelona en la Liga de España. El Madrid cayó al cuarto lugar y está por detrás del Real Betis Balompié, del equipo de el ingeniero, el chileno Manuel Pellegrini, mientras que el Barcelona volvió a ganar, venció 3-1 al Sevilla, que está quinto en la Liga de España. Y todo parece indicar que el equipo de Hansi Flick de vuelta se va a quedar con la Liga de España. Falta mucho, falta muchísimo. Van tan solo 7 jornadas de 38. Pero hasta ahora el Barcelona es, diría, no solo el mejor equipo de España, sino el de toda Europa. Ahora sí, 2 de la tarde en todo el país y aquí en Colonia. Nos vamos a las noticias.
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2: El Ministerio de Salud Pública prepara una nueva jornada nacional de vacunación contra el meningococo. La directora general de salud, Laura Jambí, indicó que no está confirmada la fecha, aunque es probable que se lleve a cabo en breve.
3: Sí está definido que se iba a hacer, y vamos a esperar un mes de la anterior, que fue, como decíamos, el 20 de agosto, y analizar cómo vamos en relación a la cobertura general de todas las franjas que están ahora comprendidas en la campaña, que son en este momento desde los 6 años hasta los 15 años, y se viene avanzando. La cobertura global, si uno analizara como todas las generaciones de niños o adolescentes que están en la campaña, alcanza un 35%, o sea que viene a muy buen ritmo.
1: Argentina.
2: Massa reunió a más de 1000 jóvenes y abrió el debate por el futuro del peronismo. Sergio Massa participó de un encuentro que reunió a más de 1000 jóvenes del Frente Renovador en toda la Argentina, donde se debatieron los principales desafíos que atraviesa la Argentina, el futuro del peronismo y el papel de las nuevas generaciones en la construcción de una alternativa política. Mercado laboral. Cambiar un empleo formal por la informalidad cuesta hasta un 27,8% del salario real. A los argentinos que cambian un empleo formal por la informalidad les cuesta hasta un 27,8% del salario real, en un contexto de aumento de la precarización del mercado laboral, según reflejó un informe de CP Consultora.
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0: 5 minutos pasaron de las 2 de la tarde y vamos a hablar de este tema que nos interesaba bastante porque, claro, está este famoso caso Trinidad que, tras este fallo judicial, y esto no es algo nuevo, de hecho me animaría a decir que ni siquiera es algo exclusivo de la República Argentina porque no, realmente no lo es. Claro, resulta que ahora están impulsando un proyecto para regular la tenencia de perros peligrosos. ¿Qué es un perro peligroso? ¿Son siempre peligrosos los perros? ¿Qué tantos casos de estos tenemos en la República Argentina? ¿Y por qué quieren empezar a regular a estos animales? Bueno, para hablar de esto y mucho más, estamos en comunicación con Alejandra Torres. Ella es diputada nacional por Córdoba de Provincias Unidas y nos va a poder contar un poco más de esta, bueno, este proyecto de ley que tienen. Alejandra, buenas tardes. Pato Canuli Esterado, ¿cómo estás?
1: Buenas tardes, Pato. Muy bien. Espero que vos también y toda tu audiencia.
0: Gracias, gracias por atendernos. Bueno, contanos un poco, ¿de qué se trata este proyecto y por qué están queriendo impulsar esta regulación de perros peligrosos?
1: En realidad, primera cosa, no es un tema contra los perros, ni tampoco podemos estigmatizar a los perros. Es un tema en contra de los dueños o los tenedores de perros que no son responsables en el cuidado, porque además de tener el perro, puede por diferentes circunstancias, como lo han, hay evidencia, no solamente como bien vos lo señalaste, la República Argentina, sino otras partes del mundo, donde por X cosas los perros se ponen mal y provocan daños, algunos más graves, otros menos graves, como pasó con Trinidad, que fue atacada y lamentablemente falleció. Entonces, lo que el proyecto busca es justamente regular la tenencia responsable de estos perros potencialmente peligrosos, que le obliga una registración determinada, una incorporación de un chip determinado, medidas mínimas de seguridad para atender a ese perro, una póliza de seguro para responder por los daños que eventualmente pudiera ocasionar como consecuencia de ser irresponsables en la tenencia de ese perro, y la tipificación de conductas delictivas provocadas como consecuencia de no cumplir con las medidas de seguridad frente a estos perros. Porque si bien corta un fallo que hoy realmente es un fallo, un piloto, ¿no?, que condena un hecho tan duro como fue el fallecimiento de Trinidad por una irresponsabilidad del dueño de este tipo de perros, cierto es que en el Código Penal no está tipificada esta figura, y eso puede ocasionar problemas porque en el derecho penal no se aplica la regla de la de analogía. Lo que se aplica, digamos, es la tipificación de las conductas. Claro. Eso por un lado. Por otro, vos preguntaste de todos los perros, ¿no? Bueno, el proyecto justamente habla de una caracterización de qué es lo que uno habla de perros potencialmente peligrosos. Y hablamos de pautas que son conductuales, otras que son morfológicas y otras de tipo racial. Pero expresamente el proyecto dice no es de un... cuando el perro encuadra en una sola de estas categorías. Tiene que darse dos categorías como mínimo para considerar que este perro es potencialmente peligroso y por lo tanto su dueño, su titular, tiene la obligación de registrarlo, de colocarle un chip para identificarlo geográficamente dónde está, en qué situación, y contratar la póliza de seguro.
0: Claro. Claro. Ahora, te voy a hacer dos preguntas en una. La primera es si ya existe algún tipo de regulación hasta ahora con algún tipo de perro, pues imagino que con otros animales sí, o si cualquier persona en la República Argentina puede tener cualquier tipo de perro. Y la segunda es, ¿sabes si en otros países del mundo se aplica esta regulación? Porque no sé si Argentina planea ser o pretende ser el primer país en tener así regulaciones para distintas clases de perros, o también existe en otros países del mundo esto.
1: Voy por la última. Sí, en otros países muy muy allegados a nosotros, como es España, se aplican este tipo de reglas, donde tenés que cuando tenés un perro de estas características y no de estas características, tenés que tener con cuidados especiales, con medidas preventivas en el lugar donde este perro se ubique. Es decir, tenés que tenerlo cercado, tenés que tenerlo controlado, etcétera. Y la póliza de seguro exactamente también se aplica. Y ahora lo que vos me decís pasa, o sea, yo entiendo que mucha gente se enoje porque dicen, ¿por qué contra el perro? No estamos contra un perro, estamos en contra de la irresponsabilidad de los dueños, porque también tenemos una obligación nosotros de cuidar a la gente que quiere libremente, porque tiene derecho a transitar por la vía pública y por diferentes circunstancias puede estar sometido a una agresión de este perro por malas conductas de su dueño. Me preguntás otros lugares. Esto tiene una característica muy importante, que es una norma híbrida. ¿Qué significa esto? Yo desde mi banca de diputada, yo puedo dictar normas sustantivas, es decir, que hacen al fondo de determinados derechos, como es la tipología de una conducta penal. Por eso sí, yo tengo competencia para modificar lo que es el régimen de responsabilidad civil y modificar el tema de la tipología del derecho penal, sancionando conductas a los cuidadores o los dueños de estos perros que a través de irresponsabilidades hacen, usando este tipo de animal, lamentablemente ocasionan daños. Pero además yo tengo que coordinarme con ciudades y con provincias, que son las que por constitución el poder de policía no lo han delegado a la nación y son innatas dentro de sus funciones. ¿Y qué tienen que hacer como esto? Tienen que hacer cumplir una serie de medidas que ya muchas provincias lo tienen. Córdoba es una, la ciudad de Córdoba, la capital de la provincia, tiene un registro que se llama huella animal. Es decir, que ya han tomado actitudes que son para prevenir este tipo de daños.
0: Claro, claro. Y estos hechos, ¿qué tan frecuentes son? Porque, bueno, vos mencionabas recién lo mencionamos en realidad ambos, el caso Trinidad, que cuando esto ocurre es noticia. Entonces, ¿con qué tanta frecuencia ocurren estos hechos? ¿Hay algún tipo de estadística que lo respalde?
1: En el último tiempo han sido 12 eventos, pero es más, hay muchos que no se registran o no salen a luz porque gracias a Dios no provocan el daño que estos eventos que yo te estoy comentando provocaron. Pero es muy común, muy común. A mi madre, lamentablemente la perdí hace 2 semanas, ella justamente tuvo un accidente muy grave, una persona mayor, como consecuencia de un perro de estas características que transitaba por la calle sin, por supuesto, el cumplimiento de todas las exigencias preventivas que te estoy mencionando.
0: Claro.
1: Y hay mucha, esto no se registra, o sea, no se cuenta. Los otros días yo hago trekking. Estaba corriendo y pasó uno de estos perritos y lamentablemente su dueño simpáticamente estaba ahí mirando la naturaleza y un corredor se lo tragó, se cayó, se lesionó y no sale registrado. O sea, acá hay un tema de educación en el fondo. Es lógico que vos tengas derecho a tener tu perro y es lógico que quien no quiera tener perro o que tenga miedo o que quiera transitar por la vía pública puede hacerlo sin miedo. Esto lo que nosotros en el derecho decimos es lo justo, lo equitativo. O sea, tu libertad empieza cuando empieza el derecho del otro. Claro. Y el derecho del otro es también transitar, no con temor de que aparezca un dueño o un tenedor de estos perros que lamentablemente le ocasiona un daño. Y tiene una otra característica interesante este proyecto, que no solamente condenas los homicidios culposos, las lesiones culposas cometidas a través de estos perros por la tenencia irresponsable de sus dueños, sino también lo que nosotros llamamos un peligro abstracto. ¿Cuál es el peligro abstracto? Este que yo te hablo. Yo estoy caminando, veo, no quiero dar nombre de perro porque la raza no, pero veo un animalito, de un canino de estas características, y se te avalancha o te da miedo, vos podrías perfectamente denunciarlo porque el peligro abstracto. Esa persona que sale a pasear su perro no cumplió con la normativa en cuestión.
0: Claro, claro. Y te quería preguntar, Alejandra, también, porque hasta ahora hablamos más que nada de los humanos. Ahora, muchas veces, y a mí estos videos me parten el arma, pero me ha pasado de ver de cómo un perro más grande ataca a uno más chico. Esto, y te juro, me destruye, por más que claramente también, cuando le toca a una persona es igual de grave, más incluso, pero es quizás, no se habla tanto o no se le da tanta importancia cuando, y perdón por dar ejemplo, no digo que sea así 100% del caso, pero no sé, un pitbull ataca un caniche, si un perro grande ataca un perro chico, y sabemos que en esos casos aparte quizás resisten menos los perros chicos, por eso te lo digo, porque que una persona le muerda la pierna no necesariamente significa que la vaya a matar, a pesar de que sí puede ocurrir. Ahora, cuando atacan un perro chiquito es prácticamente una sentencia de muerte. ¿Esta ley contempla este tipo de casos también?
1: No, lo que sí contempla este peligro abstracto, que puede suceder que vos lo denuncies porque le tenés miedo con respecto a tu perrito, que es de menor estatura, de menor tamaño que el resto, pero no en los otros, son tipificaciones exactas y que tienen que ver con el sujeto, con un sujeto agredido.
0: Ok, entonces se podría denunciar esto ya desde la previa. Y la última, ya para cerrar, que de vuelta mencionabas cómo no querías quizás hablar de ciertas razas de perro, decir tipo, bueno, sí, quizás no, de vuelta, a mí me sale el pitbull, pero es porque me dice un perro violento. El primero sería que es un pitbull a mí, por ejemplo, no sé, está también el dogo también, que algunos tienen como uno bastante peligroso. Es más para alguna raza, porque yo no creo que nadie vaya a decir, el caniche toy de mi vecina me da miedo, la verdad. ¿Cómo sería en ese caso, sabemos?
1: No, pero puede suceder que el caniche toy te dé miedo porque tenga conductas medias agresivas. En realidad, bueno, en la tipología uno habla de ejemplares puros, pero no puros, mestizos, porque también vos estás mencionando todas las razas puras, pero puede haber un mestizo, una cruza, y que responde por su morfología o por sus antecedentes, actitudes que habilita que entre en vigencia esta ley, ¿no?
0: Claro. Claro, sí, es que es mucho más complejo con el tema de las razas, de las puras, los mestizos, es... Sí. Bueno, va a ser un proyecto más que interesante. Alejandra, muchas gracias por la comunicación, te mandamos un abrazo grande.
1: No, muchas gracias a ustedes por comunicarse, gracias. Buenas
0: gracias,
1: tardes.
0: Abrazo grande. Pasaba Alejandra Torres, diputada nacional por Córdoba de Provincias Unidas, contándonos acerca de este proyecto para regular la tenencia de perros peligrosos tras este lamentable caso Trinidad, que... A mí me parece algo bastante lógico. Después, cómo se aplica, después si es por denuncia previa, por esto que sí es hora de querer evitar los delitos antes de que ocurran, o por el simple hecho de que, mira, mi vecino tiene un dogo que la verdad es enorme y yo tengo un nene de 3 años y me da miedo, la verdad. Bueno, es lógico que haya que tener cuidados aparte, como, no decía recién Alejandra, ocurre en España. Así que veremos si se impulsa esta ley. Tanda.
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0: Y suena Oasis. Yo lo digo en su idioma original, muchos sacarían Oasis. Y suena Champagne Supernova, el tema de la banda de los hermanos Gallagher. ¿Por qué? Porque hoy está cumpliendo uno de ellos. Hoy está cumpliendo 54 años Liam Gallagher, una de las figuras más reconocibles y polémicas de la historia del rock británico. Nacido, por supuesto, en la ciudad de Manchester, reconocidísimo hincha del City. Y bueno, llega a estos 54 años atravesando uno de los capítulos más inesperados de su carrera: el regreso de Oasis junto a su hermano Noel. Porque nació un día como hoy en 1972, y por eso hoy festeja su cumpleaños, una de las voces más características del Britpop y el cantante de una banda que marcó a toda una generación. Con su hermano Noel como principal compositor, Oasis se convirtió durante los 90 en uno de los grupos más importantes del mundo. Álbumes como Definitely Maybe y What's the Story, Morning Glory, lo transformaron en referentes de una época con canciones que terminaron convirtiéndose realmente en himnos del rock británico. Y aparte, la historia de Oasis estuvo marcada por la relación explosiva entre los dos hermanos, desde peleas, declaraciones públicas y diferencias creativas que fueron creciendo hasta que en agosto de 2009, después de una nueva discusión entre ambos, Noel anunció que abandonaba a la banda. Oasis se separó y durante los siguientes 16 años parecía imposible imaginar a Liam y Noel compartiendo nuevamente escenario. De hecho, Liam continuó primero con Betty y I, y después desarrolló una exitosa carrera como solista, mientras que Noel, por su parte, formó parte de Noel Gallagher's High Flying Birds, y los dos siguieron haciendo música por su lado, pero era cada vez más difícil y hasta llegó a parecer imposible una reunión de Oasis. Hasta que todo cambió en agosto del 2024, cuando llegó el anuncio que todo el mundo estaba esperando: se reunía Oasis. Y no solo eso, sino que la gira Oasis Live 25 comenzó en 2025. Sí, se juntaban y tuvieron una gira. Y por primera vez en 16 años volvieron a subirse juntos a un escenario. Y no solo eso, sino que claro, también vinieron a la Argentina. Volvieron a tocar en el Estadio Monumental, más de 15 años después de su última visita al país, en dos noches consecutivas, el 15 y el 16 de noviembre del año pasado, con más de 150.000 personas entre ambas presentaciones. Su último show, el 16 de noviembre, fue además el último concierto hasta ahora en la Argentina, y el repertorio recorrió buena parte de sus grandes clásicos como Morning Glory, Supersonic, Live Forever, Whatever Wonderwall y la que estamos escuchando, Champagne Supernova. Y uno de sus momentos más especiales fue cuando llegó a tocar Live Forever, canción que Noel Gallagher le dedicó nada más y nada menos que a Diego Armando Maradona. Hace días nada más, la banda anunció Live 27, una gira de 38 conciertos ya para el 2027, y la decisión de continuar juntos se tomó, según Noel Gallagher, después de comprobar durante la gira del 2025 que querían seguir tocando. Por ahora, ambos descartaron que la reunión vaya acompañada por música nueva, pero esto puede cambiar en el futuro. Y justamente este último mes llegó con otro capítulo histórico de la banda, con Oasis Don't Look Back in Anger, un documental que registra el regreso de los Gallagher desde los ensayos y el backstage hasta los conciertos en Live 25. Y la película incluye además las primeras entrevistas conjuntas de Liam y Noel Gallagher en más de dos décadas. Un documental que tuvo su estreno mundial en el Festival de Venecia y que llegó a los cines argentinos hace tan solo una semana y media. Pero, de vuelta, estamos hoy festejando el cumpleaños de un número uno, el cumpleaños número 54 de Liam Gallagher, que está viviendo algo que durante mucho tiempo parecía imposible: volver a cantar junto a su hermano, volver a llenar los estadios con Oasis y después de 16 años de separación escribir un nuevo capítulo de una de las bandas más grandes y quizás conflictivas en la historia del rock. Así que le deseamos unos muy feliz 54 años a un número uno, a Liam Gallagher. 2:30 p.m. en todo el país. 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
1: 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Uruguay.
2: Siniestro fatal en Ruta 9 dejó un hombre de 76 años fallecido y varios lesionados tras choque múltiple. Este domingo se registró otro siniestro fatal en el cual un fallecido de 76 años fue producto de este accidente. Varias personas resultaron lesionadas, Se trató de un impacto que involucró a tres vehículos en la Ruta 9 a la altura del kilómetro 258 y medio en el departamento de Rocha. Gobierno lleva adelante plan piloto para incorporar la cédula digital a fin de año. El objetivo es avanzar en darle validez al formato digital, pero el físico mantendrá vigencia. La Agencia de Gobierno Electrónico y Sociedad de la Información y del Conocimiento y la Dirección Nacional de Identificación Civil trabajan en un plan piloto con el objetivo de, a fin de año, habilitar la cédula de identidad digital. La directora de GESIC, Virginia Pardo, decía:
3: que podamos poder a través del celular garantizar la identificación digital de las personas, y eso también nos da un derecho de poder conectarnos a nivel en el mundo digital de una forma segura y responsable. Es una línea de trabajo que se está trabajando con la Dirección Nacional de Identificación Civil, obviamente es el rector de la identificación y evaluación de identidad en Uruguay, pero bueno, la idea está, se está haciendo un piloto ahora, y la idea es avanzar en el correr de este año, es justamente poder ya incorporar, validar que la cédula digital en formato digital y la verificación por celular sea un mecanismo válido, que también nos ayude a justamente esa universalización, porque no todas las personas tienen una computadora con un lector de cédula en su casa, y bueno, el celular está generalizado, y bueno, lograr esos pasitos de ir haciendo más universal la adopción de los servicios y la información.
1: Internacionales.
2: El Papa pidió no olvidar la historia para no caer de nuevo en los errores del pasado. El Papa León XIV afirmó este domingo que no hay que olvidar sino aprender de la historia para no caer de nuevo en los errores del pasado, al tiempo que remarcó que el don de la paz suspende las rivalidades y une en la gratitud.
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0: Y pasamos al cumpleaños de un número uno al cumpleaños de... y otro número uno, porque hoy está cumpliendo años Luciano Pereira, nacido un día como hoy, pero de 1981 en Luján, provincia de Buenos Aires, por lo que hoy está cumpliendo 45 años Luciano Pereira, uno de los artistas más queridos de la música popular argentina, porque desde muy chico él estuvo ligado con la música. Con apenas 9 años incluso, ya había participado de un concurso televisivo y poco después comenzó a presentarse en distintos escenarios hasta que en 1998, con 16 años, publicó su primer disco Amaneciendo. Su carrera a partir de ahí fue creciendo con una combinación de folclore, música romántica y canciones populares que terminaron acompañando a varias generaciones ya. Y a lo largo de su más de 25 años de trayectoria, Luciano Pereira construyó una carrera con millones de discos vendidos, numerosos premios y sobre todo una conexión enorme con el público. Canciones como Porque aún te amo, Sin testigos, Seré, Enséñame a vivir sin ti y la que estamos escuchando, Quédate conmigo, se convirtieron en algunos de sus más grandes clásicos. También tuvo una relación muy especial con los grandes escenarios argentinos y uno de sus hitos fue convertirse en uno de los artistas que más veces se presentó en el Estadio Luna Park, además de llenar estadios y teatros a lo largo y ancho de la República Argentina. Y aunque su carrera estuvo siempre bastante ligada a la música romántica, se podría decir, la verdad es que Luciano Pereira también supo mantenerse vigente colaborando con distintos artistas de distintas generaciones y explorando distintos estilos, nunca quedándose necesariamente en el molde. Y hoy, mientras continúa su carrera, celebra sus 45 años, aún continuando con sus presentaciones. Un artista que empezó siendo aquel chico de Luján que desde pequeño se lo veía ya en estos concursos y que con el paso del tiempo terminó convirtiéndose en una de las voces más reconocibles de la música argentina. Le deseamos unos muy felices 45 años a Luciano Pereira, un número uno, pero este de los nuestros.
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0: 3 menos cuarto de la tarde en toda la República Argentina y vamos a hablar de estos artículos de la ley de emergencia en discapacidad que el presupuesto va a estar derogando esta polémica, esta controversial medida del gobierno nacional que tiene a mucha gente en contra, mucha gente que no está satisfecha y queremos saber aparte, bueno, ¿cuáles son estos artículos? Y para hablar de esto y mucho más, estamos en comunicación con la doctora Silvina Cotignola. Ella es abogada especializada en discapacidad, salud y familia. Silvina, buenas tardes. Pato Canuli, este lado. ¿Cómo estás? A ver, Silvina, ¿nos escuchás?
1: Perfecto, ¿se me escucha?
0: A ver, ahí te escuchamos. A ver.
1: Hola.
0: Ahí te escuchamos perfecto, Silvina. ¿Qué tal? ¿Cómo
1: bien,
0: estás? Sí, perfecto. Sí, no te escuchamos al principio, pero ahora te recibimos perfecto. ¿Cómo estás?
1: Buenísimo. ¿Vos sos Patricio?
0: Sí.
1: Patricio, buenísimo.
0: Sí. Bueno, gracias por atendernos. Bueno, contanos un poco cuáles son estos artículos que deroga esta ley de emergencia.
1: Bueno, digamos que todavía estamos hablando de un proyecto que esperemos quede desactivado porque reine la cordura, ¿no? Obviamente. No estamos hablando de derogar, estamos hablando de un proyecto, hablamos de derogación cuando eso ya es un hecho concreto. Pero ¿cuáles son los tópicos que trajo este proyecto de ley presupuestaria, la ley número uno para que un país funcione en materia de discapacidad, que viene siendo uno de los colectivos, de los temas más admirados por la gestión gubernamental actual? ¿Por qué? Porque en esta oportunidad quiere desactivar lo que años de trabajo ha

0: Ha costado, obviamente, para el colectivo de las personas con discapacidad implementar. Uno de ellos, el nomenclador de prestaciones únicas, o el nomenclador único de prestaciones, más específicamente realizado, que es ese valor prestacional, es una reglamentación por la cual todas las prestaciones que llevan a cabo, que necesitan las personas con discapacidad, tienen un valor universal, un valor referencial, que por supuesto lo determina el Ministerio de Salud de la Nación junto a los organismos competentes del sector. Ejemplo, hoy sería la Secretaría Nacional de Discapacidad, hasta hace 6 meses, 7 meses atrás, la Agencia Nacional de Discapacidad, cuando fue desarticulada como agencia y pasó nuevamente a la órbita del Ministerio de Salud de la Nación, con un montón de regresión en pasos ganados, en descentralización y en degestión de todas estas cuestiones que son realmente coyunturales, estructurales dentro de la discapacidad. Esto es una de las cosas fundamentales que quiere desactivar este proyecto de ley de presupuesto, es decir, que la universalidad del valor de las prestaciones en discapacidad ya no sean únicas para todos los obligados a pagarlas. ¿Quiénes son los obligados? Las empresas de medicina prepaga, las obras sociales nacionales, las sindicales, las provinciales y, por supuesto, el Estado como prestador también obligado, por ejemplo, a través de Incluir Salud, que es el programa que tiene a cargo la cobertura, por ejemplo, de las pensiones no contributivas por invalidez. Las conocidas pensiones por discapacidad. ¿Se va más o menos entendiendo?
1: Claro, sí, sí.
0: Sí, eso es importante tenerlo así más o menos en cuenta, porque de prosperar esto, ¿qué haría? Que el universo de prestadores, hablamos de psicólogos, médicos, maestros especiales, psicomotricistas, terapistas ocupacionales, acompañantes terapéuticos, asistentes domiciliarios, todos ellos van a tener que de manera individual negociar con los diferentes obligados al pago de estas prestaciones. Y afortunadamente van a seguir siendo obligados al pago a menos que venga una derogación de la ley 24.901, que es la ley que rige todo el mundo de las prestaciones de las personas con discapacidad para su rehabilitación, para su habilitación de capacidades y o recuperación de la salud en los casos que obviamente se pueda. Es una ley obviamente viejita, del año 1997, pero de aplicación al día de hoy como si fuera la Biblia para el mundo de la discapacidad.
1: Claro.
0: Y todo esto dejaría de estar en contradicción con un tratado internacional que es el que rige todo el mundo jurídico de la discapacidad en la Argentina, que es la Convención sobre los Derechos de las Personas con Discapacidad. Salvo que la gestión gubernamental vigente, reinante, diga, señores, la Argentina se va del convenio internacional al cual adhirió y aprobó tanto en su contenido como en su protocolo facultativo. O sea, todo lo que el Estado vino haciendo desde el año 2008 en adelante, hasta la fecha incluso, va a quedar sin efecto. Y la otra cosa muy importante que tiene este proyecto, que es la verdad súper regresivo para el mundo de la discapacidad, Patricio, es la posibilidad de que coexistan el beneficiario de la pensión no contributiva por invalidez, que al día de hoy son pocos recursos económicos, más o menos 350.000 pesos la pensión nacional no contributiva por invalidez, que la otorga la Secretaría Nacional de Discapacidad en la actualidad, con la compatibilidad, con la posibilidad de que esa persona con discapacidad, conforme a su posibilidad física, intelectual o sensorial, pueda desarrollar una actividad laboral competitiva. Con el límite, sí, de que su salario, su remuneración, tenga un tope de 2 salarios mínimos vital y móvil. Al día de hoy estaríamos hablando de 766 mil pesos.
1: Claro.
0: Con esto estamos diciendo que se conculca súper la posibilidad de dignificar a la persona con discapacidad, de incluirse en todos los ámbitos de la vida, laboralmente, estudiando, para tener una motivación y poder de verdad autosubsistir con su esfuerzo, que es lo que más quiere todo el mundo que tiene una discapacidad, ¿no? Ser capaz de poder realmente autoabastecerse a sí mismo primero y, por supuesto, a su familia.
1: Claro.
0: La discapacidad no te cuarta la posibilidad de formar una familia, de tener hijos, de poder ser propietario, de poder generarte, constituirte como comerciante, como monotributista. Esas cosas hay que tenerlas muy presentes. Pero hago votos para que todo el resto de los legisladores, tanto senadores como diputados, pongan en juego todos los más y no todos los menos, que por una cuestión casi diría arbitraria y fundamentalmente ilegal, harían que se vengan una catarata de acciones judiciales planteando la inconstitucionalidad de esos artículos de la ley de presupuesto, el artículo 39 de prosperar. ¿Por qué? Porque está en contradicción con la legislación nacional interna y con la convención que yo comenté hace un minutito. Entonces se plantearían una catarata de acciones judiciales planteando inconstitucionalidad y inconvencionalidad, es decir, que no se respetan las leyes vigentes que hoy rigen en la Argentina.
1: Claro, claro. Y te quería consultar porque, claro, ¿qué gasto le significa hoy al Estado el sector de discapacidad? ¿Qué tan grande es hoy por hoy?
0: A ver, la población de discapacidad, si bien es mucha, no es mayoritaria. Es, en su momento, el cúmulo de coberturas que tiene a su cargo el Estado en relación a la discapacidad son estos dos tópicos fundamentalmente, que son los que mayores erogaciones le generan. Pero cuando hablamos del Estado nos referimos a los tres estados, al Estado Nacional, al Estado Provincial, cualquiera de los 24 distritos de la Argentina, como los municipios. ¿Por qué? Porque los hospitales municipales, los hospitales provinciales y los hospitales nacionales integran lo que se llama el sistema o red pública de salud, que cuando la persona con discapacidad no cuenta con ningún tipo de cobertura ni de la seguridad social, o sea, no tiene obra social, ni sindical, ni de la seguridad social, no tiene, por supuesto, prepaga, y tampoco es beneficiario de una pensión no contributiva por invalidez, la pensión por discapacidad para nosotros, esa persona no tiene cobertura de salud más que por las redes y las coberturas que establece el sistema público de salud conforme a los servicios que están en cabeza exclusiva del Estado. ¿Cuáles son? La salud, la justicia, la seguridad y la educación. Y si la salud, una persona no tiene acceso, esa persona primero se generaría un montón de situaciones de ilicitud, como por ejemplo abandono de persona, y el claro. Estado sería también un responsable en cuanto a esa ilicitud. Pero independientemente de eso, las prestaciones por discapacidad, tenemos 1 millón de personas, 1 millón nada más de los 50 millones que somos, que son titulares de certificados únicos de discapacidad, o sea, del CUD, solo 1 millón. Ese 1 millón de personas solo podrían ser, en caso de corresponder con los requisitos que exige la legislación actual vigente, que tengan un cuadro de vulnerabilidad social, que no tengan familiares obligados a proveerle alimentación y cuidado. O sea, hay requisitos muy estrictos respecto al otorgamiento de las pensiones por discapacidad, pero esencialmente el valor de todas esas pensiones nunca es un presupuesto que funda el Estado Nacional en detrimento de otros segmentos que queden desprotegidos. ¿Se entiende?
1: Sí, se entiende. Está clarísimo. Y Silvina, con toda esta información, ¿vos qué crees que va a pasar ahora? ¿Crees que lo van a votar así al presupuesto? ¿Lo van a tratar de modificar? ¿O qué crees que es lo que va a ocurrir?
0: Mi opinión personal, creo que realmente los legisladores, tanto la oposición directa como los que son cuasi socios, les digo yo, van a hacer una especie de entremés claro. entre lo que el gobierno quiere con lo que se puede sostener. Imagínense que de prosperar esta exagerada restricción, van a quedar sin cobertura de salud la mayoría de las personas con discapacidad. ¿Por qué? Porque un profesional no va a querer cobrar 2 pesos por una prestación que el nomenclador ya aún baja como está hoy, al día de hoy, Más allá de las actualizaciones que se hacen de manera simultánea con las actualizaciones de movilidad previsional, los valores del nomenclador aumentan muy poquito, cada 3 meses. Entonces, imagínense que eso no va a existir más. Va a venir una obra social y le va a decir al psicólogo, bueno, no, a partir de ahora la práctica, la sesión va a tener una cobertura de 50 pesos, cuando de repente es de 20.000. Entonces, ¿qué profesional va a querer trabajar? Y en definitiva, el único recontra súper perjudicado va a ser la persona con discapacidad, que va a haber coartado su acceso a la salud, su posibilidad de rehabilitación y fundamentalmente la inclusión social, que tanto se habla y poco se practica.
1: Silvina, la última, y agradeciéndote por tu tiempo, ¿crees que se le puede entonces encontrar una solución? Y sacando el tema político, más allá de si lo hace este gobierno, no sabemos qué es lo que va a pasar en el siguiente, habiendo año electoral, si este se va a mantener, si va a ganar la oposición, lo que vaya a pasar, pero ¿crees que se le va a poder encontrar una solución al tema de discapacidad?
0: Si me preguntas al día de hoy, siempre lo veo difícil porque no me termino de sorprender la cantidad de violaciones jurídicas que hay en relación a la normativa actual. Pero sí creo mucho en el adagio, la frase que rige al mundo de la discapacidad, es que todo sobre nosotros, pero con nosotros, o nada sobre nosotros, sin nosotros. Eso significa que todas las instituciones, tanto de personas con discapacidad como sus familias, incluyendo a los prestadores, que también tan interesados están en que esto tenga un viso primero de justicia y después de lógica jurídica, van a hacer que las cámaras logren armonizar un poco la situación reinante, económica y todo lo que se debe prever al respecto, con lo que de verdad evitaría una cantidad inconmensurable de planteos judiciales. Realmente van a haber, seguramente, de no ser así, un montón de amparos colectivos a lo largo y ancho de la Argentina, porque esto no es en la ciudad de Buenos Aires ni en la provincia, sino en los 24 distritos de la Argentina, y va a ser algo mucho peor porque la justicia ya per se está saturada. Imagínense si a esto le tenemos que conculcar un montón de derechos como el de la salud, que es indirectamente el de la vida misma.
1: Sí, está clarísimo. Bueno, Silvina, muchas gracias por la comunicación. Te mandamos un abrazo grande.
0: No, muchas gracias a ustedes, Patricio, y por supuesto, hacer fuerza para que esto no sea ley.
1: Muchas gracias. Abrazo grande.
0: No, un cariño para todos. Buenas tardes.
1: Buenas tardes. Pasada la doctora Silvina Continiola, abogada especialista en discapacidad, salud y familia, contándonos todo acerca de esta ley de emergencia en discapacidad y el nuevo presupuesto 2027 y cómo lo afecta. 3 de la tarde en toda la República Argentina. Noticias aquí en Colonia.
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3: Los obispos de Uruguay se reunieron con el Papa León XIV en el marco de la visita al Dimina. En la previa a su llegada al país, el cardenal de Montevideo, Daniel Sturla, dijo que el encuentro fue una experiencia de fe y humana. El obispo de Maldonado, Punta del Este y Minas, Milton Trócoli, destacó la calidez del sumo pontífice.
4: Bueno, siempre está el tema, obviamente, de nuestra realidad muy uruguaya, de la laicidad y cómo esto afecta a distintos aspectos de la vida. Cuando la laicidad deja de ser tal y se transforma en laicismo, es decir, ya no en esa sana libertad y pluralidad, sino en un, digamos, arrinconamiento de lo religioso que es parte de nuestra realidad. Después se habló del tema familia, que el Santo Padre lo tiene muy en su corazón. También del tema de las dificultades que hoy encuentran muchas sociedades y también la uruguaya en la violencia y el tema del narcotráfico.
2: Deportes.
3: Nacional protagonizó una remontada de película este domingo en el Gran Parque Central. Perdía 2-0 ante Defensor Sporting por la séptima fecha del torneo clausura. Terminó ganando 3-2 con 3 goles en apenas 4 minutos. El tricolor perdía por 2 goles en el Gran Parque Central. Reaccionó sobre el final. Maximiliano Gómez marcó 2 veces y Francisco Calvo convirtió el gol del triunfo cuando ya no quedaba nada.
2: Internacionales.
3: Ya ascendieron a más de 1.450 los muertos y casi 5.800 los desaparecidos por la catástrofe de Nepal. Al menos 1.451 personas murieron, otras 5.786 permanecen desaparecidas como consecuencia de la devastadora riada que golpeó el norte de Nepal hace 25 días, según informaron las autoridades de este país asiático, mientras continúan las tareas de búsqueda y rescate.
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0: Y entramos en la última hora de este Como Te Lo Digo, y para este bloque se nos suma el gran Alejandro Gomel, que como siempre trae toda la información del mundo de la política. Ale, buenas tardes, ¿cómo estás?
1: Buenas tardes, Pato, ¿cómo va? Bien, bien, muy bien. La verdad que un lunes movidito, ¿eh? Un lunes con muchísima información, porque además de la confirmación de la agenda del Papa, hay un viaje que comienza en un ratito nada más de Milei.
0: Ah, mira, ¿viaja de vuelta?
1: Viaja Javier Milei
0: a Estados Unidos. Ah, sí, mira, sí. Qué raro. Primera vez que va a Estados Unidos, ¿no?
1: Sí, sí, no fue nunca.
0: Primera vez en el mes.
1: Mira, hoy hacíamos la cuenta. Primera vez en el mes, pero cuarta vez en el año.
0: Ah, bueno.
1: En estos casi 8 meses y
0: yo
1: medio.
0: Yo creo que promedia meses. Desde el inicio de su gestión un viaje a Estados Unidos cada 2 meses.
1: Y mira,
0: ¿quién pudiera?
1: Si no tengo mal hecho el cálculo, son 19 viajes.
0: Y yo conozco una que tiene un promedio similar, ¿eh? Yo conozco una que tiene un promedio similar.
1: Habría que hacerlo.
0: Pero no es presidente de la nación.
1: A ver quién
0: viaja.
1: Yo creo que le gana a Milei. Yo creo, no sé si no le gana a Milei, ¿eh?
0: ¿Sacó el tema? Tiene más viajes.
1: Más días, claro.
0: Pero tiene más días. Claro, la persona que conocemos, me parece. La persona que conocemos me parece que ha viajado más en cuanto a
1: viaja,
0: días.
1: Muy bien. Bueno.
0: Sí, tremendo.
1: Se va Milei a Nueva York, va a estar en la Asamblea de Naciones Unidas. El miércoles es la Asamblea de Naciones Unidas, va a hablar Milei al mediodía, a las 12 del mediodía, donde, bueno, hay una expectativa con respecto a qué puede pasar con el tema Malvinas, ¿no?
0: Claro.
1: A ver si, bueno, en ese ámbito, se descuenta que en el discurso Milei obviamente hable del tema Malvinas. La expectativa es, bueno, que si Donald Trump va a hacer algún gesto, porque recordemos que se había subido un poco a esto Milei, ¿no? A los dichos de Trump, cuando en su conflicto con Gran Bretaña había amagado con sacarle el apoyo a Gran Bretaña en Malvinas. Bueno, hay cierta expectativa con respecto a esto, a ver qué puede pasar con eso, con el presidente. Viaja, como decíamos, a las 11 de la noche de hoy, va a ser el viaje. Va a llegar mañana, llega mañana a las 9 y media de la mañana, y va a tener una disertación. ¿Y qué pasa cuando Miguel viaja? Un premio.
0: Ah, mira.
1: Es un premio. Esta vez en una institución educativa judía en Nueva York. Ahí va a hablar y va a llevarse un premio Oeb Israel, se llama el premio.
0: Ah, bueno.
1: No me pregunte bien de qué se trata, pero tiene esa cosa que le gusta, ¿no? El tema de las condecoraciones, de los premios. Eso va a ser mañana. Va a encontrarse con algunos economistas a la noche, y el miércoles, y es el plato fuerte, a las 12, la intervención de Milei en la Asamblea General de Naciones Unidas. Va a tener reuniones con empresarios. Incluso se va a encontrar con Marco Rubio, secretario de Estado norteamericano. La gran pregunta, que por ahora no tenía respuesta y no está en agenda, es si va a tener algún encuentro con Trump, con Donald Trump. Eso hasta hoy a la mañana no estaba confirmado, no se descartaba, sobre todo en ese tipo de eventos donde hay mucho pasillo y donde se puede dar un encuentro con Donald Trump. Así que va a ser para Milei importante lo que pase allí. Va a volver el viernes a la mañana, está llegando a Aeroparque. El jueves va también a hablar en Club de Economía de Nueva York, diserta en el Club de Economía de Nueva York. Y el viernes va a estar acá. No viaja Karina Milei.
0: Ah, mira.
1: Sí, eso sí que es una particularidad. Suele acompañarlo a todos lados. Va con Quirno y con Toto Caputo, que en realidad ya está en Estados Unidos. Viaja así Quirno. Y Karina Milei se queda acá en Buenos Aires porque mañana tiene una reunión importante. Mañana tiene la reunión de mesa política después de lo que fue toda la affair Patricia Bullrich. Que el videíto con el video que subió mirando a Larry Espósito,
0: sí.
1: Con el enojo que tuvo porque dijo, nos reunimos en la mesa política y nadie me avisó en los cambios en el presupuesto, sobre todo lo que tenía que ver con discapacidad. Patricia Bullrich, que salió a hablar y que dijo, bueno, a mí no me avisaron nada de estos cambios. Santilli, incluso el jefe de gabinete, dijo, no, lo que pasa, quiso suavizar un poco y dijo, lo que pasa es que Patricia Bullrich se fue un rato antes, por eso no escuchó, y le contestó, como es Patricia Bullrich, dijo, no, lo que dijo Santilli no es verdad, tampoco lo sabía Martín Menem, que es el presidente de la Cámara de Diputados, así que lo vamos a hablar, ya lo vamos a hablar cuando nos veamos, hablándole a Santilli. Bueno, la que preside esa mesa política que va a estar tan caliente mañana es Karina Milei. Y ahí es donde vamos a ver qué pasa, qué sucede con eso, que es una de las grandes interrogantes hoy en la política. ¿Qué está jugando Patricia Bullrich?
0: Claro.
1: Si está jugando a desmarcarse, si está especulando con ser candidata a ella, si no llega en con buena imagen Milei al 2027. Es raro el juego de Patricia Bullrich, es raro. Y por ahora Milei, que no le suelta la mano, que también por conveniencia le perdona todo. De hecho, le preguntaron, una periodista de espectáculo creo que fue, le mandó un WhatsApp a Milei preguntándole por ese video donde estaba Patricia Bullrich con Lali Espósito, después de todo lo que había dicho Milei de Lali Espósito. Y la respuesta de Milei fue, bueno, después de toda la polémica, escuché algunos temas y algunos me gustaron.
0: Mira.
1: Ahora le gustan algunos temas de Lali Espósito.
0: Está muy bien.
1: Es raro todo lo que está pasando.
0: Es el famoso separar el arte del artista.
1: Claro, claro. Entonces, es raro todo lo que está pasando alrededor de Patricia Bullrich y sus idas y vueltas con los hermanos Milei. Es realmente raro. Por eso decíamos, mañana la reunión de mesa política va a ser interesante. De ver qué pasa ahí, qué sale de ahí, ¿no? Porque evidentemente hay cortocircuitos y Karina Milei no viaja, esta vez no viaja con Milei y se queda a tratar de ordenar un poco la interna mañana allí en la Casa Rosada.
0: Mira, bueno, alguien se tiene que hacer cargo, ¿no?
1: Sí.
0: Alguien se tiene que quedar a cuidar un poco. Y Ale, ahora nos vamos a ir a una pequeña tanda, pero a la vuelta... Sí. Tenemos, porque es una pregunta que yo te hago siempre.
1: Sí.
0: ¿Qué hay enfrente? ¿Qué hay del otro lado? ¿Quién se va a oponer, justamente hablando de oposición, al gobierno de Javier Milei en las elecciones? ¿Puede que ahora sí ya tengamos una respuesta oficial?
1: Y hay un lío bárbaro, la verdad, enfrente. Se lanzó, hay uno casi loco que se lanzó, pero vamos a ver qué puede pasar. Vamos a hablar un poco de esto. Vamos a escucharlo al canciller, que habló esta mañana de la visita del Papa, Quirno. Estuvimos en la conferencia de prensa, le estuvimos preguntando un poco. Y podemos contar algunas entretelones también de la conferencia de prensa y qué va a pasar con el bueno de Kicillof.
0: Me parece perfecto. Vamos a hablar de esto y mucho más después de la tanda.
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0: Esta época de Miley Cyrus es espectacular. Party in the USA era una cosa de loco. Después, bueno, yo no quiero decir que cayó la locura, pero con Breaking Ball y todo, después se fue un poco medio de tema, ¿no? Está jugando la selección argentina frente a Venezuela, la sub-19, por supuesto, en este campeonato suramericano, allí en el Coloso, en el Marcelo Bielsa, donde la selección de Diego Placente, recordemos, de base tiene que empatar si quiere clasificar a las semifinales. Con el empate ya le sirve, ni hablar con el triunfo. Y se está enfrentando a la selección de Venezuela. Hasta ahora en 20 minutos, igual a 0-0. Prácticamente es todo el equipo argentino. Venezuela que espera un poco, se esperanza con algún contragolpe. Pero bueno, Argentina, recordemos, obligada a de base sacar un empate si quiere jugar las semifinales y no quedar eliminada de estos Juegos Suramericanos. Sale como el recién hablábamos de... ¿Qué hay del otro lado? Vos me decías, sí. Ay, en quilombo, el otro lado. Yo decía, pensé que ya estaba claro quién iba a ir, cómo iba a ir, cómo iban a ser. No está tan claro como parece. Contame un poco.
1: Cero, claro. No. Kicillof hizo un encuentro el fin de semana donde dijo, yo estoy para lanzarme. Incluso habló de que ya no puede ser con el dedo el candidato, tiene que ser de abajo hacia arriba. Habló, hay una vieja discusión sobre las nuevas canciones, que en algún momento Kicillof dijo en el imperialismo hacen falta nuevas canciones, eso hizo enojar a los muchachos de la Cámpora, que cada vez que puede le cantan la cancioncita de si querés nuevas canciones yo te presto esta, le dicen,
0: mira,
1: vos interpretarlo como quieras.
0: Muy bueno.
1: Y ahora Kicillof le contesta diciendo, tiene que haber nuevas canciones que tienen que hacer de abajo hacia arriba, porque los últimos candidatos del peronismo se eligieron a dedo. Es más, el famoso, la famosa dupla Alberto Fernández-Cristina Fernández de Kirchner, nos enteramos por el tuit de un sábado a la mañana de Cristina Fernández de Kirchner. Es decir, no fue por una elección ni por una discusión interna, sino por una estrategia de la expresidenta. Bueno, en Avellaneda, donde fue este encuentro, Kicillof habló de esta construcción, dijo algo así como... No alcanza con el peronismo, tiene que ser más amplio, tiene que ser de abajo hacia arriba, no puede ser con el dedo, y todo se encamina a unas PASO, es decir, que haya unas PASO, una interna del peronismo, donde se dirima cuál es la opción para el 2027. Claro. Mirá, casi llegó de Venezuela.
0: Sí, se salvó Argentina y en ese avance venezolano. Esperemos que no quede fuera Argentina para hacer un papelón, hay que decir.
1: ¿Qué es lo que se plantea a esta hora? Bueno, que Kicillof va a ser el candidato, por supuesto, pero hay que ver qué hace Cristina Fernández Kirchner, a quién da su apoyo. Algunos incluso especulan con que a último momento, como suele hacerlo, siempre aparece último momento, Massa puede llegar a aparecer como candidato para enfrentar a Kicillof.
0: Lo que sería. Yo sé que es, mira, y el apodo justo, la jefa. Pero sigue siendo palabra santa todo lo que dice Cristina. ¿Ella sigue siendo la que manda, la que determina todo?
1: No, claro que no, porque claramente para empezar, el hecho de que esté presa, que ella no pueda ser candidata, ya condiciona mucho. Y hay un desgaste con el paso de los años, obviamente, y con la experiencia y el experimento de esa candidatura de Alberto Fernández, Cristina Fernández de Kirchner, que no terminó bien. Entonces, bueno, claro. Hay muchos dentro del peronismo que dicen, bueno, ya está. Tenés dentro del... que eso fue lo más raro, que la interna sea dentro del kirchnerismo, porque Kicillof, digamos, más del riñón kirchnerista, fue su ministro de Economía, y digamos, eso fue lo que sorprende, que la interna sea dentro del kirchnerismo. Y por fuera del kirchnerismo, dentro del peronismo, bueno, también se juegan otras cosas. Están los gobernadores peronistas que también hablan de armar otras candidaturas. De hecho, hay uno ex gobernador, Uñac, que ya se lanzó, que dijo, yo quiero ser candidato, está buscando apoyos. Con lo cual está abierto el tema. Y ahí es donde viene el tema de pasos sí, pasos no, ¿no? Que lo que venimos hablando, se acortan los tiempos para el oficialismo, que le quiere complicar el panorama al peronismo. El peronismo sin las PASO sí es muy probable que vaya dividido. Es muy difícil pensar en que un peronismo pueda ir unido si no logra tener una interna donde dirimir quién es el candidato.
0: Ahora, es una locura decir entonces que en caso de que no haya PASO, y corregime si me equivoco, ¿No puede una victoria en primera vuelta por parte del oficialismo si el peronismo va dividido?
1: En realidad lo que plantea Milei justamente es eso, que necesita ganar en primera vuelta. Que hoy por hoy, en segunda vuelta, todos los votos anti-Milei se unirían. Es algo así como lo que pasó en las últimas elecciones 2023. Estaba el candidato del peronismo, Massa, no llega a ganar en primera vuelta, estuvo a 3 puntos. Tuvo 37 puntos y llegaba a 40 y con 10, y va a tener más de 10 puntos de ventaja con el segundo,
0: claro.
1: Hubiera ganado en primera vuelta. No llega a ganar en primera vuelta, y en segunda vuelta todos los que eran anti-peronismo se unen, sobre todo los votos de Bullrich a los de Milei, y ganan. Bueno, puede haber un escenario igual pero inverso. Hoy la imagen negativa de Milei ronda el 60%. Si no gana en primera vuelta, si no llega a tener, por ejemplo, 40 puntos, más de 40 puntos y 10 de ventaja al segundo, en una segunda vuelta todos los votos anti-Milei irían al candidato que estuviera enfrente.
0: El tema es, una imagen negativa del 60% para Milei no significa una imagen positiva del 60% para, de vuelta, Kicillof o Massa.
1: No, por eso hablamos de opción, de balotaje, de segunda opción. En la primera vuelta electoral, ¿la apuesta cuál es del oficialismo? Milei teniendo un 40-41% de los votos, el peronismo dividido, que no llegue al 30%, y entonces se gana en primera vuelta.
0: Claro.
1: Con un peronismo unido tenés una puedes tener una primera vuelta pareja, ponele que estén los dos alrededor del 40%, 37-38%, y en la segunda vuelta si reunís a todos los votos anti Milei, ahí es donde se le complicaría, por eso piensan en el gobierno en un triunfo en primera vuelta. Y hay algo sí que están marcando los encuestadores que es bastante singular, que salieron a preguntar no a favor de, sino que lo que terminamos votando es contra de. Bueno, el sentimiento anti-Milei por primera vez en las encuestas superó al sentimiento anti-peronismo. Que eso también da la cuenta de esto, ¿no? De, vos decís, bueno, si hay una segunda vuelta, todos los anti, generalmente lo que pasa en los balotajes, que todos los anti terminan yendo a votar al que está en contra. Bueno, hay novedades en Santa Fe, ¿qué pasó?
0: Por Dios, el gol que le acaban de hacer a Argentina.
1: No
0: sé si viste el gol.
1: No, vi cuando estaba entrando
0: el pendejito. La salida del arquero de Argentina, por el amor de Dios. Hay gol de Venezuela, error grosero en la marca y error groserísimo en la salida del arquero, que no salió del área, salió a un tercio de la cancha prácticamente. Hay gol de Venezuela en los Juegos Suramericanos de Santa Fe, y con este resultado Argentina está quedando afuera de la competición. Veremos, esperemos que los chicos de Diego Placente lo puedan remontar, pero hasta ahora complicado el panorama para la selección argentina.
1: El arquero, claro.
0: Sí, el arquero salió la verdad bastante lejos, y aparte estaba claro que no iba a llegar. Estaba claro que no iba a llegar esa pelota. Bueno, error grave. Sí. Errores que cometen los arqueros jóvenes. Es lógico. Sí. Es lógico también. Recordemos que estamos hablando de chicos. Es categoría sub-19 la que se está disputando. Pero bueno, con este resultado, Argentina estaría quedándose afuera. Veremos cómo va a continuar este partido. Ale, ¿qué tenemos de Manuel Adorni?
1: Bueno, Adorni presentó su declaración, lleno de bitcoins. Está la fortuna de Adorni en criptomonedas, pasó por 8 billeteras virtuales y habría generado $600,000. Así que muy impresionante lo de Adorni. Ahora el juez tiene que decidir si acepta estas explicaciones o lo llama a declarar. Vamos a escuchar brevemente al canciller, a Quirno. Hubo conferencia de prensa hoy en Casa de Gobierno, donde estuvo la cúpula eclesiástica con el canciller, con la ministra de Seguridad, para presentar la agenda que vos contabas hace un ratito, la agenda del Papa en Buenos Aires y en la Argentina, en realidad, porque es Buenos Aires, Luján,
0: Córdoba.
1: Y Córdoba, e incluso Claypole, porque va a ir al Cotolengo Don Orione. Le preguntamos a Quirno sobre dos situaciones. Una, que justo el día anterior que llega el Papa, es decir, el sábado 7 de noviembre, hay una marcha del orgullo en Buenos Aires. Y en un momento se había especulado, incluso hubo algún acercamiento para ver si se suspendía o la pasaban para más adelante. Los organizadores dijeron que le iban a hacer igual. Le preguntamos sobre esto, si esto puede complicar la seguridad. Le preguntábamos a Quirno y le preguntábamos por, bueno, la visita del Papa al Cotolengo Don Orione, un lugar donde trabaja con gente gente con discapacidad a partir de las quejas que hay del sector con las políticas del gobierno, ¿no? Y bueno, Quirno, cuando le preguntamos esto, nos contestaba esto.
2: Gracias por las preguntas. Con respecto a la marcha del Orgullo Gay que está el día anterior, o sea, tenemos obviamente dentro del calendario de marchas y eventos que se organizan en el país y específicamente en la Ciudad de Buenos Aires, lo tenemos todo contemplado para que eso no afecte el proceso, el programa de seguridad que tenemos para la visita del Santo Padre. Con respecto a la mención de la visita de su Santo Padre al Cotolengo Don Orione, nosotros celebramos esa visita. Creo que es parte también del conocimiento de un tema clave en Argentina, y las políticas de discapacidad en Argentina las hablamos permanentemente con diferentes actores, incluidas la Iglesia Argentina, y son las que tenemos para asegurar las prestaciones a todos los diferentes actores del sistema.
1: Bueno, hay una salida diplomática del canciller tratando de no meterse en disputa. Lo curioso sí era, estando en la conferencia de prensa, la cara de algunos miembros de la Iglesia cuando hablaba del tema Quirno, ¿no? Hay ahí una rispidez, todos la están disimulando, viene el Papa, es importante para la Iglesia Argentina, es importante para el gobierno, y es como esos que amigos que se llevan mal pero que tienen que ir juntos a un examen, claro. Todos disimulan que se llevan mal. Bueno, esa es la situación que había hoy en la conferencia de prensa y llamaba mucho la atención.
0: Bueno, veremos cómo continúa, sí. Esto, y bueno, ¿está viendo parte de los precios que hay para alquilar en Luján?
1: Hoteles, me imagino, todo eso. Debe ser terrible, ¿no?
0: Sí, está tremendo, pero bueno, ya vamos a tener tiempo, sí. para hablar.
1: Ojo
0: de
1: con
0: esto.
1: El tema feriado, sé que Quirno dijo que se está analizando, no sé si va a haber 3 días de feriado, pero lo que dijo Quirno fue interesante, porque dijo, bueno, a lo mejor se hace algún esquema de feriados para el lugar y el día donde esté el Papa. Por ejemplo, el lunes es en Buenos Aires, imagínate lo que va a hacer millones de personas yendo ahí al Monumento de los Españoles.
0: Claro.
1: Ese día va a estar paralizada Buenos Aires. Bueno, dar un asueto o un feriado para Buenos Aires. El miércoles va a Luján, bueno, para Luján o para la provincia de Buenos Aires. Y el martes para Córdoba. Habló de eso, veremos si es eso o si alguno de los 3 días hay un feriado nacional. Yo pensando, ¿sabes qué? En la gente que no está ni en Buenos Aires, ni en Luján, ni en Córdoba, ni cerca, y quiere ver al Papa.
0: Claro.
1: Entonces, no pueden dejar el trabajo, aunque les encantaría, qué sé yo. Estás en Mendoza, decís, me voy a Córdoba a ver al Papa. Y bueno, dale un feriado para que se pueda movilizar. Hay que ver si eso se termina. Yo creo que en algún momento se va a anunciar algún tipo de feriado nacional. Por ahora lo que se estudia es esta especie de feriados móviles, depende del lugar donde esté, donde vaya pasando León 14.
0: Y sí, estaría bueno, sería lógico. Sí. Ale, muchas gracias.
1: No, al contrario.
0: 3:30 de la tarde en todo el país. Nos vamos a las noticias aquí en Colonia.
3: 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Uruguay.
4: No hemos perdido autoridad, afirmó Alejandro Sánchez sobre el papel del gobierno en el conflicto del puerto. El secretario de la Presidencia, Alejandro Sánchez, valoró el trabajo del gobierno como intermediario en el conflicto entre Terminal Cuenca del Plata y el Sindicato de Trabajadores. La empresa opera en el puerto de Montevideo. Hicimos todo el esfuerzo para que hubiera diálogo y cuando entendimos que era necesario establecer servicios mínimos, lo hicimos, señaló. Los obispos de Uruguay se reunieron este viernes con el Papa León XIV. Dentro de los principales desafíos analizados, mencionaron cómo la laicidad afecta distintos aspectos de la vida, la realidad de las familias y los temas de violencia, dentro de lo que destacó el narcotráfico, según expresó el cardenal de Montevideo, Daniel Sturla.
5: Bueno, siempre está el tema, obviamente, de nuestra realidad muy uruguaya, de la laicidad y cómo esto afecta a distintos aspectos de la vida. Cuando la laicidad deja de ser tal y se transforma en laicismo, es decir, ya no en esa sana libertad y pluralidad, sino en un, digamos, arrinconamiento de lo religioso, que es parte de nuestra realidad. Después se habló del tema familia, que el Santo Padre lo tiene muy en su corazón. También del tema de las dificultades que hoy encuentran muchas sociedades, y también la uruguaya, en la violencia. Ahí es tema del narcotráfico.
3: Argentina.
4: El Servicio Meteorológico Nacional emitió una alerta amarilla por vientos fuertes para el inicio de la primavera en la Argentina. El Servicio Meteorológico Argentino emitió Una alerta amarilla por vientos fuertes para hoy, día que se inicia la primavera. Será una semana sin lluvias. Comenzará con cielo algo parcialmente nublado, informó el organismo. El área será afectada por vientos del sector oeste, rotando al sudoeste.
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Y entramos ahora sí en el último bloque de este, como te lo digo, de día lunes, día de la primavera, 21 de septiembre. Y claro, hoy también es el cumpleaños de Corinne Jury, que nació un día como hoy, pero de 1959. Y está cumpliendo 67 años. Nacida en Nottingham, allí en Inglaterra, Corinne Jury es cantante, compositora y, por supuesto, la reconocidísima voz de Swing Out Sister, la banda que alcanzó el éxito internacional en los años 80 con su elegante mezcla de pop, soul y jazz, y llegó su gran salto con Breakout, uno de los clásicos de aquella década. También se destacaron canciones como Surrender, Twilight World y Am I the Same Girl, y con más de 4 décadas de trayectoria, Drury continúa al frente de Swing Out Sister hasta el día de hoy y mantiene vigente ese sonido tan característico de ella. Hoy está cumpliendo 67 años, así que le mandamos un muy feliz cumpleaños a Corinne Drury.

0: de vuelta, le deseamos lo mejor al chico Diego Placente y esperemos que puedan remontar la historia, que de momento los tiene perdiendo 1-0 con un gol insólito realmente por parte del conjunto vinotinto por una mala salida del arquero argentino. Así que veremos cómo continúa el equipo de Placente. Hay que decir que el sábado, porque hablamos del partido de Boca, del gran triunfo del equipo del Vasco Arruabarrena, que viene siendo de los mejores equipos del país, pero hay que hablar también de lo que fue la derrota de River el sábado, porque fue una cosa increíble, la verdad, porque el equipo de Poncio cayó por primera vez. Recordemos que, a ver, el conjunto del León hasta ahora había jugado 3 y había ganado 3, pero ¿qué le pasó contra Huracán? Bueno, volvió aquel River, si se quiere, que te domina, que tiene más chance que su rival, pero que es muy endeble, que es muy débil y que no es letal. River es un equipo que genera muchas situaciones, lógicamente tiene un plantel espectacular, lleno de algunos de los mejores jugadores del fútbol argentino y del fútbol sudamericano, me animaría a decir, pero claro, no le alcanzó, porque yo creo que Hernán Galíndez, arquero de Huracán, terminó siendo de las grandes figuras del encuentro el otro día. Y esto ya, la verdad, era moneda corriente para River en otros momentos. Y está volviendo aquel River, si se quiere, el que domina a sus rivales, pero que simplemente no les puede ganar. Y claro, Huracán no tuvo quizás muchas situaciones. Hay un gol prácticamente accidentado, como es el primero. Un tiro libre, que es un centro que no logra despejar ninguna cabeza en el área millonaria. Y el arquero Santiago Beltrán, y un poco se termina equivocando, porque cree que alguien la va a despejar y no llega a reaccionar. Y significó el primero de Huracán, casi gol de Venezuela de vuelta, por el amor de Dios. Está atacando el remate y apenas desviado. ¡Ay, ay, ay, ay, Argentina! Qué complicada la situación de la albiceleste sub-19. Y el segundo gol también es un error en la marca, aparte de Fausto Vera, el segundo de Huracán, me refiero al encuentro del fin de semana entre el Millonario y el Globo. Y después de eso, bueno, River no supo reaccionar. Le quedaron 10 minutos en los cuales no pudo prácticamente incomodar a su adversario. Y River, que volvió a la derrota, y hay que decir que está lejos de todo, está fuera de los puestos de clasificación a los octavos de final, ya prácticamente sin chance de pelear la liga, esta tabla anual. Y también hay que decirlo, River ya sin chances de Sudamericana ni Copa Argentina, pues está eliminado en ambos torneos. Y a ver, hay que ver qué es lo que puede hacer el Millonario, porque está en zona de Copa Sudamericana para el año próximo, lejos de la Copa Libertadores, y River no se puede dar el lujo de estar otro año sin jugar la Copa Libertadores, porque es una pérdida de ingresos brutal, realmente, brutal, de la que se estaría privando el Millonario si no juega la próxima edición de la Copa Libertadores de América. En este momento se están jugando partidos, uno en particular, aquí en la primera edición del fútbol argentino, están empatando sin goles Aldo Civi y Atlético Tucumán, allí en Mar del Plata. Es lo que es ya la última jornada de la décima fecha, y lo que agarra Argentina también está agarrando cada gol la selección. En lo que es, les decía, el último encuentro de, bueno, el último encuentro, el último día de esta fecha número 10, porque pues tenemos dos partidos, pero claro, recordemos que después de esto no hay fútbol por dos semanas debido al parate de selecciones, debido a que arranca la fecha FIFA. Desde las 19 horas, Barraca Central va a estar recibiendo a Independiente Rivadavia de Mendoza. En un muy atractivo encuentro, a las 21:15, Lanús recibe a Estudiantes. De milagro, Venezuela no metió el segundo. De milagro, Venezuela no metió el segundo. Ay, ay, ay, ay, que termine ya este primer tiempo, porque la situación no da para más. Y justo mientras decíamos esto, hay gol de Aldo Civi. Y de esta manera, el Tiburón de Mar del Plata le está ganando 1-0 al Deca, al decano de Tucumán. Y a ver, de esta forma, Atlético Tucumán cae a la novena posición, por debajo de River en el campeonato, en la zona B, y el Millonario se mete en puesto de clasificación, justo que lo mencionamos, y ocurrió el gol de Aldo Civi. Así que veremos cómo termina este partido. Aldo Civi ya prácticamente condenado al descenso de la Primera Nacional, a menos que ocurra un verdadero milagro en estas últimas fechas. Tanda, y ya seguimos.
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0: Últimos 10 minutos de este Como Te Lo Digo. Y se suma ahora J. Leonetti, que lo tenemos en... ¿lo tenemos en línea? Lo tenemos acá, mirá.
1: Acá, querido,
0: lo tenemos en carne y hueso, en vivo. J, querido, ¿cómo estás? ¿Todo bien?
1: Buen lunes, buen comienzo de semana. Y era un lunes rarísimo, Pato. Te lo estaba comentando recién fuera de micrófono. Es muy raro lo que está pasando hoy. Eran las 8 de la mañana y ya Panamericana tenía tránsito ágil, libre, en dirección hacia Capital. Lo mismo Autopista del Oeste. O sea, no hubo prácticamente hora pico al comienzo.
0: Qué bien.
1: Y todavía tenemos muy buen tránsito en todas las autopistas de salida de la ciudad. Únicamente una pequeña demora en la zona de Devoto, en la General Paz, pero realmente mínimo. A ver, estamos en una semana que ha comenzado la semana de vacaciones para varios colegios. Recordarás que dijimos la semana pasada se lo habían tomado algunos. Bueno, otros tantos y creo que más son los que están tomando esta semana, que es lógico porque hoy empezó la primavera. El clima no dice lo mismo, está feo, hay viento, pero bueno, la realidad es que esto sumado a 21 de septiembre, Día del Estudiante, no hubo clases en las primarias, no hubo clases en las secundarias, no hay facultades tampoco, por lo menos las privadas no, y creo que las estatales tampoco, con lo cual...
0: Es un lunes mentiroso.
1: Es un lunes casi feriado, sí, sí. Algunos tuvimos que venir a trabajar, pero en líneas generales te digo que es un lunes en el que por ahora no tenemos mayor tránsito. Hay que ver qué es lo que pasa en el correr de la semana, mañana martes. Ahora, te aclaro, mañana martes y el miércoles también va a haber restricciones, con lo cual ya se espera un poquito menos de tránsito en lo que es Cantilo, en dirección hacia Udaondo, en dirección hacia Ciudad Universitaria. Esto por obras de ampliación de el Puente de la Bruna, el Puente de River, así que allí la alternativa será tomar la salida de Parque de los Niños. Lo que va a estar cerrada es, repito, la salida, no Cantilo, la salida de Cantilo hacia Udaondo, hacia Ciudad Universitaria, pero puede generar un poquito de demora allí en la zona de River, es esta obra de AUSA que se está trabajando bastante. Después, en líneas generales a esta hora, más allá de las autopistas, no hemos tenido mayores inconvenientes, mayores retrasos. Los trenes vemos que vienen circulando a horario. Bueno, no la mencionamos recién, pero Autopista La Plata-Buenos Aires tiene también buen tránsito, sin dificultades. Hay algunas estaciones de subte, recuerden que están cerradas, Entre Ríos, Urquiza, Medrano también en la línea B de Bueno, la que va por debajo de la avenida Corrientes, y hace poquito estuve en lo que fue el evento del subte de MOVA, específicamente del concesionario, con respecto a la semana de la movilidad sustentable, que es esta. Sí, lo que no escuché, si se barrian, hay algunas estaciones de subte, recuerden que están cerradas, Entre Ríos, Urquiza, Medrano también en la línea B de Bueno, la que va por debajo de la avenida Corrientes, y hace poquito estuve en lo que fue el evento del subte de MOVA, específicamente del concesionario, con respecto a la semana de la movilidad sustentable, que es esta. Sí, lo que no escuché, si se barrian de MOVA, específicamente del concesionario, con respecto a la semana de la movilidad sustentable, que es esta. Sí, lo que no escuché, si se barrian, el Parking Day es un evento que cuando era Guillo Dietrich, el

0: Hoy te diré que la posición de el gobierno porteño de Jorge Macri es al revés, es empezar a quitar esos decks, esos espacios gastronómicos que ganó el sector privado, es verdad, para el uso público, pero que la realidad es que muchas veces vos ves que están vacías,
1: Yo te
0: ¿no?
1: voy a decir, es una chantada lo que hicieron. Es cualquier cosa
0: A ver,
1: realmente.
0: es lógico en época primaveral, en verano,
1: Pero
0: pero...
1: ¿por qué sobre la calle? ¿Por qué no? O sea,
0: A ver.
1: sobre la calle me refiero a donde circulan los autos.
0: Sí,
1: Si
0: sí.
1: quieren meter, ¿cómo se hace? Como se hizo siempre.
0: Sí,
1: Mesitas,
0: una
1: así, a
0: mesita en
1: la
0: la
1: calle,
0: vereda.
1: claro, en la vereda. Ahora, ¿por qué en la calle?
0: Bueno, pero yo ahí te digo al revés. ¿Y por qué vas a complicar al peatón y no, a ver, y no al automovilista cuando ya tenés ese espacio vedado? No es que estás cerrando un carril. Si estás obstruyendo un carril, sí. Pero si yo tengo que
1: Limitar.
0: están estacionando sobre el lado izquierdo y
1: Sí.
0: frente a la confitería, el bar, pongo, en vez de que haya un auto estacionado, un espacio para el bar, el tema, ¿sabes cuál es? Que ya que lo está explotando un privado y que ya salimos de esa situación de emergencia
1: Sí.
0: que era la pandemia, que allí dejó de cobrárseles, hoy no sé si se le está cobrando o no. ¿Y cuánto es el canon que se le está cobrando para ganar ese espacio? Repito, que es público. Que yo no sé si me quedo con la idea de que lo ocupe un tipo porque llegó primero. Porque el estacionamiento en Buenos Aires es así.
1: Claro.
0: Escanté PRI, llegué, lo estacioné y después te das cuenta que hay autos que están. No quiero decir abandonados, porque ahí está trabajando la legislatura, sino que son los que el tipo lo dejó ahí y ya está, es su garage casi permanente. En una de esas lo mueve. Bueno, hay en Belgrano muchos casos que le pegan el papelito, un sticker de que es un auto que van a revisar
1: Hay uno acá a
0: si
1: dos
0: está
1: cuadras.
0: abandonado
1: Hay una casa de referir a dos
0: y
1: cuadras.
0: se lo sacan el cartel.
1: Y no corren el auto.
0: Claro, el tipo dijo, no, no, no está abandonado. Sí, flaco, pero hace meses que no lo
1: Bueno, y
0: movés.
1: aparte algo que hace mucha gente, esto también me parece, hablando de chantadas acá, hay gente, viste, que pone como cosos de madera sobre la calle como para reservarse lugares para estacionar.
0: Conitos, cajones,
1: Baldes de pintura.
0: baldes de pintura. Bueno, el caso de los estacionamientos que se vendían, sí, vamos a decirlo, vendían los carteles para discapacitados.
1: No, eso es grave.
0: No, no, a ver, para una persona que no es discapacitada,
1: Totalmente,
0: lógicamente,
1: por
0: ¿no?
1: eso, por
0: Lo
1: eso.
0: guardaban. Ahí el gobierno porteño también estuvo trabajando muchísimo en quitar los espacios truchos, ¿sí? O que faltaba alguna documentación, porque eran muchísimos. Mira, en principio estaban cerca ya de los 300 estacionamientos que no estaban habilitados y que le habían puesto de todas formas un cartel, ¿no? Un cartel de reserva del estacionamiento. Que, yo digo, el que macaneaba ahí era el que fabricaba el cartel, porque los carteles estaban hechos perfectos, no era que lo
1: Claro.
0: habían hecho con los hobbies, ¿eh? Así que bueno, hay cerca de unos 4.000 estacionamientos reservados actualmente en la ciudad
1: Por Dios.
0: para personas con discapacidad y está revisando el gobierno porteño justamente todas esas cuestiones. Un dato más con respecto a los peajes, van a ver que van a ir actualizándose algunos valores, ¿sí? Y tienen que ver específicamente con las licitaciones que se han hecho en el último mes a ver, de rutas que estaban en corredores viales y que ahora están en manos de privados. ¿Va a haber incrementos? Sí, va a haber incrementos importantes en los peajes, pero que tiene que ver con los valores que propusieron las empresas privadas para tomar la concesión. No, no lo iban a hacer gratis. Y además, la idea es que más allá de, digamos, de que uno tenga que pagar, entienda que lo que está pagando ahora sí se va a ver en la traza. ¿De qué nos acostumbramos? Que uno pagaba el peaje a cambio de nada, ¿sí? Hoy cruzás el peaje Zárate, te decís 10 lucas. No, pará, son 10 lucas y pagás con pago, digamos, con pago de tarjeta de crédito, pago manual, electrónico, pero manual, efectivo no sirve más. Si pagas con Telepase son un poquito más de 5 mil pesos. ¿5 mil pesos? ¿Qué es? ¿Un alfajor? Bueno, y te están. Hoy sí, y lo estamos viendo en la autovía del Mercosur, la ruta 1214. El viernes pasé por la ruta 5, ¿sí? La que va a Mercedes. estaban trabajando en el puente que está justo antes del peaje de Olivera, una pasarela peatonal que volteó un camión, ya estaban trabajando para digamos, fijar los cimientos y volver a poner la pasarela que realmente cruce, porque te quedó un lado y llegas a ningún lado. Y después también estaban trabajando en el sector de peaje, justamente en el sector de las luminarias. Con lo cual, es eso, pagás, pero ves los resultados, ves el servicio.
1: Bueno, vamos a esperar que sea así y que sintamos que no están al pedo, dicho en criollo. Jota, muchas gracias por venir. Nosotros ya nos hemos quedado sin tiempo, ya pasamos las 4 de la tarde. Gracias a usted por estar del otro lado. Mi nombre es Pato Caluli, estuvo Facundo Oleche en la operación técnica, Paula Alperín en la producción, y nos vamos a encontrar mañana de 1 a 4 de la tarde para seguir haciendo Como Te Lo Digo aquí por Radio Colonia AM 550. Chau, gracias.
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3: 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Uruguay.
4: Orsi en Nueva York. La agenda del presidente en el marco de su viaje por la Asamblea de Naciones Unidas. El presidente Yamandú Orsi está en Nueva York por esta semana en el marco de la Asamblea General de la ONU, donde dará un discurso este jueves 24. Después de unos días de descanso, Orsi inicia su agenda oficial, donde mantendrá varias reuniones clave con fondos de inversiones. El cardenal de Montevideo, Daniel Sturla, respecto a los preparativos para la visita del Papa a Uruguay, destacó el compromiso del Estado tanto a nivel nacional como de los departamentos que lo recibirán.
5: Bueno, son preparativos que insumen mucho tiempo, mucha energía, pero que se hacen con un cariño enorme. Por parte de la Iglesia hace mucho que estamos trabajando, pero también el Estado está comprometido en esta visita, ya sea a nivel nacional como a nivel de las intendencias de aquellos departamentos, como se divide en nuestro país políticamente, y que están colaborando las intendencias donde el Papa va a estar, concretamente Florida, Paysandú. También estará en Montevideo, la capital, donde también habrá un encuentro con el intendente, más allá del encuentro civil con el presidente y la sociedad civil uruguaya.
3: Argentina.
4: Conide dijo que la visita de León 14 debe ayudar a mirar la realidad de las pymes. El presidente honorario de la Confederación Argentina de la Mediana Empresa, Ovaldo Conide, sostuvo que la visita del Papa León 14 a la Argentina representa una oportunidad para volver a colocar en el centro de la agenda pública la situación social, el empleo y la realidad de las pymes.
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4: Dale.

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1: Buenas, buenas, buenas, buenas, inolvidable, irrepetible, lunes 21 de septiembre de 2026. ¡Feliz primavera para todos! ¡Venimos de Río Cuarto de ver la novena del año del Turismo Nacional en su retorno a la divisional! Para la clase menor, Gastón Llanza, Valentino Cuatroche y Juan Ignacio Canela completaron el podio. Ezequiel Bastidas con el quinto lugar que logró hacer en la final. Es el nuevo líder del campeonato en la clase mayor del Turismo Nacional. Desenlace inesperado. Segundo triunfo del año para Julián Santero, segundo puesto para Luca Vicino, tercero Lionel Pernía. Agustín Canapino debió desertar, rompió el motor a cinco vueltas del final, pero sigue liderando el campeonato. Los títulos a nivel internacional de este lunes son los siguientes. Mauro Mendoza, buenas tardes.
2: Hola Luis, buenas tardes para todos. A nivel internacional, en un ratito estamos desarrollando el MotoGP y la fecha de Austria. Victoria para Pedro Acosta, primer triunfo en el Mundial de Motos para este español de 22 años. En el podio lo acompañaron Jorge Martín, que es el líder del campeonato, y Marco Besecchi, el tercero del campeonato. En algunos minutos también estaremos hablando de los argentinos en diferentes lugares del mundo, destacando en el arranque del programa la triple corona ganada por Ignacio Montenegro en el GT World Challenge de Europa, fin de semana que lo tuvo como gran protagonista el piloto argentino en el circuito de Zandvoort, en Países Bajos.
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1: Como lo hacemos habitualmente, a partir de este momento habilitamos el teléfono para los oyentes. 11-34-98-0550.
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1: Venimos de Río Cuarto de ver la novena presentación del año del Turismo Nacional. El Turismo Nacional no te deja pata nunca, pero la verdad, nunca tampoco teníamos previsto el desenlace de la final de la clase 3. Qué ingrato que es el automovilismo a veces, ¿no? Un desenlace absolutamente inesperado, porque había dominado Lucas Vicino, se había aguantado los embates gran parte de la carrera de Julián Santero, había establecido diferencia. Cuando entra en la última vuelta, empieza a fallar, y el otro mendocino, Julián Santero, el campeón de la divisional, en el último curvón por adentro lo rebasa y logra el segundo triunfo del año, dos consecutivos, dos al hilo para Julián Santero, y definitivamente se prende en la definición de campeonato. En lo que concierne a la clase 2, fue un mano a mano entre Valentino Cuatroche, que hizo la punta en el inicio de la carrera, y Gastón Llanza. Detrás de ellos se pelearon, como es habitual, cada una de las posiciones. En síntesis, espectáculo más que sobresaliente, una vez más, del Turismo Nacional de Río Cuarto. Y para destacar, más allá que el sábado no había una cantidad importante de público, le tenemos que decir que tuvimos una grata sorpresa el día domingo, porque mucha gente se acercó a ver la carrera.
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1: Empezamos hablando de MotoGP, Mauro Mendoza.
2: Y hablamos de Austria, de lo sucedido en el circuito Red Bull Ring de ese país para esta nueva fecha del Mundial de Motos. que inscribe en su historia un nuevo nombre, un nuevo ganador, y se trata de Pedro Acosta, este español de 22 años, piloto de KTM, que ha firmado con Ducati oficial para el año que viene, un contrato millonario. Acosta será compañero de otro español en la temporada 2027, será compañero nada más ni nada menos que de Marc Márquez. La rica trayectoria de Pedro Acosta indica que ha sido campeón de Moto3, posteriormente de Moto2, que llegó hace dos temporadas a la clase mayor, 56 grandes premios, 13 podios y el triunfo, su primer triunfo en la jornada de ayer. Ganó Pedro Acosta y le ganó al líder del campeonato, Jorge Martín, por un segundo 0-1, al tercero Marco Besecchi por 1-16, y luego recibieron la bandera cuadros, cuarto Ayo Gura, quinto Marc Márquez, sexto Brad Binder, séptimo Pecco Bagnaia, octavo Fermín Aldeguer, noveno Fabio Di Gian Antonio y en el décimo lugar terminó Johan Zarco. Con estos resultados, así queda el campeonato de pilotos. Arriba Jorge Martín, segundo Marc Márquez a 12 puntos, tercero Marco Besecchi a 42, cuarto Pedro Acosta a 72 y el quinto es Fabio Di Gian Antonio a 76 unidades. La próxima carrera será el Gran Premio de Japón el 4 de octubre.
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1: Bueno, la primera final que se corrió en Río Cuarto fue, como es habitual, de la clase menor y fue un mano a mano entre Valentino Quattrocci y Gastón Gianz. En el arranque hicieron una pequeña diferencia, en principio iban como estaba previsto, todos juntos, pero luego estos dos pilotos se separaron y ya no le pudieron seguir el tren. Quattrocci dominaba, Gastón Gianz lo buscaba hasta que logró el hueco y a partir de allí el de San Vicente se hizo inalcanzable. Excelente el segundo lugar de Valentino Quattrocci. Después, detrás de ellos, como le dije, perdieron el trencito de los de adelante, bueno, y era cuestión de aguantar posiciones. El tercer lugar es muy bueno para alguien que está sumando y mucho. Juan Ignacio Canela. Es excelente lo logrado por Tomás Marchesín, porque batalló desde el sexto lugar en función del campeonato. El quinto lugar para Ezequiel Bastidas sirve y mucho, porque los que tenía adelante en el torneo no sumaron puntos importantes. Me refiero a Francisco Coltrinari, que termina decimoquinto, y a Tomás Vitar, que finaliza en el décimo lugar.
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1: Un oyente que deja su mensaje de audio en el 11-34-98-0550.
4: Hola, oyente, vuelta previa. Ante todo, a pesar que acá en Bragado es un día desapacible, feliz primavera. Lo del domingo y la injusticia, siempre me quedó grabado lo que dice siempre Luisito: los fierros son los fierros. Le salió todo redondo a Santero, ganó una carrera increíble. Qué lástima, Luca Vicino, que era ganador. Bueno, los fierros son así. El vino redondo a Santero, pues se rompe Canapino, que iba quinto. Chapur tuvo sus problemas, el cual yo le tenía mucha fe para esta carrera. Igual lo tengo para el final, ¿eh? Quedan tres carreras y vamos a ver quién es. Muy lindo espectáculo, la clase 2 también. Y bueno, desearle lo mejor. Vamos a esperar la próxima, como bien Ferrero del Turismo Carretera, con ese grande que es Mariano Werner. Y bueno, gracias por todo, por lo que nos brindan, que tengan un lindo día. Y te gusta, Luis, que Valero siempre te va a llamar, fiel oyente de ese año, Valero de Bragado.
1: ¡Chao! ¡Un abrazo grande! ¡Feliz primavera!
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1: El clasificador oficial de la clase 2 del Turismo Nacional muestra como triunfador a Gastón Gianz, segundo lugar para Valentino Quattrocci, tercero Juan Ignacio Canela, cuarto Tomás Marchesín, quinto Ezequiel Bastida, sexto Juan Martín y Luchán, séptimo Martín Leston, octavo Renzo Blota, noveno Santiago Robledo, y en el décimo lugar quedó Tomás Vitar, undécimo Andrés Calderón, décimo segundo Juan Eduardo Craes, décimo tercero Thiago Ferrari, décimo cuarto Santino Valerini, y en el décimo quinto lugar terminó quien llegó a Río Cuarto como puntero del campeonato, Francisco Coltrinari.
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1: Bueno, ¿y qué le parece si empezamos a escuchar protagonista de la clase 2 del TN ayer en Río Cuarto, el notable triunfador, Gastón Llanza?
5: Él emociona a la euforia en el podio. Y bueno, hay un montón de motivos para que eso suceda.
6: Sí, totalmente. Primero que nada, agradecer a todo el JPM Racing, a Rubén y Ariel Guenini en los motores, a GR por la atención. La verdad que, bueno, nada, contento con el fin de semana. Es un equipo que aprecio mucho, que los quiero mucho, que somos como una familia prácticamente. Así que, bueno, nada, lo que te digo, era un fin de semana para gastar la única bala en el año que teníamos y había que darle en el clavo, y bueno, por suerte lo dimos.
5: Y ahora con el diario del lunes, como que había que esperar esta carrera después de la clasifica, donde el entrenamiento que dominaste era gran candidato, ¿no?
6: Sí, andaba muy muy bien. La clasifica se escapa porque, bueno, no tuve succión y, bueno, eran 4 o 5 décimas que perdíamos por derecho. La primera clasificación me alcanzó con lo justito, la segunda ya me lo bajaron. Pero bueno, habíamos quedado puesto 3, sabíamos que haciendo buenas primeras vueltas podíamos agarrar la punta y imprimir ritmo, y bueno, hicimos la final.
5: Dame de la largada, porque Cuatrucci larga bien, rápidamente te metes atrás.
6: Sí, yo largo mal, vi que me alcanzaba para colarme adelante de Bastida, así que lo intenté, prioricé quedar segundo en la largada y bueno, después intentar atacar.
5: Bueno, y después en el momento del sobrepaso acá atrás, ¿no? Era el lugar, ¿no?
6: Sí, en la primera vuelta se cuida muy bien Valen, en la segunda ya ajusta un poco la maniobra y me sale mejor. Y bueno, nada, como te digo, después intentar imprimir un ritmo, sacarlo de la succión rápido, que en este circuito es lo que más afecta. Y una vez que quedé tranquilo adelante, obviamente cuidar un poco por si había un pescar.
5: Bueno, tenía un gran auto, dijo Cuatrucci, y también mucho oficio.
6: Sí, nada, la verdad que lo repetí hace un ratito, Valen... lo conozco de muy chiquito, el abuelo de Valen era pichacita en el turismo pista, entonces debe estar recontento el Tano Canata que largaba a Valen y yo ahí adelante, así que nada, creo que lo disfrutaron, creo que es su primer podio, así que felicitarlo a él, a toda la familia que lo hace con mucho sacrificio, y como te digo, nada, son años compartiendo autódromo con ellos y me pone muy contento de su presencia.
5: Y a partir de esta semana buscarle la vuelta para estar en la siguiente.
6: Sí, a partir de, creo que ahora, ya te había que aprovechar hoy, que capaz que algunos están medio emocionados, a ver si le podemos sacar plata, pero
5: ya,
6: en este momento hay que empezar a tirar mensaje, pero bueno, nada. Creo que nada, me voy a tomar obviamente tranquilo el día, creo que se hizo todo lo que se tenía que hacer. Si se abren las puertas, que ojalá así sea, nada, creo que lo merecemos, luchamos tanto que en alguna tiene que soplar el viento para nuestro lado, así que ojalá que podamos estar en Mendoza.
5: Chau, gracias.
6: Dale, un abrazo.
5: ¿Quién es el ganador?
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1: Notable trabajo con el segundo puesto logrado ayer en la clase 2 de TN en Río Cuarto, Valentino Cuatrucci. ¡Lo escuchamos!
5: Vale, ¿cuánta emoción cuando te bajaste del auto?
6: Sí, la verdad que a todos los chicos que trabajan en taller, a todo el mundo. Gracias a todos los que nos dan una mano, que ponen su granito de arena para hoy estar corriendo. La verdad me pone muy contento.
5: Largaste bien y en menos de media vuelta, producto de la fricción atrás, habías podido sacar una buena diferencia.
6: Sí. Pero bueno, después empezó a acelerar Gastón y nada, tenía mejor conjunto, supimos respetar y nada, me gana con experiencia.
5: Taparlo era imposible, taparlo dentro de la ley, digo, ¿no? Obstaculizarlo era imposible.
6: No sé si es imposible, yo creo que si en la 1 la podía hacer un poquito más lenta, como para que él no me salga pisado, yo creo que podríamos haber sacado un poco de diferencia.
5: La defendiste bien, hasta donde se pudo, con cuerda para uno, con la cuerda para el otro, que después lo terminó favoreciendo a él, ¿no?
6: Sí, es la primera vez que defiendo la punta así, es la primera vez que estoy ahí peleando entre los tres primeros por un podio, y muy contento, la verdad.
5: Primero no se escapaba tanto cuando él agarró, te acerca Thiago Bovetino para saludarlo. Primero no se escapaba tanto cuando él era líder.
6: No, lo traíamos ahí, tratábamos de traerlo ahí, pero bueno, ya estaba arriesgando mucho yo, mucho. Fue a perderlo varias veces. La verdad que nada, súper contento.
5: Bueno, se llevan un gran resultado, a disfrutarlo.
6: Dale, gracias.
5: Valentino Quattrocchi.
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1: Completó el podio luego de haber largado cuarto, suma y sigue Juan Ignacio Canela.
5: Felicitaciones por este podio. Bueno, Chapi, muchas gracias, la verdad que lindo podio de vuelta, sumamos fuerte de vuelta. Valen terminó segundo, creo que la de Juan tuvo un fin de semana bárbaro. Juan Martín por momento venía cuarto atrás mío, después vi que en la 1 pasó un poco de largo, pero bueno, no sé cómo llegó, pero anduvo también muy firme todos los autos del equipo, la verdad que mérito de todos ellos, de Rubén Guerini, de todo el grupo de sponsors, de Tato Ponce en ingeniería. Creo que estamos muy bien, descontamos en el campeonato, no sé cuántos puntos, seguramente ahora me voy a fijar en un rato, pero creo que es el camino, ¿no? Seguir así, faltan 3 carreras, la última puntaje y medio. Así que hay que seguir con esta confianza y con este protagonismo.
7: Bueno, y el primer objetivo era pasar limpito de la primera curva. ¿Qué trajo chapa, cambio?
6: Sí, era el primer objetivo. Largamos muy bien, muy bien. Por momento pensé que quedaba primero por afuera. Di la largada, intenté por afuera, me quedé un poquito sin grip, porque es lógico ahí por afuera, como pasó en la serie con Llanza, que afuera por ahí no tiene el mismo grip que está del lado de adentro. Pero linda largada, pudimos quedar puesto 3, hacer una diferencia y después por momento las primeras 3-4 vueltas venía con ritmo igual que los chicos de la punta y después empezamos a tener una pequeña colita tanto en la izquierda como en la derecha de los tránsitos de las curvas y eso por ahí hizo que los dos adelante se alejaran un poco y tener que mirar un poquito los espejos, pero creo que después la administramos y llegamos puesto 3
5: y mantienen el nivel, que es bueno.
6: Sí, un nivel bárbaro, Chapi, la verdad que desde ayer sábado, que anduvimos muy muy bien, hicimos el 1-2, que no es fácil. Valen hizo la serie más rápida, ganó su serie muy bien. Yo tenía ese problema en la serie, creo que la ganaba. Son esos fines que no toca siempre, así que el cual tiene que estar muy contento y tiene que disfrutar de esto.
5: Gracias, Juan.
6: Gracias, un cariño para toda la gente, a todos los cordobeses que están acá en el circuito. Mandarle mi saludo, felicitarlo por aguantar tanto, de traer alambrado y por el aguante de siempre. Abrazo para todos.
5: Mauricio Canela.
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1: Ya vamos a seguir escuchando protagonistas de la clase 2 del Turismo Nacional en Río Cuarto. Ahora oyentes, 11-34-98-0550.
8: Hola Luisito, ¿cómo andás querido? ¿Todo bien? Bueno, te mando un abrazo, feliz día de la primavera, papá, para vos y todo este equipo. Bueno, como siempre digo, qué placer escuchar toda la tarde la información de lo que pasa. Bueno, te mando un abrazo Luisito, ¿te gusta que te llamen de Rosario?
1: Claro que me gusta que me llamen de Rosario, un abrazo grande, un oyente, 11-34-98-0550.
9: Hola, ¿cómo estamos? Luisito, un abrazo a Juan de Mar del Plata. Bueno, después de haber visto el espectáculo de ayer del TEN en Río Cuarto, brillante lo de Gastón Llanza en la categoría 2, con esa inmensa caridad que tiene para su manejo, y bueno, luchándola con el presupuesto, como muchos, ¿viste? Algo que te da mucha alegría de ver la calidad de este piloto. Y luego en la categoría 3, bueno, el regalo de Reyes que se encontró con la caída del mendocino, de Vigino, y bueno, Santero volviendo al triunfo, increíble. Vigino vencedor en las pruebas, en la clasificación, en la serie, y faltando 500 metros los metales dijeron basta, y bueno, pero muy memorable la competencia de ellos. Así que, como de costumbre, Luisito, siguiéndote desde Mar del Plata, un cariño muy grande para vos y todo el equipo. Juan, chao.
1: Chao, como me gusta que me llamen de Mar del Plata.
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1: Antes de continuar escuchando protagonistas de la clase 2 de TN, hablamos de lo sucedido en Austria con los argentinos, porque hubo Moto 3.
2: Y ahora hablamos de Valentín Perrone y Marco Morelli, los argentinos que estuvieron disputando una nueva fecha de Moto 3 en el circuito Red Bull Ring de Austria. Un fin de semana de mucho trabajo para los dos pilotos. Valentín Perrone no había tenido un gran entrenamiento, en la clasificación fue al piso en la primera parte, más allá de esa caída pasó a la Q2 y cerró la quali con un puesto 12, y allí se mantuvo durante toda la carrera. En el arranque de la final de ayer atacó, por momentos se defendió, pero le fue imposible avanzar. Tampoco perdió posiciones. Como largó, terminó esta carrera de 20 vueltas, puesto 12 para Valentín Perrone. Marco Morelli hizo un gran trabajo ayer en el momento de correr la carrera, de correr la final que ganó Máximo Quiles. Fue un fin de semana de menos a más para Morelli. Muy complicado a la hora de entrenar, complicado a la hora de clasificar con la puesta a punto de su moto. 23º cerró la clasificación y desde ahí largó la carrera de ayer. Y desde el vamos, desde el verde, pudo ir avanzando en la fila india. Y Marco Morelli termina la carrera de Austria con un gran octavo puesto. La próxima presentación de Perrone y Morelli también será en Japón el 4 de octubre.
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1: Termino cuarto ayer en la clase 2 de Turismo Nacional en Río Cuarto, había largado sexto. Buenísimo lo de Tomás Marchesín, lo escuchamos.
7: Muy buen resultado y avanzando también esta final de Río Cuarto.
6: Sí, la verdad que muy contento con el resultado. Cuando estemos bien, avanzamos dos posiciones y bueno, otra vez cuarto.
7: Bueno, y en el arranque, que se sabía, ¿no? Reñida, picante esa primera media vuelta.
6: Sí, como siempre, el TN así, es lo lindo del TN, así que nada, contento con lo logrado y bueno, a tratar de seguir que ya estamos más cerca del podio.
7: Eso te iba a preguntar, ¿están más cerca de poder pelear por una carrera?
6: Sí, la verdad que sí, pero bueno, tiene que estar todo más que 10 puntos, estamos peinando un poquito quizás aerodinámicamente con respecto a los Yari, pero nada, la verdad que no nos podemos quejar, es muy bueno nosotros y es divertido.
7: Gracias.
6: Dale, muchas gracias a vos.
1: Terminó quinto de los tres de adelante del campeonato, el mejor clasificado, a tal punto que ahora es el líder del torneo, se llama Ezequiel Bastida.
7: Es el mejor resultado que podría haber sacado, teniendo en cuenta cómo le fue a los otros del campeonato.
6: Sí, buena carrera, bastante friccionada, así que nada, nos complicó la largada, ya se larga mal, y quedé en un embudo ahí trabado, y nada, a partir de eso perdí varios puestos, después varios rotos que me hicieron perder y bueno, pudimos recuperarnos y sumar para el campeonato que era importante. Así que bueno, hay que seguir laburando, quedan tres fechas todavía.
7: Eso es lo que te hace ruido, ¿no? La chapa o la fricción en demasía en el arranque.
6: Sí, Podrato se encargó de chocarme toda la carrera. Y bueno, nada, después me pega Luchan acá y me hace perder tres puestos más. Así que, pero bueno, hay que seguir laburando, eso es así, quedan tres fechas clave todavía.
7: La zafan y suman bien también.
6: Sí, un gran auto, la verdad que tenemos un gran ritmo, así que nada, contento, como digo, por el funcionamiento, queda mucho todavía, veremos cómo funcionamos con los vecinos.
7: Sí, gracias.
6: Gracias a usted.
7: Sebastián.
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1: Bueno, antes de Río Cuarto venía ajustado el campeonato, después de Río Cuarto cambiaron los nombres en cuanto a posiciones, pero sigue ajustado, porque quien recién hablaba, Ezequiel Bastidas, es el líder del torneo. El segundo, Francisco Coltrinari, está solamente 5 unidades. El tercero, Tomás Vitar, está a 21 puntos, ya un poco más lejos está cuarto. Juan Ignacio Canela, 67 puntos, quinto lugar para Martín Leston.
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1: Una gente que deja su mensaje de audio en el 11, 34-98-0550.
11: Hola Luis, buenas tardes, te habla Darío Punta Alta. La verdad que las dos carreras de Turismo Nacional, las dos finales estuvieron espectaculares. Lástima lo de Agustín Carapino, pero bueno, sigue siendo puntero en clase 3, así que es lo mejor que le haya pasado. Te mando un gran saludo y ¿te gusta que te llamen de Punta Alta, Luis?
1: ¡Claro que me gusta que me llamen de Punta Alta! ¡Un abrazo enorme!
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1: ¡Festejo argentino en Sambor!
2: Y en Sambor, Países Bajos, nueva fecha del GT World Challenge de Europa. Allí estuvo Ignacio Montenegro. Todo lo que estaba en juego lo ganó Ignacio Montenegro, compartiendo la conducción del BMW con el belga Mathis Lismon, ganadores de la triple corona, conformada por la Silver Endurance Cup, que le había ganado en la fecha anterior, y ayer se quedaron con otros dos títulos. Silver Overall, que es la combinación de diferentes clases, todas las clases combinadas, y la Silver Spring Cup. Triple corona para este argentino que se ha destacado en los últimos años en todas las categorías en las que corrió. En todas las categorías en donde estuvo, hizo podio, fue protagonista, ganó carreras y también ganó título. Sigue creciendo Ignacio Montenegro, en este caso, en esta categoría. El GT World Challenge sigue creciendo en Europa. Pero vamos a lo sucedido en Países Bajos. Habían andado bien a la hora de entrenar, pero anduvieron mucho mejor en la clasifica para la primera carrera. Aquí se quedaron con el 1 y con la victoria de punta a punta en la primera final. Y con este triunfo se aseguraron el segundo título en juego, el overall de la Silver Cup, que es el título combinado de clases. Después llegó el momento de clasificar para la segunda carrera. Aquí no estuvieron del todo finos para la vuelta rápida. Se tuvieron que conformar con el quinto lugar y desde allí largaron la carrera del domingo, en la que hicieron podio. Fueron para adelante, rápidamente estuvieron peleando por la carrera y recibieron la bandera cuadros en el segundo lugar. Y aquí se quedaron con el torneo sprint. Así que felicitaciones para Ignacio Montenegro por este gran resultado junto al belga Mathis Lismon. La triple corona para ellos, Silver Endurance Cup, Silver Overall y Silver Spring Cup. La próxima carrera, porque quedan dos todavía, quedan dos carreras para terminar el año. Esto habla de la contundencia y de la regularidad a lo largo del año de Montenegro y su compañero. La próxima carrera será el 4 de octubre en Barcelona, España.
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1: Les recordamos que este fin de semana estaremos en Balcarce, la reinauguración del Juan Manuel Fangio. Así se correrá una nueva fecha de las TC, pista, pica, pilas, TC, pica, estaremos desde el Autódromo de Rosario con una nueva presentación del TC Pista Mouras, TC Mouras Turismo 4000 Argentino, Copa Bora y la Fórmula 3 Metropolitana. Estaremos desde el Sonda de San Juan con una nueva fecha del Turismo Competición 2000 el viernes, desde la hora 19 del sábado a las 14 y el domingo desde las 9 de la mañana.
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1: Bueno, ¿y qué podemos decir de la final de la clase 3? Una final que fue peleada en un arranque, pero con dos protagonistas excluyentes, Julián Santero y Lucas Vicino, o al revés, porque la punta la marcaba Lucas Vicino, lo siguió toda la carrera Julián Santero. Lo intentó toda la carrera Julián Santero. Cuando restaban cuatro vueltas, logra hacer una diferencia de un segundo Lucas Vicino y después la va ampliando hasta entrar en la última vuelta con un segundo nueve. En un circuito que giraban en 1:12, ya estaba definida la carrera. Pues bien, nada estaba definido, porque el desenlace, está bien, es Turismo Nacional, nos tiene acostumbrados a sorpresas, pero de este tipo no tanto. Empezó a fallar, quedó en 3 el auto de Lucas Vicino, lamentablemente quien hizo todo el gasto de la carrera. Quien ya la tenía en el bolsillo se tuvo que conformar con el segundo lugar. Pierde la punta en el último curvón, pero claro, ya venía más que herido. Julián Santero logra una victoria realmente muy necesaria en función del campeonato y para la estadística. Julián Santero cambió de equipo y al cambiar de equipo se presentó en dos carreras y logró dos triunfos.
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1: Bueno, los dos de adelante se habían escapado, pero detrás hubo una lucha tremenda porque venía José Manuel Urcera, Mauricio Lambiris, Agustín Canapino, Bautista Damiani. Desde atrás aparecía Jorge Barrio, Sebastián Gómez, se prendía en algún momento. Ever Franetovich, a cinco vueltas del final del motor, le dijo basta a quien domina el campeonato, Agustín Canapino, y lamentablemente el de Arrecife quedó a un costado de la pista, más allá del desenlace inesperado para destacar, pero no vamos a descubrir nada. Largo octavo, terminó tercero, Lionel Pernía. Buena la carrera de José Manuel Urcera. Igual Urcera siempre quiere más, pero ganó un lugar con relación a la posición de largada. El quinto puesto fue para Mauricio Lambiris, para destacar también lo hecho por Jorge Barrio, porque largó decimotercero y terminó sexto a la cola de Mauricio Lambiris.
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1: Ganó Julián Santero, segundo lugar, para Lucas Vicino, tercero, Lionel Pernia, cuarto, José Manuel Urcera, quinto, Mauricio Lambiri, sexto, Jorge Barrio, séptimo, Bautista Damiani, octavo, Sebastián Gómez, noveno, Eber Franetovich, en el décimo lugar, finalizó Jonathan Castellano.
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12: Hola, buenas tardes, gente de Vuelta Previa. Bien por Llanza, lindo TN. Se puso lindo el campeonato, ya que le pegan a Chapur de todos lados, que han mandado a pegarle a Chapur. Así que bueno, tienen que entender que va a salir campeón Canapino. La CTC quiere que salga campeón Canapino. Entonces después tenemos todo el verano hablando del fenómeno Canapino, que salió campeón en todas las categorías, etcétera, etcétera. Y Canapino que hable menos, como hizo cuando le preguntaron por el reglamento, que no quiso opinar. Buen programa igual.
1: ¡Chao, que se te pase!
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1: Y este fin de semana decíamos muchos argentinos en el exterior, la Fórmula 4 italiana corrió en Misano.
2: Y en Misano, penúltima fecha del año para la Fórmula 4 italiana, con dos argentinos, Joaquín Pagola, el de Federal en la provincia de Entre Ríos, y Joaquín Rubino de Montemaíz en la provincia de Córdoba. Vamos con lo sucedido en pista con Joaquín Pagola. Primera carrera, había largado en el puesto 29, venía bien, venía avanzando, estaba en el puesto 19 tras clasificar en el puesto 22, pero recibió un toque y lamentablemente debió abandonar. En la segunda carrera recibió la bandera cuadros en el puesto 25 y lamentablemente quedó afuera de la final, de la gran final del fin de semana que reúne a los 36 mejores de la fecha. Hablamos ahora de Joaquín Rubino, que había sido 24º a la hora de clasificar. Debió abandonar en la primera carrera del sábado por toques, por incidentes. El auto había quedado golpeado, no pudo continuar. Y en la carrera del domingo, después de haber largado en el puesto 28, recibió la bandera cuadros en el puesto 23. También Rubino, como Pagola, quedó afuera de la gran final del fin de semana. La próxima presentación para ellos en la Fórmula 4 italiana será en Mugello. Aquí cierra el campeonato de la categoría el 1 de noviembre.

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1: Y ahora empezamos a escuchar protagonista de la final de ayer de la clase 3 del TN en Río Cuarto, el triunfador, Julián Santero.
2: Cuando algo es de uno, es de uno.
3: Una locura de carrera, increíble. Un poco triste, la verdad, por Lucas. La verdad que se merece él el triunfo. Nos vamos a llevar los puntos nosotros, pero le voy a dar la copa, el champán, todo. Hizo una gran carrera.
2: Como a vos se te habrá escapado alguna, ¿ahora se te dio o no?
3: Sí, por suerte llegó segundo. Pregunté por radio si había llegado y bueno. La verdad que hizo todo perfecto. Se lo merecía él, nosotros era un gran segundo puesto también. Pero bueno, los puntos nos sirven un montón para llegar con chance al final.
2: ¿Qué rival duro fue para concretar una maniobra de sobrepaso?
3: Linda, linda, se defendió bien. Felicitar a Luca y a todo su grupo.
2: ¿Ya no había más para hacer?
3: No, ya me había dado por vencido.
2: Todo lo que habías planeado, todo lo que habías intentado, no había salido.
3: Exactamente, no había más nada que hacer, así que era conformarse con el segundo lugar, pero bueno, es automovilismo. La verdad que a veces es muy ingrato. En este caso me favoreció, pero no me alegra para nada.
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1: Bueno, y ahora vamos a escuchar al ganador moral. No hay ganadores morales, ¿qué quiere que le diga? Debía haber ganado la carrera, los fierros le dijeron no. La amargura tiene que ser muy grande y la satisfacción por haber sido protagonista a lo largo de todo el fin de semana debería hacerlo sobreponer. Se llama Lucas Vicino, esto decía apenas terminaba la carrera.
2: Vos sabés que la imagen por la tele cuando te mostraba con casco colocado, tirado en el pasto, boca abajo y llorando... ¿Vos sabés que le debe haber dolido a 10 fanáticos de 10 del automovilismo?
6: Triste, se me escapó una chance con un gran auto todo el fin de semana. Creo que éramos los justos ganadores, pero bueno, nada, no se terminó dando. Triste, porque teníamos un buen auto, se lo merecen los chicos de equipo por todo lo que trabajan. Pero bueno, ya estaba haciendo las carreras.
2: Bueno, defendiste la punta como un campeón. Lo dijo Santero, y si no lo decía Santero no importa, porque lo vimos nosotros, con mucho oficio.
6: Sí, tal cual. Quería ganarla, ¿no? Quería ganar. Dejé todo hasta la última vuelta para lograrlo. Bueno, son carreras, son fierros, a veces puede pasar. Esta vez nos pasó a nosotros, así que intentar recuperar.
2: Bueno, vos vas a tener más momentos de la carrera en la cabeza. Yo te llevo a uno frenando en la 1, ahí casi pisando abajo.
6: Sí, con Julián creo que era... Vuelta 2 o 3.
2: En el arranque.
6: Sabía que él iba a querer darme de entrada. Yo por ahí sabía que con el ritmo iba a estar un poco mejor. Así que fue cuidar la primera vuelta, defenderlo a él. Después, obviamente, cuando se empezó a hacer más lineal la carrera, pusimos un ritmo un poco superior. Pero bueno, nada, una lástima.
2: Pregunto, ¿se sabe qué pasó? ¿Una falla, combustible? ¿Qué pudo haber pasado?
6: No, se puso un 3 cilindros. Hasta la última vuelta, la recta re bien. Freno en la 1 bien y cuando voy a poner segunda empezó a fallar. Así que sí, en 3 cilindros. Buena falla en 3 cilindros.
2: La mía dijo hace un ratito, está manejando un montón, está manejando muy bien, Vicino. Va a tener más oportunidades.
6: Bueno, gracias. Agradecerle a Leo por su palabra. La verdad que es un referente dentro de la categoría, dentro del automovilismo. Sí, estamos andando bien. Nos falta terminar de redondear, ¿no? Si no es un sábado, es un domingo. Nos está faltando redondear el tiende, pero bueno, ya dentro poco va a llegar.
2: ¿Cómo se sana un poquito esto?
6: No te digo que es difícil, es doloroso, sabiendo que teníamos un gran auto. Son carreras de auto y por ahí uno nunca sabe cuándo va a volver a tener un auto con un buen ritmo como teníamos hoy, ¿no? Entonces por eso por ahí es un poco lo que duele, que sabíamos que teníamos un auto para ganar. Muchas veces por ahí gana uno no teniendo un auto para ganar, o depende de situaciones de carrera, pero creo que hoy era nuestro fin de... Pero bueno, ya está, a recuperarse.
2: Lucas, hasta la próxima y gracias.
6: Bueno, un saludo grande y cariño para todos.
2: Lucas Vicino.
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1: completó el podio luego de haber largado octavo. Lionel Pernía.
2: ¡Qué carrera, Tano, que se mandaron!
3: Sí, carrerón. La verdad que lo hablaba con Moriarty, lo hablaba con Rossotti. Cada auto que te toca adelante hoy en día en el TN es un conjunto muy, muy fuerte. Y haber tenido el nivel que tuvimos en la final demuestra que hemos encontrado un camino, ¿no? Mucho más rápido de lo que yo imaginaba. No estaba desesperado, yo sabía que yo no tenía las herramientas para ayudar a Pedro en la puesta a punto, a Mauro y a Marcelo Ambrosio. Bueno, cuando yo tenga más claro el auto, voy a ser más firme en lo que pido y seguramente demos en la tecla mucho más rápido porque hay una capacidad enorme en el grupo. Y una felicidad bárbara que el auto me permitió avanzar, correr, ser el mejor de la marca. Sin llegar a tener el nivel de los dos primeros, creo que fuimos el mejor del resto, ¿no? Y eso, en esta primera carrera que llevamos bien, es muy bueno.
2: No sos vidente, ¿eh?
3: ¿Viste?
2: Me afanaste esa frase, el mejor del resto, el ganador del otro pelotón, ¿no?
3: Sí, tal cual, tal cual. Bueno, iba muy rápido, ¿no? Lástima lo de Luca, pero merecido ganador era él. Juli, ya sabemos el nivel que tiene. Los dos estaban un pasito por encima nuestro. Y vamos a seguir trabajando, porque nosotros creo que todavía no encontramos el 100% de lo que podemos dar, me parece a mí. Y cuando lo encontremos, quiero ver qué pasa, ¿no? Porque seguramente que a la que viene vamos a estar bastante más fuerte con lo que aprendimos hoy.
2: Maniobras lindas. ¿Alguna que te haya quedado más que otra?
3: No, impecable, impecable. La verdad que mismo en la largada, cuando Agustín se abre para no darme lugar, estaba todo el auto adelante. Bueno, decido empujarlo e intentar con Gama, con Joel, impecable. Lo mismo con Lambi, con Agustín, con Ursera. No, nada que decir, se defendieron con lo que tenían, teníamos un poquito más de ritmo y lo pudimos aprovechar.
2: Agustín le ganás y en un toque te despegás rápido.
3: Sí, obviamente Agustín está haciendo su campeonato, tiene esta diferencia en puntos que tiene que cuidar como oro, sobre todo con Santero sumando fuerte, él tenía que sumar también, y bueno, es un piloto inteligente, por eso pelea los campeonatos y hoy corrió con la cabeza.
2: ¿Lo viste a Vicino cuando se quedaba o alguien te dijo algo?
3: Sí, Pedro me dijo, se está quedando, no sé si lo alcanzaba, pero la verdad que no nos dio, llegó bien firme adelante, no sé qué le pasó, creo que fue motor, me dicen, una lástima, era obviamente merecido ganador, Lucas, pero ya va a llegar, está manejando muy bien.
2: Gracias, Taro.
3: Un abrazo, cariño grande a todo el equipo, a Ocasa, a DirecTV, a todos mis sponsors que apoyan y me dan la posibilidad de vivir de lo que veamos.
2: Lionel Pernía.
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8: Pensá que el sábado a la mañana yo decía que era él. Cuando llegaron en el Cronos blanco, le dije a mi cuñado, le digo, vos sabés que ese es Cali. Pero bueno, yo a lo mejor un poco más vergonzoso que otras veces, soy camionero. Y yo creía y era, sí, era él nomás. Nos conocimos en una cena en Arrecife, pues yo soy de Colón, Buenos Aires. Me lo conocí a Cali. En la cena de Fontana, que había salido campeón hace muchos años, así que hace 23 años fácil, entre 20 y 23 años de esa vez que nos encontramos ahí en Arrecife.

0: Over GT japonés, quinta fecha del campeonato y el segundo lugar de Sasha y su compañero Yuji Sekiguchi. Habían largado esta carrera pactada 84 vueltas o 300 kilómetros desde el octavo lugar. No fue buena la primera parte de la carrera. Al volante del auto estaba el japonés, cayeron al puesto 12, pero después entró el auto de seguridad y aprovecharon el AS para ingresar a la zona de boxes. Bajó Sekiguchi, se subió el argentino, hicieron la recarga de combustible y ya no pararon más hasta la bandera cuadros, y con Sasha al volante fueron para adelante y avanzaron en el clasificador. Trabajo excelente de Sasha Fenestras para terminar en el podio, segundo puesto en esta carrera del Super GT japonés. Y con este resultado, Fenestras y Sekiguchi se meten en el quinto lugar del campeonato. Campeonato que va a continuar el 18 de octubre en el circuito de Autopolis, allí en Japón.
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3: Hola Luisito Cali, hola, buenas tardes, vuelta previa para todo tu equipo. La carrera del TN fue como siempre, en algunos pasajes chapa chapa, como nos tiene acostumbrado, un espectáculo hermoso. Así que bueno, que tengas una feliz transmisión, Luisito, vos y todo tu equipo, y te habló Oscar de acá de Concordia, provincia de Entre Ríos. ¿Te gusta que te llamen de Concordia, provincia de Entre Ríos, Luisito?
2: Claro, y te recuerdo que en Concordia se va a presentar el fin de semana del 1 de noviembre la anteúltima del año. El Turismo Nacional, te mando un abrazo grande.
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2: Ahora escuchamos otro protagonista de la clase mayor del TN, largó quinto, terminó cuarto, se llama José Manuel Urcera.
4: Sacan un buen resultado, que es lo importante, otra vez con este auto, entre los puestos de adelante. La otra vez fue más difícil, tuviste que largar desde el fondo, y esta, con el pelotón, no sé si estaba para correr los delante, pero fue bueno lo que se hizo.
5: No, bueno, las carreras son así, la carrera pasada estábamos muy bien. En esta funcionó, digamos, no tuvimos ningún problema, pero no teníamos el rendimiento de Lloverá. A diferencia de la serie, muy buena largada en la final, avanzó posiciones y después, en principio, acercaba o me mantenía con los adelante porque se venían atacando. Y yo tenía que hacer todo lo mejor posible porque tenía cerca la Ambiri. Y después me empecé a caer en el ring, bueno, al final me defendí bastante de Damiani, que me superó, y después de Damiani, antes de Lambiri, con toda la carrera, trabajando mucho con los espejos. Así que bueno, bien, felicito al equipo, buen resultado, necesitamos mejorar, pero mejorar de cara a lo que mostraron los rivales, ¿no? Pero bueno, eso es así, a veces un poco mejor, a veces no. Creo que vamos por buen camino.
4: Bueno, gracias.
5: Bueno, gracias.
4: Urcera.
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6: Hola, Cali. Che, te hablo acá de Valcarce. Qué cagada, Mangoni. Se le quiso meter y no hay espacio. Bueno, nos vemos, Cali. ¿Te gusta que le llamen de Valcarce?
2: Claro, vos estabas hablando de hace 10 días atrás, claro. Bueno, nos vemos el fin de semana. ¡Un abrazo!
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2: Magnífico trabajo en la final de la clase 3, en la jornada de ayer en Río Cuarto, de Jorge Barrio, el de Pinamar. Largó décimo tercero, finalizó sexto, lo escuchamos.
7: Tres y llegaste sexto. Sí, gran remontada Tota. Hoy no era un día en el que me la esperaba. Otros días te digo, che, la verdad que tengo que ir para adelante. Hoy no me la esperaba, pero fenomenal trabajo.

0: chico. Remontamos el auto, esa es la realidad. No era mejor que los que tenía alrededor, pero hice una mucho mejor carrera y de lo que manejé el fin de semana fue el mejor auto, así que me puedo volver contento a Pinamar. Que hoy rescatamos el resultado, un fin de semana que venía negro, creo que la peor clasificación que tuvimos con el equipo y mira, terminamos sexto el domingo, así que, ¿qué tal?
1: Sí, y en un momento cuando se peleaban, es como que vos cortabas, ¿y era por eso o tenías ritmo mejor que los que tenían adelante como para Canapino y el resto?
0: Nada, me hacían mucho en el, digamos... El pelotón lo lideraba desde adelante un auto que me hace medio segundo por derecho, lo cual lleva la rastra a los otros, y la realidad es que no tengo un auto medio segundo más rápido que lo que tenía adelante, por ende todo el sector trabado achicaba, pero no achicaba lo que me hacían por recta. Nada, creo que esa es la conclusión más o menos, cuando se peleaban arrimaba y estaba ahí la expectativa. Se rompió Canapino y para llegarle a Lambiri siento que al final se cayó y mucho, y como que se me abrió una mini portita para tirarme, pero era medio arriesgado, era una maniobra media a la puerta y no quise tomar el riesgo, romper una llanta y quedar tirado, tal vez pase a ganar y pase una posición y ganarlo. Creo que hoy el sexto puesto estaba bien y no te digo que me conformé con esto, pero se me presentó mucho mejor de lo que esperaba.
1: Gracias.
0: Gracias a vos, de nuevo agradecer al gran equipo Fedbase, a José y a Tuki en los motores, a mis publicidades, especialmente a Bremen que me deja cumplir el sueño de correr en auto, a mi familia por bancar toda esta locura y bueno, no vamos a bajar los brazos sin presentar batalla.
1: Jorge Barrio.
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4: Muy buenas y ventosas tardes de acá desde Quequén. Un temporal tremendo se abate en estos momentos sobre Necochea y Quequén. Viento tremendo, que tengan una excelente transmisión, que Dios los bendiga grandemente.
3: Chao, acá también hay mucho viento, no sé si en la misma medida que sea, pero acá también sopla fuerte.
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3: Y seguimos referenciando a argentinos en el exterior, en este caso en Estados Unidos.
5: Y en Virginia, Estados Unidos, se realizó en el último fin de semana una nueva fecha de la Ligier Fórmula. Presencia argentina, corrió Lázaro Bainotti, dos carreras muy diferentes. Mucho trabajo a lo largo del fin de semana para la mejor puesta a punto de su auto, trabajando a la hora de entrenar, trabajando y mejorando también a la hora de clasificar. Nos vamos a la primera carrera, donde había clasificado en el tercer lugar, pero por una sanción debió largar esta carrera desde la zona de boxes y rápidamente fue para adelante, terminó en el podio, fue segundo. La carrera la ganó Beckham Yassir. Y en la segunda carrera, la que se disputó el día domingo, aquí peleó mano a mano por la punta hasta la bandera cuadros prácticamente con Beckham Yassir, que volvió a quedarse con el triunfo. Y aquí Lázaro Bainotti recibió la bandera cuadros en el segundo lugar. La próxima carrera será en el circuito de Barber del 16 al 18 de octubre.
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6: Muy buenas tardes, vuelta previa. Cali, Chapita, Solés y Tota, para todos, para los oyentes también. Muy buenas tardes. Yo acá, saliendo de pique, con lluvia. El día laboral, la carrera de ayer tiene la clase de hoy, bueno, la clase 3 era, como dijo Calé, era para allá, injusto que el automovilismo, lo que le pasó a Vichino, no tiene nada, hombre, loco, nada. Bueno, le pasó una vuelta a Werner en el turismo carretera que se le cortó la bomba en la última vuelta y la ganó Santero también, ¿se acuerdan? La época del Falcon. Pero bueno, Vichino lloraba más. Hay consuelo para ese loco que labura tanto. Y, bueno, estuvieron lindas las dos clases y todo. Les mando un abrazo grande del Lopre de Mar del Plata.
3: ¡Chao! ¡Cómo me gusta que me llamen de Mar del Plata!
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3: Tenemos tiempo para seguir escuchando protagonistas de la final de ayer de la clase 3 del TN en Río Cuarto. Largo décimo, término séptimo, se llama Bautista Damiani.
1: Hizo una buena carrera, linda carrera, más allá que ahí en el final se pierden algunos lugares, Bauti.
7: Sí, linda carrera, agradecer al equipo, arriba a todos los sponsors. Sí, bien, quería arriesgar, quería pasar la mano, no salió, cosa de carrera, pero había buena carrera, algunos puntos buenos y nada, a pensar en la que...
1: Fuiste por afuera y ahí se llegan a rozar y vos tocas la tierra.
7: Sí, sí, en la tranquera me tira fuera él y anteriormente también me tira fuera, pero bueno, situaciones de carrera.
1: ¿Maniobras del TN?
7: Sí, no sé, estaría bueno que revisten eso porque yo lo respeté y él no.
1: ¿Sentís que te dejó sin pista?
7: Sí, sí, se vio, me lo dijiste vos.
1: Sí, sí.
7: Se vio clarito en la tele. Nada, obviamente son maniobras pilosas, o sea, al límite, pero sí me dejó sin pista.
1: Igualmente, buena carrera avanzando después del recargo de la serie.
7: Sí, sí, o sea, nos recomponimos muy, pero muy bien. Una lástima, la verdad, lo de la serie, una lástima, porque era para pelear por el podio firme y estar ahí adelante. Pero bueno, son cosas que pasan. Lo importante es que pasó lo de la serie, mejoramos el auto para la final y veamos un salto y peleamos adelante.
1: Gracias, Bautista. Bautista Damiani.
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8: Buenas tardes, Luisito y equipo. Acá Larry, el rayo rojo de Wilde, como todos los días haciéndole el aguante. Contento por lo que hizo Santero, un caballero, la verdad no lo ves todos los días. Levantarlo al coterráneo ya derrumbado después de casi haber ganado la carrera, para destacar del fin de semana lo que hizo Santero con Vicini. Bueno, saludo a todos, muy buen programa y Jalí, ¿te gusta que te llame de Wilde?
3: Claro que me gusta que me llamen de Wilde, un abrazo.
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3: Bueno, y a tres fechas del final del campeonato mantiene una importante diferencia más allá del abandono Agustín Canapino, pero se acortaron, se estrecharon las mismas, porque ahora Julián Santero está a 44 unidades en el torneo. Facundo Chapur a 56 puntos, el cuarto es Mauricio Lambiris, está a 80 unidades, y el quinto es Jorge Barrio, y está a 82 puntos de Agustín Canapino.
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3: Y como ya estamos cerrando, lo vamos a dejar para mañana, pero en el NASCAR hubo piña, chapita.
5: Y se agarraron a las piñas, Luis, sí señor, en Bristol el sábado pasado, el sábado a la noche, en la carrera nocturna de esta nueva fecha de la NASCAR, se agarraron a las piñas Carson Hocevar y Ryan Blaney, que venía ganando la carrera. Hocevar fue por el triunfo. Esto sucedió en las últimas vueltas en pista, ¿no? Y se tocaron y Blaney terminó contra el paredón, se pegó una piña bárbara, pero la cosa siguió después, algunos minutos más tarde, en la zona de boxes. Se agarraron a las piñas, pero mañana vamos a estar contando más datos, más detalles, cómo fue todo esto, de lo que habla todo el mundo, las piñas de Hocevar y Blaney en Bristol.
3: Claro que sí, mañana lo ampliamos porque da para una charla este tema. No tenemos tiempo, nos vamos despidiendo por hoy. Nuestro reencuentro será mañana a partir de la hora 19. Tengan todos ustedes muy, pero muy, pero muy buenas noches.
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